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1: 20 horas y 6 minutos.
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3: ¿Te imaginas?

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4: Te indicamos la temperatura
5: en Concepción. 12 grados con 3 décimas.
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¿Qué tal, amigas? ¿Qué tal, amigos? Bienvenidos al deporte. Como siempre, nosotros en la N estamos todo lo que es el deporte y, naturalmente, con la vuelta de la Liga de la Primera 2026, que vuelve ya con programación para esta fecha 16. Un par reprogramado para el lunes y bajado el de Coquimbo, la U de Conce, son las únicas novedades. Por de pronto, Colo Colo enfrenta a Limache y luego a las 20:30 será la transmisión de Energía Deportes. Mañana Huachipato, Cobresal, 5:30. Estaremos ahí en el Capacero con equipo Serena a las 20 horas. Esto es mañana. El domingo, Ñublense, 15 horas con Palestino. Y el Auda Italiano, Universidad de Chile, a las 5:30. Y el domingo noche estaremos con Deportes Concepción O'Higgins desde el Estadio de Collao. El partido Calera Everton para las 7 de la tarde del próximo día lunes. Y el Coquimbo Unido con la Universidad de Concepción todavía está en trámite de reprogramación. Así que aquí estamos listos para comenzar a saludar el equipo que esta noche le va a traer la emoción del partido con Rodrigo Cáceres en el relato.

0: Santo y un buen amigo de casa, Luis Ortiz, como siempre, profesor técnico en fútbol, para que nos acompañe en esta transmisión deportiva de esta noche de día viernes. ¿Cómo está, Luis? Gusto en verte.
1: ¿Cómo está, Mario? Bien, un gusto estar acá en Radio Energía. Un saludo cordial, como siempre, a todos los auditores que están conectados hasta ahora en la emisora. Sí, estamos de vuelta con lo que es el campeonato, nuestro campeonato acá, después de mucho fútbol, postmundial se podría decir, y con Colo Colo que obviamente vamos a ver cómo regresa después de muchas fechas. Así que, bueno, un gusto estar acá para comentar nuevamente nuestro fútbol.
0: Así es, gracias, Luis, y saludamos también a nuestros auspiciadores. 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Tenemos a Rodrigo Cáceres también ya en el contacto, nos va a llevar el relato del compromiso de Colo Colo Limache. Vamos a probar si está listo Rodrigo, ya lo tenemos en la línea. Pero por ahora, Luis, Colo Colo saca una ventaja de 10 puntos en la tabla, porque tiene 36, la Católica tiene 26 y la U de Chile, que ha andado mal este año, con 24 puntos en la parte alta, con Coquimbo, con Palestino la misma cantidad de puntos, y Huachipato que tiene 23. Y ahí se va cortando un poco la tabla de los equipos que accederían por hoy a los torneos internacionales el próximo año.
1: Gran ventaja tiene Colo Colo, en este caso 10 puntos es bastante. Por el momento se ve un campeonato no tan peleado como el anterior, pero buena cuenta de ahorro para Colo Colo para poder afrontar, digamos, estos partidos ya de una forma más tranquila. Veo también que en la alineación tenemos algunos juveniles también del equipo Albo, así que bueno, el técnico en este caso se ve que se está haciendo un buen trabajo y está trabajando tranquilo. Lo que dices tú también, la U de Chile, que no le ha ido muy bien, con varios puntos abajo en la tabla de lo que es su clásico rival. Ya pronto tendremos el superclásico, vamos a ver cómo llegarán hasta ahí entonces los dos grandes de Chile.
0: Ahora, Fernando Gago no ha funcionado hasta el momento como se esperaba, tiene una deuda más o menos complicada con la Universidad de... Bueno, ahora llegó un central uruguayo, llegó un delantero trasandino para reforzar líneas, pero es una apuesta que no conocemos, o sea, están los nombres, pero no lo hemos visto jugar todavía.
1: Sí, regularmente, Mario, pasa que, no siempre, pero en los equipos grandes, cuando traen extranjeros, en este caso argentinos, uruguayos, cuesta que se pongan a tono, como se dice, cuesta un poco que agarren el ritmo del resto del equipo. A veces llegan jugadores que sí se pueden poner a tono en las primeras semanas, los primeros meses, pero en este caso ha estado un poco difícil el tema de los extranjeros, tanto en Colo-Colo como en la Universidad de Chile.
0: Sí, bueno, un receso mundialista que no sé si, a ver, hasta qué punto la habrá hecho bien. Colo-Colo hizo un partido contra Millonario. Y el resto nada, Católica ni la U tampoco, cerrando por ahí por las Copas Chile algunos partidos, pero el resto... Bueno, Copa del Mundo, Luis, te correspondió hacer también trabajar con Radio Uruguaya, ¿o no?
1: Sí, tuvimos la oportunidad para un canal privado en la ciudad de Artigas, en Uruguay. Estuvimos comentando lo que es el Mundial, el post-Mundial. También tuvimos ahí con programas muy largos donde, bueno, tuve que comentar. Mucha gente me felicitó, pero también recibí muchas críticas.
0: Ya. ¿Ah?
1: En este caso, yo siempre digo para...
0: ¿Con la rigurosidad del comentario, me imagino?
1: No. Lo que pasa, Mario, que a veces uno para comentar, en este caso el Mundial, hay que sacarse un poco la camiseta, ser neutro, pero me tocó comentar como técnico y como hincha.
0: Yeah.
1: ¿Ah? Y cuando comenté como hincha, me salieron con...
0: La doble camisa, la doble casaca.
1: Claro, ¿ah? Y cuando tuve que comentar como técnico, ya bueno, ahí recibí un poco más de felicitaciones. Pero si analizamos el Mundial, bueno, tendríamos que para rato. Pero
0: sí,
1: la verdad es que fue un Mundial para mí muy entretenido. Uh-huh. Y bueno, en algún momento vamos a...
0: ¿Justo
1: a...
0: ganador España o no?
1: Justo ganado.
0: Ya.
1: Justo ganado.
0: Bien. Está Rodrigo Cáceres ya en el Monumental para que nos traiga el relato, narración de esta noche. Rodrigo, ¿cómo está? Buenas noches.
2: Hola, ¿qué tal, Mario? Muy buenas noches. Buenas noches, don Luis. Un gusto saludarlo.
1: Igualmente.
2: Bienvenido nuevamente al equipo de Radio Energía. Estamos acá en La Ruca, estamos en Macul para llevar hasta sus hogares, su lugar de trabajo, el partido que le da el puntapié inicial a la segunda rueda de nuestro fútbol profesional en esta jornada de viernes 24 de julio de 2026, fecha 16, comienza la segunda rueda. Y ojo que hoy Colo-Colo quiere sacarse los balazos.
0: Ah,
2: porque en 5 partidos contra el cuadro cervecero tiene 0 victorias. Dos empates, y 3 derrotas ante el cuadro cervecero.
0: Lucho, bueno, esta ha sido una bestia negra para Colo-Colo. En tan corto tiempo, digamos, en un par de años, nunca la ha ganado Limache.
1: Bueno, Mario, aquí también prima un poco la parte psicológica, ¿eh? Si el equipo entra pensando que no le ha podido ganar a Limache, le va a costar. Aquí la parte psicológica deportiva también juega un gran papel en este tipo de partidos.
0: Sí.
1: Vamos a ver si se saca ese fantasma de adentro Colo-Colo.
0: Bien, vamos a ver ahora, tiene muchas novedades Limache, Colo-Colo las menos, ¿cierto? Lo digo, vamos viendo formación ya de ambos rivales.
2: Sin ningún problema, Mario, tenemos las formaciones absolutamente confirmadas. ¿Comenzamos por Colo-Colo o por Limache? ¿Ustedes dicen?
0: Limache, la visita, ¿ya?
2: Comenzamos con el cuadro cervecero de la ciudad de los tomates. Atención, Limache, que estos son los 11 jugadores que dispone el estratego Luis Víctor Rivero para esta noche fría acá en Macul. Borges en el arco. En la línea defensiva, 2 para Aguirre, 24 para Parot, 33 para Escobar. En el mediocampo, 27 para Thiago Galeto, refuerzo que viene desde Uruguay. El Misa Yantén, número 25, 16 para Jan Meneses y 4 para Matías Flores. En el medio campo, uno que conocimos con otra casaquilla durante el primer semestre, el número 10, Leonardo Valencia. Y en delantera, 15 para Álvarez y 19 para Daniel, el Popín Castro.
0: Bien, el tema Valencia pasa por un trueque, Luis, porque lo hicieron este famoso sistema de hacer un trueque. Se traen a Joaquín Montesino, Deportes Concepción, y le pasan a Leo Valencia. Leo Valencia quedó en mucha duda, en deuda con Concepción.
1: Sí, vamos a ver de qué manera se integra, digamos, a Limache Valencia. Fue mucha expectación cuando vino a Concepción. Estaban todas las fichas puestas ahí en Valencia y bueno, ustedes tuvieron la oportunidad de ver que no dio resultado, porque definitivamente no dio. Vamos a ver cómo lo hace acá en Limache.
0: Bien, vamos ahora, Rodrigo, a revisar lo de Colo-Colo.
2: Esta es la formación que preparó Fernando "El Tano" Ortiz, que tiene novedades para el segundo semestre. Hay nuevo portero en la escuadra de Colo-Colo. Atención, que formará con número 25, Maureira, en el arco. Dos líneas de defensas para Jonathan Villagra, 23, y su capitán Arturo Erasmo Vidal Pardo. 21 para Eric Wimberg en el mediocampo. 28 para Jason Rojas. 6, Tomás Alarcón. 8, Álvaro Madrid. Y 5, Víctor Felipe Méndez. En delantera, 26 para Diego Ulloa. 24 para Leandro Hernández. Y 19 para el Maxi Romero.
0: Perfectamente. ¿Quién conduce el duelo esta noche en el Monumental?
2: Las acciones van a ser dirigidas por el señor Diego Flores, secundados por Miguel Rocha y Carlos Poblete. Cuarto árbitro, Nicolás Millas. En el VAR, Cristian Garay. Y el AVAR, señor Gustavo Ahumada.
0: 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Estamos en el Monumental también, pues.
1: Sí. Sí.
0: Para ser directo. Baja temperatura. Se ve en buen estado el campo de juego, ¿cierto?
2: Se ve muy buen estado del campo de juego, Mario Luis.
0: Sí, buen estado, ¿cierto?
1: Siempre ha estado el Monumental bien tratado. Se nota ya. Y ahora, bueno, con este parate que tuvimos, yo creo que la mayoría de las canchas deberían estar en excelentes condiciones. Más el Monumental, que es una de las canchas importantes de nuestro país.
0: Y se viene un semestre, Rodrigo, muy importante, porque aparte de Bocinha, que ha sido confirmado hoy por Aníbal Mosa, está también la llegada de Mirko Yossi, también, Luis, por el histórico técnico del Colo-Colo, lo campeón del 91, de la Libertadores.
1: El buen técnico Mirko Yossi, que nos dio la única Copa Libertadores que tiene el país, ¿no?
0: Claro, está dentro del plan de agosto, creo, Rodrigo, ¿no?
2: Sí, dentro del mes de agosto debería estar Mirko Yossi en nuestro país para recibir el homenaje totalmente merecido por parte de todo el pueblo albo.
0: Bien, vemos algunos claros en el, digamos, en el Monumental, algunos sectores que están, digamos, un poco público, parece, ¿no?
2: Pero sigue llegando gente a Macul, Mario.
0: Así como es un día laboral, día viernes, también mucho taco. Bien, Diego Flores ya al campo de juego con su... con sus compañeros de labor para lo que será entonces este duelo de Colo-Colo Limache, el puntero frente a la Bestia Negra, jugando esta noche en el Monumental. Y usted lo va a conocer y lo va a narrar Rodrigo Cáceres con comentario de Luis Ortiz esta noche a través de la señal de la Radio Energía de Concepción. 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Esto es Energía Deportes, don Luis.
1: Bueno, se ven sí algunos claros en Santiago. Bueno, la temperatura debe estar baja, sí. Recordemos que estuvimos temporal durante la semana. Así que se ve gente muy abrigadita ahí en lo que es las gradas del Estadio Monumental. Vamos a ver, que ojalá que el partido sea un partido que suba la temperatura. O sea,
0: sí.
1: En fútbol, quiero decir.
0: No, y lo importante sería que Limache frene al Colo-Colo. O sea, para que el torneo tenga un tonito más atractivo, porque se está escapando demasiado en la tabla y eso... es bueno para Colo-Colo, pero no para el desarrollo del resto del campeonato.
1: Mire que Mario, Luis. Mario, Limache ha sido una novedad desde que subió de la primera vez, que todos pensaban que iba a subir a la primera y iba a dar jugo como algunos equipos chicos.
0: Sí.
1: Limache ha sido bestia negra no solo de Colo-Colo, de varios equipos que en este momento no recuerdo, pero ha hecho buenas campañas a Limache.
0: Limache está en la tabla de colocaciones con 21 puntos. Está, digamos, a cuántos puntos, a 2 de Huachipato, ingresar a Copas Internacionales. Rodrigo.
2: Un detalle muy importante, recordábamos el otro día la final del Mundial, que España salió campeón en el 2010 también, con una campaña casi perfecta, un gol en contra, 8 jugadores de Barcelona, el Real Madrid sin título y una montonera más de datos que coincidían. El 2010, Colo-Colo en esta época del año también era el puntero, pero con la misma cantidad de puntos de diferencia, pero de atrás picó Católica y salió campeón Católica el 2010. Así que los cruzados también se están esperando y agarrando de eso para quitarle el liderato al cuadro popular, que se ve muy firme este año 2026.
0: Claro, porque si esta noche lo gana Limache, vaya, o lo empata Limache y gana la Católica, la Católica sigue llegando puntos y se va acercando de aquí en más al puntero, ¿no? Recordando que también ya vendrá la vuelta de los clásicos, el Colo-Colo Católica, el Colo-Colo La U también, que son partidos que inciertos, y también puede aparecer una sorpresa sin duda en el camino. 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
2: Equipos a la cancha, entró Colo Colo con una pancarta que dice Fuerza Chile, sobre todo para la gente que se ha visto afectada por los temporales, sobre todo en el centro, sur y norte de nuestro país. Lamentablemente, más de 10 personas fallecidas en nuestro país por los temporales de lluvia, viento, aludes y todo lo que ha dejado la naturaleza en el norte de nuestro país. Y ojo que se prevé que para el final del partido empiezan a caer algunas gotas acá en Santiago, así que no sean muchas porque no trajimos el bote hoy día.
0: Bueno, pero para acá, para la zona, Luis, también está anticipado con tarde mañana y el domingo un poco de lluvia también en la zona.
1: Sí, también para esta noche también habían anunciado lluvia acá en Concepción, así que hay que tener cuidado, Mario, ¿no? De ir mirando para abajo, sí, siempre, ¿eh? Pero ojo, sí, con el agua.
0: Y con paraguas.
1: Y con paraguas, ¿eh?
0: Oye, el toqueteo ahí del técnico Ortiz con el técnico de Limache, Víctor Rivero, se pasó de confianza el abrazo, ¿no?
2: Sí, demasiado efusivo, cariño en la cancha, pero ojalá que siga así hasta el final del partido, Mario Luis.
0: Puede que esté muy helado en el Monumental a la parte baja, por eso
2: 14
0: que,
2: grados.
0: Sí, es que el abrazo fue muy, muy extraño ahí entre los técnicos de. Seguramente le ha dicho algo Ortiz sobre esto de que Colo-Colo nunca le puede ganar a Limache.
1: Es muy capaz, ¿eh? Muy capaz. Y la parte psicológica ese sí. Predomina en estos partidos. Esto pinta para ser un partido entretenido, ¿ya? Tanto por el tema de que Limache ha sido imbatible para el equipo de Colo-Colo, entonces ya tiene como un doble objetivo este partido. Colo-Colo tiene que romper ese enigma de no poderle ganarle a Limache. Entonces, creo que puede prometer un partido muy entretenido, Mario.
0: No, y además que tendrá que tener cuidado Arturo Vidal en la última línea, pues sí, el zaguero, o sea, es el central, es el líbero con la velocidad de Castro, por ejemplo. 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Ya va a comenzar el duelo. Rodrigo nos repite las formaciones.
2: Colo Colo de la siguiente manera se para en la cancha: Maureira en el arco, Villagra, Vidal y Wimberg en defensa. En el medio, Rojas, Alarcón, Madrid y Víctor Felipe Méndez. Y en delantera, Ulloa, Hernández y el Maxi Romero.
0: Ya se nos viene la transmisión deportiva Energía Deporte desde el Monumental con relato de Rodrigo Cáceres y Limache. ¿Cómo va?
2: Limache se va a parar en la cancha de Macul de la siguiente manera: 1 para Borges, 2 para Aguirre, 24 para Parot, 33 para Escobar, 4 para Flores. Flores y Parot, los centrales. En el medio, Meneses por la banda izquierda, Yantén y Galeto por el medio y arriba, conjunto Álvarez, perdón, se me estaba quedando en el tintero. Y en delantera, Daniel Popín Castro. Y 10 para Leonardo Valencia.
0: Ya se nos viene el relato de Rodrigo Cáceres para este duelo entonces entre los elencos de Colo Colo Limache en el Monumental en la vuelta al Campeonato Nacional de nuestra Primera División. Lo va a comentar Luis Ortiz en los micrófonos de La Energía Deportes en la 95.7 FM para Concepción, Chile y el mundo. El Leula 101.9 además. Y por supuesto en todas nuestras plataformas de Facebook, YouTube, en la pantalla de Energía Deportes, en el Monumental. Rodrigo, ¿nos adelantas algo?
2: Los jugadores ya están listos y dispuestos para que comience el fútbol. Solamente falta el pitazo del señor Diego Flores. En cualquier momento comienza el fútbol acá en La Ruca, acá en Macul, solo por Energía Deportes.
0: Bien, estamos a punto de arrancar. Diego Flores conduce el duelo entonces, el árbitro central de este compromiso que pone en marcha la vuelta de los campeonatos de la Primera División, fecha 16 del torneo de Primera División. La preocupación se instala en Fernando Ortiz, el técnico de Colo Colo, y puesto, por supuesto, en Víctor Rivero, el técnico del equipo de Deportes Limache. Ya arranca el duelo y usted lo va a conocer en la narración de Rodrigo Cáceres en el Monumental. Más adelante vamos a adelantar lo que dijo esta tarde Aníbal Moza con respecto a la llegada de Bocinha al cuadro popular. Arranca el partido, Rodrigo Cáceres.
2: Así es, señora, así es, señor. Comenzó el fútbol acá en Macul. Comenzó el juego, comenzó a desplazarse la pelotita por la cancha de Macul en vivo y en directo. Somos Radio Energía, la tiene Colo Colo, intenta salir con Villagra, combinando con Jason Rojas, la presión alta de Flores, ahora la tiene Arturo Vidal, Vidal con la pelotita, la saca jugando por la banda izquierda, la pelota todavía no la abandona el rectángulo de Pasto, ahora sí cobró falta de Galeto sobre el número 8, Álvaro Madrid, y es juego de manos, no, perdón, tiro libre para Colo Colo en campo propio, que ya lo hace en efectivo, la tiene Vidal en el fondo de la saga Colo Colina, Arturo Erasmo Vidal Pardo, el bicampeón de América, se la pasa Tomás Alarcón, todavía en campo propio, juega con Jonathan Villagra, Villagra con el balón, cruzando el campo antagonista con Jason Rojas, retrotrae, retrocede para que juegue nuevamente y arme Jonathan Villagra, Villagra se la pasa a Vidal, Vidal con un pase flotadito, con una cucharita para levantarla, para que llegue Jason Rojas, Rojas un poquito más atrás, todo esto ya en campo cervecero, la tiene el ruso Víctor Felipe Méndez, Méndez que quiere combinar con Hernández, Hernández que se quiere meter al área, no puede, se arrepiente, va para atrás, nuevamente la tiene Colo Colo, un minuto con 14 en vivo y en directo, somos Energía Deportes, viene nuevamente Villagra con el balón, intenta habilitar a Víctor Felipe Méndez, la recupera el cuadro del cervecero, el Leo Valencia que se la pasa al número 15 Álvarez, Álvarez con la pelotita, la pierde en un rebote nuevamente, ahora Jan Meneses, se desordena el partido, y tú también se la pasa ahora el Poncho Parot, juega más atrás para que juegue, agarra Aguirre con la pelotita, con el Misa Yantén, atrás, juega nuevamente con Flores, Flores que le pega largo y tendido buscando a Álvarez, la pelota traspone el rectángulo de Pasto, lateral para Colo Colo en zona defensiva.
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1: Estamos, bueno, recién comenzando los primeros 2-3 minutos, Colo-Colo con intención de proponer el fútbol, de tener el balón, de abrir un poco la cancha, son las primeras impresiones que hay de lo que es este partido. Siempre Colo-Colo tratando de tomar la iniciativa, pero obviamente que es muy temprano para dar un análisis de lo que va a proponer Limache.
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2: Ahora hay tiro libre por falta cometida sobre la humanidad del Misa Yantén. Es muy cerquita del círculo central. Va a acariciar el balón el Leo Valencia. 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Cuidado que viene el centro. Intentaba cabecear Dylan Escobar. No puede conectar de forma correcta. La tiene ahora el rebote. Lo captura Jonathan Villagra para que salga jugando Jason Rojas. Cómodamente marcado ahora por Aguirre. Aguirre que juega con Madrid. Madrid nuevamente atrás. Con Tomás Alarcón, el hijo pródigo de Rancagua, el ex Cádiz de España. Víctor Felipe Méndez avanza ahora con la pelotita para que la toque Eric Wimber. Rebota en el estómago de un jugador del Cervecero. La recupera Leo Valencia. Intenta caracolear. Lo tiene loco Alejandro Hernández. Lanzó el pase.

0: De la escuadra de el Club de Deportes Limache.
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0: Ahora hay tiro libre a favor del cuadro de Colo-Colo por falta sobre el jugador Víctor Felipe Méndez. La hacen cortita, Vidal con Bimber nuevamente con Vidal, nuevamente con Víctor Felipe Méndez. Méndez con el balón, viene avanzando Colo-Colo por la banda derecha, atacando hacia el arco del sur, hacia el arco de la tribuna Magallanes, donde hay un puñado de hinchas del cuadro tomatero. Cuidado que viene nuevamente, ahora la recupera el Poncho Parot, largo y tendido el despeje, golpe de cabeza de Villagra para apoyarse con Tomás Alarcón, Alarcón con Vidal, Vidal que la deja pasar, muy buena jugada, le quiere pegar Hernández de distancia considerable, cuidado que hay un rebote, parece que va a cobrar, no cobró, sí cobró, sí, que no, que nunca se decide, ahora sí, se decidió, Miguel Rocha levantó la banderita. Fuera de juego, tiro libre para el potro de la quinta región.
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0: Pase largo y tendido para Álvarez, rebota la humanidad de Arturo Vidal y es lateral para la escuadra cervecera. La tiene atrás el número 2, Aguirre, juega con el Poncho Parot, el ex Huachipato y Universidad Católica. Nuevamente la cambia de lado para que venga por la banda izquierda Flores con la pelotita. Se la pasa el Leo Valencia, sí, se distingue el tiro por el teñido que tiene el Leo Valencia. Viene nuevamente jugando ahora Galeto juega con el Poncho Parot con el portero Borges, con un pase un poquito forzado, no llega bien a destino, la recupera la escuadra de Colo-Colo. La tiene Leandro Hernández con el balón, intenta combinar con Bimber con la pelotita, se la pasa nuevamente Hernández a Víctor Felipe Méndez, combina con Jason Rojas más atrás, todo esto en campo antagonista, se viene Colo-Colo, 6 minutos de la primera etapa, estás en el 95.7 de la región del Biobío, específicamente en el Gran Concepción, 101.9 FM en la provincia de Arauco. Víctor Felipe Méndez que le quiere pegar de distancia considerable, la pelota rebota en Galeto y es córner para Colo-Colo, número 1, don Luis.
1: El primero para Colo-Colo, Luis, llegó Colo-Colo frontal.
2: Se ve proponiendo Colo-Colo siempre, abriendo la cancha, tratando de desordenar esa defensa que está bastante bien parada la de Limache.
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0: 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Va a caer el centro. Alarcón, el centro, despeja muy bien la saga de Limache, pero el rebote lo captura ofensivamente Jason Rojas, que combina con Ulloa con el balón, se la pasan ahora Víctor Felipe Méndez, que combina nuevamente con Tomás Alarcón con la pelotita, la cambia de lado para que llegue Eric Bimber, va a llegar, sí llegó, le va a pegar, cuidado, rebota en Galeto y la defensa la vuelve a despejar. 7:30, el comentario de Luis Ortiz en Energía Deportes.
2: Y decíamos que Colo-Colo viene proponiendo, se nota la propuesta de tratar de mover el balón, abrir un poco esa defensa que está cerrada, la de Limache, haciendo cambios de frente, presionando un poco en tres cuartos de cancha hacia adelante, es la propuesta que en este momento el Albo tiene para enfrentar este partido.
0: Venía el pase luego de Arturo Vial, el análisis de don Luis Ortiz en Radio Energía. 8 minutos de la primera etapa. Viene Arturo Vial con el pase largo. Cuidado, hoy Edison Rojas que no puede combinar. Le hacen oso Pérez, oso. Cuidado con la pelotita. Rebota en el número 4 Flores. Y hay otro córner para el cacique número.
2: Número 2.
0: Segundo córner, lo anotamos en nuestro tablero electrónico de papel, en vivo y en directo, sí, somos la Deportiva del Biobío, 8:30, Víctor Rivero se va a quedar afónico o difónico de tanto gritarle a sus jugadores para entregar las instrucciones y las marcas respectivas en este segundo lanzamiento de esquina. Nuevamente le va a pegar a la pelotita Tomás Alarcón. va a acariciarse.

0: Demora una eternidad, se demora, es lento el ejecutar como Río de Majar. Ahora sí viene el centro, intenta Vidal, cuidado, muy bien, la pincha en la esquina, como dicen por ahí, la saca el cuadro popular, perdón, el cuadro Limache, y el juego ahora en el fondo que la tiene Colo Colo, Jason Rojas con Víctor Felipe Méndez. Mario, voy contigo.
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0: Cuidado que viene el pase a la banda. Álvarez le pegó torcido como colita de chancho. Se salvó Colo Colo en la contra, don Luis.
2: Sí, bueno, ese es el panorama del partido, que por más que Colo Colo proponga atacar, presionar, llegar, los contragolpes de Limache pueden ser fatales.
1: Y un par de manos por ahí, lo digo, ¿no?
0: Sí, fueron un par de manitos por ahí, pero no quedó muy claro para el juez. El VAR no llamó. La pelota sigue rodando en los pastos de Macul.
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0: Bimber que combina con Ulloa, Ulloa con la pelotita, ahora la tiene Méndez. Méndez nuevamente con el balón, que juega con Tomás Alarcón. Alarcón que se la pasa a Villagra, que se vienen labores ofensivas. La tiene Jason Rojas ahora por la banda derecha. Combina al medio con Méndez. La pelota que le queda un poquito encima, se complicó. Ahora viene nuevamente el centro. Ulloa salta al Maxi Romero, no puede llegar. Rojas con el remate luego del despeje del portero. Avisó Colo Colo, pero la dejó en el mall que está atrás del estadio de Macul.
1: 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También estamos en Rancagua, Luis. Sigue llegando Colo Colo.
2: Sigue avisando el equipo Albo, sigue avisando, sigue proponiendo, sigue abriendo la cancha, sigue entrando por los costados también y por el centro. La verdad que estos primeros 15 minutos van a ser, o primeros 20 puede ser que sean cruciales para ver lo que va a ser el desarrollo del partido más adelante.
0: 11 minutos con 35 en vivo y en directo. Somos la Deportiva del Bío Bío, en vivo y en directo desde la Ruca, desde el Campeonódromo, como dicen algunos, desde el Estadio Monumental David Arellano. Ahora intenta salir Colo Colo, el cabezazo no es bueno y la pelota traspone la línea de banda. Juego de manos, sino de villanos, para el Potro de la Quinta Cordillera.
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0: Luis, creo que hay un movimiento en la formación de Limache. Yo creo que hoy día está más en delantera Meneses y Popín Castro, y un poco más atrasado Leo Valencia, o es impresión mía.
2: Sí, en algún trámite del partido Leo Valencia como que está tratando de armar el juego, de llevar desde atrás, ya que tiene buen pie. Y eso es lo que se está viendo hasta el momento, lo que está proponiendo Limache. Está tratando de lo que es tener un poco más el balón, no entregarle el balón a Colo Colo y enfriar un poco lo que son estos primeros minutos donde Colo Colo ha estado presionando.
0: El comentario de Luis Ortiz en Radio Energía. Golpe de cabeza de Jan Meneses, que intentaba pivotear para que apareciera el Popín Castro, pero no pudo llegar. Sí llegó Arturo Vidal, que rechaza y se la pasa a Víctor Felipe Méndez. Nuevamente se viene Colo Colo con todo, pero no alcanzó a picar Álvaro Madrid y la pelota llega sin problemas a los pies de Felipe Borges, portero del cuadro limachino.
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0: Despeja Borges, la pelota es demasiado complicada. Álvarez que no puede llegar y es lateral en zona defensiva para Colo Colo.
1: Esta es la emisión de Energía Deportes abriendo el torneo nacional en la fecha 16 de la primera división en el Monumental. Empatan sin goles Colo Colo Limache.
0: La tiene nuevamente el cuadro de Macul. Se viene Álvaro Madrid del centro. Golpe de cabeza del Poncho Parot. El rebote que lo captura Jan Meneses. Meneses que juega ahora con el Misa Yantén. Yantén que intenta combinar con el de Valencia. No puede. El partido es bastante desordenado, poco pulcro, diría yo, Luis.
2: Sí, yo pienso que el pressing que está haciendo Limache está muy atrás, tres cuartos de cancha hacia atrás de su propio campo. Yo creo que tendría que marcar, hacer una presión de media cancha hacia arriba. Lo está esperando muy atrás Limache, hace también que el pelotazo, el rechazo, que el partido sea un poco desordenado en lo que es el llegando al área grande de Limache.
0: 14:40, ahora el fútbol está detenido porque el Poncho Parot algo tiene, parece que recibió un golpe, un pelotazo demasiado fuerte en su rostro. El fútbol está detenido. Mario, voy contigo.
1: 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Mañana estaremos con Huachipato Cobresal y el domingo Deportes Concepción O'Higgins.
0: O'Higgins que viene de una derrota el día de ayer por la Copa Sudamericana 1-0 ante Boca Juniors. Todo se define el próximo jueves en la ciudad histórica entre O'Higgins y Boca. Obviamente le deseamos la mayor de la suerte y éxitos al cuadro del Oyoy.
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0: Viene nuevamente Colo Colo, 15:45. Ulloa que intenta buscar al número 24, Hernández. La pelota es rechazada por la saga de la quinta región. Aguirre específicamente la manda al lateral. La hicieron rapidita los jugadores de Colo Colo. Colo Colo quiere seguir presionando, que no se pierda el ritmo, que no se enfríe el juego. La tiene ahora Alarcón. Combina con Bimber. Bimber nuevamente pase arrastradito a ras de pasto para que intente el Maxi Romero con una habilitación nuevamente para Ulloa. Este no llega y es lateral en zona defensiva para la escuadra de Limache.
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0: Estamos en el Monumental, el lateral se hace y la pelota vuelve a salir. Ahora juega Colo Colo con las manos. Eric Bimber, Arturo Vidal, Vidal para que la tome Villagra. Villagra con el balón, se la pasa Jason Rojas. Rojas con Víctor Felipe Méndez. Juega atrás, no, se arrepiente la malla, dejó pagando. Cuidado que se viene Colo Colo. Jason Rojas se metía con todo, pero muy atento el portero Felipe Borges para salir a achicar el ángulo y quedarse con la pelotita. El comentario de la jugada en la voz de Luis Ortiz.
2: Claramente Limache está jugando con cuatro jugadores en el fondo, y en el momento en que Colo Colo ataca, Limache trata de hacer el pressing un poco más arriba, pero está llegando por los costados Colo Colo en estos momentos. Está tratando de presionar la última línea defensiva del equipo de Limache.
0: La recupera raudamente Colo Colo, no le dura nada la posición de la pelota al cuadro de Limache. Ahora la tiene Jan Meneses, la vuelve a perder, el medio giro, la media vuelta, la vuelta entera de Tomás Alarcón para quedarse con el balón. Y siguen las imprecisiones por parte de ambas escuadras, Luis.
2: Sigue, sí, en el momento de recuperar el balón Limache no hay una claridad para salir jugando, no hay una claridad para poder tocar el balón y poder abrir un poco más la cancha. Colo Colo lo mismo, está llegando, pero también hay imprecisiones en el medio campo. No hay una última jugada clarísima como para crear peligro en el arco de Limache.
0: Sigue jugando ahora con la pelotita a la escuadra de Colo Colo, no se la quiere prestar, está en modo Kiko, no le presta la pelota a nadie el cuadro de Colo Colo. Villagra avanza por la banda derecha, nuevamente Rojas, ahora nuevamente con Villagra, la marca del número 27 Galeto, la recupera el Yoruba, se la pasa al Leo Valencia que quiere quedarse un ratito con la pelotita, viene el Leo Valencia, todo ahora por la banda derecha, intenta pasar a Jan Meneses, muy bien Tomás Alarcón para interrumpir el juego, y es lateral para Limache.
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0: Flores con la pelotita, juega el lateral, intenta combinar con el Popín Castro, este la recibe, pero el control se le fue muy largo, no la puede controlar bien. La cancha se ve en buenas condiciones, pero está bastante blanda, Luis.
2: Sí, se nota, yo creo que el pasto igual está un poco largo y la humedad de estos días también debe estar muy pesada. Se va Colo Colo otra vez.
0: Viene nuevamente la escuadra Alba, la tiene Hernández. Intenta desde lejos, no, hace el amago, se la pasa a Víctor Felipe Méndez, marca la jugada para que llegue Hernández, nadie lo marcó, entró con Pedro por su casa, atrás con Jason Rojas, Rojas con Méndez, Méndez nuevamente atrás, no puede llegar, sí llega Eric Wimber en la marca, Vicente Álvarez, ahora nuevamente Ulloa, juega con Wimber, la pelotita queda filtrada, revienta Aguirre. En 20 minutos ahora la tiene Popín Castro. Cuidado que se viene con la contra. Agarra de Catalina que se viene el cervecero por la banda izquierda. La pincha Arturo Vidal. Se la quitó, se quedó dormido Luis, el Popín Castro.
2: Sí, es un trabajo muy solitario de Popín Castro por allá. Arrancó por esa banda, pero nadie se acercaba como a prestarle ayuda para ver a quién, si tenía alguna opción más de pase. También lo del huevo Valencia ha sido muy, muy poco, ya que está trabajando por el sector derecho. No se le ve mucho, su trabajo no se aprecia por tener pocas opciones de pase.
0: Claro, es que para mí parecer también creo que el Leo Valencia le gusta venir un poquito más atrás y jugar más al medio, creo, Luis.
2: Sí, bueno, es la tónica de los que conocemos y hemos visto jugar al Leo Valencia. Ese es el fuerte de él, tratar de crear fútbol, tratar de meter pelotas con ventaja. Esa es, pero en este momento pocas opciones de pase ha tenido desde que ha tenido el balón.
0: La tiene nuevamente Colo Colo, 21 minutos de la primera etapa, 0-0 el marcador entre Albos y Tomateros. La tiene nuevamente Alarcón, cuidado que la toca atrás para que venga Eric Wimber a avanzar algunos metros. La marca Leo Valencia que pasó de largo, no pudo ser buen pie. La cancha, como bien lo decíamos, está bastante blanda. Jonathan Villagra. Villagra que juega atrás con Hernández. Hernández con el balón. La tiene Víctor Felipe Méndez. Le quiere pegar de distancia. La tocó Borges, la sacó justo para el córner número para Colo Colo.
2: Número 3.
1: Y no hay hidratación hasta ahora, ¿no?
2: Con la temperatura que tenemos.
1: Es que en la Copa del Mundo nos paraba el partido hasta ahora, ¿te acuerdas? Hidratación. Oye, fantástica la llegada de Colo Colo, el chico que caza ahí, cuela la pelota y la salva el portero.
2: Bueno, es la alternativa que tiene Colo Colo en este momento para abrir esa defensa, es el tiro de media distancia. Y a ras de piso, como dice nuestro colega, la cancha está muy pesada.
1: Bien, vamos al tiro, Osquita.
0: Viene el tiro de esquina, la juega cortito Eric Wimber para que la tenga Hernández. Nuevamente el zapatazo, no, le pegó muy mal, muy torcido, sin dirección alguna. Se va la pelota por fuera de la línea del lateral y es juego de manos para el cuadro de Deportes Limache, Mario.
1: Esto es Energía Deportes, estamos en la transmisión del Monumental. Lo narra Rodrigo Cáceres, lo comenta a esta hora Luis Ortiz. Mañana estaremos con Huachipato Cobresal desde el Capacero. Y el domingo cerramos fecha con el partido entre los elencos de Deportes Concepción, que hoy día apareció la nacionalización de Joaquín Larribey. Y por supuesto fue celebrado Luis con empanadas y no vino tinto, sino que bote con un huesillo.
2: Y del otro.
1: No, si bote con huesillo.
2: Bote con huesillo.
1: No había tinto.
0: Ya vamos a ir con los saludos que tenemos ahí en el tablón virtual. Viene nuevamente avanzando la escuadra de Limache. se empieza a prender la escuadra Lima China, empezó a tomar más confianza el cuadro dirigido por Víctor Rivero, lateral en zona ofensiva para Limache. La tiene el número 4 Flores, se la pasa al número 16 Jan Meneses. Meneses que intenta un pelotazo desesperado, cuidado que la tiene nuevamente Limache, le cuesta salir Álvarez, Meneses, la pelota no le puede hacer buen pie para que juegue Limache en el fondo de la saga colocolina. Intenta salir ahora Ulloa, presionado alto, se equivoca, viene Álvarez, la pelotita, uy, un patadón, no le pasó nada, se paró raudamente Jan Meneses y viene la contra, Hernández con el balón, cuidado que viene Colo Colo, Álvaro Madrid por la banda derecha, intenta combinar con Hernández, llega la pelota, el enganche, se da la vuelta, se perfila para su pierna izquierda, no, la toca atrás para que llegue Jason Rojas, Rojas nuevamente con Hernández, con la pelotita, la caricia, se quiere meter al área, ya lo logró, se pasó, 1, 2, 3... Un puntín, no sé si Borges la alcanzó a tocar, pero creo que esta ha sido la más clara y la más linda del cuadro popular.
2: Y la más clara, yo creo que ha sido esta. Es lo que Colo Colo también puede apuntar, a las individualidades de los jugadores, la habilidad de los delanteros para poder hacer este tipo de jugada y poder en alguna forma hacer daño en el arco de Limache.
1: Era penal, lo de Vidal.
2: Sí, fue un patadón,
0: Sí, era sí, viendo el monitor.
1: Sí, era penal, lo de Vidal recién.
0: Del porte del estadio, pero sí, ahora sí. Solamente hay córner para Colo Colo.
1: El cuarto.
0: Número.
2: Número 4.
0: 25 minutos. No desesperéis, no desesperéis. Ya vamos ahí con los saludos. Ahí en el YouTube que nos están pidiendo saludos. Viene el centro cerradito, golpe de cabeza del Poncho Parot, complementa la salida el número 16 Jan Meneses, Meneses que el cabezazo queda en poder del cuadro colocolino, la tiene nuevamente Víctor Felipe Méndez, intenta cambiarla de lado con Vidal, Vidal que la recupera, se mete al área, le quiere pegar de lejos, cuidado, muy bien Aguirre, ahora el Misa Yantén para despejar, cuidado que viene el cervecero, viene con todo, la pide el Popín Castro por el centro del área, atención, viene Escobar, el centro, rebote en Ulloa y la mandó el córner número para Limache.
2: Número, córner número 1 para Limache.
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0: Si esa pelota pasaba, el Popín Castro estaba absolutamente solo, Luis.
2: Sí, es lo que va a apostar Limache, tratar de jugar a la contra. Si Colo Colo propone, Limache puede tener esa herramienta muy peligrosa, el contragolpe.
0: Viene el córner del Leo Valencia, rechaza con golpe de cabeza el capitán de Colo Colo, Arturo Vidal. La pelota juega atrás, la tiene Misael Yantén. Intentan avanzar ahora con Flores, Flores con la pelotita. ¡Uy! Me llegó a doler a mí. Se barrió de forma vehemente Arturo Vidal entre pelota y pierna. Parece que cobró solamente lateral.
2: No sé, pero Arturo Vidal de hace rato que está jugando, no sé si fuerte, pero peligroso. Recién lo que acaba de hacer es muy peligroso porque si... No, fue una patada al final, ¿no? Sí. Es muy peligroso. Si lo pilla mal parado es riesgoso ese tipo de jugada. La verdad que ni una amonestación para Vidal,
1: No, y un
0: y padadón, solamente el lateral.
1: Y un padadón al Popín complicado.
2: Sí, sí.
0: Duele harto.
1: Sí, pues.
0: Cuidado que viene Jason Rojas, Rojas con la pelotita. Se la pasa al número 8 Álvaro Madrid, pero estaba en posición de adelanto, fuera de juego. Tiro libre para Limache.
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0: Va a salir el tiro libre con Felipe Borges, el portero de la escuadra de Deportes Limache, en vivo y en directo. Ahora sí, que el fútbol nos da una pausa, vamos con saludos. Cale 1972, saludos cordiales a todos en el equipo. El gran Cotichi, no sé si lo estoy leyendo bien. Don Luis es el mejor, lo amo como transmite. Don Luis Ortiz, soy su fan. Don Luis, por favor, saludos, estoy con su hijo Alan escuchando el partido. Don Luis, Luis, ahora viene, cuidado Limache, el centro. Flores, rebotan Rojas y es córner nuevamente para Limache.
2: Número 5.
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0: Ahora el fútbol está detenido porque nos faltan los simpáticos, no podemos decir de otra forma, de siempre que están subidos sobre la reja de seguridad. ¿Creen que eso los hace más hinchas?
2: No se termina, ¿eh? La verdad que es lo malo que nos pasa en nuestro fútbol. Esta gente, estos inertos, esta gente que le hace mal al fútbol. Bueno, regularmente pasa con los equipos grandes, Mario, ¿no?
1: Sí, claro, de forma regular pasa con los equipos grandes. Y un tema que no se aprende, ¿eh? Que nunca se aprende.
2: Pero pasa allá en Santiago pasa.
1: Pero el porrazo enseña.
0: Sí, y también te puede dejar en silla.
1: Vamos al tiro de esquina, segundo, está el Leo Valencia.
0: El Leo Valencia, que la manda con harto veneno, sale el portero Maureira. Primera vez que lo menciona el portero y recién casi 30 minutos de la primera etapa. Eso habla de lo poco que ha llegado el cuadro de Limache. La tiene el Leo Valencia, va a lanzar otro centro, se quiere meter por el segundo palo el Poncho Parot, pero le pegó una chutia complicadísima la pelota, la captura Arturo Vidal en la contra, en el fondo se la pasa a Víctor Felipe Méndez. Méndez con el balón que quiere combinar con Ulloa, estaba solo Ulloa, pero se la deja Vidal al medio. Creo que fue una mala decisión. Hernández con la pelotita. Viene Álvaro Madrid por la banda derecha. Ya no está subiendo tanto Jason Rojas. Ahora aparece Jason Rojas, zapatito Rojas. Le quiere pegar Rojas. Como colita de chancho, torcido y elevado. En 30 minutos, esto sigue 0-0.
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0: 4-2 ganan los córner el cuadro de Colo-Colo. Pero 0-0 en goles. Ahora la recupera Álvaro Madrid de la salida. Galeto que la pierde. Cuidado que viene Maxi Romero. Se mete muy bien al área. Pero más atento estuvo Felipe Borges. Como un gatito. ¡Miau! Para salir con reflejos felinos y quedarse con la pelotita. Luis Ortiz.
2: Ahí está la propuesta en este momento de Colo-Colo. Se está equilibrando un poco el partido a medida van pasando los minutos. Limache se está animando un poco a presionar tres cuartos de cancha hacia arriba. Es lo que se está viendo hasta el momento. Pero en este momento sigue siendo el balón. Mayor porcentaje lo está teniendo Colo-Colo.
0: Intenta equilibrar un poco ese porcentaje de posesión la escuadra de Limache, teniendo y tocando un poco la pelotita. Parot juega atrás con el portero Felipe Borges. Borges nuevamente ahora con Agustín Aguirre para intentar hilvanar una jugada. Va a salir ahora con el Leo Valencia. El pase es exigido. Le llega al Misa Yantén, que se resbala. No puede lograr la estabilidad necesaria. La pelota que queda ahí brillando. Y es tiro libre. Una patada de Tomás Alarcón sobre el Misa Yantén. Y es tiro libre justo en el círculo central para la escuadra de Limache, Mario.
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0: La pelota no queda nada del tiro libre porque queda en poder de Colo-Colo. Recupera Arturo Vidal. Vidal que juega con Villagra. Villagra que le habilita nuevamente a Vidal, pero este le pegó horrible, pero le pegó tan mal que le salió con bastante suerte. Le salió pase. La presión alta de Jan Meneses sobre Villagra la hace rebotar el jugador de Limache. Y ahora es lateral para la escuadra de Colo-Colo.
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0: Sigue la pelotita rodando y girando por los cielos de Macul. La tiene Aguirre, el pase largo y tendido con demasiada rosca para Jan Meneses. y es juego nuevamente desde la banda para Colo Colo.
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0: Viene nuevamente Colo Colo con todo el fuá para intentar ponerse en ventaja en el marcador. La tiene Álvaro Madrid nuevamente para Jason Rojas por la banda derecha, rebota en Flores. Muy bien la defensa, llega el Poncho Barot para conectar y despejar. El rebote lo captura Víctor Felipe Méndez, pero estaba todo anulado. Había posición de adelanto, tiro libre para Limache.
1: 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Le dan fuerte al Popina.
2: Sí, se le dan, le han dado. Sí. No sé, pero me da la impresión. Que al principio del partido se dijo que la cancha estaba un poco pesada y ya se están notando unos manchones en la cancha, y cada vez como que la pelota corre menos, no sé, esa es mi impresión.
0: Sí, concuerdo contigo, Luis, se empieza a echar a perder un poco la cancha.
2: Correcto.
0: Y es complicado que los jugadores incluso mantengan la estabilidad.
2: Sí, sí, se nota que los temporales de los últimos días en Santiago tienen los suelos bastante húmedos, porque la cancha estaba parejita cuando comenzaron el partido, y ahora ya se ven manchones, sobre todo en las áreas donde se transita más, donde se juega más, y se nota que el balón corre menos.
0: Corre bastante menos la pelotita acá en Macul, pero los jugadores hacen lo posible para que el fútbol siga. 35 minutos de la primera etapa, 0-0 el marcador entre Colo Colo y Limache. Fecha 16, primera de la segunda rueda. Avanza Vidal por el centro del campo. Ahora descarga a la derecha para que llegue Jason Rojas. El centro. Intentaba Álvaro Madrid, pero hay un roce en un jugador de Limache y es otro córner para la escuadra popular.
2: Número 6.
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0: Va a caer el centro, en cualquier momento le va a pegar Tomás Alarcón, que tiene su camiseta totalmente embarrada, ya el dorsal casi ni se le distingue, Mario Luis.
2: Sí, ahí está el comentario que acabamos de hacer del estado del campo de juego. Se ve que está muy húmedo, con bastante agua, bien embarrados los jugadores ya, ¿no?
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0: Embarrados los jugadores.
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0: El bailable de Radio Energía, apenas termina el fútbol cerca de las 22:30 horas. Fiebre de fútbol de viernes por la noche y después el carrete hasta que las velas no ardan. Nuevamente el despeje de Limache, rozó en un Colo Colino, no, rozó, pero decídase, por Don Diego, no me confunda, sí, ahora sí, gracias Don Diego, lateral para Limache, en zona ofensiva.
1: Y esta noche nos vamos de carrete con el Chino, ¿cierto?
2: Sí, y de ahí somos,
1: al refugio.
2: Al refugio.
0: Viene nuevamente jugando la escuadra de Limache, la pelota todavía no se reanuda, tenemos que mandar saludos en el Facebook. Mauricio Morales, que gane Colo Colo, y Gonzalo Catalo Cortés, saludos amigos de Radio Energía Deportes, se comieron un penal clarísimo de Vidal a Meneses, saludos desde Curicó, nos saluda Don Gonzalo Cataldo Cortés acá con el plantel de San Luis, está en la séptima región del Maule. Viene nuevamente la escuadra de Limache, intentaba avanzar Álvarez, no puede, cuidado con la pelotita, la tiene nuevamente Colo Colo, sale jugando, la toca muy bien, Ilvana muy bien el juego, Luis.
2: Sí, cuesta, ahí se notó que cuesta que salga la pelota igual, cuesta que avance, este estado del campo igual va a comer piernas, ¿eh? Así que va a depender mucho del estado físico también en el segundo tiempo. Colo Colo igual ha errado bastantes tiros al arco. No es el camino el del centro, parece, pero vamos a ver en qué queda esto.
0: Ahora cae otro centro. Álvaro Madrid, que llegaba solo por el medio, no puede conectar de forma correcta y la pelota se va elevada por sobre el horizontal de Felipe Borges. Saque de fondo para Limache.
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0: Bajos los precios de nuestros auspiciadores, también bajo el nivel de la cancha. Yo creo que esta cancha va a terminar bastante destruida y ojo que se prevén algunas precipitaciones para el final del partido. Eso lo va a complicar aún más todavía, Luis.
2: Se viene más lluvia. La verdad que, no sé si notas, en la media luna ya está bastante marroncita la cancha. Se nota ahí el desgaste, más para el lado de Colo Colo.
0: Está complicada la cancha de Macul, exceso de agua por las lluvias, parece que no la cubrieron bien o la carpa no le funcionó a la escuadra de Macul. Ahora nuevamente juega lateral, el Leo Valencia pedía una falta, no se la da, dice don Diego Flores Seguel, el juez principal de esta brega. 39-23, ahora la tiene el 23 Vidal, 23 Capicúa, 23 en el segundero, 23 en la camiseta de Vidal, la recupera Limache. Nuevamente la tiene ahora el Leo Valencia, el Popín Castro que le pide que se la lance a larga, pero no puede, hoy se pasó de largo, tampoco puede hacer buen pie. Jan Meneses con el Leo Valencia, Valencia que se la deja al medio para que juegue Misael Yantén. Yantén nuevamente con el Leo con Yantén, la dejan chiquitita, hoy se están tocando, pero esperando que Colo Colo salga, y Colo Colo muy bien arropado atrás para que no tenga ningún espacio en la escuadra de Limache.
2: La verdad que sí, y, igual con el, insisto, con el piso, el campo de juego, no se puede hacer buen fútbol tampoco, así que se apuesta a un pelotazo bien dado y poder así generar daño en el arco de Colo Colo.
0: Flores con el centro, minuto 40 de la primera etapa. Sigue las tablas, sigue el empate. Acá Macul, viene el centro de Flores. Maureira, que no alcanzaba a llegar. Demasiada potencia, pero hay un roce en el portero Albo. Y es lateral en zona ofensiva, frente a la tribuna Andes del Monumental. Y esto es lateral para Limache.
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0: Se ejecuta el lateral, la pelota que sigue flotando por los pastos de Macul, intenta llegar Jan Meneses, pero estaba todo anulado por posición de adelanto en favor del cuadro de Colo Colo. La saca ahora jugando Vidal, combina con Méndez, este con Tomás Alarcón, el más embarrado, me acuerdo de ese monito de Snoopy, el más cochinito, Big Ben, ese es ahora Tomás Alarcón, por eso los logro reconocer, el dorsal ya no se le ve en la espalda de su camiseta. Méndez juega con Eric Wimber con el balón, se la pasa a Ulloa, nuevamente juega con Tomás Alarcón con Eric Wimber con la pelotita, se la pasa a Ulloa con Méndez con la pelotita, se la pasa a Jason Rojas, el fútbol está taciturno, poca llegada, le cuesta mucho a ambas escuadras llegar, pero las más claras las ha tenido, por lo menos desde mi punto de vista, el cuadro de Macul.
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0: Sigue la escuadra de Colo Colo atacando, apedreándole el rancho a la escuadra de Limache, pero este no puede salir jugando, le cuesta una enormidad tener más de 5 pases seguidos a la escuadra de Limache, Luis.
2: Sí, además que no se puede sostener bien la pelota, también el piso está bastante refaloso. Colo Colo igual ha tenido la más clara, pero no han sido llegadas realmente rimbombantes, como se dice así, peligrosas. No es el camino el del centro con este estado de la cancha. Yo creo que Colo Colo va a tener que apostar más a las individualidades de sus delanteros.
0: Sale jugando ahora la escuadra de Limache. Álvarez, que extrema esfuerzos para tomarse la banda derecha. El enganche dejó pagando a Vidal el Leo Valencia, que se cayó con una hormiga cabezona. Viene el Leo Valencia, intenta avanzar con Dylan Escobar. No puede, se repara nuevamente hoy. Leo Valencia tiene menos equilibrio que yo.
2: Yo creo que anda con zapatillas.
0: ¿Ah? Sí, y de ballet. Sí. Nuevamente Jan Meneses, pase para Flores. La pelota rebota en el cervecero. Y es juego desde el fondo en 43:30 para la escuadra de la Roca de Macul.
1: 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Este partido lo narra Rodrigo Cáceres. Lo comenta el profe Luis Ortiz.
2: La verdad que seguimos con un tipo un monólogo con este partido. Ha estado movido, Colo-Colo igual sigue teniendo más el balón, está tratando de abrir la cancha, por el medio es imposible entrar y de esa manera poder llegar a hacerle daño al meta de Limache, pero se está transformando ya esto en las mismas jugadas. Llegadas claras no ha tenido, o sea, ha tenido Colo-Colo, pero no realmente como para generar peligro en el arco de Limache.
0: La tiene nuevamente Colo-Colo, 44:30 en vivo e indirecto. 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Ahora viene el pase tres dedos de Leo Valencia para Álvarez, pero más que un pase, es un compromiso con el niño y todo, pero Álvarez llegó igual todo. Ahora le cometen falta, tiro libre en diagonal por la banda derecha y va a caer la primera amarilla en Colo-Colo. Diego Ulloa, primer amonestado en la escuadra de Macul.
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0: Vamos a jugar 3 minutos de adición, 3 minutos de propina en este primer tiempo. Ha designado el juez Diego Flores por indicación visual del juez Nicolás Millas. En Bimberg, en definitiva, la amonestación, no yo, corrijo la información, Mario Luis.
2: Correcto.
0: Ahí lo anotamos nuevamente, corregimos la información, Ulloa no tiene amarilla. Le va a pegar el tiro libre el Leo Valencia, flota la pelotita, cabezazo de Jason Rojas para despejar, nadie llega, sí llegó ahora el número 4 Flores, un pase al centro, no puede, la rebota, oye, increíble, Dylan Escobar le pegó, yo creo que en su vida le había pegado tan mal a la pelota a Mario Luis.
2: Sí, sí, no, y ahí ya se está notando que la cancha cada vez está más resbalosa. Ahí hubo una tole-tole en lo que es la media luna de Colo-Colo y la verdad que además de pegarle mal, un revoltijo ahí de defensa, de pierna, la verdad que ya no se está jugando el fútbol tan claro como en el comienzo.
1: Como waterpolo, podría
2: decir. Una cosa así, sí.
1: La verdad, no, que... la verdad que se te abre el momento para las lesiones también.
2: También, y a pesar de que Colo-Colo ha tenido más la pelota, las faltas más claras han sido de Colo-Colo hacia Limache.
0: Así es, las faltas más claras, las más vehementes, y eso que no cobraron un penal, Luis.
2: Correcto, sí, tenemos y una tarjeta amarilla, creo que todavía es poco.
0: Sí, Colo-Colo se ha dedicado bastante a golpear a su rival esta tarde noche acá en la comuna de Macul. Bien Ulloa dándose la media vuelta en la marca pegajosa de Álvarez. Ulloa que sale victoriosa. Sale avanzando por la banda derecha, banda izquierda, mejor dicho. Viene nuevamente el centro, va a llegar Galeto, se barre, le complica la existencia al número 6, Tomás Alarcón. Juega con Víctor Felipe Méndez, Méndez con Jonathan Villagra, Villagra con Vidal, Vidal con la pelotita. Viene nuevamente atacando Colo-Colo, quedan los últimos 40 segundos, le pega Tomás Alarcón. Y elevado fuera de la cancha, pensó que estaban los cóndores de Pablo Lemoine. Y esto es saque de fondo para Colo-Colo.
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0: Mario Luis.
1: Sí.
0: Les comento que al parecer están empezando a caer algunas gotitas acá en Macul.
2: La verdad que estaba previsto, ¿no? Estaba previsto lluvias para la capital a esta hora. Y bastante. Yo creo que ya estamos en el horario, ya son las 21:20. Yo creo que ya se va a alargar a llover. Ojalá que no mucho todavía para que este segundo tiempo pueda tener algo más de claridad este partido. La verdad que, terminó el primer tiempo, ¿no?
0: Así es, señora, sí, señor. Nos vamos a descansar por 15 minutos. Lo dejamos con el comentario del experto Luis Ortiz. Nosotros vamos a descansar por 15 minutos. Entretiempo en Macul. Colo Colo 0, Limache 0. 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
1: Lo narró Rodrigo Cáceres en el Monumental. 0-0, primer tiempo terminado entre los elencos de Colo Colo Limache. Estamos a esta hora con Energía Deportes.
2: La verdad que tuvimos un primer tiempo donde los primeros 15 minutos Colo Colo predominó, tuvo el balón, trató de abrir la defensa cerrada de Limache, trató de buscar por las bandas, buscar por al medio. Como lo veníamos diciendo, el piso cada vez se tornó un poco más difícil de manipular el balón, de hacer buen fútbol. Colo Colo con un poco de monólogo en querer llegar al arco de Limache, esos centros débiles que de repente fueron todos rechazados por los centrales del equipo de Limache, de repente un tiro de media distancia que no hubo una buena puntería en lo que es la primera llegada de Colo-Colo. Limache como esperando un poco los primeros 15-20 minutos, tratando de ver si podía llegar al contragolpe, tratando de contragolpear por las bandas, el pelotazo largo, llegar a la defensa de Colo-Colo no con pelota dominada, sino con pelotas largas. No ha sido claro también Limache en lo que es su puesta en ofensiva. Sí, Colo-Colo, digamos, ha tratado de recuperar el balón, tratar de abrir la cancha, pero como decíamos anteriormente, cuando ha tenido la pelota Limache sí se ha preocupado. Colo-Colo ha cometido las faltas más claras, Colo-Colo a pesar de ser quien posee más la tenencia de balón, y eso habla a las claras de que hay un respeto porque por el ataque de Limache, hay una tarjeta amarilla que se mostró a Colo-Colo que deberían ser más. Y a debido de eso entonces estamos viendo un partido que ya en los últimos 10 minutos se transformó en un monólogo. La verdad es que el piso se considera responsable de lo que es la falta de fútbol en los últimos 15-20 minutos.
1: El comentario de Luis Ortiz y la narración de Rodrigo Cáceres para este primer tiempo terminado, cerrado en Macul, donde el terreno de juego está también complicando por la lluvia de los últimos días al equipo de Colo-Colo y el Limache Cancha Blanda, que no permite también accionar de buena forma a ambos elencos en este empate que cierra 0-0. Ya volvemos con el segundo tiempo.

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1: 9 de la noche. 27 minutos.
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0: Bien, seguimos con la transmisión de esta noche del fútbol desde Macul con Colo Colo ante Libache 0-0. Primer tiempo terminado. 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Mañana vamos al Capacero, Huachipato Cobresal. Y el día domingo nos vamos a Collao para Deportes Concepción frente a O'Higgins de Rancagua en esta fecha del fútbol nacional. También se está jugando a esta hora en la primera B, Deportes Iquique Temuco. A esta hora gana Iquique 1-0 con Byron Barrera marcando el primer gol del partido. Están en el entretiempo a esta hora también en este duelo que se está jugando en la zona norte del territorio nacional. Luis, habló el don Aníbal Mosa de traer a Bocinha a Colo Colo. ¿Qué comentario le merece la llegada de un portero de esta calidad?
1: Bueno, tuvimos bastantes opiniones, tanto de periodistas connotados de nuestro país, de canales importantes en la región metropolitana, donde en algunos casos fue bastante bienvenido y en otros casos criticado. No vamos a dar nombre de quienes criticaron la llegada, pero yo encuentro que, como dice usted, Mario, para Colo Colo está bien.
0: Sí, además que fíjate que hay varios porteros longevos acá. La U de Conce tuvo a Campestrini por un largo rato,
1: sí,
0: que está sobre los 43, creo.
1: Tuvo Arvisa también.
0: Arvisa, y llega ahora Brown a la U de Conce con 41 también.
1: Es que un portero,
0: obviamente, es un arquero.
1: Claro, un arquero, obviamente, que puede jugar más años que un jugador de campo, ya que, hablemos las cosas como son, corre menos, tiene que demostrar más lo que es su calidad como portero. Y encuentro que el arquero, la llegada de este arquero a Colo-Colo, además de ser el aporte futbolístico, la gente va a ser novedad para el público ir a ver a un arquero que se hizo famoso en el último mundial, ¿no?
0: Un buen gancho comercial, ¿por qué no?
1: Buen también gancho comercial, sí.
0: Y también la venta de camiseta van a ver, sí. Ni te la cuento. Sí. Pero hoy día Aníbal Mosa lo aseguró, dijo que Bocinha llega en los próximos días para integrarse a Colo Colo, pensando además que para los próximos campeonatos juveniles está el chico Maureira ya llamado. Y básicamente en septiembre no va a estar disponible por lo menos unos 15 días.
1: Sí, hay un preolímpico, creo.
0: El preolímpico, claro.
1: Y está convocado a la selección. Así que es buena carta traer a Bocinha. Digamos que, como dice usted, va a brindar buen espectáculo, obviamente. Sí. Estamos hablando de un buen portero.
0: Sí,
1: lo demostró en el Mundial. Creo que fue uno de los porteros regalones del público, de la gente, de las millones de personas que tuvieron la oportunidad de ver el último mundial. Bocinha no, fue uno de los que... No,
0: y la FIFA lo puso como arquero titular del 11 favorito de la Copa del Mundo.
1: Entonces yo creo que la llegada a Colo-Colo, la verdad que le va a hacer muy bien a lo que es la institución.
0: ¿Habló Aníbal Mosa esta tarde? Sí, a ver si cuando nos diga nuestra producción si está ok para conocer de voz del propio presidente Albo acerca de la llegada de Bocinha, que sería el primer refuerzo de Colo Colo de la temporada, porque se les cayó Jordi Thompson, Diego Valdés continuó en la duda, y el portero que Meli, que te lo tenían listo de Uruguay, tampoco llegó. Hablamos, y aquí está Aníbal Mosa.
2: Chile se va a someter a los exámenes de rigor como corresponde, y después será

0: este está muy apto, está en condiciones, así que por eso lo traemos. Ahora, cuando se conjuga de que tiene una connotación mundial tan grande, también nos interesa eso porque resulta que coloca a nuestro club también en la órbita mundial.
1: Consideremos que Colo Colo además tiene que ir a Copa Libertadores, ¿no?
2: Sí, en eso tiene razón Aníbal Mozart, de que a nivel mundial Colo Colo daría que hablar con esta contratación, ¿no?
1: No, de más. Y además que me recuerda a la época del Loro Molón también en Colo Colo, con la camisa amarilla, camiseta que sí, vendía bastante en la época, ¿no? En el Colo Colo del 91.
2: Sí, jugó bastante y jugó con casi 40 años, ¿no? Morón terminó jugando. Claro. En Colo Colo, la verdad que
1: Concepción, mira, digo, con cerca de 40 también.
2: Sí. La verdad que bien, bien por Colo Colo entonces.
1: Bien, ya volvemos con el segundo lapso. No sé, Rodrigo, si habrá algún cambio por ahí, se habrá filtrado algo en la banca de Colo Colo. Limache para este segundo tiempo, vamos a ver, ingresará Aquino, ¿no?
3: Por ahora no se ven sustituciones en ambas escuadras, Mario Luis.
1: Bien, estamos a la guaita ahí. 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Después del fútbol, nos acompaña DJ Dicho hasta largas horas de esta noche, con mucha música para bailar y pasarlo bien. ¿Está todo listo, Rodrigo? ¿Arranca el segundo tiempo?
3: Está todo listo, cronómetro en cero. Señoras y señores, Diego Flores aún no se lleva el pito a la boca, está ajustando su reloj. Señoras y señores, en cualquier momento estamos alargando. Pito a la boca. Comenzó el segundo tiempo acá en Macul. 0-0 el marcador entre Colo Colo y Limache.
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3: La recupera la escuadra de Limache raudamente con Jan Menezes. Se barre muy bien Jonathan Villagra frente a la tribuna Andes del Estadio Monumental David Arellano para lanzarla fuera del campo de juego. Lateral para Limache. Lo va a realizar Dylan Escobar. Escobar que va a buscar a Jan Menezes, creo yo que es lo más probable. No, es Flores en definitiva. Menezes con la pelotita. Popín Castro sigue la pelotita en manos del cuadro de Limache. Le pegó de distancia. Intentó asustar con un tiro de larga distancia. La pelota se va elevadísima. Saque de fondo para Colo Colo.
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3: Viene Colo Colo atacando por la banda derecha con Leandro Hernández. Hernández en la marca del número 27, Galeto. Golpe de cabeza de Aguirre, le queda la pelota al Maxi Romero. Cuidado, que viene el rebote nuevamente. Méndez, la resacan. Cuidado. ¡Gol! ¡Gol! Gol de Colo Colo, Álvaro Madrid. Una pelota que no pudieron sacar nunca en la saga de Limache. Una serie de rebotes en el área y Álvaro Madrid la pilla chanchita en posición de 9 con un voleo de pierna derecha y la pelota.

0: Se va al fondo de la red para decir que Colo Colo lo empieza a ganar 1-0 por sobre el cuadro de Deportes Limache.
1: La verdad que sigue después de una serie de rebotes, encuentra el primer gol Colo Colo. Yo creo que va a ser la tónica, ¿eh? Va a ser la tónica del partido de aquí en adelante. No se puede sacar la pelota del área por lo incómodo que está el piso, por lo resbaladizo que está la pelota también. Y eso provocó el primer gol de Colo Colo. Va a ser la tónica, va a ser el pelotazo, va a ser el rebote, va a ser lo que Colo Colo puede aprovechar en estos momentos. También Limache va a tener que ver la forma de quitarle el balón a Colo Colo, va a tener que ver la forma de poder romper ese esquema y llegar a hacer daño en el arco albo.
2: Por más que el 2 de Limache intentó hacer lo posible, sacar la pelota,
1: No se pudo.
2: Pelota pegada en el piso. Bueno, la narración de Rodrigo Cáceres hace 39 puntos a esta hora Colo Colo y sigue a 13 de la Católica.
0: A 13 del cuadro de la franja, también más atrás viene la Universidad de Chile y el cuadro acerero que mañana juega contra Cobresal. Será transmisión desde las 17 horas para el partido entre Huachipato y Cobresal de nuestra emisora Radio Energía 95.7 en el Gran Concepción, 101.9 FM en la provincia de Arauco. Saludos en YouTube, Juan CMCBO. Excelente transmisión, amigos, los mejores. Muchas gracias, muchas gracias. Cuidado que viene el Popín Castro. El centro lo traba Arturo Vidal y es córner para el cervecero número
1: 3.
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0: Después del córner, el Leo Valencia se había enredado con la pelotita. Ahora la tiene Álvarez, la pisa, la domina, se barre muy bien Tomás Alarcón, que se cambió la camiseta afortunadamente para poder distinguirlo. El centro de Álvarez, después de la lateral, no puede salir jugando la escuadra Limache. Ahora sí, la recupera Yantén con un pase cucharita, llega el Popín, cuidado Aguirre, se mete Vidal y la saca nuevamente al córner. Número para Limache.
1: Número 4.
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0: Ahora vamos a ver si lo hacen más al centro el Leo Valencia, pero le pegó muy mal el centro que cuida, quedó. ¡Uy! Maureira, que perdía pie con la cancha barrosa, casi Galeto con un rebote, casi marca la paridad acá en Macul. En 5 minutos se salvó Colo Colo.
1: Y eso es lo que va a pasar en lo que es esta llegada a los arcos. Las imprecisiones por el estado del campo, las imprecisiones de los rechazos. ¿Ah? Y es lo que va a ser la tónica de lo que va a ser el partido aquí en adelante. Ahí se la encontró el arquero de Limache. La verdad que fortuna para Limache, para Colo Colo.
0: Intentaba atacar el cuadro de Colo Colo, pero la pelota traspone la línea de fondo. Saque con los pies de Felipe Borges, que combina con el Poncho Parot. Parot nuevamente con Aguirre. Aguirre con Dylan Escobar, el hombre que alguna vez fuera jugador del Barbón, del campeón del fútbol chileno Coquimbo Unido. La recupera Colo Colo robamente. Víctor Felipe Méndez, marcado por tres. Zafa bien de la marca. Ahora Vidal con Villagra. Juega con Jason Rojas, todavía en campo propio, intentando cruzar a campo antagonista. Lo logran. Juega Víctor Felipe Méndez. El pase filtrado. Cuidado que viene el Maxi Romero. Muy bien, Parot. Pulcro para despejarse. Salvó ahora Limache, Luis.
1: Es el pelotazo largo que va a apostar Colo Colo, que puede dar resultado no solo para Colo Colo, también podría ser resultado para Limache. Con lo que es el estado del campo de juego, el pelotazo largo puede marcar la diferencia de aquí en adelante, Rodrigo.
0: Así es, puede marcar la diferencia el cuadro de Colo Colo. Cuidado que viene Hernández, le pegó un poco trabado y sin problemas a las manos del
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0: 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Y en YouTube, recuerda también, dale like, comparte, suscríbete y activa la campanita para recibir todas nuestras notificaciones. 7:07 de la segunda etapa, la tiene Colo Colo, lo gana 1-0 y es más líder que nunca. La tiene ahora Hernández, juega con Jason Rojas, la chiquitita, el tiki-taka, tiki-taka, tiki-taka, juega Raudo Colo Colo, cuidado que viene Rojas, el centro, rebota en Flores y es córner para Colo Colo, número...
1: Número 7.
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0: Va a ejecutar el córner, el tiro de esquina para la escuadra de Colo Colo. El jugador Tomás Alarcón, número 6 en su dorsal. La van a ejecutar raudamente. Cuidado que viene el centro. Golpe de cabeza de Álvarez. El rebote ofensivo que lo captura Víctor Felipe Méndez. Le intenta dejar en el área. Golpe de cabeza de Aguirre para despejar. No puede salir la escuadra Limache. La tiene Vidal. El pase para Hernández. A quemarropa. Remató. Y muy bien Felipe Borges, que la atrapa, no exento de complicaciones, pero sí sale jugando la escuadra Limache, que la pierde en la salida, la recupera Colo Colo, Mario.
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0: Viene Leo Valencia por la banda derecha, se subió a la moto, cuidado que la cambia el segundo palo. No puede llegar Álvarez, va a llegar antes que salga de la cancha. Sí, llegó, no, se fue por el lateral. Todavía hay ataque por parte de la escuadra de Limache. 1-0 el marcador, 9 minutos, lindo taco. Una cachaña, cuidado que va a caer el centro, el primer palo. Rebota en un jugador, rebotó en Ulloa. Y es córner para Limache, número...
1: Número 5.
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0: Va a caer el centro nuevamente a través del juego aéreo, la pelota rechazada por la saga colocolina. El juego va a caer ahora porque hay lateral para Limache, lo ejecuta Leo Valencia, combina con Jan Meneses, Meneses con Dylan Escobar, Escobar nuevamente con Meneses, quiere armar una, no puede, la pierde, increíble lo desordenado que está jugando Limache, Luis.
1: Sí, la verdad es que sí, le cuesta salir, le cuesta recuperar la pelota. En el momento de atacar también no tiene esa claridad del puntazo final. La verdad que es muy peligroso igual tratar de apostar, de llegar al arco rival, donde va a generar, si se anima un poco más Limache, igual corre el riesgo de generar los espacios para que Colo Colo pueda llegar más fácilmente al arco rival.
0: La tiene la escuadra de Colo Colo, sale jugando ahora con Eric Bimber, nuevamente la toca con Madrid, Madrid con Bimber, más atrás para que juegue el bicampeón de América Arturo Erasmo Vidal Pardo. Juega al medio, la tiene Alarcón, es Hernández en definitiva, se proyecta Jason Rojas por la banda derecha, cuidado que viene Rojas, se mete al área, le pegó, gol.

0: ¡Gol del Cacique! Gol de Colo Colo, gol de Colo Colo, gol de Colo Colo, gol de Colo Colo, gol de Colo Colo, gol de Colo Colo, gol de Colo Colo, gol de Colo Colo, gol de Colo Colo, gol de Colo Colo. Infló la red, la mandó al fondo. Zapatazo furibundo. Nada que hacer el portero Felipe Borges y decreta el segundo tanto. Colo Colo 2, Limache 0. 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
1: Y es lo que, bueno, dije hace un rato que al animarse Limache iba a generar los espacios para que Colo Colo pueda llegar con más claridad al arco de Limache. Y bueno, dio ese resultado, ese pelotazo largo, donde terminó convirtiendo y rompiendo la red Colo Colo. La verdad que ya se está viendo claro lo que es el desarrollo del partido. Ya se está viendo claro que Colo Colo está predominando y yo creo que va a ir por el tercero.
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0: La recupera tras la reanudación del juego la escuadra de Colo Colo. 12 minutos de la segunda etapa. Ya vamos a ir con el análisis, el extenso de Luis Ortiz acá en Radio Energía. La recupera Galeto. Galeto con la pelotita, el pase filtrado para el Popín Castro, que está demasiado molesto, ofuscado, reclamando. Antes había falta. Tiro libre para Colo Colo en campo antagonista.
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0: Complicada la situación para la escuadra Limache. No tiene la pelota, no tiene fútbol, no tiene ritmo. ¿Qué tiene Limache ahora, Luis?
1: Le cuesta recuperar el balón, y cuando lo tiene, la verdad que no lo distribuye bien, no lo administra bien. Está apostando mucho a los delanteros, al pelotazo. Cuando presiona a Colo Colo un poco, le incomoda a Limache poder salir de atrás, poder salir de la mitad de la cancha hacia arriba. Se está animando a llegar al área rival, pero está sucediendo que Colo Colo está dando pelotazos muy buenos en lo que es arriba. Quiero destacar, dentro de todo lo desordenado, un poco desordenado que es el partido, el trabajo de Arturo Vidal. La verdad que me ha gustado atrás en la saga de Colo Colo.
0: Era el comentario de Luis Ortiz en Radio Energía 95.7 para el análisis de este triunfo parcial de Colo Colo 2-0 sobre la escuadra de Limache. Dylan Escobar, que la pierde raudamente, se demoró una eternidad. Ahora va, comete falta, nada dice el juez, la recupera ahora Limache, pero no puede, no da una el cuadro del cervecero. Vidal juega con Tomás Alarcón. Alarcón que la cambia para la banda derecha para que avance buenos metros Jason Rojas. Ahí el movimiento que te digo yo, Luis, nadie sale a presionar en los ataques por banda en la escuadra de Limache cuando llega Colo Colo.
1: Sí, y en este momento, no sé si te diste cuenta, hubo un cambio de frente donde la recibió libremente el jugador de Colo Colo, y Limache está quebrado al medio, están los jugadores esperando prácticamente el contragolpe de Colo Colo, pero ahí en la mitad de la cancha donde Limache no logra conseguir retener o hacer un poco de fútbol con el balón.
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0: Ahora hay tiro libre para Colo Colo. Se empieza a frustrar la escuadra de Limache y va a empezar a pegar, y eso no es bueno para el cuadro de Víctor Rivero.
1: Obviamente que yo creo que en estos momentos, en este momento del partido, Colo Colo está más cerca del tercero que Limache de lograr un descuento.
0: Concuerdo totalmente contigo, Luis. Está totalmente Colo Colo más cerca del tercero. Que cuidado, que ahora viene. Se quería filtrar Eric Wimber. No alcanzó por poquito. Y se salvó Limache en tercero, Luis.
1: Se salvó, es como te estoy comentando. La verdad que Colo Colo igual se inspiró un poco después del segundo gol. Está con más confianza, está recuperando el balón y llegando con más rapidez al arco de Limache.
2: Y en el sexto partido, Luis, en el sexto de que han jugado los rivales, recién Colo Colo está ganando.
1: Sí, bueno.
2: Perdió tres.
1: Eso yo creo que también es un... Es un condimento especial para la gente que fue a ver a Colo Colo hoy. Ganarle a Limache, por más que sea uno de los equipos pequeños de nuestro fútbol, es un gran logro, es sacarse esa mufa, como se dice, del equipo de Limache.
0: 16 minutos de la segunda etapa, lo gana Colo Colo 2-0. 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Cuidado, que ahora viene Vidal metiéndose por el área. Acusa un pisotón. Nada, dice Diego Flores. La pelota queda en los pies de Felipe Borqués.
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0: Intenta avanzar ahora algo el cuadro de Limache. Jan Meneses quiere combinar con Flores. Flores con un centro despedido totalmente. Intenta llegar, va a llegar. No llegó, sí llegó, no llegó Álvarez. Y es lateral para Colo Colo en zona defensiva.
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0: 63. Y ahora hay cambios. Se va el Leo Valencia. Se va el Leo Valencia. Entra Gonzalo Sosa. Se vienen varios cambios en Limache. También se va Galeto, el número 27. Y entra el 14 Martínez.
2: Anda mal Valencia.
1: Sí, totalmente.
2: Tal como andaba en el Conce por acá también. Sí. Ojalá que el trueque haya sido, digamos, mejor para Concepción.
1: Sí, la verdad que no ha tenido, bueno, no ha tenido una buena noche Valencia. Muy mal. Yo igual encuentro un poco mal acompañado también. La vez que ha tenido la pelota, ha estado solo Valencia. No se ha enchufado realmente en lo que es el partido. Bueno, no y se también... enchufó ya.
0: Ojo, entró Vicente Cárcamo. Cuidado que viene Cárcamo, intenta repeler. Cuidado que viene. No pudo conectar en segunda instancia el Popín Castro de forma correcta. Se salvó Colo Colo ahora, Luis.
1: Esas son las jugadas que, bueno, que debe apostar en estos momentos Limache. Es el tiro de media distancia. Ya que no está el campo de juego como para hacer fútbol y poder llegar con pelota dominada al arco contrario.
0: Sigue el juego acá en Macul. Cárcamo intenta combinar con Dylan Escobar. Se viene por la banda derecha Alex Barbón. El enganche, pasó de largo Tomás Alarcón, pasó de largo otro. Cuidado que viene Escobar, le pegó Maureira, muy seguro con las manos para repeler y mandar el córner, tiro de esquina para el potro de la Quinta Cordillera.
1: Número 6.
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1: Bueno, puede cambiar la tónica del partido si Limache logra hacer un descuento. Bueno, el estado anímico del equipo puede cambiar y puede venir más confianza, puede venir intención de tener más el balón y de ver con claridad por dónde entrar a Colo Colo, que en este momento se está viendo que es por las bandas que está organizándose Limache, desorganizando un poco también la defensa de Colo Colo.
0: Y el tercer cambio, lo tengo confirmado, se fue Álvarez con la 15 y entró con la 32 Vicente Cárcamo, refuerzo para este segundo semestre en la escuadra de Limache. Viene Hernández nuevamente con la pelotita, se barre muy bien el Poncho Parot, muy buen timing para repeler, pero la pelota le queda nuevamente a Hernández, pero no puede pasar ante la marca de Dylan Escobar. 20 minutos de la segunda etapa, lo gana el cuadro de Colo-Colo 2-0 sobre Limache. Energía Deporte, minuto 21. Jan Meneses que caracolea por aquí, por allá. Tiene mareado, tiene loco al número 6, Tomás Alarcón. Meneses que no la quiere perder. Todavía no la pierde, pero ahora le cobró falta. Tiro libre para Limache en zona del medio campo.
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0: Gonzalo Sosa que recibe el pelotazo largo, cuidado que viene el centro de Sosa, muy bien la sierra Jonathan Villagra para evitar que el Popín Castro se pudiera meter más en el juego. Intenta salir ahora Álvaro Madrid con Vidal, el taco que no le resulta, rebota en Cárcamo y es saque de fondo para Colo Colo.
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1: No, yo creo que Limache se está animando más, está tratando de administrar de mejor forma el balón. Ojo, que yo siempre he dicho en este tipo de partido que los 2-1 son peligrosos. O sea, si Limache logra convertir un descuento, el 2-1 regularmente, no en todos los partidos, pero son peligrosos. El 2-1 como que es una inyección anímica para el equipo que va en desventaja.
0: Así es el análisis de Luis Ortiz. Y ojo que, como bien decía Luis, si Limache hace un descuento se va a envalentonar y se le puede venir la noche al cuadro de Colo-Colo. Hablando de Colo-Colo, se viene un cambio. Se viene Claudio Aquino con la número 22, par de patos, cuac, cuac. Se viene nuevamente Dylan Escobar jugando con Martínez, Hugo Martínez, número 14, que reemplazó a Galeto en la escuadra de Limache. Toca y toca, ahora Flores intenta avanzar pero retrotrae para que el Poncho Parot tenga un mejor panorama de la cancha. Jan Meneses, Flores, descarga por la banda izquierda. Meneses nuevamente, se despacha un pelotazo largo que llega a los pies de Vidal. Vidal que no puede despejar bien. Ahora Meneses, se la pasa a Dylan Escobar. Escobar con la pelotita, se viene nuevamente Escobar, el pase filtrado. No puede llegar Vicente Cárcamo y sin problema la tiene ahora el portero Guillermo Moreira.
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0: 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Acero, Acereros y los Hijos del Rigor disputarán 3 puntos en el inicio de esta segunda rueda. Y ahora viene el cambio, se va Álvaro Madrid con la 8 y entra el 22, Claudio Aquino en la escuadra de Colo-Colo, Luis.
1: Sí, hemos visto que Limache en los últimos 10 minutos ha tenido más el balón, se ha animado más, ha tratado de conservar el balón, de quitarle el balón a Colo-Colo. Ha hecho cuatro cambios ya, creo que viene un cuarto cambio. Y eso hace que en este momento el técnico quiere poner piernas frescas en lo que el equipo, o sea, tener más la pelota y tratar de romper la defensa, abrir la defensa a Colo-Colo, pero ahí le está faltando la estocada final a Limache.
0: Ojo, Mario, me llega por interno la información de que Claudio Aquino hoy está de cumpleaños, 35 años, pena. 35 pepitas está celebrando Claudio Aquino en el día de hoy.
2: ¿Perdón?
0: 35 años,
2: sí.
0: 1991.
2: 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Freire 736, Aníbal Pinto 695. ¿Hubo penal?
3: Penal clarísimo. Para mí fue penal clarísimo.
4: Y ojo, hay VAR.
2: Ahí va. Sí. Ya, vamos al VAR.
3: Este dos.
2: ¿Con hielo o sin hielo?
3: Sí, con. Vamos. Pide usted, yo pago.
2: Ya. Te pide tarjeta.
3: Sí, no sé. ¿Qué? Hay relleno.
2: Va a ser penalazo.
3: Sí.
2: El otro que cometió Vidal también era penal primer tiempo. Este es más notorio.
4: Penal aquí y en la quebrada del aquí. Sí. ¿Cómo dices? Bueno. Se metía muy bien Martínez y Erik Lindberg lo bota. Sí. Y hay penal posiblemente para la escuadra de Deportes Limache.
3: Fue clarísimo el penal. Pero, o sea, a simple vista el balón iba a 2 metros ya de la jugada.
2: Pero mira, en línea no marca nada. Uno, el juez está muy lejos de la jugada. Y si no, por el VAR, pasa,
3: justamente.
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4: 72 minutos 27 de la segunda etapa y se viene la decisión del juez del partido. Está cobrando, sí señora, señor, penal sí. Para el cervecero cuando empiezan a caer más gotitas. Y Erik Lindberg tenía amarilla más amarilla. En el fútbol, ¿qué significa, Luis?
3: Rojita para él, ya tenía amarilla, por supuesto. Un penal clarísimo, no había duda que el árbitro tenía que cobrarlo. Ojo, que si convierte Limache sería 2-1. Yo creo que el partido puede cambiar de tónica.
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4: Hugo Martínez, que se fabricó la jugada entrando por la banda derecha. Lindberg, que lo bota. El VAR llama al juez Diego Flores y decreta la pena máxima. Ojo que el partido se nos puede poner, pero de pelos.
3: Justamente, sí, como lo dije anteriormente, regularmente en los partidos 2-0, el 2-1, es una inyección muy importante anímica para el equipo que está en desventaja. Ahora, en los últimos minutos, Limache se animó, y esto puede cambiar el rumbo del partido.
4: Yo tengo un solo temor, el tema del estado de la cancha que puede afectar la ejecución. Se viene Popín Castro, 73 para 74, el tiempo global, viene Castro, CG, prepara, empieza a mover los piececitos, viene Castro, ¡gol!

0: gol. Gol de Deportes Limache. Maureira, que se lanza sobre su derecha, adivina al lado, alcanza a tocar la pelotita, pero la pelota iba con tanta potencia que no logra detener el disparo y decreta el 1-2 acá en Macul. Y hay cambio en Colo Colo, se viene el número 13, Fernández, si no me equivoco. Ahora va a entrar, va a echar todo el equipo atrás, Fernando Ortiz.
1: Para comentar el penal, la potencia que le dio al balón el ejecutor, citó a que la pelota entrara, porque adivinó el lado del arquero de Colo Colo. Ahora yo creo que vamos a tener otro partido, vamos a tener un partido, no sé si de ida y vuelta, pero Limache con más confianza puede lograr la igualdad.
0: Cuidado que aquí ahora pedían penal para Colo Colo, pero para mí una carga totalmente de fútbol, Luis.
1: Sí, totalmente de cuerpo, no tenía por dónde haber penal ahí.
0: El cambio en Colo Colo, entró el número 3, Holguín, se fue el número 24, Leandro Hernández en la escuadra, el cacique.
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0: Ahora, estoy viendo el monitor, Dylan Escobar se descontroló, sí. Como dicen por ahí, esto se va a descontrolar.
1: Sí, fue una patada.
0: Se descontroló
1: fuerte.
0: Demasiado vehemente, pisó en su pie izquierdo a Víctor Felipe Méndez con muchas muestras de dolor.
1: Sí.
0: Y ahora sí, amarilla para Escobar. Primero en Limache, Luis.
1: Sí, la verdad que un poco desproporcionada. El puntapié fue ahí. Con mucho dolor se ve el jugador de Colo Colo. Yo creo que la amarilla fue casi naranja.
0: Sí, el Tano Ortiz está desesperado pidiendo que vayan al VAR.
1: Sí, no, fue muy fuerte la patada. La entrada. ¿Y va al VAR? Sí.
0: No, va a mostrarle amarilla al Tano Ortiz.
1: Ah, ya.
0: No le gustó que le reclamaran tanto.
1: Sí, pero la verdad es que fue una patada bastante peligrosa. Peligrosa. Yo creo que debería haber el VAR debería llamar al árbitro para ver esa jugada, que como digo, más que amarilla, tira para naranja la tarjeta.
0: Sí, bastante llamativa la decisión del juez Diego Flores de no querer, o quizás no lo llamaron tampoco, o sea, también demos el beneficio de la duda, porque Cristian Garay y Gustavo Ahumada quizás no encontraron que fuera necesario la asistencia del video en esta ocasión.
1: Sí, pero fue una entrada demasiado dura, demasiado fuerte y en una zona peligrosa.
2: 2-1, peligroso. Sí. 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
0: Viene nuevamente la escuadra de Limache, la tiene Vicente Cárcamo, lo agarran de la camiseta Claudio Quino, Cárcamo que agarra, muy bien, Tomás Alarcón se barrió, pensé que la había agarrado con pierna y todo, ahora Cárcamo le hace un cariñito al número 26 Ulloa y también lo pintan tarjeta amarilla para el cervecero.
1: Y esto es lo que va a ir pasando, esto es lo que va a ir pasando en de aquí en adelante en el partido. Estas entradas fuertes, el piso resbaloso, el campo de juego se está prestando para este tipo de jugadas y los equipos, no digo Colo Colo, sino que los dos equipos están entrando fuerte.
0: Están entrando bastante fuerte y obviamente, como tú bien dices, Luis, el campo de juego también ayuda a que el juego sea un poco más rasposo.
1: Correcto, eso es lo que el peligro también de lo que es en el fútbol este tipo de piso, que lleva a, ojalá que no, pero a lesiones a veces muy importantes.
0: Así es, cuidado que viene nuevamente la escuadra de Colo Colo. El rebote le queda al portero Felipe Borges, que está totalmente embarrado. Me acuerdo del chanchito de allá de Puerto Montt. Siempre está todo cochino por la lluvia. Saludos a Puerto Montt, a Puerto Varas, allá en Quihue, Frutillar, a la Isla Grande de Chiloé, que también nos están escuchando a través de www.radioenergia.cl y también nuestra señal de YouTube. 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Ahora hay córner para la escuadra de Limache, número...
1: Número 7.
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0: Viene el córner, se demoran una eternidad. Van perdiendo 2-1 los hombres de Limache. Va a ejecutar con pierna izquierda Vicente Cárcamo para elevar la pelotita. A ver si aparece Gonzalo Sosa. Están en el trencito. ¡Chucuchú! Viene el centro nuevamente. Cae la pelotita. Intenta el Popín Castro, que no es muy alto, pero igual la pelea arriba. Jan Meneses, que se apoya atrás con Yantén. Yantén nuevamente con Cárcamo para que venga la escuadra de Limache. El centro no es bueno, cae en los pies de Jonathan Villagra. Ahora Jan Meneses nuevamente con la segunda pelota, intenta acercarse Martínez, el Poncho Parot le quiere pegar. Otra pelota en el centro comercial, le pegó horrible. Saque de fondo para Colo Colo.
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0: Despeja con pelotazo largo y tendido el portero Guillermo Maureira. Aguirre, que se confunde, casi se manda una chambonada, pero el Maxi Romero estaba en posición de adelanto. Tiro libre para Limache y ya lo hacen rapidito. La tiene Cárcamo, le pasa por la espalda a Dylan Escobar, lo ignora, juega atrás nuevamente. La tiene Martínez, Martínez ahora sí con Dylan Escobar, nuevamente con Martínez. Se la quieren pasar a Jan Meneses. La pelota pasó de largo para que aparezca por la otra banda Flores. Flores que se la pasa a Jan Meneses. Meneses con el balón nuevamente, juega la escuadra de Limache. El Misa Yantén con la 25 en la espalda. Nuevamente la tiene Limache. Aguirre se envalentona la escuadra dirigida técnicamente por Víctor Rivero. Viene Escobar, va a lanzar el centro. Golpe de cabeza. Le queda cuidado Sosa. Muy bien Maureira para repeler y con reflejos felinos reaccionar y quedarse en segunda instancia con el balón en 37 minutos. El comentario de Luis Ortiz
1: y se la
0: deportiva del Bío Bío.
1: Y se la encontró Maureira, ¿no? Se la encontró la pelota. La verdad que un cabezazo clarísimo de Sosa que podría haber traído el empate. Yo creo que la tónica del partido va a ser esa de aquí en adelante. Hace unos buenos minutos ya que Limache es el dueño del balón, es el quien tiene más la posesión de balón en estos momentos. Colo-Colo está como un poco en choca, ¿eh? Después del penal, como que Colo-Colo no reacciona, no ha tenido el ímpetu de los primeros minutos. La verdad es que Limache cambió totalmente la perspectiva de lo que estábamos viendo hace unos minutos atrás.
0: Cambio en Deportes Limache, se fue el número 33 Dylan Escobar y entró el número 7 Morales en la escuadra del Cervecero.
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0: Saludamos a toda la gente que nos acompaña a través de radioenergia.cl en YouTube y obviamente a toda la gente que nos acompaña en el 95.7 en el Gran Concepción, en Talcahuano, en San Pedro de la Paz, en el Gran Concepción y en la provincia de Arauco, también el 101.9. Cambio en Colo Colo, entra el número 50, Raipán, y se va el número 19, el Maxi Romero.
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0: La tiene ahora Colo Colo un ratito, está preocupado. Estamos a punto de llegar al minuto... Sí, ya estamos en el minuto 39 de la segunda etapa. El pase desmedido por parte de Guillermo Maureira. La tiene Morales, que se quiere comer la banda derecha, pero juega atrás con Aguirre. Nuevamente Morales va a avanzar algunos metros. Colo Colo no lo sale a marcar, deja que avance metros. Eso es peligroso, no le gusta a la gente acá en Macul. En la pared con el Popín Castro se barre muy bien el número 3 Holguín, lateral para Limache, frente al área grande de Guillermo Maureira. La tiene Sosa Gonzalo, el ex potro de Merlipilla. Nuevamente Sosa, Yantén la descarga para que la tenga Flores. Flores con el balón. La pelotita la tiene con Jan Meneses. La pared la arman chiquitita, la dejan de consola. Viene nuevamente Flores. Intentaba. Despeja Colo Colo. El rebote, la pelota salió. Traspuso línea de banda. Y es lateral para Limache en zona ofensiva. Que lo hacen ahora todo rápido. El centro quedó pasado. Sosa. Muy bien Holguín para despejar. Intenta Morales con Cárcamo. Nuevamente Morales. El centro. Rebota en un Colo Colino. La pelota que sale de la cancha, Limache se adueña de las acciones. La tiene el Popín Castro, se la pinchan, se la quitan. Muy bien ahora la escuadra de Limache. Morales sigue con la pelotita, amarrada a su pierna derecha, el centro. Sosa, que no puede cabecear bien. La pelota que queda boyando como una boyita ahí en el mar, como en Iquique. Y se salvó de nuevo Colo Colo, don Luis Ortiz.
1: Y eso va a ser los últimos 5 minutos que quedan del tiempo reglamentario. Va a ser eso, va a ser la apuesta de Colo Colo, esperar a Limache. Ahora un contragolpe que solo no puede hacer nada el jugador de Colo Colo arriba, pero Limache va a tener el balón los últimos 5 minutos.
0: Viene nuevamente el centro para Sosa. No alcanzó a llegar. Por poquito, como dicen por ahí, se salvó nuevamente Colo Colo, Luis.
1: Peligroso lo que está haciendo Colo Colo. Bueno, el equipo rival obviamente lo está llevando a quedar esperando atrás a defender. Limache está con todo. Como te digo, los últimos 5 minutos van a ser clave. Ojo con los centros que, como se encuentra la cancha, puede pasar cualquier cosa ahí en el área.
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0: La tiene Ulloa, se la pasa a Víctor Felipe Méndez. Hace rato que no colocó, no tocaba. La tiene por la banda izquierda el cumpleañero Claudio Aquino. Pase filtrado. Cuidado que viene Víctor Felipe Méndez. Ha sacado a Borges. Retrotada la acción. Muy bien Borges para repeler con su pierna. El centro nuevamente que va a caer. Le va a llegar a Claudio Aquino. Aquino que quiere apagar las velitas celebrando un triunfo de Colo Colo. Cuidado que viene Raipán. Cuidado. Gol. Gol.

0: ¡Gol! De Colo Colo, de Colo Colo, de Colo Colo, de Colo Colo, de Colo Colo, de Colo Colo. ¡Gol de Colo Colo, gol de Colo Colo, gol de Colo Colo! Felipe Raipán, número 50 en su camiseta. ¡Qué debut! Primer gol en el profesionalismo para el delantero joven de la escuadra de Colo Colo para decretar el 3-1. Y aquí ya se empieza a cocer la leche, Luis.
1: Sí, las imprecisiones pasan la cuenta, ¿no? La poca claridad que tuvo Limache para despejar esos balones para la marca. Desorientados total los defensas ahí con la llegada repentina de Colo Colo, porque Limache estaba teniendo el balón, estaba dominando las situaciones, llegando al arco. Una llegada de Colo Colo, ciertas imprecisiones hacen que Colo Colo entonces marque la tercera cifra.
0: Delantero de tan solo 16 años, nació el 3 de marzo de 2010 Felipe Raipán, haciendo su debut con la camiseta de Colo Colo y marcando su primer gol. Ahora viene otro centro, pero Maureira se queda sin problemas con el balón y va a salir, pero un poquito más lento ahora, Mario.
1: Rodrigo, un debut para un chico de 16 años con un gol, la verdad que es una inyección anímica tremenda para su futuro.
0: De todas formas, un futuro promisorio para el joven Felipe Raipán, que esperemos nos dé muchas más alegrías y obviamente, ¿por qué no? El futuro de nuestra selección.
2: Lo digo, también hay que señalar que Raipán ya había marcado en Copa Chile el 3-2 de O'Higgins, ante O'Higgins, en lo que fue la Copa Chile. Ahí debutó Raipán con un golazo. Con 16 años y 114 días, el segundo futbolista más joven en marcar con la camiseta del Cacique, quedando solo por debajo de Juan Carlos Alegría, quien lo logró también con 16 años y 66 días. Es decir, ya marcó en Copa Chile y fue un golazo, ¿eh? Sí. Y este ahora por la primera división. Me recuerda a Caselli. Ah. O sea, no en la distribución de la pelota, despaturrada por la banda que se veía arrastrando rivales, sino en la efectividad.
1: Sí, y la tranquilidad para definir. La verdad que una definición con bastante tranquilidad, bien claro, y yo creo que si marcó en Copa Chile y ahora marca en el torneo nacional, hay que subrayarlo, ¿eh? Y fijarse qué es lo que va a hacer Raipán de aquí en adelante.
0: Se viene un futuro promisorio para el delantero de Colo Colo. Tenemos resultado que finalizó en el norte, allá en Iquique, en el Tierra de Campeones. El Dragón despertó, le ganó 1-0 a Deportes Temuco en una nueva fecha de la primera vez de nuestro torneo nacional. Aquí la tiene nuevamente Raipán. Cuidado, agárrate, Catalina, que se viene Raipán. Felipe en la marca, el Poncho Morón lo mandó lejos, era falta, nada, dice el juez Diego Flores, de cometido bastante discreto, Luis.
1: Sí, la verdad que ha dejado pasar faltas muy fuertes, incluso me atreví a decir que malintencionado.
0: 7 minutos de adición se van a jugar acá en Macul, y los próximos rivales de estos equipos, el próximo 1 de agosto, a contar de las 15 horas, Everton contra Colo Colo en Viña del Mar, y Limache recibirá a Ñublense en el Municipal Lucio Fariña Fernández de Quillota, Mario.
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0: Tenemos los últimos saludos que nos llegan. Anita María Cayupi, muchas felicidades para el grande Colo Colo. Felicidades para Energía Deportes, muy buena transmisión. Gracias, Anita María Cayupi, por el saludo. Se empiezan a prender los celulares de lado a lado, celulares de lado a lado. Empieza a festejar la gente de Colo Colo, porque hasta el momento todavía queda un poquito de paño por cortar. es el primer triunfo en la historia de Colo Colo por sobre Limache, cuando también consignamos que el número 19, Daniel Popín Castro, recibió tarjeta amarilla por airados reclamos contra el juez Diego Flores. Cuidado que se viene Morales por la banda derecha, el centro buscando a Sosa. Vidal con un tacazo para despejar la pelota que cae en los pies de Cárcamo, rebota ahora en Ulloa, perdón, en Holguín, y es lateral para Limache.
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0: Viene nuevamente Popín Castro, que quiere armar un parque de diversiones. No le resultó. Colo Colo está ahora totalmente replegado, Luis. No quiere más sorpresas.
1: Sí, obviamente está replegado en su área, defendiendo. Son ya 4 o 5 minutos que quedan por jugar. Y es lo que tiene que hacer en este momento. La cancha, no sé si te diste cuenta, está muy, pero muy pesada ya como para empezar a correr. Se va Colo Colo, sí,
0: Viene Colo Colo, Claudio Aquino, rompe muy bien Aguirre en el medio. Quería un contragolpe, pero se demoró en demasía el volante trasandino, que hoy está de cumpleaños. Viene ahora el número 26 en la escuadra de Limache, Arturia, que se quiere avanzar, juega de banda. Nuevamente la tiene Vicente Cárcamo. Cárcamo con Arturia. Arturia con la pelotita. Ya vamos a consignar por quién entró. Cuidado con el centro. Intenta repeler. Le va a pegar Jan Meneses. El enganche. La marca Jason Rojas avanza algunos centímetros. Se demoró una enormidad. Creo que era de primera, Luis.
1: Sí, llamará sí.
0: Córner.
1: Se demoró, la verdad. El córner número 8.
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0: Y en el centro, cabezazo de Sosa, sin problemas, para que Guillermo Moreira se quede con la pelotita. Y el cambio es 25, se va Yantén y entra con la 26 Arturia. En la escuadra de Limache, que lo está perdiendo 3-1 cuando quedan 2 minutos. Viene Raipán por la banda izquierda, quiere el segundo. Lo marca el Poncho Barón, lo toma. Cuidado que viene Raipán, la aguanta, nadie lo apoya. Lo botaron, pedían penal, le estaban dando abrazos. Parecía fiesta de Año Nuevo. Hablando de fiesta, ya viene el bailable de Radio Energía a contar de unos minutitos más, apenas termina el fútbol. La tiene Vicente Cárcamo, sigue con la pelota, la rechaza Holguín con Claudio Aquino que la tiene, se la pasa a Víctor Felipe Méndez nuevamente, se la pasa a Aquino con Tomás Alarcón con Aquino, toca y toca la escuadra de Colo Colo. Nos queda 1:20. Se quiere apoderar de la pelotita, la tiene nuevamente Colo Colo. 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Viene Ulloa por la banda izquierda, se mete el área, caracolea, pasó 1-2, se metía Arturo Vidal, pero antes Felipe Borges para salir con una de bowling.
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0: El Popín Castro, que quiere la patriada, intenta con Sosa, muy bien Holguín para despejar, se la pasa a Víctor Felipe Méndez. Quedan 30 segundos, minuto 51 de la segunda etapa. Vamos a jugar, nos quedan 20 segundos. Luis Ortiz, tu resumen del partido.
1: Me ha gustado el trabajo de Arturo Vidal como central en Colo Colo. La verdad que me sorprendió con la fuerza, que todavía son los últimos minutos y sigue corriendo Arturo Vidal. La verdad que destaco también la personalidad del arquero de Colo Colo.
0: Señoras y señores, terminó el partido. Colorín colorado, el partido se ha acabado. Terminó, brazos al cielo por parte del juez Diego Flores para indicarnos que el fútbol terminó. Es la primera victoria en la historia de Colo Colo. por sobre el cuadro de Deportes Limache. Mario, Luis, equipo, amigas, amigos, será hasta una próxima oportunidad. Muchísimas gracias, que tengan muy buenas noches.
2: Gracias a Rodrigo Cáceres, narración del duelo 3-1 de Colo Colo sobre Limache. Abrió cuenta Álvaro Madrid. Jason Rojas puso el 2-0, descontó Daniel Castro mediante penal y Ray Pan marcó el último tanto para el equipo de Colo Colo. 3-1 y sigue más puntero que nunca ahora con 39 puntos en la tabla de colocaciones. Después le sigue Católica con 26, la U de Chile con 24, acompañado ahí también de Palestino y Coquimbo en la tabla de posiciones del campeonato nacional, que ha vuelto en gloria y majestad, Luis, al fútbol chileno.
1: 3-1, rotundo para Colo Colo, tuvo más la pelota en el primer tiempo, en el segundo tiempo se animó un poco más Limache, tuvo más el balón, hubo ahí en el 2-1 donde se pensó que podía seguir adelante, pero el oficio de Colo Colo marcó la diferencia, las imprecisiones marcaron la diferencia en lo que es este partido. Me gustó el trabajo de Arturo Vidal.
2: Bien, vamos a notas, Víctor Rivero.
3: Muy bien en ese pase interior, nos faltó aprovechar un poquito más las contras y bueno, los primeros 5 minutos no hacen el gol. Después se nos abre el partido nuevamente en el penal y en la expulsión. Ahí cuando estábamos buscando más con doble 9, no hacen ese tercer gol, que creo que habría sido distinto el escenario. Bien, en cuanto al plan de juego del primer tiempo, no nos pueden hacer ese gol entrando en el segundo, porque no habría permitido seguir jugando un poco con la obligación del rival, con la desesperación. Y bueno, creo que así todo, creo que estuvimos dentro del partido siempre hasta ante el tercer gol.
4: Gracias, Víctor.
3: Gracias a usted.
2: El técnico Víctor Rivero del equipo de Limache analizando este partido que pierde su equipo 3-1 frente al equipo popular. Estamos en la emisión de Energía Deportes y habla el técnico de Colo Colo, Fernando Ortiz.
4: Este partido, ¿cómo está? Buenas noches.
5: Dani, buenas noches para todos. La entrega de los jugadores. Hoy resalta, y lo voy a seguir diciendo, el que entra de sustituto, no se entrega nunca, con dificultades. Me da la satisfacción como entrenador que tengo un gran equipo y un gran plantel.
4: ¿Qué le parece lo que está sonando hoy, que es la gran noticia, que es la llegada de Bocinha? Cuéntenos cómo fue esa negociación, si usted estuvo ahí dentro de esa negociación, y qué le parece este nombre que viene a reforzar el plantel.
5: Sí, la negociación no estoy, Dani, yo esas cosas no soy el encargado. Lo que sí sé y tengo claro que es un jugador más que va a tener que pelear el puesto como los demás.
4: ¿Fue pedido por usted?
5: Es algo que lo habíamos hablado, es algo que sabemos que cada jugador que va a llegar va a competir.
4: Gracias, Fernando.
2: El técnico Ortiz entonces al pasar ahí anunciando que Bocinha ya es parte de Colo Colo, Luis.
1: Clarísimo. Esperamos que sea de los resultados que mostró en el Mundial.
2: Bien, nos vamos. Gracias por la atención. ¿Queda algo más ahí de la gente? Creo que está Alfonso Paró en Limache.
6: Sí, la verdad, el primer tiempo esperamos, nos replegamos, creo que tapamos bien las líneas, sobre todo en el medio, que es el juego más fuerte que tienen ellos. Y ya en el segundo tiempo, 2 goles tempraneros, creo que nos pasaron la cuenta. Y 2-0 abajo contra un gran rival en su cancha. Máxima, la cancha está sumamente pesada y complicada. Ya después se te hace más difícil, aún así, con ímpetu y con ganas, llegamos a esa opción del penal, el cual lo convertimos. Con la expulsión de ellos también se replegaron un poquito, nos dieron un poco de campo y después, si bien manejamos la pelota, no pudimos concretar ese 2-2 y terminamos perdiendo el partido con un gol que nos hacen de contragolpe.
4: Le ha costado en la última parte de la Liga de Primera, también ahora empezando. ¿Te quedas tranquilo por el trabajo que ves?
6: Sí, obviamente los muchachos que llegaron llevan un tiempo de adaptación, de conocernos, de saber lo que quiere el profe y poder plasmarlo en la cancha. Y nada, creo que vamos por buen camino. Quizás se compitió hoy día a tocar rival, te digo, eso va puntero.

0: para ustedes era muy importante comenzar ganando. Buenas noches.
1: Buenas noches, gracias por el premio. Era importante empezar la rueda así con el pie derecho. Siento que lo merecemos porque trabajamos de muy buena manera en el parón que hubo. Así que, como te digo, hicimos un gran trabajo y nos preparamos para esto, para partir de esta manera.
0: ¿Qué destacas de tu rendimiento? Da la impresión que ya te estás quedando con el puesto de titular. ¿Qué sientes que has ido mejorando? Hoy día te vimos llegando mucho y terminando bien las jugadas.
1: Sí, yo creo que por ahí va un poco. Tenía que mejorar mucho mi llegada al área, mejorar los centros, más la zona ofensiva. Así que creo que lo he ido mejorando mucho y afinando cada detalle. Y yo creo lo importante no es mirar como un puesto titular, sino que seguir trabajando todos los días, preparando de la mejor forma para que el fin de semana me vaya bien y seguir haciendo las cosas bien.
0: ¿Qué tiene este equipo para seguir con este rendimiento, para pensar en el título, por ejemplo?
1: Hambre, y no se conforma con nada. Es un equipo muy trabajador, humilde, mantenemos la calma. Partido a partido vamos trabajando de la mejor forma y yo creo que eso, hambre de querer conseguir victoria partido a partido.
0: Gracias, Jason.
1: Muchas gracias a todos. Déjame mandarle un saludo ahí a toda la familia, ya en San Javier, en Concón, a toda la gente que me está apoyando siempre, así que a mi familia que están ahí arriba, a mis niños, mi mujer. Así que nada, agradecido por el cariño de todos.
0: Gracias, Jason.
2: La felicidad de la gente de Colo Colo, cerrando ya transmisiones esta noche de la Energía Deportes en Concepción para volver mañana. Mañana tenemos fecha de Huachipato contra Cobresal y el domingo Deporte Concepción ante O'Higgins en las transmisiones de este fin de semana. Hemos cumplido, Luis.
3: Hemos cumplido, agradecido por la sintonía de los oyentes de Radio Energía. Nos encontramos mañana, ¿no?
2: Sí, pues, siempre en el dial de la 95.7.
3: Ahí estaremos en la siguiera.
2: Bien, Luis Ortiz en el compromiso de esta noche, en el comentario y el relato de Rodrigo Cáceres. Nos vamos, ya viene DJ Dicho, está por acá con todo el material musical para que pase una buena noche, un buen carrete de viernes. Que lo pasen bien.

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3: 22 horas y 44 minutos.
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¿Qué tal? Buenas noches, programa cortito hoy día, ya son las 22:50. Gracias, Colo Colo.

nada más, pues chiquillo, ¿qué quieren creer? El hilo se corta por lo más fino. Ese bichito. Mira la hora que me sacaste Colo Colo. Me robaste hora y media. No, voy a tener que quedarme hasta la 1:30 más o menos para recuperar. No. Mejor que no, chiquillo, ¿ya? Oye, ya estoy en Energía TV. Ahí me estoy viendo ya. Vine con mi polera típica, mi polera criolla que tengo yo. Persona que dice DJ Bicho en letras de oro. ¿Ya? Y con mi bling bling también, mira. Ah, y mi reloj, ¿cómo se llama esto? Energéticos. Estos que son digitales. Ya, esos mismos. Oye, se me fue realmente, que en cero. Ya, es smartphone. Ah, smartwatch. Ahí está. Smartwatch. Ya, así que estoy. Comiencen ya a mandar su reporte de sintonía al más 569-8599-2253. Oye, estoy con un con sistema nuevo. Voy a sacarme los audífonos. Ay, sí, oye, qué increíble. Impresionante, chiquillo. Sí, ahora me escucho. A oído pelado, como se llama. A oído pelado me escucho. Está buena sistemita. Yo no le voy a decir qué. Impecable. Le voy a hacer una transmisión en vivo por Facebook, por mi Facebook personal.

la Radio Energía, me está saludando Lucecita Valenzuela, que está en la sintonía. Ya, mande su auto, audio y reporte sintonía, Lucecita, para que ya empecemos a pasarla bien, a tirar las tallas, a pasar a ver qué están haciendo, qué están tomando. ¿Qué están tomando hoy día, chiquillos? Bueno, ya se viene la... programa cortito del día de hoy, la gran noche bailable,

0: que aquí estamos.
1: A la primera que me invitan a las trancas va a ser usted. Y nos vamos a la montaña, a la nieve. ¿Qué le parece unos tres días? ¿Cómo la pasaríamos, oye?

0: noche, hoy, tan tarde, tan tarde. Bueno, gracias al colocotito, como decía esto. Pero bueno, sí, lo importante es que apañe un ratito, ¿no? Y que ponga buena musiquita, ¿no? Para acompañar este día viernes. Oye, saludito a la amiga Lucecita Valenzuela, que la acabo de escuchar. Oye, podríamos hacer también, invita, ya sería tú, la Lucecita y yo, pues. Y nos vamos para las trancas. O no sé para dónde nos vamos, para allá, para las mechillas, podría ser. Y la verdad, Fabicho, que acabo de escuchar. Pásenmela todo, Borrison.
1: Gracias. Ay, no se puede decir nada aquí, en serio. 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

0: Hola, buenas noches. Y el bicho, no me voy a tan nada de la radio. El partido Colo Colo, no me gusta Colo Colo. Ya que te espien, saludos a mi Jaimito.
1: Ahí estamos, bueno, ¿qué le vamos a hacer?
0: ¿Cómo estuvo tu semana? Yo estoy enfermita, porque ya me voy a matar.
1: Se le nota un poquitito la voz, oiga, pero de programa cortito de lo poco bueno, dicen. Nada más, corta y directa y cortita, ¿no? ¿Cierto? Pero vamos a tratar de entretenerlo al máximo para que sea intenso y tenga bastante volumen y masa este programa. Así como yo, bien rellenito. Como dicen por ahí también, aguatonado. Un programa chico, pero aguatonado. Necesito más participación al WhatsApp, chiquillo, está muy lento.
2: Ay, no, y la Pati Maldonado me encanta esa mujer, así que no sé. Así que sigámosla con eso de tema. Uy, ¿cierto? Después viene el mío. ¿Qué te pareció mi videíto? ¿Mi audio?
1: Audio.
2: Mándame un saludito a mí, po. Ay, dime algo, po. Dime, bicho.
1: Y te invito.
2: ¿Que me porté bien?
1: Sí, pues si te invita a la nieve, más encima. Vaya más querida. A la nieve, o está como 3 días antes que nos rescaten. Ya, un saludito a Lucecita Venezuela, que está en la sintonía. Manda su audio nomás. Ahora viene algo parecido a Mar Azul, pero después de este tema se lo voy a tocar, mami. Se lo voy a tocar todo, mami. Papi, te lo toco.
0: Tengo una gastroenteritis. Oye, DJ Bicha, ¿por qué decreta con 2 y media?
1: Ah. 20 lucas. Si no, no. Ah, pero no me exijan tanto. Si yo llegué a las 9 igual acá, oiga, sí. Yo cumplí como hay que cumplir, chiquillos, así que no tengo nada que devolver. Así que toda la culpa la tiene el partido de Colo Colo. ¿Por qué voy a tener que devolver ahora si yo llegué a la hora, chiquillo? Bueno, estuve afuera también a las 9 de la noche y después entré a la radio. Así que ah, pero ahí vamos a ver, chiquillo, ya de pronto puede ser. No voy a ser tan rígido, ¿ya?
0: ¿Me conformo con otra cosa, mijo? Le llevé y se pongan un tema de... Porque no hay cualquier canción de...
1: ¿Cuál canción? Avísame. ¿Sabiendo qué vamos a hacer? Vamos a ir a esta música que tengo aquí, ¿ya? Vamos con eso, ¿eh?
3: Quiero que todos hagan.

0: no el de la radio, personal mío.
1: La enfermera me dijo, calma ya, aquí nada, nada va a pasar.
0: ¿A qué le pasa? ¿Qué le pasa a mi camión? ¿Qué le pasa? ¿Qué le pasa? Que no arranca.

0: participen a través del WhatsApp y me digan qué es lo que están haciendo, chiquillos. Por aquí ya tengo mensajes, a ver qué es lo que...
1: Mejor póngame una canción de Rodrigo Tapari. ¿Qué tema de él? La mejor que tengo.
0: Rodrigo Tapari. Mi amigo personal. No, no lo conozco. A ese no lo conozco. Hay otros que sí conozco, pero... personalmente ese no lo conozco. O sea, en persona quiero decir, obviamente lo conozco, es tremendo artista, claro, claro que sí, claro que lo ubico, claro que sé su música, claro que sé su vida amorosa. ¡Ah! Manden sus saluditos, mejor chiquillos, a través del más 569-8599-2253.

parece, Rodrigo Tamberi? Ponemos un temita de Rodrigo Tamberi, complacemos a esta chiquilla que se llama Evelyn, que le está pidiendo un gran tema de Rodrigo Tamberi. Vamos a hacerle caso. ¿Qué opinan ustedes, chiquillos? ¿Qué hacemos? Le damos en el gusto, ya que en la semana estuvo enfermita de la guatita. ¿Qué habrá comido mi chiquilla linda? Que se enfermó de la guatita, pobrechita, mi niñita. Ya, le deseamos que se mejore por completo y ahora va a tener que dejarlo completo.

0: Ese no fui yo, fue el DJ Chubaca.
1: Te anichate.
0: Ay, que soy pesado, DJ Chubaca. No te voy a traer más a la radio, DJ Chubaca. Ya, sí, no tú le cerras. Muchachos, más 569-8599-2253.
2: ¿Qué
0: tenemos por aquí?
2: Y nomás, Villito, dale nomás. Pon el temita, Villito. Saludos a Evelyn, que se recupere pronto de su
0: guatita.
2: Pero está haciendo andar enferma la guata, no sé qué habrá comido. Esta chiquilla, bien enferma la guata, no sé qué cachureo come tanto. Abrazo para la Evelyn. Saludos, Villa.
0: Oye, sí, ¿qué habrá comido, digo yo?

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0: Seguimos avanzando, seguimos avanzando. Más 569-8599-2253. Saludos a los chiquillos que me están ahí molestando por Facebook Live. Saludito a mi querido Pancho del Sur. ¿Qué pasaste? Saludito a mi querido amigo de Diquique. Imagínense, chiquillos. ¿Cómo nos estáis escuchando el acierto, oye? Estás escuchando al Fito Salinas ni al Álvaro Allende. Saludito a Pedro Antonio López. Un gran abrazo, amigo mío, un gran abrazo para ti.
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0: Póngale Wendy, me dice, póngale Wendy. Sí, eso estamos haciendo. Aunque hoy día me quitaron hora y media de programa, oye.
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0: Todo por el Colo-Colo. Hala tu cuerpo, alegría Macarena. 569-8599-2253. Hoy también los que quieran llamar acá al 4121-55771. Esa es la forma. Participe, participe a través de estos medios que le estoy dando. Son WhatsApp y también el teléfono fijo de la radio.

propósito de ser Lucecita Venezuela me está mandando una fotito de la empanadita sopaipillas, parece, no sé, con faltita, oye, falta chilena, jazz.

0: un saludito para Pedro Montesino, que está en la sintonía ahí. También de Facebook Live. Buena compita, dele que dele. Uy, uy.
1: Uy, uy.
0: Ahí pasaba la combo tortuga. Con michelada, michelada, michelada. ¿Y a usted le gusta la michelada con sal y merquén o solamente con sal? ¿Con la michelada sin limón? No, no sería michelada. 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

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Los holandeses también, oye, típico. Los holandeses están en todos lados. Bueno, yo soy un holandés, pero salí morenito, ¿sí? Pero ahora ya eso no tiene nadie, ¿cierto? Muchas gracias a los oficiadores, ahí está. Nuestros queridos y amados oficiadores que

0: ya me está mandando fotos de las empanaditas. ¿De queso parece que son o son sopaipillitas, chicas?
1: ¿Sabes qué, DJ Vito? Me gustaría escuchar el temita de Macarena completo porque me encanta. Por favor, ¿lo puedo escuchar? Anda así, en la red de energía, en la lucha bailable. Se puede bailar al tiro con todos y todas.
0: Lastimando un video bailando la Macarena a través del WhatsApp. Yo se la toco, mami, yo se la toco. De hecho, se la voy a tocar al tiro, ¿ya? No se preocupe, yo se la toco. Para eso estoy aquí, para tocarla, papi, mami. Vamos con el tema de Macarena. Estos son los del Río.

0: Muy bien, amigos, cambiamos de estilo musical. Nos vamos a los 90. Qué tremendo tema de 1994. Adivinen quién canta esta canción. ¿Quién la canta?
1: Ay, lo siento, DJ Bicho, pero yo no hago videitos para bailar el tema que te pedí de Macarena, porque el tema Macarena es muy rico y es un tema así como musulmán, así como bien rico. Así que, ¿por qué no me das? ¿Ves? Tienes que ver la serie El Sultán, porque es muy rico. Así que por eso me gusta, por eso me encanta. Porque es un musulmán. Pero eso es para mí nomás, en secreto. Así que lo siento. Yo no te hago videitos.
0: Ah, pero yo soy el sultán. Ya, está bien, no hay problema. Lucecita Venezuela, te mandamos un gran besito igual, ¿ya? Tú sabes que broma nomás, broma nomás. Nada se enseño acá, ¿ya?

0: Ya que estamos a los 90, nos gustaría escuchar un tema de Pecho Boys. O sea, ojalá tuvieras un tema de ahí. Por fin, gracias. Pecho Boys, es bacán.
1: Pecho Boys.

nos pidió Lucecita Valenzuela, que está comiendo sopa y fiesta ahora, chiqui. Cuando en el Gran Concepción se mueve bastante la ciudad, chiquillo. Estoy viendo la Conce Camp desde acá de Radio Energía, de Energía TV. Se ve mucho movimiento hasta ahora, chiquillo, pero no se ve lloviendo. No hay lluvia todavía. Está lloviendo por su sector. Avíseme, cuénteme, que no quiero que sufrir un accidente. Por casualidad me caiga una gotita de

0: Lucecita Venezuela nos pedía un temita de los Pet Shop Boys. A ver si lo encontramos o no, a ver.
1: Decidiendo y nos estaremos escuchando el próximo viernes, si Dios quiere. Que tenga buen regreso a tu casita, a tu carretito con el pelito por ahí en alguna parte, irá a caerse. Un abrazo, mi amigo Bichón, lo pasamos excelente, a todo morso. A todo R, en esta horita que estuvimos apañando. Un abrazo, mi amigo Bichón, Bichón, Bichón.
0: Ya, ¿para qué se despide? Hoy día no hay carrete, no hay carrete. Bueno, este temita es para Lucecita Venezuela. Lo que

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1: Ya son las 12 de la noche, chicos. 00 horas. Creo que esto se acaba, chiquillos. 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Muchas gracias, chicos. Muchas gracias, señores. Fue mágico, aunque fue una hora y media. Un programa cortito, pero

0: tendremos más tiempo el próximo fin de semana. Si es que no juegan a la pelota. No sé los que estuvieron ahí en el WhatsApp.
1: ¿Cómo estamos, Bichorrón? Aquí el Uber. Pura, disculpa si estoy alejado de acá de la red, pero me fui para Puerto Montt. Además, aquella energía no se excusa en Puerto Montt, pues. Así que un abrazo. Vine de visita a Conce y cómo no saludarte, pues, Bicho.
0: Oye, gracias. Es
1: que acá me puse a trabajar esta pura noche, que mañana me devuelvo a Puerto Montt, pero siempre con el ritmo de Radio Energía. Saludos a todos por allá.
0: Gracias, viejito, muchas gracias. 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

pero por favor, termina el día y lo que te pedí, por fin. Ay, que me encanta el temita ese. Ya, por fin. Termínala ya. Me encanta. No sé cómo decírtelo, pero por favor, no lo terminé. Que me encanta. Pecho Boys, por favor. Termínala larga, sí. Anda, sí. Te quiero mucho. La noche va a ir, ¿tá?

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0: Gracias. Gracias por hacer esta noche otra noche mágica, otra noche especial.
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0: señoras y señores, la incomparable Cecilia.
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lo sigan pasando bien y nos vemos en la parada militar, ¿cierto? Cuídense mucho y si Dios lo quiere, estaremos mañana en compañía de la Radio Energía y el programa México al Mediodía. Chao, chao. Muchas gracias. Pásenlo bien.

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0: 7:02.
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0: 7:31.
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0: Te indicamos la temperatura en Concepción. 12 grados con 8 décimas.

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2: 8:03.
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0: 8. 29 minutos.
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0: Te indicamos la temperatura en Concepción. 12 grados con 8 décimas.

0: 9 de la mañana. En punto.
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0: 9 de la mañana. 30 minutos.
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0: Te indicamos la temperatura en Concepción. 13 grados con 4 décimas.

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1: 10 y 2 minutos.
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¿cómo están, mis chiquillos, mis chiquillas? Contra saludarles. ¿Qué tal? ¿Cómo están esta mañanita, día sábado, acá en la energía de Chile? Estamos en vivo. Hay agüita, llueve, pero está todo mojado el Gran Concepción. Así es, según se ven las cámaras, porque yo no alcanzo a ver por la ventana, porque... Pero bueno, aquí estamos, listos y dispuestos para comenzar esta mañanita de sábado 25 de julio de 2026. Estamos en vivo, mi nombre es Daniel Rosales. Estoy listo y dispuesto para acompañarte hasta las 2 de la tarde en esta larga XL mañana que vamos a tener. Vamos a compartir, vamos a llegar hasta el almuerzo, así que vaya preparando la cazuela porque tengo hambre que el chavo lo oye. No, bueno, vamos a tener altas cositas simpáticas esta mañana, vamos a pasarlo bien, nos vamos a divertir, nos vamos a reír mucho, vamos a contar chistes, vamos a jugar a la payaya, al trompo, vamos a jugar a la escondida, a la roca roca y a la botella. Así que váyanse preparando porque... Bueno, así vamos a estar esta mañana entretenido, pasándolo bien, compartiendo contigo. A ti que estás ahí en la pequita ya trabajando, estás en la casita despertando, tomando desayunito. ¿Qué estás tomando desayuno, amigo, amiga? Cuéntela. Vamos al reporte de sintonía de este minuto ya. Recuerda que pueden comenzar a mandar sus audios de WhatsApp al más 569-85-99-22-53. O nos puedes llamar al 41-21-55-771. Las vías de comunicación de Radio Energía. Esta mañanita, así que comenzamos de inmediato para que vayan haciendo el reporte de sintonía acá en la 95.7. Bienvenidos. Y comenzamos con él, con don Marco Antonio Solís, compañero presente. Ah, no, eso es otro tema, compañero. Perdón.

Ahí teníamos a Marco Antonio Solís con esa tu compañero. Ah, oh, compañero Daniel. No, otro botón, no quiero. No nos metamos en política, mejor. Bueno, ya son las 10 de la mañana con 26. 10 con 26, estamos haciendo un reporte de sintonía esta mañana. Nos está escribiendo Laurita. ¿De dónde nos está escribiendo? Mira, de Penco. El aplauso a Penco. Mira, Laurita. Besito, Daniel. Muchas gracias. Bienvenido. Bueno, mira, recién. Muy bien, excelente. Oye, bueno, ya está en mi tercer día. Porque ayer no tuvimos programa. Cállense. Ahí. Porque ayer no tuvimos programa por el partido. Así es. Así que bueno, ya estamos hoy día reponiendo todo ese horario aquí en esta hora de la mañana. Hasta las 2 de la tarde estamos contigo a través de la energía. Saludos a los que se andan mojando en la calle, los que andan a batita, nos van escuchando con el Walkman, dijo el otro. Anticuay. Ay. Hoy todavía existen los Walkman. No, ya no existen los Walkman. No, muy antiguo. Eso ya ahora en el celular. ¿Caché? Con los audífonos Bluetooth. Los audífonos Bluetooth. Sé que yo no me puedo acostumbrar a comprarme audífonos Bluetooth. Me gustan con cable. Yo tradicional, cable nomás. ¿Por qué? Porque se me pierden. No puedo usar los audífonos Bluetooth. Solo por la gente que está en toda la costa del Biobío. El desde Lebu. Hasta Dichato, Purema, pasando por Coliumo, Cocholwe, Tomé, Penco, Lirquén. Bueno, toda la costa del Biobío, todo. Buena música, vamos a la música de inmediato, mi gente querida, linda, hermosa de Chile y el mundito. Nos quedamos con Martin White y Keira, ahí siente Polly Pocket.

0: 29 minutos. 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
0: Te indicamos la temperatura en Concepción. 13 grados con 4 décimas.

0: 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Algún día vas, volverás. 10 de la mañana, 35 minutos. Estamos en vivo despertando a todos sus amigos y amigas. Pues igual es temprano, va a ser sábado, así que entendemos que están algunos acostaditos, algunos les quedaron desayunando en la cama, algunos están desayunando sentados en la mesita con la familia, algunos están solitos, solitas, ahí comiéndose un pancito. Y esa es la pregunta de esta media hora. La pregunta es la siguiente: es ¿con qué queda más rico? ¿El pan del desayuno? Esa es la pregunta de la mañana, de esta hora, de esta media hora. Así que, amigo mío, usted nos puede contar con qué quedamos rico el pan. ¿Con queso, con mermelada, con mantequilla, con jamón, con lo que usted quiera? Usted nos cuenta qué, con qué tomó desayunito a esta hora de la mañana. Sí, al 41-21-55-771 nos puede llamar. 41-21-55-771. O también nos puede mandar su WhatsApp al más 569-8599-2253. Ahí estamos, muchachos, amigos y amigas de Chile, en Chile, de todo el país. Nos puede mandar su mensaje. Ah, ¿por qué hablo gringo? No sé por qué hablo gringo. Ya, vamos a ver quién está ahí en el WhatsApp. Hola, buenos días.
1: Hola, hola, buen día, ¿cómo están los energéticos y energéticas? A reportar sintonía, acompañar al DJ Daniel, vamos a reportarse, queridos energéticos.
0: Eso.
1: Bendiciones para todos y que tengamos un lindo sábado. Gracias. Cariño para todos.
0: Cariño para ti también, para mi amiga, mucho cariño para todos aquellos que están ahí enganchados con energía en esta mañanita de sábado. Estamos en vivo hasta las 2 de la tarde, sí señor. Ya, ¿con qué prefiero el pancito? Yo, si tú me preguntan a mí, ¿con qué prefiero el pancito del desayuno? A mí me gusta con jamón, queso. Jamón, queso, y ojalá con mantequilla. Mantequilla, jamón, queso, rico. Yo soy más tradicional. Ay, o también, ¿qué puede ser? No, no soy muy dulcero al pan, no. En líneas generales no, no soy tan dulcero al pan. No. Bueno, a ver qué dice acá. Buenos días.
1: A mí me encanta la paltita. Por mí comiré a paltita todos los días. No sí. Me aburre. Me encanta la palta.
0: Ay, sí, rica la palta. Mira, yo tengo la fortuna que aquí en mi casa tengo yo un palto afuera de mi casa. Y ese palto da harta palta ahora para el invierno. La palta, bueno, cae dura, pero después de los días, 2-3 días, está más blandita, se puede comer y es deliciosa la paltita. Aunque me traía algunos problemas eléctricos, pero bueno, cosas de la vida. El fin de semana pasado, el... ¿cómo se llama? Las ramas del palto empezaron a rozar los cables y me cortaron la luz, me tenía un cortocircuito, casi me quema todos los artefactos de la casa. Casi me quema todos los artefactos de mi hogar. Así que nada, menos mal que no pasó a mayores. Así que ya después, menos mal que llegaron justo antes del partido de Argentina-España, donde ganó España, ¡olé! Menos mal que alcancé a ver el partido, así que feliz, contento está ahí con los amigos de la CG. Saludos a la gente de CG que trabaja ahí arreglando los problemillas con estas lluvias, estas temporales que estamos viviendo. Oye, que tienen que estar ahí subiéndose los postes y arriesgando la vida, porque es complejo, es delicado. Mándese un WhatsApp al más 569-8599-2253 o nos llama al 41-21-55-771. Cuéntenos, ¿con qué le gusta el pancito del desayuno? ¿Con qué le gusta? Cuéntelas. Escuchamos a Don Omar.

Mira nomás, ahí teníamos a Don Omar. Es como que Don Omar, Don Omar. No es como que, oye Omar, oye, demoré un poquito más y me decís dos, po. O sea, hello. Don Omar con Digle a esta hora de la mañana acá en la energía de Chile, entregándote energía, buena onda, despertando con todo el ánimo del mundo en este día sábado que llueve, pero no importa, da lo mismo que llueva, porque la vieja está en la cueva. Los pajaritos cantan, no, cuando llueve no cantan los pájaros. Pero bueno, digamos que sí, los pajaritos cantan y la vieja se levanta, así que, y los viejos también. Oye, sí, estamos con ánimo en esta mañana. Estamos contentos, estamos felices, estamos dicharacheros, porque nos gusta el deseo a nosotros, tipo. Y si no nos gustara, ¿para qué venimos? No, pues nos valdría la pena, ¿no? ¿Cierto? Sí, pues si nosotros estamos aquí para acompañarte, para pasarlo bien esta mañanita de sábado con tu. Saludando a los que están ahí en la locomoción colectiva, en el Gran Concepción, viajando para allá, para allá, donde quiera que usted vaya, amigo, amiga, le estamos acompañando acá en la energía de Chile. Oye, yo les quería contar algo, pero no la puedo... Ay, se me perdió. Por hoy le estamos preguntando a usted, amigo, amiga, si usted está tomando desayunito o no está tomando desayunito, ¿con quién le gusta el pancito? Esa es la pregunta del día de hoy. ¿Con qué le gusta el pancito? ¿Con qué le gusta echarle el pancito? Puede ser jamoncito, mortadela, mayonesa. Hay gente que le gusta mayonesa en la mañana. Pero no sé, yo no sé si mayonesa, pero sí. Si algo rico, no sé. Pero es que es muy pesada la mayonesa por la mañana. Porque imagínense cómo echando la mayonesa. Bueno, yo le podría echar mayonesa. Me conozco. No, yo me conozco. Yo soy terrible para la mayonesa. Yo soy el chacal de la mayonesa. Así que si usted algún día me invita a su casa a tomar desayuno, a comer, esconda la mayonesa. Me la como a cuchara. No, yo soy terrible. Oye, tengo una adicción a la mayonesa. Lo confieso. Debo decirlo. Sí, no, es terrible. Pero ¿sabe qué? Hay algo muy importante que usted tiene que saber. 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Acá en la energía estamos en vivo. Usted nos puede contar, amigo, amiga, con qué le gusta el desayunito. El amigo Rosario nos escribe. Talcahuano dice que le gusta también con paltita. Mira qué rico. Palta mayo. Uy, sí, ¿eh? Y un poquito de especias de pollo también, ¿eh? Así tal como pechuguita de pollo. Por ahí puede ser, ¿eh? Para arreglarle un poco la mayonesa, para justificar la mayonesa, ¿no? Digo yo. Pancito, paltita, mayo y ave. O sea, pechuguita de pollo. Pechuguita por la mañana. No, todo muy grasoso. La pechuguita es más magra, por decirlo de una forma. Así que ya lo sabe, amigo, amiga. Estamos preguntando, ¿qué es lo que le gusta a usted comer para la mañana? En el pancito. ¿Qué le pone al pancito, amigo? ¿Qué le pone? Porque yo le pongo eso, pues, ¿eh? Le pongo... me gusta la palta igual, pero hay gente que le pone cosas más rebuscadas. Por ejemplo, hay gente que come pan con soya. No, como pan con soya. ¿En serio? Una chica una vez me dijo que ella comía pan con papa frita, imagínate. ¿De verdad? ¿Se puede comer pan con papa frita? Yo no sé.

0: dormir y algunos están, no me quiero levantar. Conozco a varios si no sacan el largo, ya. Oye, son exactamente las 10 de la mañana con 50 minutos. Estamos en la energía, estamos en vivo, compartiendo contigo, preguntándole a los amigos, amigas, ¿con qué le gusta el pancito en la mañana para el desayuno? Sí, pues, mándenos ahí su WhatsApp. ¿A dónde nos pueden mandar el WhatsApp? Al +569. No, no, porque como no he cargado la cuña, voy a hacerlo yo, en vivo. Mándanos un WhatsApp, +569-85-99-22-53. Ah, acabo de salir. Excelente. Ya. Ok, vamos al WhatsApp. Buenos días.
1: Hola, buenos días. Bienvenido a la Radio Energía.
0: Muchas gracias.
1: A mí me gusta el pan con mantequilla. ¿Ya? Y encima sale miel. Oh, qué cosa más rica. Que tenga buen día, buen turno.
0: Muchas gracias, amiga. Muchas gracias. Oye, pero ya, pero a ver, para. Ahí sí, hay que sonar el efecto. Ahí sí, porque suena el efecto. A ver, pan con, me dijo, con mantequilla y con miel. Pero la pregunta mía es, ¿la miel qué procedencia debe tener? ¿Miel comprada? Miel, no, la otra miel no. Ah, comprada debe ser. Comprada, que te regalen, no, porque no puedo decir que... No puedo. No es muy temprano, hay niños escuchando hasta ahora. Ay. Bueno, es rico, haciendo un pasito con mantequilla y miel también. Pues sí, ¿por qué no? ¿Por qué no? Sí, es como agridulce. A mí no me gusta el agridulce. Hay gente que le gusta los jandros, los sushi con agridulce. No. O como la pizza con piña. No me vuelve a gustar la pizza con piña. No. Es como, no sé, porque como que me estoy comiendo un choripán con mermelada de mora. No tiene sentido. ¿Sí? ¿O no? Bueno, cada loco con su tema. Cada uno con su gusto. Cada uno prefiere lo que prefiere. Yo soy más tradicional.

0: gusta, como les decía, y me gusta el pan con mantequilla. Oye, ¿se acuerdan que Lucho Jara decía que tiene una adicción al pan con mantequilla? Es que el pan con mantequilla, tostadito, tostada con mantequilla, es adictivo. ¿Sea adictivo? Si no, si te estoy diciendo. Y mira cómo estoy yo. Oye, bueno, así como me ven, estoy pasando 55. No, pero. Yo les voy a contar la verdad de cuánto peso. Según mi peso, yo debería medir 3 metros 20, más o menos. Más o menos, es lo que yo debería medir. 3 metros 40, más o menos, Sí, no, harto.
1: Ay, el pan con papa frita también es rico. Yo me hago un sándwich con las papas, el pan de con papas fritas, son exquisitas, y un poquito de mayo casera, sobre todo.
0: Oye, me gusta la mayo casera. No, yo soy chan, llevo la mayo casera. Mira, yo cuando voy a Talca, a mí me gustan los carritos de la 5 Oriente, 6 Oriente, ¿verdad? Que carro en la 5 Oriente y en la 6 Oriente. Antes habían en la 4, en la 5 y en la 6. Ahora están todos los carros en la 5 y en la 6 Oriente. Con 2 Sur, en la 5 Oriente con 2 Sur, 2 8 Sur. Y están también en la 6 Oriente y esta es como la 1 2 Norte, si no me equivoco. Pero enfrente de la copa que hay. Y hoy la mayo casera. Mamá. ¡Ulala! El sabor de. ¡Oh, es maravilloso! ¡Buenos días!
2: Hola, hola, muy buenos días. De acá del Valle de la Piedra, reportando sintonía.
0: ¡Exacto!
2: Yo vengo recién llegando de la feria y aquí estoy a punto de tomar unos ricos matecitos con tortilla y palpita. Un abracito, que estén bien. Chao, chao.
0: Chao, chao. Oye, oh, rico. Oye, ¿sabes que lo estoy comiendo en Talca? Las churrascas. No, las churrascas son maravillosas. Las churrascas jamón queso, encima de un braserito. Oh, papá. Hoy los tengo todos muertos de hambre. No, yo no pasé. No, yo tenía algún problema en la mente. No, mentira. Ay, que no aguanto la tontería. Ya. Ok, escuchamos a Pitbull con I Know You Want Me, Calle 8. 10 de la mañana con 55. Estamos en vivo y en directo acompañando tu mañanita. Acá la energía. Hasta las 2 de la tarde. 1, 2, 3. Canta, pelado, canta.

0: 59 minutos.
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0: María, tenés la guata fría. Ok, ahí teníamos a Don Ricky, más conocido como Ricardo Martínez, Ricky Martin, con María. Hoy inventaron tanta cosa del significado de la canción María, que le hablaba la droga, que la cuestión, ¿qué importa? Tienes bailando más, pasarlo bien. Seguimos en esta mañana, 11:04 en Energía de Chile, claro, la energía. Estamos en la 95.7 acá en Gran Concepción. Estamos también en el 101.9 de Lebu. Estamos también en radioenergía.cl. Saludos a la gente que nos escucha en la señal online en todo el mundo. Atención, mi gente, porque desde este momento revisamos una sección que la vamos a pasar. Chancho. Esto es el chiste tierno. Así es. Vamos a contar chistes tiernos, ¿ya? Entre más tierno el chiste, mejor. Así que usted va a poder mandar su WhatsApp con su chiste tierno, o llamarnos también al 4121-55771, o nos puede mandar su WhatsApp al más 569-85-99-22-53. Así que ahí ustedes van a su chiste tierno. Tiene que ser tiernito. Más tierno que yo. ¿Ah? Como un Barney.
1: ¡Ay, niños! ¿Por qué Barney cantaba así? Nunca lo entendí.
0: Vamos al WhatsApp. Buen día.
2: Oiga, mi niñito, mi mamá se llama María y yo cuando la voy a verla, yo le digo, un, dos, tres, un pasito para adelante, María, un, dos, tres, un pasito para atrás.
0: Ah,
2: yo escucho radio.
0: Eso, esa es la actitud. El chiste tierno, cuéntenle el chiste tierno, muchachos. Tiernito, ¿ah? Pero no se da la chance. Tiene que ser muy tierno, ¿ya? A ver, yo voy a dar la partida. Mira, hay una vez un osito polar. Este es muy tierno, es viejo y es tierno. Es viejo y fome y tierno. Le decía el osito polar a la mamá osita polar. Oye, mamá osita polar, ¿estoy segura que yo soy osito polar? Sí, hijo, 100% osito polar, le dijo la mamá. ¿Dónde el papá? ¿Papá? ¿Qué, hijo? ¿Estás seguro que yo soy 100% osito polar? Sí, hijo, eres 100% osito polar. Abuelita, ¿tú estás segura que yo soy 100% osito polar? Sí, hijo, tú eres 100% osito polar. ¿Pero por qué pregunta tanto, mijito? Es que tengo frío. Oh, gallet. Yeah. Chiste tierno. Por ejemplo, ¿qué le dijo una iguana a su hermana gemela? ¡Oh! ¡Somos iguanitas! ¡Oh! ¿Qué le dijo un techo a otro techo? Techo de menos. ¡Oh! Tengo más fome todavía. No puedo pasar la mañana con un chiste. Ay, tengo que salir de repente. Pero bueno, ya muchachos, vamos a continuar en esta mañanita. Estamos con harta compañía, harta buena onda, tratando de alegrarte la mañana, de darte barrías de que estás trabajando, que están la gente que está en las ferias, que están ahí trabajando con la energía puesta a esta hora. Sí, pues. A los que están bueno, ya recién acostándose, porque el turno se les acabó, claro, porque hay gente que se viene acostando porque trabaja de noche. Conozco varios ahí por ahí. ¿Ah? Conozco harto por ahí por Manuel Rodríguez. Oh, está lleno ahí. Hay varios. Hay harta gente que trabaja de noche. Harta gente. Bueno, yo trabajé muchos años de noche igual. Bueno, hasta el día de hoy algunas cositas. Bueno, ¿me puede contar así como cosas más, más íntimas de mí? Yo soy DJ del Casino Marina del Sol Chillán. Así que ahí estoy normalmente los días jueves, estamos en el salón de juego ahí. Así que si me quieren ir a saludar, me hacen parrilla. Hola Daniel, ¿cómo estáis? Y yo saludo. Así de simple. Va la música. Escuchamos a Don Daddy Yankee. Esto es Limbo. Suena que la energía. You know. No sé qué dijo, pero dígale que sí, no. Yes. Pero igual, Chancaga. ¿Qué chucó a colocar? No, gracias.

0: dice masiva, masiva. Y el 19%. Daddy Yankee, Limbo, sonando la energía en vivo. Sí. Qué buena canción. Me prende, me enyehuese. 11 de la mañana con 12 minutos. 11 de la mañana, 12 minutos. Buenos días.
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0: Estamos haciendo esta videorita el chiste tiernito, sí. Chiste tierno. Mándenos su WhatsApp o llámenos. Nos puede llamar al 41 21 55 771. Lo doy lento porque hay gente que le cuesta anotar el número. Repito, 41-21-55-771. O también nos puede mandar su WhatsApp al más 569-85-99-22-53. Ahí nos manda su WhatsApp, ¿ya? Ahí no, cuántos chistes tiene, que tú tengas, cualquier chiste tiene, ¿ya? Todo sirve, todo sirve. Todo sirve. ¿Qué le dijo una uva a otra uva? Dice Telson acá. Respira, respira, Gai, te estáis poniendo morado. Oh, qué mal. ¿Por qué el libro de matemáticas estaba triste? Porque tenía muchos problemas. Qué triste. Eso es triste más que tierno. Sí, no es como. No, nada que ver, po. Pero usted tiene mejores chistes, yo creo, amigo, amiga, ¿eh? Yo creo que usted tiene mejores chistes, así que. Mándenos su chiste tierno en esta mañana. ¿Ah? Estamos hablando de chistes tiernitos. ¿Qué hace? No, esto no lo puedo contar. ¿Qué le dijo una impresora a otra? ¿Esta hoja es tuya o impresión mía? Oh. Buenos días.
2: ¿Qué le dijo un techo a otro techo? Techo de menos.
0: Yo la conté. Igual será. Le había contado, pero bueno, no importa. Está bien. A ver. Mira. ¿Para qué tengo otro? Hola, busco trabajo. Le responde el caballero. ¿Le interesa de jardinero? ¿De jardinero? Si lo que estoy buscando es trabajo, no. ¿No entendieron o no? Dejar dinero. Dinero, plata. Y yo explico los chistes. No más fuerte. Buenos días.
1: Papá, papá. ¿Qué se siente tener un hijo guapo? No sé, hijo, pregúntale a tu abuelo.
0: Buenísimo. Está bueno. Un amigo le dice al otro: hoy me despidieron. ¿Y qué voy a hacer? Croquetas. Digo, con tu vida, hombre. Ah, me como unas croquetas. A ver. A ver, por ejemplo, aquí hay uno que dice: ¿sabes por qué no se puede discutir con un DJ? Porque siempre te cambian de tema. Buenos días.
3: Hola, Daniel, buenos días. Aquí reportando sintonía en Concepción.
0: Excelente.
3: ¿Y qué le dijo a un poste al otro poste?
0: ¿Qué le dijo?
3: Le dijo, póstate bien, le dijo.
0: Ay, ay, ay. Porque un amigo le dice al otro: oye, mi mujer es la mujer de mármol. ¿Y por qué? Porque la mañana va al mar y la tarde va al mol. Oh. Ay, ay, ay. Bueno. Mira. Dice, una abuelita le dice a la otra: con los años, mi marido se ha convertido en una fiera en la cama. ¿Cómo te hace el amor salvajemente? No, se hace pipí las sábanas para marcar su territorio. A ver, ¿qué va para acá? No, ese es muy ordinario, el del agua caliente, no. ¿Por qué los espejos no utilizan? Porque se reflejan en el pasado. Ay, bueno, ya, déjeme contar. No, yo me sale muy fuerte, ¿cierto? Sí, está muy fuerte. Ya, vamos a la música. Vamos a la música, mi gente querida, en esta mañanita de día sábado. Oh, está muy buena, está muy buena. Esta noche en la pista luminosa. Ah, no, es que es muy buena esta canción. Esta noche en la pista luminosa. Esto es
4: La Voz.
0: 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Be my lover. La papa casera, la papita.

0: Ya no más. Ahí teníamos en la música La Voz. Era como...
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0: A ver, vamos, estamos haciendo el chiste tierno a esta hora de la mañana. Acá la energía, buenos días.
3: Bueno, yo le voy a contar un chiste sanito.
0: Ya, sanito.
3: Iba al rey de la selva, caminando.
0: No escuché, la interrumpí. Ya, escuchemos el chiste de la vida.
3: Yo le voy a contar un chiste sanito.
0: Dale.
3: Iba al rey de la selva, caminando, todo creído.
0: El rey de la selva.
3: De repente se le cruza un conejo.
0: ¿Ya?
3: Y lo toma de la oreja y le dice: oye, ¿quién es el rey de la selva? Usted, señor león. Sigue caminando, se le cruza un ciervo. Lo toma de la oreja, le dice: oye, ¿quién es el rey de la selva? Usted, señor león. Y así sucesivamente.
0: Ya.
3: De repente se le cruza un elefante como de 2 metros.
0: Oh.
3: Y le pega un silbido y le dice: oye, ¿quién es el rey de la selva? El elefante lo mira, lo agarra con la trompa y lo tira contra un árbol, lo deja todo desarmado.
0: Oh.
3: Y el león le grita allá: oye, si no sabéis, ¿para qué te enojáis, hombre?
0: Bueno, me gustó. Ay, qué güey. No, está maravilloso el chiste. Usted también puede mandar sus chistes ya. Pues para 2 chistes más. 2 chistes tiernos. Estamos escuchando los chistes tiernos a esta hora de la mañana con la energía. Chiste tierno, mándenos un chiste tierno. Sí, pues. ¿A dónde? Al más 56 985 99 22 53. O nos puede llamar al 41 21 55 771. Hay más chistes tiernos. Tenemos más chistes tiernos nosotros, ¿no? Oye, ¿sabes por qué los robots no tienen amigos, no? Porque son todos circuitos cerrados. Entonces, no. Oye. A ver, ¿qué más? Por ejemplo. Aquí tengo ya, aquí tengo uno de WhatsApp. Buenos días.
4: Oiga, mi niñito. ¿Qué le dijo un tigre al otro tigre?
0: ¿Qué le dijo?
4: Hola, Pedro, ¿cómo estás? Tanto tiempo. Sí, tantos tigres, tantas lunas. Si los tigres no hablan.
0: Yo no voy a contar un chiste tierno, pero tierno. Este es muy tierno. Este es súper tierno. Mira, sucede que hay un pulpo. Estaba solo el pulpo, la pasaba mal. Estaba solito el pulpito. Sí, bueno, no tenía amigos, no tenía nada. Ni familia tenía el pulpo. Estaba más solo que curado, hecho caquita. Entonces, iba caminando un día por la playa, por la orilla del mar, y no ve de frente, así de lejos, que venía una pulpa. No, una pulpa fruta, una pulpa del pulpo, de tentáculo y eso. ¿Ya? Y ella lo mira, él la mira, atracción a primera vista. Qué lindo. Qué lindo. ¿Eh? Y siguen juntando, así de a poquito, se fueron acercando. Y se fueron acercando, y cada vez más. Y cuando se acercaron, estaban frente a frente. Y se tomaron de la mano. Se tomaron de la mano. Es que no sé cuántos tentáculos tienen los pulpos. Tengo que seguir. Voy a buscar en internet cuántos tentáculos tienen los pulpos. No sé. Ya, vamos. Estaba fome, sí que estaba fome ya. Vamos a la música, ya.

0: ¿Ah, quiere contar un chiste? Ya, ok, vaya, párenme la música, párenme la música, ya, pónganme la otra cortina. Ahí sí. Ya. Y amiga, ¿cuál, perdón, ¿cuál es su nombre?
1: Ya.
0: ¿Cómo se llama usted? ¿Aló? Ya, ok, muchas gracias. Ay, perdón. Oye, ya, que estas cosas pasan en vivo. Yo quería llamar, pero se escuchaba un poquito más que, un poquito mejor que como el... Bueno. Ya, vamos a orar. Aló, buen día.
1: Buen día.
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5: 11:31. Te indicamos la temperatura en Concepción. 12 grados. Con 8 décimas.

0: sonido de Orange Blue. 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Seguimos en esta mañanita de día sábado. Así es, mi gente querida. Ya, ok, vamos al teléfono. Hola, buenos días.
1: Ya, hola, quiero contar un chiste.
0: Hola, ya, ¿con quién hablo? Amiga, por favor, escúcheme por el teléfono, no por la radio. Bájale toda la radio, bájale nomás. Bájale todo el volumen de la radio. Isidora, ¿dónde nos llama Isidora?
2: Tengo una rumbita.
0: No, pues, ya, Chiboyante, saludo para la gente, Chiboyante. Ya, de nuevo el chiste, pero no importa. Ya le vamos a dar el espacio para que cuente su chiste. Pónganlo nomás, amiga.
1: Es una rata con una metralleta.
0: ¿Cómo?
1: ¿Qué es una rata con una metralleta?
0: Una rata con una metralleta, no sé.
1: Rata, ta.
0: Bien, amiga, bueno. Que te vaya muy bien, cuídate, ¿ya? ¡Chao! Ay, qué simpática ella también contando. Ya. Oye, bueno, ya terminamos con el bloque de los chistes. Ahora vamos a contarle algunas cosas curiosas de este mundo mundial, porque pasan cosas tan raras en este planeta. Pero, a ver, vamos al WhatsApp. Parece que hay un chiste que quedó resacado por ahí, ¿ya? Algo quedó resacado por ahí. Vamos a ver. Buenos días.
3: Bueno, amigos, mire, le estoy saludando acá de Temuco. Soy un auditor, bueno, de la semana prácticamente, pero voy a empezar a escucharlo los fines de semana. Y dentro de los chistes, venía atento a lo, a la chica que iba a contar el chiste que no lo contó.
0: ¿Ya?
3: Y me metí contra el tránsito.
0: Oh.
3: Así que hay que manejar atento a las condiciones. Bueno, acá en Temuco está bastante feito, lloviendo.
0: ¿Sí?
3: Estamos en invierno, pero hay que abrigarse un poquito más nomás.
0: Sí,
3: es parte de la temporada.
0: Sí.
3: Así que un abrazo, amigo, un saludo para todos los energéticos. Eso. Muy bueno su programa.
0: Muchas gracias, amiguito, muchas gracias. Oye, sí, pensé que ahí en Temuco amaneció feo. Sí, en Temuco amaneció feo. Yo tengo un amigo que le dice del Puerto Montt que amanece feo todos los días. Sí, porque siempre está nublado en... Bueno, en Maldivas. Y para acá también, pues sí. Sí. ¿Para qué andamos con cosas? Bueno, hay cosas raras, extrañas que pasan en este mundo. Por ejemplo, drones que derriban mosquitos en pleno vuelo. Les voy a contar la historia. La empresa emergente estadounidense Torniol, respaldada por la aceleradora E Combinator, desarrolla microdrones impulsados por inteligencia artificial que localizan y derriban insectos voladores en pleno aire. La iniciativa busca reducir 100 veces los costos de erradicación de mosquitos en áreas urbanas y reemplaza los productos químicos por una alternativa mecánica. El cofundador de la firma, Alex Toussaint, difundió un video que registra la primera prueba del sistema en un área de ensayo. En el material grabado, una pequeña aeronave persigue y dispara una polilla en vuelo. Aunque la prueba utilizó una polilla dentro de un espacio reducido, el ensayo demuestra la viabilidad técnica para identificar y destruir plagas en trayectoria de vuelo, digo. Mira, qué simpático. Pero, ¿comparte un dron para matar las moscas? No. No. Como que no, no quiero, pues no. No le pega, ¿ah? ¿Por qué gastar tanta plata, digo yo? Sí, porque no, como que Nackenberger. Pero que, a ver, segundo. ¿Con qué mata la mosca usted, amigo? Amiga. Con insecticida, con un matamosca, con esa raqueta eléctrica que uno le manda el chancacazo eléctrico, que a pegar la pobre mosca ahí. Oye, porque sí, porque eso usamos para pa matar las moscas, po, ¿cierto? Ay, pero aquí es que hay tanta mosca aquí, Palmera. Sí, hay algunos que la andan siguiendo las moscas, hoy yo tengo amigos que lo siguen las moscas. Oh. Yo tengo un amigo que le decimos el avión fumigador porque lleva el veneno de ajora a la aldegra. Impresionante. Y las moscas, ¿para qué le cuento cómo lo siguen? ¿Ah? Algunos suben el traje. Oye, saludo a todos los que se pusieron el traje mosca a esta hora. Están en la carretera de noche. Con los caballos se ponen el traje mosca los sábados en la mañana y el domingo en la mañana igual. Conozco muchos. Bueno, para el carrete. Uy. Terrible. Pero bueno, ¿qué le vamos a hacer, pues, muchachos? Ya son exactamente las 11 de la mañana con 40 minutos. Te acompañamos acá en la energía.
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0: Vamos al teléfono. Buenos días.
5: ¿Aló?
0: Hola, buenos días.
5: ¿Con quién? Lo que pasa es que ayer me gané un concurso.
0: ¿Ya?
5: Y no me han llamado de vuelta, entonces no sé si me van a llamar más tarde o mañana.
0: Ya, mire, le recomiendo como recomendación recomendatística que mande un mensaje al WhatsApp y ahí nuestros amigos de Radio Energía se van a poner en contacto con usted.
5: Lo que pasa es que ayer me dijo el caballero que dejara mi data con WhatsApp, lo dejé pues, como a las 8 de la tarde.
0: Ya.
5: Y al día de hoy no me han respondido nada ni por WhatsApp, por eso pregunto.
0: Ya, vuelvo a recordarlo en el WhatsApp y nos vamos a dejar el mensaje a los chicos para que en interno puedan comunicarse con ustedes, ¿vale?
5: Ok, entiendo, gracias.
0: Listo, gracias. Estoy bien, chao, chao. Aquí estamos en la oficina de informaciones de Radio Energía, entregando información concisa y precisa a la comunidad. Porque nos gusta informar a usted, amigo que está desinformado y desinformada. Le comentamos que el hombre que no es otra Radio Energía. Es que me confundo de radio, pues. Chivo. Bueno, vamos a la música mejor. Esto es Chico Trujillo. Medallita sonando en energía. 11 de la mañana, 42.

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1: ¡Chico Trujillo! No es que sea una persona, po. No es que sea el Chico Trujillo. No, po, es el grupo se llama Chico Trujillo. Es el grupo se llama Chico Trujillo. Eso se llamaba La Medallita. Y la escuchaba sacar la tarjilla. 11:46. Estamos hablando de cosas extrañas que ocurren en este planeta. Cosas locas. Como por ejemplo, les cuento. Una persona logró un récord Guinness. Logró un récord Guinness por resolver dos cubos de Rubik. O sea, dos cubitos de los colores en un primer salto en paracaídas. Escuchen, atención. Isan Hadkar, un joven de 24 años, aficionado a los rompecabezas, estableció un nuevo récord mundial Guinness el pasado 11 de julio.

0: salto desde el avión, uno de los cubos de Hadcar se rompió en pleno vuelo debido a la presión, lo que frustró momentáneamente el plan. No obstante, el joven decidió subir a otra aeronave de inmediato para repetir la prueba solo unos minutos después. No tenía ninguna idea de qué esperar o cómo se sentiría. Durante mi primer intento de récord, que también fue mi primer salto en paracaídas, uno de mis cubos se rompió en el aire, pero no quise rendirme, así que subí inmediatamente al siguiente avión e intenté el récord otra vez al minuto siguiente, explicó el protagonista de la organización Guinness, que no es la cerveza, amigo. No, uno, hoy aquí se le... se le va el hígado aquí. En el segundo intento, Hadcar saltó desde una altura de 13.000 pies y logró completar el desafío antes de tocar tierra. El joven resolvió el primer rompecabezas durante la fase de caída libre y el segundo una vez que abrió su paracaídas. Las ráfagas, que no son los cantantes, las ráfagas de viento y la velocidad de la caída, que alcanzó los 193 kilómetros por hora, complicaron la manipulación de los objetos. Fue definitivamente un desafío, especialmente sin experiencia previa en paracaidismo. Oye, pero es que igual imagínate pescar un cubito de esos de colores para un Rubik, para resolverlo mientras te vas cayendo al vacío. Qué cuate. No, imagínate hacer pipí. No. Imagínate, no es... Más difícil. Y complicado, sí, porque cuando conseguís papel higiénico. Ay, buenos días.
1: Buenos días, don Daniel. ¿Cómo está usted? Saludos desde Concepción. Cuídese.
0: Saludos, amiguita. Belencita, que estáis escuchando esta hora. También acá la energía a esta hora de la mañana. Faltan 10 minutos para las 12 del día. Hoy ha pasado rapidito la mañana. No hemos dado ni cuenta, viejo. Ni cuenta le hemos dado. Pero bueno, vamos a la música. Escuchamos a Romeo Santos con Usher. Esta canción es muy buena. Esto se llama Promise. Te lo prometo, man.
2: 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Cantando con Julieta.

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2: Imagínate esta amiga. Hágase la idea, mira, por ejemplo, hágase la idea, mira. Usted conoce a un hombre por Tinder y resulta que ese hombre es Romeo Santos. Pero usted no lo conoce, él no es famoso. Él sale como Romeo, 30 y tantos años, sale con su foto ahí moreno, todo Latin Lover, ¿cierto? Y usted hace match con él en Tinder. Se quiere juntar con él en cualquier parte, en un café, donde sea. Y usted va. Y resulta que, bueno, Romeo no es famoso. Hagamos cuenta que Romeo no es famoso. Y usted va y se junta con Romeo. Usted le dice hola. Y él te dice: hola, mami. Y Titi. Tengamos las noches de. ¿Qué pensaría esta amiga? Bueno, faltan 5 para las 12 horas. Buen día.
3: ¿Qué pueden escucharlo? Antes que revestar.
2: ¿Ah?
3: No. Me puede poner, te mataría. ¿A quién le importa? ¿A quién le importa lo que yo diga?
2: Pues
3: ¿a quién le importa lo que yo
2: diga? No, si no importa, amiga, ¿cómo es? Si no importa lo que usted dice, amiga, ¿cómo eso? Ya, faltan 5 para las 12. Estamos contando cositas extrañas en este mundo. ¿Sabe usted que, bueno, al contrario de lo que todos creíamos, ¿sabe usted por qué se arrugan los dedos cuando está mucho rato en el agua? Se pensaba que era porque absorbía líquido, pero la explicación tiene que ver con el sistema nervioso. Porque pensábamos que era porque la piel absorbía agua y como consecuencia se deformaban los dedos y así quedaban arrugaditos. Pero no, tiene que ver con la respuesta automática de las manos y los pies. ¿Por qué? Se contraen los vasos sanguíneos bajo la piel y esto tiene que ver con la supervivencia, porque así, si estamos en el agua, al arrugarse los deditos tenemos mejor rugosidad y poder, por ejemplo, arrastrarte. Y así los dedos no quedan tan lisos, si así tú te puedes arrastrar y sobrevivir. Por eso es, no es por el agua, mira cómo es la vida, para que vayas sabiendo. Profesor Dani. Así que no es por el agua, es por supervivencia, por una cuestión, instintiva del ser humano. ¿Qué te parece? ¿Qué te parece? Escuchamos a Cristian Castro. No podrás. Son las 11 de la mañana con 57. ¡Vamos! ¡Levántese, mi gente! Es sábado y mi cuerpo lo sabe. Vamos a tomar. No, muy temprano para tomar.

0: 12 horas, mediodía en Chile. Sí, señor. Ya estamos en vivo. Estamos de vuelta. Oye, ya son las 12. Tendremos pausa, ¿no? Ok. Creo que no. Por lo visto, no. No hay pausa. Ok, muchachos, amigos, amigas, 12 horas con un minuto. Estamos en vivo en Energía de Concepción para el mundo. En las 95.7 estamos acá en vivo desde los estudios centrales de Radio Energía, acá en Concepción, compartiendo para toda la región del Biobío y también para la gente que nos escucha en cualquier parte del planeta Tierra. El amigo que nos estaba hablando de Temuco en antes, por ejemplo. Sí, Temuco. Oye, bonito Temuco, me gusta Temuco. Hay un mall que es muy bacán. Fui a conocer con una amiga y es muy rico. Sí, fui a comer, hay una comida muy, muy rica ahí en el mall del portal Temuco, parece que se llama. No estoy seguro. Pero hay hartos lugares bonitos. El puente ese que va para Padre Las Casas. Oye, qué bonito, de colores. No me acuerdo cómo se llama. Pero tiene un nombre medio. Es un nombre, claro, un nombre más buche, pero no recuerdo exactamente cuál es el nombre del puente. Pero precioso en la noche, con colores. Ahí me sacaron de tour, una amiga me sacó de tour ahí. No, aquí está, no, aquí está pensando. No, pero. Si no todo en la vida. No, porque. También puede tener amigas. Sí. Ya. 12 con 2, estamos en vivo, amigo, amiga, acá en La Energía. Oye, hoy día es sábado, ¿cierto? Hoy es sábado, es mediodía, y estamos empezando a pensar ya en el carrete de la noche, porque algunos ya se le anda con el mambón en la cabeza. ¿Para qué andamos? O sea, si somos chilenos, digamos las cosas. La pregunta de este momento es, yo les voy a preguntar a ustedes, amigos, amigas, algo muy, muy simple. El carrete, ¿cómo lo prefieren? ¿Con fiesta, con bailoteo? O con asadito nomás en la casa. Usted decide, usted nos cuenta acá en nuestro WhatsApp.
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0: Exacto. O también nos puede llamar al 41-21-55-771. Repito, 41-21-55-771. Hoy nuestra amiga Evelyn nos dice que anda enfermita de la guatita hace como 3 días y usted logra hacerme reír. Gracias, Dios te bendiga, cuídate, muchas gracias. Mejor, amiga, pero no ando comiendo cualquier cosa por ahí. Vamos al teléfono. Buenos días.
2: Aló, muy buenos días.
0: ¿Con quién tenemos el gusto de hablar?
2: Con Ricardo.
0: Ricardo, ¿dónde nos habla, amigo?
2: Aquí de Villa Nonguén.
0: Villa Nonguén, aplauso, Villa Nonguén. Amiguito, ¿a usted le gusta el carrete con fiesta, con bailoteo o con asadito?
2: No, ya pasa algo, tiempo de la fiesta y ahora uno más relajado. Un buen trago, una buena compañía y una buena carne.
0: Éjale, muy bien.
2: No, ya pasó el tiempo de ir a bailar, ahora no, ya. Oye, ya los huesos ya no están iguales como que hace 20 años atrás.
0: Ah, pues aquí yo, amigo, yo conozco abuelitos de 80 años que salen a bailar, a la carretear, baila más que yo, pues.
2: Sí, pero ya no disfrutó la vida, yo ya disfruté la vida ya. Pues. Ya sí. Ahora es tiempo de descansar y pasarlo bien.
0: Pero pregúntele, perdón la pregunta, amigo. ¿Pero qué edad tiene usted, amigo?
2: Tengo 57 años.
0: Ya, pues no andamos tan lejos. No, yo tengo 47.
2: Y aparte ando con el páncreas para la historia, así que tenía un tumor en el páncreas, así que.
0: Ahí no va a comer.
2: Así que estamos ahora viviendo relajadamente nomás.
0: Oye, pero entonces no puede comer tanta carne, bro.
2: No, lo justo necesario, no puedo ni comer ni tomar.
0: No, eso ya es mal, ya.
2: No, pero estamos bien, sí, bien de ánimo, estamos bien.
0: Excelente, es el actitud.
2: Aparte escucharlo de ustedes en la radio todos los días, es un agrado.
0: Qué bueno, amigazo, qué alegría, muy bien.
2: Últimamente escuchaba otra radio, pero una vez hace tiempo apreté y me gustó esta.
0: Muy bien.
2: No la ha cambiado más, que en total.
0: Excelente, amigo, muy bien y bienvenido, por supuesto, a la familia de Energía. Así que, nada, porque aquí estamos siempre, cualquier cosa, todo lo que usted necesite, menos plata, porque plata no tenemos mucho.
2: Vamos a seguir escuchando el tema, pues un agrado de escuchar tu voz y un agrado de tenerte en la radio. Así que, muchas felicidades, nomás que tengas un buen turno.
0: Muchas gracias.
2: Un saludo a mi señora María Margarita, que no quiere ser tobaipilla, dice que no está lloviendo y está lloviendo allá afuera.
0: Oye, ya, Margarita, si está lloviendo y que se sobaipilla,
2: no, dice que no podéis comer nada frito, escucha nomás, te escucha.
0: Y sobaipilla el agua no se puede, no existe, no.
2: No, se va a pasar.
0: ¿Pasadita, güey?
2: No, Sí, pasadita.
3: Yo, amigo.
2: Que tengáis un buen turno, un abrazo gigante. Chao.
3: Muchas gracias, amigo. Un abrazo, chao. Mire, qué buena banda el amigo. No, yo tampoco, no, tampoco tomo mucho, no, yo me sirvo nomás, dijo el Felipe Bello. Yo me sirvo nomás, si no, yo no tomo, no tomo. Vamos al Wasabi, que dicen por acá, buenos días.
4: Hola, hola, amigo Dani, ¿cómo estás? ¿Cómo está la familia allá en Chillán?
3: Excelente.
4: Espero que estés bien, que Dios lo acompañe y lo proteja mucho. Yo aquí en Santa Sabina con mucho, mucho frío.
3: Pelado.
4: Saludos. De parte de Fabián Canale, de Santa Sabina, Concepción.
3: Salud, Fabiancito, salud, amigo. Vos por acá, buenos días.
5: Puente Trai, hermoso. Es el más lindo de Chile.
3: Ese mismo.
5: Hasta que termina el de Siloé. Es hermoso el puente. Y el mall Portal Temuco, sí. Igual es una de las pocas cosas, en realidad. No tiene muchas cosas entretenidas, Temuco.
3: No, Chillán menos, Chillán. Tiene más fome que hablar con la hermana, no.
5: Con relación al carrete o el asadito, yo tengo la edad del otro amigo,
3: ¿ya?
5: Dos añitos más,
3: ¿ya?
5: Y un asadito mejor.
3: ¿Un asadito?
5: No, 10 años de diferencia, te vaya a dar cuenta que hace la diferencia.
3: Sí.
5: Y igual, pues llevo más de un año de auditor de la Radio Energía, mi mamá me la recomendó.
3: ¿Ya?
5: Y súper agradable, súper bien, se pasa bien escuchando Radio Energía.
3: Qué bueno, amigazo, qué bueno. Saludos, Temuco. Linda zona, Temuco. Tengo una amiga por allá en Temuquito, en la región de la Araucanía, de Antofagasta.
4: Ahorita, porque hace mal, amigo. Cúbrese la boquita nomás, porque te va a hacer mal. Súper, súper mal.
3: A tomarse la boca, cabrón. Ay, ay, ay, ya. Ok. Ya son las 12:08. Os vamos al teléfono, ya va. Hoy estamos solicitados. Buenos días.
6: Hola.
3: Hola, buen día. ¿Con quién hablo?
6: Con María Pía de Penco.
3: María Pía de Penco, el aplauso, María Pía. ¿Cómo está, María Pía?
6: Oye, bien aquí con la lluviecita.
3: ¿Ya?
6: Gracias, padre, porque el viento no fue tan fuerte como anunciaron. Hay viento, pero es despacito.
3: Sí. ¿No han metido un susto con la cuestión de las frentes de mal tiempo, que como son como 25 para atrás, ¿no? Uno tras otro. Pero bueno.
6: Sí.
3: Amiguita.
6: Hablan de un tren, pero sí. Espero que no sea tan fuerte como el que pasó, porque eso sí que es. La sufrí sí. Mucho.
3: Hablando un tren de lluvia, un río atmosférico, un tren, ojalá que no sea el tren del agua nomás. Estamos bien. Amiguita, cuénteme. La pregunta es: ¿el carrete le gusta con fiesta, con bailoteo o asadito en la casa? ¿No?
6: Ay, sí, yo soy de baile.
3: ¿De baile?
6: Me gusta bailar.
3: ¿Quién le gusta bailar más?
6: Bailito, baile, lo que sea.
3: Lo que sea.
6: Lo que venga.
3: ¿Pero qué le gusta bailar más?
6: Me gusta la cumbia, la música de los 80.
3: Ya.
6: Hasta tango.
3: Hasta tango. Ajá. Muy bien. Qué bueno.
6: Lo que venga. Sí.
3: Qué bueno, amigo.
6: Ahí uno le
3: hace
6: empeño a todos.
3: Excelente. Excelente. Muy qué rico. Tanguito, mi mamá baila tango. Hace tiempo que no baila tango, pero le gusta el tango. Pero
6: sí,
3: bueno.
6: Aprendí a bailar al menos los pasos básicos.
3: El tango tiene una medida que es, no me acuerdo si 8x4, no sé cuánto, 2x2, más sí, 4, algo así.
6: 2x4.
3: Esa es la 2x4. Sí. Hay una, yo me acuerdo cuando fui a Buenos Aires, hay una radio en FM que se llamaba la 2x4. Y tocan puro tango. Bonito, todo el día escuchando tango.
6: No,
3: sí.
6: No sé. No te hago
3: a ti. Sí, no, y bueno, tocan tango todo el día. Gardel, que todo lo. Quiero Gardel y Gardel también.
6: Sí. Por una cabeza,
3: por unas patas, todas esas canciones de tango. todo. Por una cabeza de. Y la otra, ¿cómo es la otra? Siglo XX, cambalache, problemático y febril. El que no llora, no mames, el que no abraza. Dale, no mames, dale. Y todas esas cuestiones. Sí, pues yo me sé los tangos, pero no mucho. Le hago empeño. Ya, hijita, ¿quieres mandar saludos?
6: Bueno, a ustedes, a todos los auditores de Radio Energía, porque nos acompañamos todos nosotros, y así que felices porque logramos una gran meta y vamos a tener un acelerador para que la radio nos siga acompañando.
3: Exacto, sí, papi, así. Bueno, pues lamentar lo que pasó el viernes pasado. nada que hacer. El sábado, bueno, el sábado en la madrugada. Pero bueno, así la vida. Amiguita, te mandamos un beso grande, enorme, que le vaya muy bien. Y sigue la compañía. Sigue la compañía de energía. Sí. Que esté muy bien.
6: Muchas gracias.
3: Vale, gracias a ti. Chao, chao. Abrazo, chao, chao. Mira qué simpática nuestra amiga. Sí. Oye, bueno, ¿qué les puedo contar, amiguitos? ¿Qué tenemos más WhatsApp por acá? Buen día.
7: Hola, Daniel, ¿cómo estás? Espero que te encuentres bien. Yo acá en la feria de Penco, trabajando. Ajá. Reportando sintonía, ya que le empeñé el lillo.
3: ¿Ya?
7: Y le digo a la amiga Ana María. ¿Ya? De que hay feria hoy día en la feria de Penco y que la esperamos acá para conocerla.
3: ¿Ya?
7: Estamos al frente de la tabita.
3: ¡Oye, qué buena! ¡Feria de Penco! ¡Saludos a toda la gente que está en la Feria de Penco escuchando energía! ¡Excelente! ¡Esta hora de la mañanita! ¡Qué rico! Oye, ¿sabes qué? Un día voy a dar una vuelta, vamos a hacer un programa en vivo en la feria. Un día voy a ir a la feria, vamos allá a los equipos, la vamos a decir, ya, pero carguemos el auto con todos los equipos, para adelante, ya unos line array, tenemos boche, dejamos la mansa patá, y vamos a la feria. Ahí vamos a hacerlo algún día vamos a hacerlo, pero lo vamos a hacer, así que a la calma hecho nomás, todo se puede. Vamos a la música. Escuchamos a los Vázquez por la carretera. Sí, señor. Ahí por la autopista de Tata Pachillán. 12:02. Estás en

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2: Los Huskers por la carretera. Ay, qué buena canción, que hemos cansado. Estaba bailando, quedé más cansado que Cayo Bandido. Hoy estoy viejo. No, tiene razón el amigo. No, después ya de cierta ya no baila ya. No, ya no baila. No, es que no, así es que cada vez se va poniendo uno más flojo para bailar. Cada vez es peor. Y usted con la edad, si usted amigo es joven, amiga es joven, tenga presente de que sí le va a pasar eso de que ya después ya no va a querer bailar y fue un asadito sentadito comiendo carne, nada. 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
3: Eso, muchachos. Seguimos en vivo junto a Jack a esta hora de la mañana, 12 y 16.
2: Sí, pues, porque Jack es el auto oficial del Team Chile. ¿Qué te parece?
3: 12 y 16. Recuerde mandar su WhatsApp y...
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3: La pregunta es, ¿carrete con fiesta, bailoteo o asado en la casa nomás? ¿Qué prefiere usted, amigo, amiga? Ahí le dejo la incertidumbre para que usted responda a esta hora acá en el teléfono o en el WhatsApp. Ese es el WhatsApp y el teléfono es el 41-21-55-771. En lo personal, si usted... ¡Cállense! Gracias. En lo personal, lo que yo prefiero... yo prefiero un asadito en la casa, tranquilito. Sentadito ahí conversando, una chelita, una carnecita, un iron flat, sí, un corte americano, sí, rico, un aceite cortito americano, oh, maravilloso, qué bueno, el corte americano, me gusta esa carne. No sé la carnecita que a usted más le guste, de repente la mujer de uno hace unas papitas cocidas, una mayonesita, qué sé yo, cositas para picar entre medio, unos manicitos, unas papitas fritas. Estoy rico. La pregunta es entonces, ¿carrete con fiesta y bailoteo o asado en la casa nomás? Esa es la pregunta, muchachos. Nuestro amigo Agustín dice, por acá dice, saludos, camino, ¿a dónde? Ah, ya. Camino Walkie, mira, qué bien. Dice que él prefiere asadito nomás con la familia, en la casita. Ya no está el tiempo para fiesta, mira lo que sale. Pero Agustincito, ¿cómo dice eso? Saludos, Daniel. Gracias, muchas gracias. Oye, pero ¿cómo? Oye, que yo creo que no hay edad para bailar tampoco, ¿eh? No hay edad para bailar. No hay edad para bailar, o sea. Yo puedo bailar a los 80, 50, 20, 10 años, da lo mismo. Si le... Es el poder bailar, po. ¿Ah? Claro. Y quienes puedan bailar tienen el con el favor de Dios, puedan bailar, así que aproveche de bailar. Si a usted le gusta bailar, hágale, póngale. Bueno, nomás con todo, porque la vida hay que bailarla y hay que bailarla toda. Así que póngale bueno. ¿Cómo bailaban los 80 con esta canción? Con Kenny Loggins y Footloose. Oh. 12 y 19, prepárate porque más ratito se viene el versus en blanco y negro. Tres canciones clásicas que tú vas a elegir cuál escuchar. Después de las 12:30, ¿sí? Después de las 2:30 se las presento. Escuchamos a Kenny Loggins con su Footloose. Gracias. Kenny Loggins, Footloose.

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1: Así es, amigos. Estamos preguntándole a los amigos y amigas de energía. La pregunta es, ¿usted es de carrete con bailoteo o aceite en la casa nomás? Hoy día es sábado, entonces la pregunta es pertinente.
2: Claro, evidentemente, sin lugar a dudas, Power me salió parecido a Sergio Lagos de repente.
1: Oye, yo imito bien, pues se escucha mal. No. Oye, hay uno que imita al Claudio Palma en el Instagram. El Claudio Palma chileno. Ey, habla igual y dice,
3: oiga, un casco, no me come las galletas.
1: ¿Cómo dice?
3: Nada más. Un casco, no me come las galletas, un casco. Oiga, Donaldo. Mire, le pegó la pelota a Donaldo.
1: Y aparece Donaldo y dice,
4: ¿Un jugador qué? Rosa en la medida de lo pragmático.
1: No, si yo imito bien, pues se escucha muy mal. Se escucha muy mal. 12:24, estamos haciendo esta mañanita acá en la energía. Ya no está mañanita, ya es mediodía, ya están todos en pie. Me imagino que están todos en pie, algunos flojos pijamas también. Da el sábado también, si no tienen que trabajar, anden en pijama nomás. Da lo mismo, sí. Da lo mismo, oye, si el jefe no va a ir para la casa. ¿Sí o no? Si el jefe no va a ir para tu casa, hija, si te sacas el pijama, no. Aunque hay algunos que andan con pijama de león. Oh. Ay, pero bueno. Ya, 12:24. Saludando a los amigos que nos están escribiendo a esta hora desde Talcahuano. Saludos, Talcahuano. Vamos a ver qué tal en el teléfono. Hola, buen día. Hola.
5: ¡Aló!
1: Hola.
5: Hola, ¿cómo está?
1: Bien, ¿y usted?
5: Estupenda como el día acá del Valle de las Piedras, Chile.
1: Ajá. ¡Chile! Vamos a buscarle el grito de la Emilia Díaz. Y cuando usted llame y diga Chile, eso es la buena manera. ¡Chile!
5: ¡Buena Chile, Chile! ¡Vamos, Chile, que se puede!
1: Oiga, amiga, usted es de aceite en la casa, ¿no? ¿Cierto? Me imagino.
5: ¿Ah?
1: ¿Usted es de aceite en la casa, ¿no? ¿O de bailoteo?
5: No, yo ensayito en la casa nomás.
1: Ya. ¿Le gusta algún tipo de carne en especial?
5: Sí, asadito de cumpleaños vacante.
1: Eso sí, bo. Pero ¿le gusta algún tipo
5: ahora,
1: de?
5: Está
1: ¿Me está escuchando caleta?
5: Un cumpleaños.
1: ¿Me está pescando caleta lo que le estoy preguntando? Oiga, amiga, oiga, ¿le gusta la? ¿Pero qué carne le gusta? ¿Algún tipo, un corte de carne en especial?
5: No, la posta nomás.
1: La posta nomás, ya, muy bien. Muy bien. ¿Le gusta la pulpita de cerdo, por ejemplo?
5: Chuta, esa me hace mal a mí.
1: Pues. Ah, ¿y la longaniza igual? Yo pregunto. No sé si usted se ríe, que está pensando. No sé, yo lo estoy preguntando nomás que. Si la longaniza le gusta la longaniza. O sea, si usted lo lleva por otro lado, ya no. Pero...
5: Igual me gustan los choripanes, toda esa
1: cosa. Eso lo estoy preguntando yo. ¿Qué estaba pensando usted?
5: Sí. No, es que yo soy buena para la risa.
1: Ah, ya. Lo tomo por otro lado. No, yo no voy a pensar de mí. Yo no sé que yo pienso. No. No, bueno.
5: No, pues.
1: No, papi.
5: Así que ahora estoy preparando el almorcito ya.
1: Ya, ¿y qué vamos a almorzar hoy día? Bueno, ahí me cuenta mejor después, más ratito, mire, hagamos algo, más ratito le voy a preguntar y ahí me cuenta, más ratito después la una, ¿ya? En el menú, ¿ya? Ok, en el menú y nos contamos todo lo que vamos a cocinar y todo eso, ¿ya?
5: Ya, vale, gracias, estoy bien.
1: Igual tú, besito, chau, chau. Sí, qué simpático, nuestra amiga. Ya nomás, 12:27, oye, como pasa la mañana, no me he dado ni cuenta, ha pasado volando y todavía sin pelar una papa. Escuchamos a Rick Astley. Together forever. Este es el amigo Lucho Jara. Sí, la buena onda de Don Rick. Yo quiero llegar a la edad de Rick Astley como Rick Astley. Sí. No, el hombre se mantiene, hombre. Bien. Bien ahí. ¿Qué te

0: hace 30 minutos.
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3: Te indicamos la temperatura en Concepción. 12 grados con 8 décimas.

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0: Bien, mi gente querida, estamos de regreso. ¡Hemos volvido! Hemos vuelto. Oye, amigos, amigas, bueno, les quiero contar de que eso de la 1:20 de la madrugada se produjo un incendio estructural al interior de la ciudad del Niño. Esto afectó una casona en su totalidad. Ahora, ha estado compleja la situación en poder apagar el incendio en el lugar. De hecho, ahora salió un carrobomba desde Hualpena al lugar, ya que hay un rebrote de incendio en esta casona en Ciudad del Niño. Así que nada, ojalá que todo pueda ahí amainar un poquito el fuego en el lugar. Les dejamos la información, por supuesto, porque Energía también informa a esta hora de la mañana con zona del mediodía. Ya son las 12 horas con 36 minutos. Y a esta hora revisamos el ranking en blanco y negro.
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0: Así es, gente. Ya les vamos a presentar ahora las canciones que van a competir en esta jornada de sábado. Música Más Show. La canción número uno la trae don Diego Verdaguer. Y no el humorista, no el hola, ya tiene un logro. No, ese otro es Juan Verdaguer, es un humorista. Este es Diego Verdaguer, mexicano, con La Ladrona, canción número uno.

0: para tu hermano. No, ya, como eso. Me hacen decir cosas aquí. Canción número 2. Esta es la canción número 2. Paloma San Basilio Conjuntos.
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0: Yo también.

0: Y la canción número 3 es esta. Miguel Gallardo, ¿tu amante o tu enemigo? Amante, mejor. Riego. Ven, tu amante o tu enemigo.
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0: Y dice...

0: ¿no? Bueno, yo les dejo las canciones listas, muchachos. Ustedes deciden. Canción número uno, La Ladrona con Diego Verdaguer. Canción número dos, Juntos con Paloma San Basilio. Y número tres, Tomante o tu enemigo de Miguel Gallardo. Vamos al telefonillo. Buenos días.
1: Bueno, buenas tardes.
0: Buenas tardes.
1: ¿Cómo estás?
0: Muy bien, ¿usted con quién hablo?
1: Con Evelyn, desde Concepción.
0: Evelyncita de Concepción. ¿Qué canción le gusta a usted?
1: Me dejaste difícil. ¿Cuál es la canción uno? ¿Me lo puedo repetir?
0: La uno es... La uno es... La Ladrona de Diego Verdaguer. La dos es... ¿Ya? Juntos de Paloma San Basilio. Y la tres, Tu Amante o Tu Enemigo de Miguel Gallardo.
1: Juntos.
0: Juntos. La número dos.
1: Mi mejor juntos.
0: Sí, siempre mejor juntos, cierto. ¿Cómo?
1: Muy bien.
0: Oiga, ¿quieres saludar aprovechando que estamos al aire?
1: Sí, Dani, saludos a mi papá que está aquí conmigo, Ernesto, a mi mamá Flecha, a mi hermana Patricia, a mi amigo Jaime Gallardo y a Pedro Silvestre, a tu compañero.
0: ¡Eso!
2: ¡Ay, con la bota puesta ya!
0: ¡Éjale!
2: ¡Y la máquina! ¡Ponga una máquina, así que vamos!
0: ¡Eso! Ya, oye, sí, oh, son ricos. Listo, que estén muy bien, un besito.
2: Saludos.
1: Dani, que estén muy bien, un beso muy bonito.
0: Igual ustedes, que estén muy bien, abrazos. Chau, chau, chau, chau, chau.
1: Ya
0: está, ya. Oye, qué simpática nuestra amiga. Ya, primer voto por la canción número 10. Ah, perdón, número 10. Número 2. Primer voto por la canción número 2. Sí, por cierto, sí, la canción número 10. ¿Por qué dije número 10? No, estoy curado ya. Primer voto para la canción número 2, que vamos a repitamos las canciones. La número 1 es esta. Canción número 1, Diego Verdaguer con La Ladrona. La Ladrona. Tú. Ahora sí. Dice eso. Eres la ladrona.
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0: Canción número 2. Paloma San Basilio. Conjuntos. Vamos al coro al tiro, ¿verdad?
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0: un día.
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0: Canción número 3.
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0: Miguel Gallardo, tu amante o tu enemigo.
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0: Qué rico. Enemigo, no, amante, sí. Rico. Sí, o no.
3: O sí, o no.
0: Usted decide. Ya lo sabe, entonces repite las canciones. Canción número 1, La Ladrona con Diego Verdaguer. Número 2, Juntos con Paloma San Basilio. Número 3, Miguel Gallardo con Tu Amante o Tu Enemigo. Buenos días.
1: Juntos, amor para dos.
0: Eso, muy bien. Muy bien, amiga. Eso. Qué pulmones. Otro voto para Juntos, entonces. Ya lleva dos votos. Por las dos. Ok, vamos a ver por acá. Buenos días.
4: Voto por la número tres.
0: Voto por la tres, ok. Un voto para la tres. Vamos por acá. ¿Qué dice por acá? Buenos días.
5: Hola.
0: Oh, ¿qué pasó? Oh, ¿cortó el audio? No, me enojó el audio. Oh. Eso, ya. Bueno, ahí usted va votando. Van dos votos por la dos, un voto por la número tres. A ver por acá qué nos dice el amigo. ¿Qué nos dice?
6: Yo me quedo con la número tres.
0: Número tres también, hay dos votos por la dos y dos votos por la tres. Oye, ya, por acá la amiga, buenos días, buenas tardes.
5: Puedo ser tu amante o tu enemigo.
0: Un voto por la tres. Un votito por la tres. Por acá que nos dice, buenos días, buenas tardes.
5: Hola, desde los cerros de Talcahuano. Me gusta la número tres. Me quedo con la tres, con Miguel Gallardo.
0: Un voto por la tres. Van cuatro por la tres, dos por la dos, cero por la uno. Ah, repite las canciones. Canción número uno, es La Ladrona con Diego Verdaguer. Número 2, Juntos con Paloma San Basilio. Número 3, Tomante Otro Enemigo de Miguel Gallardo. Buenos días.
7: Hola, buenos días. Yo voto por la número 3. Puede ser tu amante o tu enemigo. Puede ser tu amante o tu enemigo. Puede ser. Laura de Concepción. Que
0: tengo
7: un lindo día.
0: Gracias igualmente, amiga. Ok, ya, ya, oye, 5 votos por la número 3. Van 5 votos, van 2 votos por la 2, 5 por la 3. Vamos a ver por acá, buenos días.
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0: Supongo que un voto por el lado.
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0: Eso ya, otro voto por la 2, van 3 votos por la 2, 5 votos por la 3 y 0 votos por la número 1. 0 votos por la 1. Nadie está votando por Diego Verdaguer. Es que había un humorista en los años 80 que se llamaba Juan Verdaguer y que hablaba así, a ver, y lo contaba chistes del lorito. Había un loro. ¿Sí, no se acuerdan de eso, no?
9: No se acuerdan, son muy cabros ustedes. Vale.
0: Son muy jóvenes para pa entender esos chistes. Estos son para los viejos comunes. Es que era un humorista que hablaba así, se llamaba Juan Verdaguer. Yo no sé si era uruguayo o era argentino, pero era por ahí, por ese lado, por el Río de la Plata. Recuerda, gente, estamos entonces revisando las canciones del ranking en blanco y negro hoy día, ¿eh? Sí. Ranking en blanco y negro. Canción número 1, La Ladrona con Diego Verdaguer. Número 2, Juntos con Paloma San Basilio. Número 3, Tu Amante o Tu Enemigo de Miguel Gallardo. Y dije, puedo ser, tu amante, tu enemigo, puedo. No sé, yo canto bien, pues se escucha como el ajo, así, impresionante. Vamos a continuar con más, sí. Hoy sí, tenemos que seguir con más música, no puedo estar hablando todo el rato con los loros, no, pues. Sí, ya vamos a la música mejor. Estamos... No, o sea, no, ponme si esa es la canción. Ay, ay, ay, bueno, ya, vamos a la música. Ok, vamos a la musiquita. Oh, qué bueno. Él es Juan Esteban Aristizábal. Parce, me enamora acá en la energía.
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0: energía de Chile. ¡Ay, qué buen tema! Oye, con el tremendo Juan Esteban Aristizábal, pues, parce. Ya, mi gente, recuerda nuestro WhatsApp.
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0: Gracias, mía, muchas gracias. Muchas gracias. Revisando el ranking, entonces, en blanco y negro en esta mañana, la canción número uno. Esta es canción número uno con Diego Verdaguer.

0: Ya, vamos a revisar las fotos. Por acá nuestro amigo. Nuestro amigo Fabián vota por la número 3. Ok, voto para la 3. Por acá, a ver, buenas tardes. Hola, hola.
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0: Ay, oh, yo también.
1: 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Por las dos.
0: Por las dos.
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0: Ya, ok. Yo también te quiero. Uy, está parejita la cosa, está volviendo parejita. Vamos a otro WhatsApp. Buenas tardes.
2: Voto por la canción número 1.
0: Un voto por la 1, mira, despertó Diego Verdaguer. Despertó Diego Verdaguer. Ok, ya, vamos a dar los últimos votitos entonces, muchachos. Los últimos votos para que ustedes puedan participar en esta mañana en el ranking en blanco y negro. Así es. ¿Cuál es el WhatsApp?
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0: Buenas tardes.
4: Hola, buenas tardes.
0: Hola, ¿con quién?
4: Magda de Hualpén.
0: ¿Con Magda?
4: Sí.
0: ¿Cómo está Magda de Hualpén?
4: Muy bien.
0: Qué bueno.
4: ¿Cómo está?
0: Yo, bien, según algunas personas, dicen que sí, que no soy difícil de mirar.
4: ¿Cómo se llama usted?
0: Yo me llamo Daniel Rosales, ese es mi nombre. Hijo del viejito Rosales, que en paz descanse.
4: Daniel, no lo ubico, no lo conozco, pero bienvenido a la radio.
0: No, es que yo soy nuevo en la radio. En la vida no soy nuevo, pero sí en la radio. Sí, sí, sí.
4: Sí, por supuesto, que no lo había escuchado.
0: Sí, no, está bien. No estoy acá desde el... ¿Qué día? ¿Del miércoles? Sí, del miércoles que estoy acá en la radio. Me están aguantando acá el Pedro.

0: con
1: qué bueno, pues, qué bueno que usar voces nuevas.
0: Me están soportando acá los que abren la radio. ¿Sí? Pero bien, oiga, amiga, ¿por cuál canción vota usted?
1: Yo voto por la número 3.
0: Número 3, un votito más por la tesis entonces para Toma ante otro enemigo de Miguel Gallardo. ¿Quiere aprovechar de saludar a alguien, amiguita, desde Golpén?
1: A mi esposito que está aquí al lado mío.
0: ¿Cómo se llama el marido?
1: Marco González.
0: Marco, saludito, con Marco.
2: Hola.
0: Hola, ¿cómo estamos?
2: Hola, bien, aquí escuchándolo a usted.
0: Buenas, amiguito, qué bueno. Oye, y que tengan una excelente tarde de sábado, un gran fin de semana. Les mando un tremendo abrazo y que les vaya muy, muy bien.
1: Estamos invitados a un bingo por allá por Collao hoy día, así que para allá vamos a ir a ayudar.
0: ¿Un bingo en Collao? ¿Es para ayudar? ¿Para quién? A ver si tienen algún dato, ¿no?
1: Es de una chica que tiene enfermita, así que parece que beneficio de ella.
0: Ah, ya, qué bueno. Ojalá que les vaya muy bien, sí, el bingo.
1: Así que vamos a cooperar con la niña.
0: A mí me gustan los bingos, son entretenidos.
1: A mí me encantan los bingos también. Imagínense de Guatén que vayamos a Collao y con el de aseo, es porque nos gustan.
0: Sí, así que no, está bien.
1: No, la gracia es ir a ayudar también.
0: Sí, bueno, así es. Hay que ayudar cuando se puede, ayudar hasta que duela, dijo el padre Hurtado.
1: Exactamente.
0: Y amiga, besitos y abrazos para ustedes, que estén muy bien, cuídense, nos vemos. Chau.
1: Cariño.
0: Chau. Ya, vamos a ir entonces, muchachos, a... Nos quedan dos minutos y vamos con el ganador o ganadora. Recuerda cuál es el WhatsApp.
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0: A ver, hasta el momento tengo un voto por la 1. Tengo 4 votos por la número 2 y tengo 7 votos por la número 3. Oh. Bueno, no creo que se vaya a dar muy vuelta el resultado, ¿eh? Porque tendría que tener más llamado. Entonces, en definitiva, yo creo que estamos pegados, pero ya. Dejémoslo ahí, ya no hay más vuelta que darle. Mira, recuerdo, la canción número 1 era La Ladrona con Diego Verdaguer, la 2 Juntos con Paloma San Basilio y la 3 era Tomate o tu enemigo de Miguel Gallardo. Vamos a ver quién está por ahí. Muy buenas tardes.
4: Muy buenas tardes, Jacqueline Rodríguez reportando sintonía desde Concepción.
0: Muy bien.
4: Que tengas una bonita jornada, cariño a todos los energéticos, y voto por la número 2.
0: Voto por
4: juntos,
0: la
4: café para dos, tomando un cigarrillo a media, fumando un cigarrillo.
0: Fumando, no tomando, amiga.
4: Eso, besotes.
0: Tomando un copete. También puede ser, porque es sábado. Dejémoslo que está bien. Sí, es sábado, así que también puedo tomar una piscola media. Así nomás. Ya, gente, en definitiva. A ver qué dice la mía, me toman otro WhatsApp. A ver qué dice.
4: Daniel, ¿qué quieres que te diga?
0: ¿Qué me va a decir, papi? No diga nada, está todo bien. Todo bien.
5: Te quedó mucho.
0: Oh. Qué linda. Oh, qué tierra. Oh, ya. Ganador entonces de la jornada, la canción número 3. Canción ganadora, la número 3. Miguel Gallardo, Tomando por amigos, que en Viña del Mar. Ritmo.

0: 13 horas. En punto.
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0: vuelta. Estamos de vuelta. Hoy está despacito esto. Ok, gente, es la hora de revisar el menú. 13 horas, 8 minutitos, 13 con 8. Estamos en vivo a través de la energía de Concepción. Cuéntenos, ¿qué está cocinando el día de hoy? ¿Qué está haciendo de almuerzo? ¿Ah? ¿Qué vamos a almorzar hoy día? Cuéntenos, ¿qué vamos a almorzar hoy día? Cuéntenos.
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0: El día está para almorzar una cazuelita, por ejemplo. Claro, con papita, con zapallito, con arrocito, una cazuelita de vacuno. ¡Qué rico! Cuéntenos, ¿qué está cocinando esta jornada de día sábado? ¿Cuál es el menú? ¿Qué vamos a almorzar hoy? ¿Qué vamos a almorzar? Yo, por ejemplo, les voy a contar de que voy a almorzar. Hoy voy a cocinar yo, porque yo cocino en mi casa, porque yo mando y lavo la loza, que si quiero con agua caliente o agua fría, yo mando. Oye, ya voy a hacer una... Hoy día voy a hacer longaniza con papitas cocidas y ensaladita de tomate. ¡Qué rico! ¡Rico, rico, rico! Así que ustedes pueden contarnos cuál es el menú de esta jornada de día sábado. Cuéntenos a nuestro WhatsApp.
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0: Así es, estamos en el menú de energía. Hasta ahora son las 1:09. Vamos a ver el WhatsApp. Buenas tardes.
3: Daniel, te cuento. A ver. Mi almuercito de hoy, estoy haciendo unas papitas cocidas con prietas y con una panita de vacuno encebolladita y con una ensaladita surtida de coliflor, con cebollita, con morroncito y con lechuguita. Ese es mi almuercito de hoy. Y de postre tengo mango, rico, eso, eso
0: que es. Uy, qué rico almuerzo tiene, amiga. ¡Qué rico almuerzo! No, que te pasaste. Es digno, repita, perdón.
3: Daniel, te cuento. Mi almuercito de hoy, estoy haciendo unas papitas cocidas con prietas y con una panita de vacuno encebolladita.
0: A ver, papas cocidas con prietas. Una panita de vacuno encebollada, ya.
3: Y con una ensaladita surtida de coliflor, con cebollita, con morroncito y con lechuguita. Ese es mi almuercito de hoy. Y de postre tengo mango, rico, eso, eso
0: que
3: es.
0: Es que te pasaste, adóptame, por favor, ya. Oye, no, te pasaste, amigo, qué rico. Qué rico. Rico, rico, rico, rico, rico, rico. A ver por acá, buenas tardes.
4: Hola, Daniel. Hola. Muy buenas tardes. Yo soy Laura de Concepción. El menú de hoy día mío es una rica cazuela de pollo con zapallitos, choclos, zapallos, de todas verduritas. Y después tengo ensaladita de lechuga y fruta cocida. Y porotitos con tallarín y zapallo para mi marido, porque yo estoy enferma, tengo que comer todo aparte. Chao, besitos. Oye, que esté muy bien.
0: Igualmente.
4: Placer escucharlo.
0: Igualmente.
4: Chao.
0: Oye, pero qué rico el almuerzo y ya están haciendo la gente. Es que se pasaron. Yo voy a querer vivir en Concepción, ¿no? Si alguien me quiere adoptar, yo feliz. Ojalá en Concepción Centro, porque me quede cerca de la radio y... Ya, vamos a ver. Buenas tardes.
5: Danielito, mi almuerzo el día de hoy es cazuelita de tetera. Sopita de tetera hoy día comemos en la feria. Eso el día de hoy. ¿Ya? Que tenga lindo turno.
0: Ya, pues... Igualmente, hoy es la feria y... Hoy sí, están buenos los almuerzos, hoy día están buenos los menús, igual. Buenas tardes.
6: Por acá el menú en Dichato es pollo de al horno con papas cocidas, hay empanada de marisco y empanada de garapacho.
0: Hoy es de pasada.
6: Y fruta, va a haber piña.
0: Piña.
6: Que tenga buen día. Hoy. Ah, saludo a mi marido Marcos y a mi hijo Marcos.
0: Ya pues. Oye, pero qué bueno menú. Oye, en serio, no, yo estoy sorprendido. Entonces, qué tierno nos comemos así, no. Ah, que todo fome. No, Concepción come muy bien. Es que sepa, se come rico. Y más encima, yo viviese en Mirquén, por ejemplo, cerca del mar donde están los mariscos, estaría comiendo mariscos todos los días, andaría, pero uy, ni te explico. Es que yo amo el marisco, yo las empanadas de marisco, marisco surtido, esa me gusta a mí. No, yo, de todo en realidad, carpacho, qué sé yo, lo que venga, lo que venga. Buenas tardes.
7: Daniel, en Temuco tenemos tallarines con salsa blanca, pollito y choclito.
0: Rico.
7: Y juguito.
0: Qué rico. Buen menú, buen menú. Sí. Oye, a mí me gusta el pollo. Le doy un consejo, un datito. El pollo, cuando usted compra un pollo entero, lo quiera hacer asado al horno, refíguele. Échale mostaza y eneldo. Sí, una mezclita de mostaza, una pastita de mostaza con eneldo. Y les la refrían al pollo por todos lados. Por abajo, por arriba, por adentro, por afuera. Oye, el pollo les queda, pero maravilloso, viejo. Maravilloso. Deben acordar de mí después. Buenas tardes.
8: Hola. Hola. Mi menú de hoy es un consomé. De segundo plato es papas mayos con pollito al horno. Oh. Y de postre, y ensalada Bruselas. Y de postre, leche asada y después un rico cafecito.
0: No te crees, leche asada más encima, no. Oye, mira que están. No, aquí están muy buenos. Hoy están comiendo muy. Hoy. Qué buena la comida. Oye, no, yo estoy sorprendido. Estoy sorprendido. Yo con suerte voy a hacer longaniza con papas cocidas, como buen chilenejo. Y si tengo tomate, le pongo tomate. Si no tengo, no tengo. Pero bueno, así está la cosa, muchachos. Yo no sé. Oye, me tienen realmente gratamente sorprendido. Los felicito. Están muy buenos los menús. Pero me tienen muerto de hambre ya. Y uno, que uno de repente almuerza de esos almuerzos que están en los supermercados, como comida para uno, así como. Mira, yo les voy a contar la verdad. Yo antes trabajaba en otra radio, en Chillán. Y como no me daba el tiempo para almorzar, y justo yo trabajaba en el horario de almuerzo, como ahora, yo compraba al lado de la radio de un supermercado. Entonces yo compraba comida de esta que hacen en el supermercado, pero el menú era todos los días lo mismo: pollo con arroz, pollo con puré. Y teníamos suerte, habían garbanzos. Así que lo más rico, así que preparaban, era los tallarines con salsa blanca. Oh, quedaban buenos, el resto ahí nomás, pero eso no era maravilloso. Maravilloso. Así que, Napo, eso, muchachos. Así que saludos a aquellos que no se pueden preparar almuerzo, si yo en el almuerzo en vianda, colación también, se lo llevan pa la pega y tienen que almorzar la pega. Hablando de almorzar la pega, saludos a mi hermano que está trabajando ahí en San Vicente, en el puerto. Un chiste. Sí. Ya, vamos a la música. Me gusta todo de ti. Esto es Noche de Brujas, sonando en la energía. 13 con

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2: Eso, ya estamos de regreso. Eso, muchachos. Cállense. Ahí sí. Está muy largo los aplausos. Ok, mi gente, estamos haciendo el menú de energía a esta hora de la mañanita del mediodía, ya 1:20. ¿Qué está cocinando en su casa? Ah, cuéntenos al WhatsApp.
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2: O también nos puede llamar al 41-21-55771. 1, 2, 3, 4. Ahí sí, eso. Ya nomás. Mande su audio nomás, amigo, amiga. ¿Qué está cocinando el día de hoy?
3: Pollo cocido, cotillarina y una
2: jarea gozada. Te metí con el dito, ¿eh? ¿Dónde es Catman? Hola, calma. Ya, de nuevo. Aquí estaba muy rápido.
3: Pollo cocido, cotillarina y una jarea gozada. Te metí con el dito, ¿eh?
2: Es que no. Con más calma, amiga, con más calma.
3: Pollo cocido,
2: Pollo cocido. Con tallarines. Y una jalea.
3: Invítame.
2: Siempre está haciendo usted el almuerzo, no yo, pues. Usted me dice el menú del almuerzo y dice invítame como la. No entiendo, pues. Bueno, pollito cocido entonces. Con tallarines. Muy bien, excelente. Excelente, bueno, entonces. Usted también puede contarnos cuál es su menú a esta hora de la tarde acá en Energía 13:21. Estamos en vivo preparándonos para el almuerzo. Ya me está entrando el diente, ya me está saliendo el colmillo ya de Drácula. Ya. Estoy empezando ya como que me está saboteando la lombriz solitaria. Esa lombriz solitaria que tengo yo en mi interior de mí. Oye, ¿qué más rico? Yo creo que el paldía, a ver, ¿qué podemos hacer paldía? Una cazuela de pollo rico, igual, vacuno igual. Una cazuelita, rico, una cazuelita. Pero ¿qué aparte de verde comida podemos comer un día con lluvia? ¿Sabes qué? A mí me gusta el curanto. Un curantito los días de lluvia me trae recuerdo de Vietnam. No, me trae. No, de Vietnam no, porque me gusta traer recuerdo de Vietnam. No. Me trae recuerdo de el sur de. Del Biobío, no voy a decir dónde, pero del sur. Día de lluvia, lloviendo a chuzo, mirando por la ventana, comiendo un curantito. Rico. Es que es rico el curanto. Es que, a ver, hay muchos nombres. Algunos llaman curanto, es en Pulmay. Bueno, el curanto es en el hoyo, en la tierra abajo. Ese es el curanto, ¿ya? El Pulmay, tengo entendido yo, ustedes me corrigen, si alguien sabe más que yo, por favor que me. No me dejen mal porque el pulmay es en olla, ¿cierto? Debería hacerlo. Yo no soy muy experto culinario, pero sí en radio yo soy experto, pero para cocinar ahí nomás, a modo amateur. Pero tengo entendido que el pulmay es en olla. Igual que algunos, por ejemplo, de lo que le queda del asado de la noche anterior, hacen un almuercito como una especie como de, no sé, algunos le llaman cauceo, otros dicen el valdiviano, algunos le dicen el arriero, y así varios nombres que le van poniendo a esta como mezcolanza de carnes, porque uno hace carne de pollo, de vacuno, cerdo, longanice, todo eso uno lo pesca el otro día, usted lo pica bien picadito y lo echa una ollita con una agüita y lo echa a cocer, le pone algunas cositas por ahí, algunas especias, algunas cositas para que le quede rico, orégano, no sé, lo que usted quiera, y le hace esa mezcolanza que algunos le llaman de distintos nombres, puede ser el valdiviano, ser el arriero, y así, dependiendo también de el lugar y la ubicación que estamos en Chile. Buenas tardes.
4: Mi almuerzo de hoy día es guatita a la jardinera y ensalada de tomate con cebollita.
2: ¡Uy, guatita a la jardinera! ¡Quiero, qué rico! ¡Oh! ¡Ay, me mataste! ¿Sabes lo que me gusta a mí también? El chupe de guatita. Sí. Tenía una amiga yo que. No, no le chupaba la guata. ¡No, hombre! ¡No! Que me están. Dicen cosas acá en la radio. No, que no le chupe la guata. No, pues me como eso. Como dijo el pastor Rocha, nunca he hecho más cesárea. No, pues, no, lo que yo prefiero, el chupe de guatita, rico, pues. Depende, yo tenía una amiga que le cocinaba, le quedaba tan rico, y lo dejaba arriba, le quedaba como doradito. Porque le echaba huevito, o sea, un huevito, lo pescaba, lo batía y le echaba encima. Y le quedaba como doradito rico, le ponía quesito. Oh, oh my gosh. Buenas tardes.
1: Hola, hola. Hoy día de menú tengo una rica sopa de solguita, con ensalada de lechuga. ¿Ya? La lechuga la voy a echar faltita, la voy a echar aceituna y ralladura de zanahoria y con vinagre de manzana.
2: ¿Ya?
1: Y eso tengo, mi chiquillo, una rica solguita con todos los aliños, con todas las verduras. Un abracito, que esté bien. Chao, chao.
2: Qué rico. Me encantó. Cholguita. Hola, cholguita. Papá. Hoy dando antojado. Hoy día ya. Van a pensar que soy bueno para el diente. Yo no quiero que piensen eso de mí. No van a pensar mal de mí ya. No, pues cómo se lo cocino. Yo no soy así. Yo soy peor. Estamos revisando el menú de energía a esta hora de la tarde y usted está contándonos qué va a cocinar a esta hora. ¿Qué estás cocinando? ¿Quién va a almorzar? ¿Se sentó a comer ya? Cuéntenos a nuestro WhatsApp.
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2: Así es nomás, mi gente querida. Así es nomás. Ya, hoy es solo 1:26. 13:26, estamos en vivo en la energía de Chile. Desde Concepción para el mundo estamos haciendo la 95.7. Revisando el menú a esta hora. El menú de energía. ¿Vamos a la música? Vamos a la música. Ok, vamos a la música, pero antes yo les quiero decir que se han pasado con los menús de hoy. Se han pasado. Impresionante, todo impresionante. Muy bueno, rico. Dijo el tío René, sí, mucha cazuela, harta guatita, también las prietas, ricas prietas, me encantan las prietas. Las prietas, yo también, como me gustan a mí, las coces en agua y después, si están cocidas, las puedes poner arriba de una parrillita, alguna cosa, una parrilla eléctrica igual, y así como freírlas un poquito. Oye, Kian, pero... Oh, de lujo, hermané, ¿El postrecito? ¿Un postrecito? Ahí depende de si la postre anda con ánimo. No, pues para que ataca el postre, pues no, porque no quedes pensando. Oye, oh, Dios mío, tan cochinos de mente en esta... No puede ser esto, ya. Está muy sucio, ¿no? Ya. Ahora música, Floyd Menor con Chris MJ. Gata Only, sonando acá la energía. Estamos en vivo hasta las 2. Se nos pasaba volando la tarde. Yo no me he dado ni cuenta. Vamos a

0: 13 horas. 30 minutos.
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0: Te indicamos la temperatura.
3: Concepción. 12 grados. Con 8 décimas.
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1: ¡Ya nomás! Hemos volvido. Hemos regresado, estamos de vuelta, hemos vuelto. Estamos acá en Energía. Faltan 26 minutos para las 2. Para las 2 de la tarde. 26 para las 2. Oye, que echo de menos el mundial. En serio, como que ya nada me motiva ya, como que. Me olvidó de la entrevista de la señora. Como que ya nada me motiva ya. Que se de ahí el de amarillo, el Tadeo. Ay, bueno. Sí, echo de menos el mundial. Pues sigue viendo partidos. Ah, pero igual hay liga de video. Pues hay partidos. Así es. Digo, hay fútbol hoy día. Así es. Ayer jugó el Conce, sí. Y hoy también hay fútbol. Porque hoy, a las 5 de la tarde, comienza la transmisión de Energía. Porque se juega Huachipato versus Cobresal. Así que no te lo podés perder por nada del mundo, porque está re bueno el partido. Huachipato Cobresal se juega el día de hoy. Se juega acá en Talcahuano. Así que todos invitados a la transmisión de Radio Energía. Que transmisión de lujo, muchachos. 10 de 10. Así que ya lo sabe, amigo, amiga. Bueno, ahora a las 2 de la tarde llega Daire a acompañarlos. También hasta las 5. Hasta de 12 a 5 era Daire. Así que saludos para ella también. Después a las 5 llega el partido de Huachipato con Cobresal. Y a las 20 llega Next Level con Luis López. Tío, vamos. La hostia. Joder, tío. Aplauso grande, Luis López. La hostia. Ey. Que viva España, que viva Sevilla. Esa es la programación entonces de Radio Energía. Está chéverísima la programación de hoy. Buenísima, buenísima. Amigos, vamos a conversar un tema que a lo mejor a ustedes, a algunos les agrada, a otros les desagrada. Porque hay cahuines y cahuines. Y los expertos en cahuines son los de la farándula. Entonces, yo imagino que usted debe tener algún personaje que le cae mal de la farándula, o que le cae bien, o que le gusta ver y que no le gusta ver de la farándula. La pregunta mía es, ¿qué va a almorzar? No, mentira, no. Mentira. Estoy hablando de cero. No me mezquen, no. La pregunta mía es, ¿cuál es el peor cagüín que has escuchado de la farándula? ¿Ah, te acuerdas de algún cagüín? ¿De alguno de esos cagüines de farándula? Por ejemplo, es que cuando estaba SQP, estaba CQC, TQM, QL, todas esas cosas, todos esos programas que... Intruso, ¿qué otra había? Ahí va, el programa de farándula. Pero, ¿cuál es el peor cagüín que escuchaste alguna vez? El peor cagüín. Puede ser de farándula, puede ser de tu vida personal. El peor cagüín que hayas escuchado de alguien. O alguna persona cagüinera que, por ejemplo, no sé, que tú sabes que una, tú conoces, por ejemplo, ya. Yo tengo un amigo, Juanito es una excelente persona, yo lo conozco, por ejemplo, y Juanito se porta bien, Juanito es un buen marido, Juanito es un buen papá, paga la pensión, todo. Juanito. Y resulta que llega la ex mujer, por ejemplo, a contarme a mí que yo soy amigo de ella. Me dice, no, que Juan es aquí, que Juan es allá. Y tú sabes que no es verdad. Y ella, no, que Juanito no, que Juanito no va a la pensión. Y tú sabes que paga la pensión. Entonces, hay tanta gente que le gusta el cagüín en Chile. Somos buenos para el cagüín. En general, somos buenos para el cagüín. ¿Cierto? Yo creo que sí. Bueno, tú puedes contarnos tu historia de cagüín a esta hora de la tarde.
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1: Ay, cagüín y cagüín, ¿eh? Buenas tardes.
3: Me quemaba la Riquera Gandoña, por ejemplo. Oh. Y el Vasco.
1: El Vasco Julián.
3: Carlucero engañó a Farón no sé cuántas veces.
1: Oh.
3: Que hombre más infiel.
1: Oh.
3: Y ahora Farón va a entrar a reality porque con tu ex. Dos. Sí, qué bueno ese reality.
1: Oye, es que, ¿por qué me dice que soy degenerado? Hola, soy Caro Lucero. Uy, no. No, no me sale la imitación del Caro Lucero. La que me sale la imitación, no, tampoco la. No. No, porque después puede venir para acá para la radio y me pega el Otaquín. No. Saludos para Otaquín, buena onda. Me cae bien, Otaquín. Hoy me gustaría entrevistarlo con un día en la radio aquí. Así que si alguien conoce a Lota Quien, que me lo invite para acá para la radio, lo conversamos un rato. Bueno, anda Lota Quien, me cae bien. Me cae muy bien. Eso. Ya, vamos al teléfono, vamos al teléfono. Vamos al teléfono. Buenas tardes.
4: Hola, ¿quién?
1: Hola, ¿con quién hablo?
4: Con Aide de Tomé.
1: Aide de Tomé, el aplauso para Aide. ¿Cómo está Aide?
4: El día que llegaste, si la primera vez te la bienvenida.
1: Sí, sí, me acuerdo, pues, sí, pues.
4: Bien, me parece a mí.
1: Sí, pues. Oiga, Aide, ¿a quién le cae más mal de la farándula, o bien? Te la dejé difícil. ¿Quién?
4: O sea, bueno, yo no simpatizo mucho, fíjate, con la farándula, porque son muy chagüineros.
1: O alguien de la tele, por ejemplo. O de la radio, o de la radio energía. Porque,
4: no, ustedes son todos simpáticos. Oh, no, la verdad es que nosotros por algo nos hicimos sí. Somos de la radio por sí, así que somos todos de la radio energía, así que no.
1: Déjale, muy
4: son
1: bien.
4: Son buenas personas, ¿no? Yo.
1: Linda.
4: Sí, pues es verdad, si cuando uno se pone con una radio tiene que estar con la radio.
1: Exacto, sí. ¿Ah? Oiga, amiga,
4: yo me cambié a la radio energía y no me he cambiado nunca más.
1: Qué maravilla, qué maravilla. Por eso te queremos.
4: Y siempre le damos la bienvenida a los nuevos que llegan.
1: Qué lindo, muchas gracias. Muchas gracias. Me vas a hacer llorar. Oye, y pero alguien de la tele que tú digas, oh, que me cae mal este tipo, esta mina me cae mal, no sé.
4: Mira, los que me caen más mal de todos son los periodistas, porque son... Oh. No. Andan medio en todos. No, si los periodistas, yo les tengo mal a los periodistas. Es una cosa que no me gusta.
1: Oh.
4: No me gustan los periodistas.
1: ¿No les gustan los periodistas?
4: No.
1: Oh.
4: No me gustan para nada.
1: El Neme, por ejemplo, no sé.
4: El Neme de repente se pone tan... No. Y fíjate que yo no escucho, cuando la tele más para ver mis novelas nomás.
1: Ay, ¿qué cuál estáis viendo? ¿Cuál estáis viendo?
4: Es que la tele... Cualquiera está enferma con tantas cosas, que muerte, robo, violación y
1: para allá, para acá,
4: no.
1: Oye, sí es verdad, lo andan en el tele.
4: Yo soy más de la música, de la radio.
1: Sí, sí es verdad.
4: Yo me levanto temprano y a las 7 de la mañana ya tengo la radio energía, 3 minutos.
1: ¡Déjale!
4: Y estoy todo el día con mi radio, así que los conozco, los ubico por el nombre, porque como el perrito me dice, saluden al nuevo integrante que va a ir aquí, que se llama Daniel, no sé cuánto fue.
1: Así que Rosales.
4: Todas las chicas te llamaron para darte la bienvenida.
1: Me han llamado todas, la Kalila, la Maika, todas me han llamado. No, está bien.
4: E igual el pel también nos agrada, pues, también el pelito nos agrada. Y sí. En la mañana el peluca, bueno, yo saludo al peluca a la mañana, en el matinal de la mañana, cuando está la llana, están todas las de la mañana.
1: Sí, pues.
4: Así que sí.
1: Eso pues. Ya pues te mandamos un beso grande, enorme, no, enorme. No, y que te vaya muy bien. Sí.
4: Y necesito para ti, cuídate también, para que no te vaya a llevar el viento,
1: pero no, con el peso que tengo no me muela, no, ni un camión todo el
4: barrio. No te mueve ni una rosa.
1: No, nada, ni arrequetazos con un alerce, no, no.
4: Ya,
1: digo, un beso, que te muy bien. Chao, chao.
4: Oh,
1: hola, chao. Oye, qué simpática la idea. Buena onda. Ya, oye, 1:43. Estamos en vivo. Vamos al WhatsApp. Buenas tardes.
5: La persona que me cae, pero mal de la farándula es la Patricia Maldonado. Oh. Qué mujer más desagradable.
1: No voy a decir una cosa, no voy a decir con nadie, no voy a decir razón, ni sorrir. Yo la patí abandonada con una pura R, así. No, a mí tampoco, no, tampoco.
5: Por acá. Uy, Neme, también
1: qué
5: mal, pesado Neme.
1: No, es pesado Neme. Yo lo conocí en persona. Mira, yo les voy a contar algo. Yo del verano, para quienes no me conocen y quieran saber quién soy yo. Yo estuve participando en el verano, en febrero, en los días del Festival de Viña, por ahí, antes y después, en el programa Dale Play de Mega. Yo estuve ahí participando. Exacto, del Dale Play. Gané 3 capítulos, el cuarto perdí, pero lo pasé espectacular. Y conocí a José Antonio Neme, muy buena onda, así que nada que seguir. Bueno, conocía a varios más de la tele, ¿eh? Ahí, de hecho, hicimos buena amiga ahí con Pelado Rodrigo, así que también saludo y abrazo para el Peladito, muy buena onda, me apoyó mucho, así que nada que decir. También hay Andrés de León, Azca Sumatra, Lara Celivita, el Daniel Valenzuela, que de repente nos pillamos porque como trabajamos en lo mismo, de repente nos pillamos y conversamos y echamos la talla de todo eso. ¿Quién más conocí de la Carola Soto? también. ¿Quién más conocí? Ah, la Yendelin. ¿Quién más? Oye, el Gustavo Becerra, contando la fruta. Sí, también, pu. También, pues buena banda también, Gustavo. Atento. Muy buena banda. Muy buena. Vamos al WhatsApp. A ver por acá.
6: Sí. Hola, Daniel.
1: Hola.
6: A mí me gusta. Veo el reality, pero no, los periodistas le ponen mucho coloso, muy cabuinero, y los farándulas igual, allá porque son muy pesados y pesados. No me gustan mucho los cabuines.
1: Ah.
6: Y carga. Prefiero escuchar música más que veo tele, las novelas, igual si bueno, voy a ver novelas o películas en la noche.
1: ¿Ya?
6: Pero no, las noticias, noticias me enferma. Gente, uno está enferma, no, puras desgracias, puras tragedias. No, me encanta la música. Me gusta bailarla y escuchar. Y cantarla.
1: Éjale,
6: lo que más me gusta es bailar y cantar. Chao, que esté muy bien.
1: Igualmente.
6: Y bienvenido a la radio Energía. Po.
1: Muchas gracias.
6: Que le vaya muy bien. Chao, Daniel. Cuídate mucho. Besitos y abrazos.
1: Gracias. Chao. Gracias.
6: Laura de Concepción.
1: Laurita. Pam, pam. Por acá. Buenas tardes.
7: Oiga, mi niñito, sabe que a mí la que me cae harto mal en la en el programa de la fándula, no, esa cuestión es la Pati Maldonado, no.
1: Pati Maldonado.
7: Yo me llamo Pati, pero yo soy más empática que ella. Ella nos tiene hasta para hablar desagradable.
1: Las opiniones vertidas en este programa son de exclusiva responsabilidad de quienes las emiten y no reflejan necesariamente el pensamiento de Radio Energía. Muchas gracias. Ya 1:46. Están descuerando. Son malos. Oye, mira, a mí el que me caía, en un principio me caía mal, era el Roberto Dueña. Escuchate, digo, ¿por qué? Para allá. No, ahora me cae bien. Tiene su canal de televisión, su radio ya en La Serena, el hombre empresario radial. Así que, no, me cae bien. ¿Quién me cae mal de la farándula a mí? No, en realidad, que ni veo farándula. Entonces, por ejemplo, puede ser ya la misma Pati Maldonado. También tiene unos comentarios que sí, que son como muy, claro, demasiado. Es que ella dice las cosas como son, pero uno tiene un límite también para decir las cosas. Yo creo que hay una delgada línea entre el decir las cosas como son al ser irrespetuoso. Buenas tardes.
8: Oye, tú dices que nosotros estamos
1: descuerando
8: a la gente, pero tú estás haciendo el programa para
1: descuerar a la gente. Oye, yo no descuero a nadie, no, a mí no me meten, no.
8: No, no
1: estás
8: así, tú también.
1: Oye, pero no, si yo no descuero a nadie. Oye, me llamo para decirme que estás descuerando a la gente. No, después van a poner mañana en el diario la portada. Locutor de Radio Energía descuera a la farándula. No, después me llega la primer plano, esa cuestión. No, pues no sean así conmigo, pero si yo. Por acá dice que me cae mal Neme cuando habla en contra de. Ya estamos viendo la política. Ahora no nos metamos en política, compañero, perdón, camarada. Yo en política no me meto ahí, no. A mí no me metan en política, gracias, no. Estamos tan bien, estamos espectaculares. Estamos súper bien. Digamos que estamos bien nomás, ¿ya? Ok. Digamos que estamos bien. Eso es lo único que voy a decir. No voy a decir nada más.

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2: Ay, ay, ay, nos hemos reído harto. Y teníamos a la cotetita, linda la cote. María José Quintanilla con tequila y ron. Me están preguntando en Nintendo si yo era el tío Dani. Sí, soy el tío Dani, sí, el mismo, sí. El mismo que estuvo participando ahí. Hay gente que se acuerda, algunos se acuerdan, otros no. Ya, oye, vamos a continuar.
3: Oye, me cachita.
2: ¿Qué le cae mal a usted de la farándula? ¿Le cae bien? ¿Qué se la pregunta? Porque hay gente que también hay buena onda en la farándula, sí. Por ejemplo, el programa en el que decirlo es un programa farándula. Es farándula. Es Willy Sabor, me cae espectacular. Willy Sabor, buena onda, Willy Sabor. Bueno. La Pamela Díaz también me cae bien. Pero no, a mí tampoco me entra mucho en gracia la Pati Maldonado, pero porque igual yo siento que a veces cruza la línea de lo que cuando dicen, no, si yo digo las cosas como son, a la falta de respeto. Y ahí yo creo que la cosa ya no cuaja, nada. Pero bueno, así es la vida, así es la democracia, así es la inmensa. No sé dónde he escuchado eso yo.
4: Mi chiquillo, hoy día está pero espectacular para pa decir, voy a tomar tequila y ron, como dice la María José.
2: No, pero tan temprano, son las 2 de la tarde. Muy temprano, po.
5: Mándale un saludo a la María José Quintanilla cuando la veas. A Lani Lago dice, hola, famosos.
2: Hoy la Lani Lago también la conozco.
5: Menos a Vasco Mena Raquera Gandoña. Ya, besitos.
2: Ya, pues, oye, sí, a la Lani también la conozco, sí. Yo he estado varias veces en el Teatro Teletón para la Teletón, porque normalmente voy. Y voy ahí con mi socio Pedro, pero con Pedrito. Vamos ahí con Pedro Silvestre a la Teletón. Y la última vez que fui, ahora, este año que recién pasó, estaba la Lani Lago, la entrevisté ahí, muy simpática. Y también anteriormente la había entrevistado. O no alcancé a entrevistarla porque el manager se la llevó corriendo para el escenario porque tenía que presentarse la Lani Lago. En ese tiempo tenía 17 años. Ahora tiene 21. Esta la se le ve muy enamorada, por lo que he visto, no sé, yo lo que veo, ¿eh? No sé si está pololeando con este chico, el Ignacio, no sé, pero hace bonita pareja también. Me gusta esa pareja. Oye, ahora está hablando de cosas buenas, ¿dónde todo eso? Estaba viendo lo siguiente, mira. ¿La caché de esta canción? Estaba viendo el Instagram de Erling Haaland. De Haaland, pues sí. Haaland. Estaba viendo el Instagram de Erling Haaland y él estaba reaccionando a los memes que hacen con él.

0: comparan con un cebollín. Oye, véanlos, siguen a Erling Haaland y se van a matar de la risa. Muy simpático Erling Haaland. Y de hecho en su YouTube, tiene cuenta de YouTube, tiene cuenta de Instagram, donde él es muy activo en las redes sociales. Y hace muchos videos y se mata de la risa cuando lo molestan y todo esto. Tiene un muy buen sentido del humor. Tremendo tipo Erling Haaland. Síganlo en @Erling.
1: Sí.
0: Así es. Haaland. ¿Te gusta esta canción? Es la canción de Haaland, po. Haaland. Bueno. Ya, estamos preguntando a la gente, a los amigos, amigas, ¿quién le cae más mal de la farándula a usted? ¿O le cae bien? Bueno, a mí el Vasco Molián también me explota un poco, ¿eh? También me revienta un poquito.
1: Sí.
0: Es que tiene una forma de ser que también rosa en...
1: Rosa en la medida de lo pragmático, dijo el Chapacase.
0: No, rosa en la falta de respeto. Por ejemplo, el otro día estaba viendo yo Fiebre de Baile. No, yo no lo veo Fiebre de Baile, pero ese día estaba haciendo Sabin y me quedé porque me llamó la atención una situación que ocurrió entre Vasco Mulián y David Chicamino, donde él hizo comentarios desafortunados. No los voy a repetir porque no vale la pena hacerlo. Y hizo llorar a David Chicamino. Entonces, él pasa a la vida personal, digo, de las personas, y eso no debería pasar. La verdad es que ahí se ve un condorazo, digámoslo, de frentón, y creo yo que no correspondía. Pero bueno, así funciona la frandulilla igual, pues, chiquillo. Así funciona. Vamos a comenzar ya a despedirnos. Oye, sí, he pasado tan rápido la tarde, en serio, no. Pasó volando, parece que fueron las 10:30 de la mañana, una cuestión impresionante. Me voy, gente, pero me voy contento, me voy feliz, me voy dichoso porque lo he pasado espectacular esta mañana y ustedes han sido, gracias a ustedes, muchachos, lo hemos pasado espectacular, lo hemos pasado muy bien, lo hemos pasado tremendo en esta mañana, muchachos. Gracias por todo, gracias por acompañarme, gracias por estar ahí, gracias por darme la bienvenida. Y gracias a todo Concepción, a todo Conce, querido y amado. Los amo, los quiero, los adoro. Son lo mejor, tarde o temprano me iré a vivir allá. Y no chiste. Así. Así que busco corriendo, no. Si alguien me quiere adoptar, ni un problema. Ahí va. En el centro. Ah, yo tengo muy buena historia en Conce. Nos vamos, gente, muchas gracias. Mi nombre es Daniel Rosales. Nos vamos a despidiendo de ustedes. Que tengan un excelente resto de jornada. Ya viene Daire a acompañarlos acá en la energía. Muchas gracias. Hasta la próxima. 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

0: Yo lo adopto, Danielito, pero vive en los cerros, Talcahuano. 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
1: Chao, mi niñito, tuvo muy linda la jornada, lo felicito y lo estaremos escuchando cuando... Cuando yo ahora sigo escuchando a la señorita Daire, si Dios lo permite. Chao, chao, mi niño.

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1: 14 horas. En punto.
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0: porque después de tanto tiempo, así es, después de tanto ratito sin escucharnos, les quiero dar la bienvenida nuevamente a tu fin de con energía en esta jornada de la tarde, por supuesto. Mi nombre, Daire Escobar, usted ya se lo sabe. Por supuesto, voy a estar hasta las 5 de la tarde con ustedes, acompañándolos en este día lluvioso, oiga. Acá estaba lloviendo, allá había sol, claro, allá andábamos con chor y polera, le cuento, ¿sí? Con chor y polera, no, mentira. Porque estas últimas semanas ha habido bastante agüita por estos lados y por la precordillera también, así, pues por eso hemos estado un poquito distanciados, pero eso no quita que uno no esté acordándose, obviamente, de la mejor programación musical. ¿Quién la trae, por supuesto? ¿Qué radio?
1: Energía.
0: Radio Energía, pues claro. Agradecer también a mi coleguita Daniela ahí que estuvo dando el aguante en la mañana. Simpático el chiquillo, me reí, llegué aquí y me reí. De verdad, llegué acá y me reí. Así con la boca abierta, así. Sí, pues, qué bueno que ya están teniendo más compañía también los fines de semana. Me alegra. Y estoy contenta, obviamente, para saber de todos ustedes, para que estemos compartiendo la buena programación musical, las buenas, las secciones dinámicas que tenemos para que ustedes participen con nosotros. Así que le dejo el numerito, porque usted, si es que no se lo sabe, se lo dejo, pues, ¿ah?
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0: Coménteme, ¿cómo ha andado usted con estas lluvias, oiga? Con estas lluvias. ¿Cosas buenas trae la lluvia de repente? Sí, trae cosas buenas la lluvia. Hay cosas no muy buenas también. Sí, cosas que a veces a uno le hacen sacar canas verdes. Pero ahora les dejo la disposición a usted con el numerito telefónico para que me ponga al día, pues, ¿ah? Porque para eso es nuestra primera media horita, para que esté reportando sintonía y nos cuenta, por supuesto, lo que nos quiera contar, pues. Yo me quedé, pero hace como 3 semanas atrás, no sé si la Pati se habrá sanado del ojito. Mientras tanto, los voy a dejar con una buena canción, ¿ah? ¿Eh? Y vamos a ir activando la cámara porque yo no siempre muestro la inclinación futbolera, ¿eh? Pero hoy día ando de azul, ¿ah? ¿Eh? Sí, pues. Y con buena música, con la nueva luna, comienza tu fin de con energía.

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1: Bueno, y como todos los fines de semana, yo le tengo la invitación a que participe con nosotros, por supuesto, porque tenemos distintas secciones bien dinámicas para que usted esté participando con nosotros. Y hoy día también tenemos premio, ¿ah? Sí, pues, así que la invitación es a que participe para que pueda estar ganando este fabuloso premio. Este yate cero kilómetro que tenemos acá dentro del estudio. No, más adelante le vamos a estar comentando. Pero yo le quiero comentar, como siempre, las distintas secciones que tenemos acá en tu Radio Energía. Más adelante vamos a estar con panoramas, por supuesto, pasando los datitos de los buenos panoramas, porque hay hartas fiestas costumbristas en estas fechas y es importante que usted se las sepa para que vaya ahí a degustar, ¿verdad?
2: ¡Uy, uy!
1: Sí, pues. Más adelante también estamos con nuestra sección Halloween chileno para que usted esté culturizándose con la lengua chilena. También tenemos nuestro ranking, tenemos noticias positivas, tenemos preguntas interactivas también, ¿ah? Sí, pues para que usted vaya interactuando con nosotros. Mientras tanto, vamos a ver quién ya se reporta, desde qué extremo de nuestro país nos están saludando. Primeramente quiero mandarle un besito y un fuerte abrazo, por supuesto, a Ignacio Vera, que me mandó un mensaje al Instagram y me dice: hey, voy escuchando la radio, escuché tu voz y dije, esa es la de aire. Sí, soy yo. Espero que te esté yendo muy bien. Buen gusto tienes con la sintonía 95.7 y espero que todo lo que te estés proponiendo en este último tiempo se te dé, se te dé. Mucho éxito, por supuesto, y no te cambies de Radio Energía, que aquí lo pasamos pero fabuloso, ¿cierto, chiquillos? Sí, pues ya vámonos al WhatsApp. Hola, hola, hola, hola.
3: Hola, amiguita de aire, ¿cómo está usted? Espero que te encuentres bien. Puta, al fin nos finamos a la fiesta de los de la miel, pues. Nos finamos.
1: Estuvo buenísimo.
3: Encima, me mojé más que el diablo la semana pasada y estuve con una disfonía horrible. Pero ya estoy mejor ya porque estoy con antibióticos y cosas así. Pero ya estoy mejor ya, gracias a Dios. Me alegro escucharla. Acá estamos trabajando en la feria, reportando sintonía, en la feria de Penco.
1: Desde Penco, mi querida Jacqueline Peña y Lillo recuperó la voz y ahora está, pero tiquitaca, tiquitaca. Gríteme, gríteme lo que vende ahí, a ver. Gríteme, pues. Dígame qué tiene de bueno, ¿cierto? Bueno, yo realmente también quiero extender, aprovechando que apareció nuestra querida Jacqueline de allá de Penco, extender obviamente mi aliento de ayuda, ¿verdad? De autosuperación a todas estas personas que después de los incendios le viene la lluvia terrible, ¿cierto? Aguante nomás el poder salir adelante, que nadie me los derrumbe, ni la lluvia. Y esperemos que estén siendo ayudados de distinta manera las personas dañadas por este temporal, ¿verdad? Por este temporal de lluvias que nos está dejando el 2026, que fue en la región del Biobío, Coquimbo y la Araucanía. Sí, pues. Un abracito así mental, telepático desde acá de tu Radio Energía. Habrá más gente por acá. A ver, hola, hola.
4: Hola, Dairecita, ¿cómo estás? Qué gusto escucharte. Bienvenida al programa Tu Fin de Con Energía. Un abrazo, mi querida Dairecita. Aquí estaré escuchándote hasta que me dé la cosita esta por salir. Porque hay una salida, pero no sé a qué hora va a ser. Pero aquí voy a estar escuchándole y participando. Abracito.
1: Ahí está nuestra querida Mónica Durán, por supuesto. Te mando un besote, bella. No, no, uno nomás, dos. Ya, tres. Con tres besitos. Y ¿sabes qué pasa eso? ¿Eh? Que nos dan los ahogos, a los ahogos. No los ahogos, eso es otra cosa.
5: Se va mi cumbia, ¿eh?
1: y con lluvia igual se puede salir, ¿ah? ¿Eh? Sí, pues. Y mejor que sea desde tempranito para que aproveche el día. Los Viking 5 son

0: Ya. Y los buenos mensajes tampoco.
1: Hola, señorita Baire, que tenga un muy buen día hoy día, un buen fin de semana.
0: Igual usted,
1: mucho gusto,
0: reina.
1: Escucharla, me encanta mucho cómo es su forma de hacer, nos da mucha alegría, radio nos da mucha energía, porque yo estuve bien enferma, estuve hospitalizada.
0: Ay, ¿en serio?
1: Un problema en las plaquetas, pero ahora estoy mejor, estoy recuperando, porque tengo muchas enfermedades crónicas. Chao, besitos y abrazos, y que tenga una linda jornada hoy día, de la señora Laura. Chao, cuídese mucho. Besitos.
0: Laurita, te mando un beso. Y me alegra que estés mucho mejor. Hay que transmitir buena onda por Laurita, porque si no, imagínate, anduviéramos amargados. Andaríamos más enfermos todavía. Laurita. Un besito.
2: Y así me marcha el son de la cumbia. Lo siento, pero.
3: Hola, pariente, ¿cómo está, pariente? ¿Qué cuenta? Está bueno para hacer candola, pariente, con pan amasado, sus espillas y le gustaron.

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1: ¡Uy, uy! ¿Cuántas me surgieron? ¿Cómo fue que destruyeron nuestro?
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1: Oye, que están alegres, me encanta sentirlo así, porque esa es la idea, de que se expanda este tipo de frecuencia, este tipo de energía, para que andemos todos contentos, pues. Sí, pues sí, no necesariamente porque el día afuera no nos acompañe mucho, aunque la lluvia es muy buena y muy rica, sí. Hace muy bien de muchas maneras. No es necesario porque afuera esté lloviendo, adentro también vamos a tener un temporal interno, ¿cierto? Claro, pues hay que estar ahí más sosiego. Yo les quiero comentar algo, sí, porque me tomo estas atribuciones, yo sé que a ustedes no les importa, pero yo estuve doblando turno toda la semana, chiquillos. Desde las 7 de la mañana hasta la 1 de la tarde, no paré. Hasta la 1 de la mañana, no paré. ¿Qué cantidad de prótesis hoy? ¿Qué cantidad de dientes? Y se me presentó esta oportunidad y me dijeron, ¿quiere tomar turnito el fin de semana? Mi cuerpo me decía, es que ya no podís más. Es que ya no podís más, duerme. Duerme, por favor, duerme. Pero yo dije, no. Vamos a estar este fin de semana ahí con los energéticos y las energéticas, dando el aguante en Radio Energía, por supuesto. Claro, pues para saber de ustedes también y estar contaminando, pero de puro positivismo, ¿no?
2: Hola, amigos. A ver, ¿cómo estás? ¿Cómo te ha ido? Yo permito, me dio una gastritis. Estoy tomando agua de hierba de anís, de teriyaki, tengo canela y me estoy cuidando. Amiguita, saludo para ti, que te quiere escucharte. ¿Cómo está tu bebé? Espero que bien. Parece que hay trueno. Sonó como de trueno, dice.
1: ¿Un trueno?
2: Te saludo de cosas de ser hermosa. Yo estaba entretenida con el nuevo locutor, con Daniel. Oye, Daniel Rosario, qué simpático. Un galán. Pero escuchación de Daniel es súper tierno.
1: Es un amor el Dani. Le mandamos un besito a él y a la Evelyn también. No te emociones tanto así con el locutor, ¿eh? Despacito con las piedras con el locutor. Yo digo nomás. Mi querida amiga Evelyn, ahí estuvo ella durante la semana también preguntándome si es que allá llovía tanto como acá. Pero lo bueno es que nos estamos conectando y teniendo esta conexión para poder saber los unos de los otros, ¿cierto? Y pues vamos a tener varias conversaciones el día de hoy con todos los energéticos y energéticas, así que espero que cada uno pueda darme su opinión más adelante. Porque los temas que traje para conversar el día de hoy están, pero para cortar el queque, ¿eh? Saluditos para DJ Panchito, me dice, hola mi amiga Daire. Saludos desde San Pedro de La Paz, muchos cariños.

0: aquí estoy posando, pues, oiga. Aquí estoy posando. A ver si sale la foto. Quiero aprovechar de mandarle un saludito a todas aquellas personas que se dedican al transporte público, porque es primordial, así es primordial la labor que ellos cumplen, ¿cierto? Sí, pues, sobre todo en estos días donde uno espera la micro, espera el transporte, espera el colectivo, el taxi, ¿verdad? Sí, pues, y también saludar a aquellos que son medios no tan... De los Uber, estamos hablando de los Uber, de los que no están ahí regularizados, ¿cierto? Pero igual nos salvan, ¿ah? Sí, pues. Así que todos aquellos que se dedican a trasladar personas o públicos, esperemos que estén muy bien este fin de semana y que también Julio les esté sonriendo de buena manera. También vamos a estar conversando de eso más adelante, porque ya va, hay fecha para la marcha blanca del cambio de cómo pagar el pasaje acá en el transporte público en Concepción. También lo vamos a estar comentando, pero más adelante, ¿cierto? Sí, pues porque nos queda todavía por acá mensajitos, oiga. A ver, hola, hola.
1: Muy buenas tardes, Patricita, un gusto de escucharla. Aquí la estamos escuchando aquí de la Vega Mental. Aquí lo estamos mojando un poco. Un poquito. Buen turno, mi parientita. Y gracias por alegrar la tarde.
0: Ahí estaba Fernando desde la Vega Monumental. Se anda mojando, dice, un poquito. ¿Verdad que la gente de la Vega Monumental? Ellos están siempre como estuve yo esta semana, pero ahí 24/7 funcionando. Le mando un besito a don Fernando. Si me ve por ahí en la Vega, mi amigo me lo saluda, ¿eh? Porque mi amigo no me habla. Sí, pues yo le comento, tengo un amigo, le aprovecho para mandar un saludo a Osman, que estuvo trabajando ahí un tiempito con el tema de la electricidad en la Vega Monumental. Y él le dijo, yo conozco a la chica de la radio, escuche la radio, mande saludos. Y se quedó don Fernando y Osman nunca apareció por la radio. Así que tenga buena tarde, don Fernando. Vamos a ver a quién más tenemos por acá. ¿No es mi querida Ana Prado?
2: Hola, amiguita. Primero que nada, te doy muchas bendiciones a ti, a los energéticos, la energética y a todo el público que te escucha. Y que tiene para arriba la salaurita nomás. Mire que es bonito vivir el día a día. No hay nada mejor. Dios sabe las cosas y siempre lo va a tener bien a Dios. Dios siento a ella. Ya, te deseo lo mejor, amiguita. Que estés bien. Ana Prado, pero de Valdía Abajo.
3: Yo desperté hace poquito, así que preparé mi mate a chupar la bombilla nomás. Con lluvia todo puede ser.
2: Amiguita, que tengas muchas bendiciones, pero muchas bendiciones tú y tu bebecito. Bueno, no sé qué edad tiene, pero da lo mismo, que tengas muchas bendiciones. Que Dios los cuide siempre y los proteja.
0: Óigame, Anita Prado, me acaba de acordar de algo. Preparé el mate, lo dejé en el mueble y dije, me lo voy a llevar para estar mateando con mis chiquillas allá en Radio Energía. Pero como salía pura, se me quedó el mate allá en Los Ángeles, oye. Para el otro fin de semana será, pues. Pero gracias por decirme todas esas palabras tan lindas, y no solamente a mí, sino que también a los energéticos y energéticas. Porque compartir lo bueno es bueno, ¿po? Es bueno. Nosotros nos vamos a estar quedando con algo de Paulo Londra. Esto es Adán y Eva. Esperemos que todos los deseos que en realidad entre nosotros nos entregamos mutuamente, que se nos propague y se expanda, ¿cierto? Que se nos multiplique la felicidad, obviamente, que tenemos dentro de nuestros corazones. Porque no solamente hay tristeza, también hay amor, felicidad y
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0: Hola, hola, buenas tardes, parientita. Bienvenida, bienvenida a este día sábado frío y lluvioso. No hay viento, pero está lluvioso. Una llovizna de flojo, no, pura llovizna. Pero está mojado ahora. Aquí terminando recién de almorzar, estamos almorzando con la Katrin y Valentín. Una carbonadita que nos quedó de ayer. Con tallarín, aparte del segundo tallarín es con vienesa, ensaladita de lechuguitas con vinagrito, un vinito para mí y bebida para bendiciones, o sea, para bendecir la carne. Ay, la carne está tomándose una micheladita, está haciendo el almuerzo con una micheladita. Y preparando mis cositas porque luego ya me pasan a buscar, a raptar, porque tengo un evento, tengo una junta con mis amigos. Así que llegando al lugar de reunión, ahí te mando los nombres para que saludes a los chiquillos.
1: Obvio.
0: Y eso, tenemos una mateada a la antigua. Estamos peor que los viejos ya. A puro mate, sopa de pilla, calzones rotos y toda la cuestión y peorecito. Eso, parientita. Un abracito, un besito, saludos y cariños para todos los chiquillos y las chiquillas. Cariños y bendiciones para Luchito Santander.
1: ¡Uy, uy! Me quedó el mate en Los Ángeles. Saludos para usted, parientito, y toda su familia.
2: Uy, uy.
1: Invíteme a mí también ahí con los chiquillos, po. Tenemos la bombilla lista con

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1: 14 horas. 36 minutos.
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1: Indicamos la temperatura en Concepción. 12 grados con 8 décimas.

0: querida Airecita, ¿cómo no vamos a estar contentos, felices nosotros hoy día? Pasó algo muy especial durante esta semana. Bueno, usted sabe, debe saber, de que tuvo un robo la radio. Y bueno,
1: no tenía
0: idea. Hubieron auditores que decidieron darnos el dato de que hiciéramos una lucatón. Y bueno, se hizo, pues, mi querida Airecita, ¿sí? Y ayer se dio el cómputo y estamos muy, muy felices porque se logra la meta. Y sé que hay más auditores que quieren seguir ayudando, que están allí apoyando la radio. Esa es nuestra alegría inmensa, estará lloviendo, hará viento y todo eso. Hemos estado enfermos, sí. Hay varios auditores enfermos que yo les mando grandes, grandes saludos y que se recuperen pronto. Pero estamos muy contentos. Yo sé que esos auditores que están enfermos están muy contentos porque se logró la meta. Eso, pues, mi querida Airecita, así es la vida de nosotros acá, pues. Si usted hacía ratito que no sabía de nosotros, pero ahí le cuento.
1: La única que se dignó a decirme la verdad y nada más que la verdad. Oigan, yo no sabía que había pasado esas cosas. Eso se comunica. Vamos a estar hablando de la comunicación laboral más adelante también, así. Vamos a estar hablando de la comunicación porque es muy importante comentar estas cosas. Yo tenía, no una luca, dos lucas para ver. Las voy a dejar aquí en monedas de 500. Bueno, no tenía idea de lo que había pasado, pero esperemos que el cómputo los siga teniendo así de felices y yo también me pongo felices con ustedes. Obvio, porque a pesar de que uno acá, ustedes pensarán, ella viene a hacer su trabajo, no, uno viene a entregar algo muy bonito y también a recibir de ustedes todo eso bonito que tienen para entregar los auditores, ¿ah? No tenía idea. Ya los vamos a pillar, ya los vamos a pillar, ya. Bueno, vamos a pasar una sección que son los panoramas. Así es, porque usted sabe que yo le traigo buenos panoramas y a pesar de la lluvia, hay muchos panoramas que se llevan a cabo igual, ¿ah? Sí, pues, como por ejemplo, ya llevamos varias semanas corriendo la fecha, así es, porque han corrido la fecha bastante ratito y yo le estoy nombrando la fiesta del chancho en Misque Yumbel, ¿sí? ¿Se recuerdan que antes de que comenzara el temporal estaba ya fijada la fecha para esta fiesta del chancho? Bueno, te cuento que la lluvia cambió la fecha, pero no las ganas de celebrar. Y para el 1 y 2 de agosto se llevará a cabo esta fiesta del chancho que volverá a reunir a todos los vecinos y los visitantes para disfrutar lo mejor de la gastronomía y las tradiciones campesinas y el esfuerzo, obviamente, de los emprendedores locales. El lugar, sector Misque, comuna Yumbel, el 1 y 2 de agosto, la entrada completamente liberada. Cuentan con muchos puestos de degustaciones, emprendedores, gastronomía típica, también va a haber música folclórica y un ambiente completamente familiar. Así que usted vaya preparándose para el próximo fin de semana, 1 y 2 de agosto, para asistir a Misque, a la fiesta del chancho. Y lo vamos a pasar chancho, ¿va?

0: Aló, hola Radio Energía.
1: Hola, Daire, ¿cómo estás tú?
0: Hola, Ide, bien, ¿y tú cómo te encuentras?
1: Bien, mi niña.
0: Qué bueno, me alegra. ¿Cómo has estado con el tema de la lluvia?
1: Mal, porque como acá en la casa no pasa nada, entonces el viento, ¿no? Aquí le tengo miedo.
0: Al viento, que se lleve el techo, dices tú.
1: Claro, que se lleve el techo. Pero no, fíjate, hasta aquí en la casa se resistió.
0: Ay, qué bueno, me alegra, me alegra.
1: ¿Y a ti, Dani, cómo te fue con el temporal para el lado tuyo, tu casa, tu familia?
0: No, todo bien por allá, por mi sector. Yo vivo solita para allá, así que todo bien, gracias a Dios.
1: No, pero tu familia, tu mamita, tu familia, ¿todo bien también?
0: Sí, todo bien, ¿no? A esa familia tienen bote, están preparados. Así, pues, mi querida Ide. ¿Aló, aló? Se nos fue la señal. Ahí me llama de nuevo, ¿le parece? Está sonando Daytona, Chris.

un saludo para Costa Gang. Por acá me dicen, ¿podrías mandarle un saludito a los de la Costa Gang de San Pedro de la Costa? Que están conectados con Radio Energía. Sigan poniéndole bueno nomás, chiquillos.

0: Hola, hola, señorita Escobar, ¿cómo está usted, dama? Tanto tiempo sin escucharla. ¿Cómo le ha ido? ¿Cómo está la familia? Que Dios lo bendiga, lo proteja mucho de la lluvia y de los temporales, amiga bella. Te quiero mucho y tú lo sabes.
1: Saluditos, canal.

hay otro tipo de panorama que uno no lo comenta por acá, pero la radio no va, la radio. Mire qué estupidez. Pero el clima nos hace tener otro tipo de panorama, ¿sí? Usted también lo puede estar comentando si usted le gusta cuando los días están así, regalonear. Comente, pues, que es un buen panorama, regalonear. Quizá a usted le gusta ver una serie, alguna película. Sí, también lo puede comentar, también es un buen panorama. Sí, pues, si usted tiene algún panorama distinto o tiene algún panorama especial cuando llueve, lo puede estar comentando por acá también. En una de esas, alguien le copia el panorama. Y ya no es una persona, sino son dos.

0: Anónimo, anónimo nomás, para que no explote la vaina. Tiene que decir el nombre, pues cierto. Cuídate, saludos, sigue siempre con la misma energía. Gracias, 6-5 a la vida. ¿Qué es el 6-5? Allá igual escucho gente que dice 6-5. 6x5, 25. Bueno, yo le tengo otro panorama por acá, ¿sí? Pero este queda más cerquita de acá de Concepción, porque queda en Santa Juana. Así es, porque ellos también modificaron la fecha de la fiesta del camarón 2026. La corrieron también para el próximo fin de semana 1 y 2 de agosto. Así es, así que atentos y prepárense, obviamente, todos aquellos que tienen apetitos de camarones. ¿Dónde va a ser esta fiesta del camarón? En Santa Juana, en el Gimnasio Plaza. Ahí va a estar ubicado lo que es la fiesta del camarón. ¿Desde qué hora? Desde las 10 de la mañana en adelante. Así que usted puede partir a las 8 de la mañana para allá. Apenas estén abriendo los stand, usted va a estar de los primeritos o de las primeritas ahí adelante, ¿ah? Como que usted fuera el campeón nacional de comer camarón. ¿De qué podrá disfrutar en esta fiesta del camarón? Obviamente que de exquisita gastronomía típica, con los mejores platos preparados de la zona con respecto a camarones, obviamente. Demostración de extracción de camarones. ¿Usted ha sacado camarones o no? Yo no he tenido la oportunidad, no he tenido la oportunidad aún. Me han invitado, pero no he ido. Pero me doy cuenta que es como con una maquinita, ¿cierto? Como que tienen ahí su máquina especial, que está creada con un tubo y con ahí con una cosita para que le haga succión. Sí, pues, aparte de la demostración de extracción de camarones, también van a estar con distintos shows artísticos en vivo para que usted pueda alegrar, disfrutar y estar más contento y más cómodo, por supuesto, en esta jornada de la fiesta del camarón. No solamente van a haber cosas con respecto al camarón, también van a haber stand de artesanía y productos locales de los distintos emprendedores también que apoya la municipalidad de Santa Juana. Y por si a usted le gusta la cueca, también van a estar con un campeonato, así es, con el campeonato de cueca de personas mayores en Santa Juana. Así que ya sabes, anda a compartir, por supuesto, y a celebrar y a mantener vivas las costumbres de nuestra tierra en un espacio cómodo y techado. Así que ya sabes, problema o intriga que tú tengas de que te vas a mojar en la fiesta del camarón, no. Porque van a estar con techo.
1: Señorita Daire, yo me mejoré bien de mi ojito, gracias a Dios. Mírale. Ya llevo una semana trabajando, mi chiquilla guapa. La quiero mucho, la felicito.
0: Me alegra, me alegra.
1: Oiga, amiguita Daire.
0: Cuénteme.
1: Nosotros estamos almorzando tarde porque mi amor Juan Riquelme un día le tocó de trabajar, así que ahora recién estamos terminando, mi niñita bella. Así que eso, mi chiquilla guapa, le quiero mandar un saludo.
0: Salud,
1: a mamá. Mi mamita María Venegas de Florida, que estuvo muy delicada de salud. Y así que ella se cayó, señorita Daire, se cayó, ¿serio? Mi mamita, y ahora le duele la espalda y la pierna, así que le deseo que se mejore pronto, mi chiquilla guapa.
0: Mira, no tenía idea que le había pasado eso a tu mamita, pero esperemos que se alivie prontamente de sus dolores de aquella caída. Y me alegra que tu ojito ya esté tiquitaca, que ya estés con tus manos ahí en labor.
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3: 15 horas. En punto.
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Comunidad de Aire, ¿cómo está? Acá su fiel auditor, manejando por las calles de Concepción. Qué linda se ve con la polera de Huachipato. Por acá también andamos con mate en el auto, por si acaso. Así que cuando quiera, nos podemos tomar algunos mates con unas sopaipillas. Un abrazo, que salga muy lindo su programa de hoy. Como siempre, muy linda, muy preciosa usted. Cuídense mucho. Recuerden que tengo el burro en arriendo igual. Ahí está el pobre mojándose.

0: soy muy fanática de Alanis Lagos, pero me gusta esta canción, esta colaboración que tuvo, ¿verdad?, con American Sound. El amigo ahí, el sureño, todavía tiene el animal en arriendo, Pero ya pasó la fiesta de la miel, pues. Dale, dale, dale, Cotelé, me dicen por acá, ¿eh? Bueno, mi gente, yo les voy a comentar lo siguiente, porque llegó el momento de la sección que se llama A lo buen chileno, ¿sí? Y yo le quiero comentar de qué se trata esta sección. Esta sección, yo les doy una palabra utilizada coloquialmente por nosotros, los chilenos, ¿cierto? Y usted me tiene que dar el origen, un ejemplo, una frase, de qué se trata esta palabra, en qué momento utilizamos los chilenos esta palabra, ¿eh? Porque así nos vamos culturizando con nuestras palabras típicas chilenas. Así que presta atención al numerito para que vaya participando. 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Atentos a la palabra, porque la palabra es como las reverendas. Como las reverendas. Como las reverendas. ¿A quién se le habrá ocurrido esa palabra? El origen, ¿alguien se sabe el origen de esta palabra? Como las reverendas. Reverenda. ¡Uy! Como las reverendas. Bueno, si alguien se sabe el significado, el origen, quiere utilizarlo en alguna frase, puede estar participando sin ningún problema a través de nuestro numerito de WhatsApp, por supuesto, pues. Vamos a ver a quién tenemos por acá. Hola, hola.
1: Pariente, pariente, al de la miel. Se le escapó la abeja, po, pariente, pariente, yo escucho radio, energía. No era gato para esa gata. Ay,
0: no era hilo para esa aguja. Ay, ay, ay. Bueno, si usted se sabe el significado, el nombre, el origen, el ejemplo en el cual puede utilizar esta palabra como las reverendas, se puede estar comunicando con nosotros, ¿ah? Mientras tanto, nosotros nos vamos a quedar con una buena canción de Amar Azul. ¿Les parece si nos quedamos con Amar Azul? Esto es Me Pega, acá en tu Radio Energía.
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0: Para los de la costa.
3: ¿Y qué pasa con unas pizzas?
0: ¿Verdad que hoy día íbamos a matear?

0: Viviendo de azul. Claro, porque ando apoyando a mi equipo, pues. Auri negro, Auri azul. ¿Cómo es la cosa? Bueno, ando de azul con negro, obviamente. Estamos con nuestra sección Halloween chileno, por acá. Y tenemos la palabra para que usted esté participando por estas entradas a Entretenilandia, ¿cierto? Mírate, mírate. La palabra es como la reverenda. ¿Usted, su abuelita, nunca les dijo, oh, te comportáis como la reverenda? Vamos a ver qué nos responden por acá, a ver.
1: Orientita, el significado de reverenda, por ejemplo, fui a comprar y en negocio no había lo que andaba buscando y llegué a la casa y me preguntaron, ¿y cómo te fue? Y yo digo, me fue como la reverenda, o sea, me fue pésimo, me fue mal. Esa es la respuesta mía, parientita. Ahora sí, dos saluditos a Evelyn y a mi pariente Sergito que está por ahí. ¡Uy, uy!
0: Ahí estaba nuestro parientito, ¿cierto? Él nos dice que cuando nos va mal en algo, uno puede expresar con esta frase, como la reverenda. ¿Será cierto? A ver qué nos dicen por acá.
2: Pariente. El 8 días fue a sacar camarones con el Poncho y me fue como la reverenda. La del Toro, oiga. Yo escucho radio en el día. Así me decía mi mamá, la del Toro.
0: La del Toro. La vamos a dejar anotado para el otro fin de semana. La del Toro.

0: Estamos con nuestra frase Halloween chileno, nuestra palabra Halloween chileno. Y la palabra es como la reverenda. Como la reverenda.
1: Ese no es azul, ese es violeta, de Deporte Concepción.
0: No, yo no soy de deporte.
1: ¿Alguien está encomendado a recolecer? Te estoy mirando. Significa que me fue mal, me fue pésimo. Ya, gracias, amigo Jaime, por el saludo. Cuídate.
0: Ahí está la Evelyn expresándose, ¿cierto? Le voy a responder el primer audio. No, yo no soy de Deportes Concepción. Yo soy acerera de corazón. Está formado de acero este corazón. Y tú sabes que para fundir el acero tiene que fundirse arriba de 1000 grados. ¿Sabía eso tú o no? No cualquiera funde este corazón. Y sí, estoy comiendo arroz con leche. Mi mamita, le aprovecho y mandar un saludito a mi mamita, que a pesar de que está enferma, ella supo que yo iba a estar acá en la zona y dijo, no, yo le doy comida sí o sí. Y me mandó a dejar ahí un potecito de arroz con leche, que es mi postre favorito. Así que le mando un besito a mi madre. Y la última respuesta dijo que...
1: significa que me fue mal, me fue pésimo.
0: O sea, dice que la palabra como las reverendas es algo pésimo, te fue mal, un mal día, mal, mal.
1: Malo, malo, malo. Ah, ya caché, yo soy azul, chuncha. Sí, de rico, se reconoce, aprovecho.
0: Sí, pues hay una cucharadita de vez en cuando. Así que claro, cap, dice aquí, cap. La palabra es como la reverenda. ¿Qué querrá decir esta palabra? Como la reverenda.
2: Hola, hola, mi amiga Daire. Como la reverenda significa hoy día. Hoy día sábado estuvo como la reverenda a la venta hoy día. Porque igual no anda mucha gente. Entonces uno invierte y estuvo como la reverenda madre. Y eso significa.
0: Bueno, es la semana, es la semana. Ya la otra semana pagan. Esta semana yo sé que baja un poquito la venta, la lluvia igual no hace lo suyo, pero esperemos que ya no les vaya como las reverendas, pues. Muy bien, mi querida Jacqueline. Vamos a seguir esperando más de alguna respuesta de aquí, de alguna auditora.
3: Pienso que como la reverenda es como, puta, que soy fome, soy mala onda. O sea, soy como la reverenda, para no decir la otra palabra, que soy como la mierda. Como pedir un favor a alguien y no te lo hace. Pues entonces, para no decir otra cosa, tú debes decir, sos como la reverenda, como la mierda.
0: Me gusta mi Anita Prado porque ya no tiene pelos en la lengua. Claro, cuando una persona también tiene mala voluntad, también se puede utilizar, ¿cierto? Oye, ¿me puedes prestar tal cosa que está ahí? Estoy instalando un mueble aéreo con el atornillador eléctrico y lo estoy sujetando, pero necesito el tornillo. Acércame el tornillo, por favor, que está ahí. No, no puedo. Es como la reverenda. Lindo su mate ahí. También me mandó una foto de su mate, la Anita Prado. Buena respuesta, mi querida Ana Prado, ¿eh? Buena, buena, buena respuesta. Nosotros vamos a seguir con buena música, por supuesto. Nos vamos a quedar junto a un grande, Antonio Ríos.

0: 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Nosotros en estos momentos estamos con nuestra sección A lo Buen Chileno y tenemos esa palabra clave que es como las reverendas. Ya nos han dado varias respuestas, por supuesto. Nos han dicho que las podemos utilizar para referirnos a una persona que no tiene mucha voluntad. También lo podemos utilizar por si tuvimos un mal día. También lo podemos utilizar por si no pillamos algo que fuimos a comprar, ¿cierto? Pero aún nos quedan respuestas por acá. A ver qué nos dicen.
1: Auditora, diga su audiencia. Y escúchame esta hora.
2: Hola, señorita de aire, aquí reportando sintonía. Bueno, escuchando la salud, pero recién ya pude tomar el cima. Y el significado de la reverenda es como que te fue pésimo, que algo de mala calidad y que fue muy mal. Eso. Cuando uno va a hacer un trámite a alguna oficina y le va como la reverenda y tiene que ir otro día a hacer el trámite. A eso se refiere. Saludos, Caterin Cruz.
0: Ahí está nuestra hermosa Caterin Cruz, te mando un besito. Gracias por darte el tiempito de estar respondiendo. Claro.

reverendas significa algo que salió muy mal o algo de pésima calidad o que una persona se sienta o haga sentir al otro terrible. También funciona popularmente para evitar los garabatos, ¿ah? Para evitar palabras más fuertes o para hacer que una discusión termine en algo más fuerte. Mejor cortarla al tiro con la palabra o la frase, eres como la reverenda. Para estar evitando más daño o no utilizar palabras tan fuertes, ¿cierto? El origen de la forma, bueno, funciona como reemplazo educado, ¿cierto? De expresiones vulgares, equivalentes al habla coloquial chilena, pues, los garabatos. Entonces usted en vez de decir algún garabato, usted diga como las reverendas, oye. Y empezamos a mejorar también aquí el lenguaje coloquial en Chile, pues. No me llegó ni una respuestita más por acá. Así que agradezco a todos aquellos, ya los tengo, pero tiqueados, aquellos que han estado participando para sacar al ganador más ratito, que se lleve las entradas y los pases para que disfruten una tarde en Entretenilandia. Vamos a seguir con buena música, así es, nos vamos a estar quedando junto a un clásico. Directamente desde Argentina. ¿Verdad que pasamos el mundial, chiquillos? Eso no lo hemos comentado nosotros, ¿eh? Yo tengo mis teorías, mis especulaciones, pero ya pasó ya. Los Palmeras, acá en tu Radio Energía, el bombón. Ya, chiquillas, ahí con el mate.

0: 13:33.
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0: Te indicamos la temperatura.
3: Concepción.
4: 13 grados. Con 4 décimas.
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0: Bueno, bueno, mi gente, nosotros seguimos acá en tu Radio Energía, así es, acompañándote en este fin de semana, por supuesto. Bueno, les quiero comentar lo siguiente, un paréntesis nada más, ¿eh? Si me quieren seguir en redes sociales, lo pueden estar haciendo sin ningún problema, así pues. Ahí estoy transmitiendo por TikTok, por si alguien más se suma. Sí, pues usted me busca como Daire In y ahí aparezco yo en TikTok. Así es. En Instagram también, ¿ah? ¿Eh? Así que ahí vamos a estar saludando a todos aquellos que se conecten con nosotros a través del TikTok también, por supuesto. Bueno, yo les traje un ranking en estos momentos, ¿sí? Porque llegó el momento de nuestro ranking. Es muy fácil, usted tiene que estar votando por una de las tres canciones que tenemos en este ranking. Si a usted le gusta la 1, la 2 o la 3, puede estar votando a través de nuestro numerito de WhatsApp.
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0: Y el ranking de esta semana, de este fin de semana, se llama... ¿Usted sabe o no sabe? ¿Usted sabe o no sabe? Usted se preguntará por qué yo le puse este nombre al ranking. Este es el ranking ¿sabe o no sabe? Porque resulta que el saber, ¿sí? El saber es estar seguro o convencido de algún hecho, ¿sí? Tener la habilidad o capacidad de hacer algo. También el saber es ser muy astuto. El verbo saber es muy amplio, ¿ah? ¿Eh? Y hay canciones que traen esta palabra, saber. Por eso en la primera opción le tenemos a un grande, Antonio Ríos, con la canción Nadie Sabe. Opción número uno. Usted por el TikTok también puede estar votando, ¿ah? ¿Eh?

Y nosotros seguimos con las opciones en este ranking, ¿sabe o no sabe? En la segunda opción tenemos la canción de Rodrigo Tapari, Uno Nunca Sabe.

0: tercera opción tenemos. A El Polaco. Con la canción ¿Cómo poder saber si te amo? La tercera opción en este ranking, ¿sabe o no sabe? Le aprovecho de mandar un saludito a Soraya Urra desde Los Ángeles, que nos manda un saludo, ¿ah?
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0: Y a Magro también desde Los Ángeles ahí, que están saludando y conectándose con nosotros.
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0: Ya, mi gente, ¿se decidió o no se decidió? Vamos de nuevo. En la primera opción en este ranking, ¿sabe o no sabe? Tenemos a Antonio Ríos con la canción Nadie Sabe.

0: bruscamente hacemos el cambio, así es. Y vamos a estar por acá saludando, ¿ah? Por acá Soraya me dice, yo voto por la número 3. Recuerden que todos los participantes van a estar siendo seleccionados. Bueno, vamos a sacar ahí un seleccionado para que se lleve los pases libres para una tarde en Entretenilandia. Vote por la opción que más le gusta, ¿ah? Recuerde que estamos con el ranking Sape o no Sape. Aprovecho también de mandarle un saludito a la Francisca que está conectada con nosotros y también a mi querido coleguita R-Bike de allá de Los Ángeles, ¿ah? Un besote. Vamos a ver nuestro WhatsApp, a quien tenemos por acá. ¿Usted sabe o no sabe? ¿Sabe por qué opción votar o no?
1: Que es un

0: Ya, señorita Aire, mire, yo tengo una con rima más encima.
1: A ver.
0: No me hagas esa reverencia, que prefiero su descarada presencia. Y si te acercas con paciencia, terminarás perdiendo la conciencia. ¿Cómo estuve? ¿Cómo estuve? ¿Cómo estuve? La burra anda media esquiva, pero ya va a caer, ya va a caer.
1: Ay, ay, ay. Sin mayor esfuerzo le salió verso, ¿ah? Sí, pues ahí está nuestro sureño. No, no sé en qué momento empezamos a hacer versos, oiga. Por acá la Francisca me dice, yo voto por la número 2. Saludos para ti, Francisca, y para toda tu familia. Esperemos que le esté yendo muy bien a tu hermana con la venta de ropita igual, ¿ah?
2: Hola, tía Daire, soy Sebastián Sasosa y quiero votar por la número 1. Chao, chao, y le quiero mandar un saludito grande a mi abuelita y a mi tata que están escuchando la radio ahora. Chao, chao.
1: Ahí estaba nuestro Sebastián. Mira qué bueno que te hayas dedicado a mandar un saludito, mi querido Seba, y por votar. También te voy a estar aquí anotando por si sales seleccionado, ¿cierto? Para esos pases para Entretenilandia. Estamos con nuestro ranking, ¿sí? Con este ranking que se llama ¿Sabe o no sabe? En la primera opción, Antonio Ríos. Nadie sabe.

0: Hola, hola Radio Energía, buenas tardes. Buenas tardes. Yo contesto y me cortan. ¿Ve que me corta la inspiración aquí?
1: No seas así.
0: Y en la tercera opción tenemos a El Polaco. ¿Cómo poder saber si te amo?
2: El Polaco.
0: Radio Energía, buenas tardes.
3: Buenas tardes, dama, ¿cómo está usted?
0: Hola, canales, un gusto de poder saludarlo. Bien, gracias a Dios. ¿Y usted cómo va?
3: Mejor, gracias a Dios también.
0: Qué bueno, ¿la salud anda más estable últimamente?
3: Sí. Nada que decir.
0: Qué bueno. Oiga, ¿y ha salido estos días que ha habido harto viento y lluvia o no?
3: No, he estado más encerrado. ¡Qué oso!
0: ¿Ha estado invernando entonces?
3: Correctamente.
0: Oiga, mi querido Canales, ¿usted sabe o no sabe?
3: No sé, pero nadie sabe. Nadie sabe. Sí, pues.
0: Ah, mire, ¿usted sabe qué es la uno entonces?
3: Obviamente, mi canción.
0: Ay, esa es su canción, Antonio Ríos se la dedicó a usted.
3: Yo me lo dediqué solo.
0: Sí.
3: Si me lo dedica a usted, sería
0: no,
3: mejor.
0: No, yo le puedo dedicar otro tipo de canciones, pues.

0: No, pues no falta. Y una chilena de allá de Los Ángeles también.
1: Ya, Canales, muchas gracias por ahí, por estar participando con nosotros. Y lo voy ya a dejar pues junto a una buena canción, ¿le parece?
0: Ya, cuídese mucho ya, que yo la proteja bastante.
1: Igual, usted un besito. Y gracias por votar.
0: Y un besito para igual para usted. ¡Mua!
1: Ahí estaba Canales, pues chao. Mi gente, chao, chao. Y yo los voy a dejar junto a Los Peregrinos del Amor. Para que se me motive un poquito, Canales, ahí, ¿ah? Reconquistarte. Acá en tu Radio Energía.

La opción número uno en este ranking, ¿sabe o no sabe? En la segunda opción, uno nunca sabe.

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Ahí están las tres opciones para que usted vaya votando, pero desde ya. En este ranking que se llama ¿Usted sabe o no sabe? Aprovecho de mandarle un saludito al Sebastián que me dice: hola, señorita hermosa, saludos. Y por acá también el Martín me dice: saludos, colega, desde Rengo.

0: Vamos a ver qué nos dicen por acá por WhatsApp. Vamos a ver.
1: Parentita, Mojica, con la número uno. Estoy a punto de irme. Ya viene por ahí el Uber a buscarme. Besitos, parientita.
0: Oiga, parientito, que llegue sin ninguna novedad ya a su junta de todavía. Invíteme ahí con los chiquillos, pues. Aunque sea a chupar bombilla para ir a comer empanas, sopaipilla, pancito masado, y qué cosa más buena. Gracias por votar, parientito.
2: Votame por la número 2. Martín Manosalva, adiósico.
0: Ay, Martín. Gracias por votar. Me encantó tu voz, bello. A ver, ¿a quién más tenemos por acá?
3: Hola, Daide.
0: Hola.
3: Mi voto es por la canción número 1, Antonio Ríos. Y también enviarle un saludito a Cevita, que está por acá en la otra pieza. Nos estaba saludando. Hay un saludo para él. Sebastián Zarzosa, de su abuelita y su tata Eva y su tata Benja.
0: Qué bueno que esté toda la familia conectada con Radio Energía. Así que extendemos nuevamente el saludo para nuestro querido auditor y sus abuelitos ahí que también están conectados, ¿ah? Ya contabilizamos su voto. ¿Y usted qué espera por estar votando? Así es, aproveche de votar también usted que nos está mirando a través de la transmisión, ¿ah? En este ranking, ¿usted sabe o no sabe? Radio Energía. Hola, Evelyn, ¿usted sabe o no sabe?
4: Oye, se nos monta como una rosa.
0: Qué bello, hoy día también estamos poetas, parece, ¿ah?
4: Sí, Daire, querida. Oye,
0: cuénteme.
4: La canción estaba toda buena, pero la opción 2 me quedó. Dale arriba, que día empezó. Esa.
0: La de Rodrigo Tapari.
4: Pero perdió, por lo que cacho.
0: No, va, pero a la par con la uno, ¿ah?
4: Vaya. Oye, ¿qué, amigo Jaimito, lo pase bien nomás se junta?
0: Sí, pues ojalá lo pase muy bien el parientito y nos venga a dejar una sopa y pilla para acá, pues, ¿ah? ¿Tú también querés sí, una?
4: No puedo. Oye, Daire. Cuéntame. Y a Fabián, ánimo con Fabián, no es depresivo.
0: No, don Fabián es así, él es calmado para hablar, pero está bien.
4: Ay, ya le mando saludos, que ánimo para ir nomás, para estar los auditores siempre apoyándolo.
0: Eso, gracias Evelyn, igual por estar participando con nosotros, ¿ah?
4: Hermosa, cuídate mucho, que tenga un regreso a Los Ángeles.
0: Gracias.
4: Cuídate mucho.
0: Te mando un besito. Chao. Ahí estaba la Evelyn, pues. Nuestra voz nacional, ¿ah? Sí, pues. Yo escucho la Evelyn, pero en todos lados, ¿ah? Podría ser nuestra futura vocera de gobierno.
5: ¿Ah, ya?
0: Sí. ¿Y usted con qué opción se queda en este ranking? ¿Sabe o no sabe? Por acá me preguntan, ¿qué radio es? Esta es Radio
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0: 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Por acá me dicen, estaría buena sus sopaipillas con merquén para el frío. Vamos a ver si tenemos más votitos.
7: Mi canción, nadie sabe de mi dolor, de mi tristeza, sabe Dios. Esa es. Antonio Río.
0: Gracias, Anita Prado.
8: Amiga Daire, yo voto por la número 2 y aquí estamos guardando para irlo para la casa.
0: Eso, guarde nomás, mi chiquilla. Eso sí, Jacqueline, yo te tomo tu opción, el votito. Pero cuando tú estés nuevamente en la feria de allá de Penco, tú me tienes que mandar un audio con el grito, ¿cierto, chiquillo? Sí, pues véndamela por aquí también, pues. Tiene que pegarse un gritito por aquí, pues. Si usted no grita, no vende, ¿sabía?
5: Un voto por mi canción de aire. A mí me llaman el solitario.
0: Por acá me dice la tía Vicky Vicky. Le mando un besito, tan regia, estupenda ella. A mí me encanta porque tienes unos outfits, unos abrigos que a mí me encantan. Le mando un besito a la tía Vicky Vicky.
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0: El maestro Antonio Ríos. Por acá, por el TikTok me dice lo siguiente, yo la podría invitar al cajón del Maipo, no. No, no, no, yo no soy del área de la educación. Lo mío es la área de la salud y las comunicaciones, ¿okay? Así que no, para andar cuidando niños yo no. Ahí están todos los votitos en este ranking de ¿sabe o no sabe?
9: No, podría ser locutor de radio, me encantaría.
0: La Evelyn quiere ser locutora. Nada es imposible, ¿eh? Se puede lograr. Por acá me dicen, saludo a todos los colocolinos, hace frío en la cima.

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1: 4 de la tarde. Y 6 minutos.
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No, pues si te da aire, si esa ya la tocaron. Claramente, ¿cierto? Nosotros nos vamos a quedar con una buena canción acá en tu Radio Energía. 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

0: estamos con la cámara completamente activada nuevamente, así es. Ahí estaba sonando acá a través de tu radio Energía, el llanero de Ñuble, que hoy se va a estar presentando allá en Los Ángeles. Ah, yo estoy que me devuelvo, pero al tiro ya. Termina el programa y me devolvería. Sí, pues porque hay un buen panorama allá en Los Ángeles hoy, sí. Porque en el Portal Paraíso se van a estar presentando los machos de la cumbia. No, aquí me tienen la vaina, a ver. Se va a estar presentando el llanero de Ñuble, los diamantes de Purapel y los machos y los chacales. Y adivinen quién más. Los peregrinos del amor también. Buen datito se lanzaron ahí, Sí, pues. Está bravo como para estar bailando toda la noche.
1: Y si me devuelvo.
0: Ahí hay un datito para los angelinos, Aprovecho de mandarle un saludo a Patricio de San Pedro y La Paz, que también está conectado con nosotros. Así es. Y también a Josecito Antonio, que me dice, buena, Daire, saludos para San Pedro de La Paz.

0: Pariente, pariente, en Los Ángeles va a estar alguien en el lago, alguien en el lago. Pues dímelo todo, pariente, pariente, pariente, pariente, pariente, me cayeron de pariente.
1: No, pariente, no va a estar la Lanis. Y si estuviera tampoco le pasaría el dato. No, no, no, no, no, mire, no se está presentando, pero cuando se presente, le vamos a dar el dato, pero fresquito, parientito, fresquito. ¡Ay! Hola, hola.
2: Muy, pero muy buena tarde, citada. Hay tanto tiempo. Me encanta verla haciendo lo que le gusta, pues ahí transmitiendo su buena energía. Así que un abracito tremendo desde la ciudad de Los Ángeles y nos estamos aguaitando. A la tarde me toca a mí, desde las 19 hasta las 21.
1: Ahí está R-Bike, coleguita de allá de Los Ángeles. Se le nota en la voz, ¿cierto? Esa voz que tiene la... Le iba a tirar una talla, pero mejor no. Me alegra que se esté pasando por acá por Radio Energía. Y sí, pues como usted ya sabe, colega, uno hace esto porque a uno no le gusta, a uno le encanta.
3: Yo voto por la número 1. Por la 1. Chau, chau.
1: Llegaste tarde, pues, guachita. Pero no se preocupe porque vamos a estar con más. Secciones interactivas. Pero antes nos quedamos junto a El Mix. Rafaela Carrá, de Caro Molina. Oye, la voz de este hombre, ¿ah? ¿Eh?

0: coleguita tiene voz de galán y apasionado, y también apasionado por otra cosa, oiga. Tiene olor a... tiene olor a... no le puedo decir por radio.
1: Radio, eso sí, ¿eh?

0: salido o no habrá salido ya la Moni Moni?
1: Caliente, caliente.
0: ¿De que le estaban dando los ahogos de Nantes?
1: Caliente, caliente.
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0: No, pero se nota que ahí no escuchan a Revive, wey. Se nota que no lo escuchan. Yo les dejo la invitación de 19 a 21 horas.
1: No me está invitando nada la gente, vaya. Casi.

0: pariente, pariente, con esa voz del locutor se me quedaron hasta los ahogos. Lo sé.
1: Yo nada que ver ahí.

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1: No nos ahoguemos, respiremos, inhalemos por la nariz, contenemos la respiración y exhalamos. De ahí se acaba lo ahogo ya. Vamos a pasar a la pregunta interactiva, nos quedan unos pocos minutos, porque como que nos empezamos a chacotear, a peluciar, Por acá la Daniela Pinilla me dice lo siguiente: saludos a Los Ángeles, saludos a mi papá Jorge Pinilla. Así que saluditos para la Danielita y para el Jorge también y para toda su familia, pues. Aprovechamos de mandarle saludos a sus pequeños también, esperemos que ninguno esté enfermito,
2: Buenas tardes, señorita Day. Me puse a escucharla acá desde Los Ángeles y le mando un saludo grande. No sé si se podrá colocar un temita, Radio on Fire, quiero saber. Así que saludos y un besito.
1: Se están conectando todos, Ahí estaba Luciano Pinela, claro, pues el pulpo de la Bio Bio no podía faltar acá dando vueltas también, Sí, pues le mando un besote. Él me había hecho la invitación para hoy día, chiquillos, sí, para salir, pero yo dije no, yo estoy con mi energética. Yo no le fallo a mi gente. Ahí vamos a estar colocando los temitas. Querido Luciano, te cuento, nosotros tenemos una sección de solicitados que está por partir en unos minutos más, pero tú tienes que pedir la canción como energéticos, ¿cómo? Cantando, bueno. Si no, no se coloca el temita.
3: Soltar hasta los chitecos. ¿Ah?
1: Que son buenos para la talla. Yo les traje una pregunta interactiva el día de hoy, la verdad, pero me estoy dando cuenta que el tiempo nos juega en contra. Vamos a ver si es que nos dan turno mañana. No, no creo. Lo dejamos para el otro fin de semana, pues sí. Yo quería hablar con ustedes acerca de la comunicación laboral, Sí, pues le quería preguntar a ustedes si es que en algún momento de su vida llegó a algún trabajo y sintió que la energía, la vibra, la comunicación del trabajo era como la reverenda, ¿verdad? ¿Le ha pasado eso? No, no, no aquí, pero en algún trabajo, en algún momento. Yo ya les comenté, me puse a trabajar en un CESFAM esta semana hoy. Yo le contara, pero no le voy a contar. Oye, me sorprendió Lucianito,
3: Así me, a mí se me cortaron.
1: Amase, pariente, amase, que esa masa no baje el volumen.
4: Me estoy enamorando.
1: Pero todavía no, pues canales.
4: Me estoy enamorando.
1: Todavía no, canales. Todavía no pego el grito. Sí, pues, yo les iba a comentar acerca de eso porque es muy importante, Sí, pues, una buena comunicación laboral es esencial para aumentar la productividad, mejorar el clima del trabajo y evitar malos entendidos. También facilita el trabajo en equipo, reduce los conflictos y ayuda a cumplir con los objetivos de la empresa. Ya, pues usted llegó alguna vez a algún trabajo por primera vez y se dio cuenta que el clima no era muy bueno. Como que era medio pesadito. Bueno, lo importante es que usted, cuando llegue a algún lugar, siempre ponga sus límites, lo que usted hace, lo que no hace, y siempre teniendo una comunicación emocional, afectiva, obviamente responsable, sin atacar a nadie, usted puede poner sus límites, ¿sí? ¿Cuáles son los beneficios de una buena comunicación en el trabajo? Obviamente, más productividad, menos problemas y un mejor ambiente. Un espacio donde todos se escuchan, se genera confianza y también tranquilidad. Sí, pues porque hay que tener buena comunicación, imagínense. Usted pasa 8 horas con ese grupo de personas. Y todos son seres humanos y tienen días distintos, ¿eh? Por acá don Jorge me dice, buen programa, que le vaya muy bien, saludito desde Los Ángeles. Oiga, don Jorge, me dejó con el molde hecho ahí usted, ¿ah? Con el molde hecho. Yo veo el molde y yo digo, y este caballero no querrá sus dientes, oiga. Pero le mandamos igual un besito, ¿ah? Por acá me preguntan, ¿cuándo juega Huachipato? Bueno, te cuento. Te adelanto un poquito porque en un ratito más, sí, en un ratito más van a estar conectados con nosotros nuestros coleguitas de Energía Deportes. Así es, para transmitir el partido de Huachipato versus Cobresal. Y obviamente, como ustedes me pueden ver de azul, siempre les digo lo mismo, Radio Energía es la cábala. Así que hoy día gana Huachipato.
3: Pariente, dejaron con el molde hecho y no hizo el queque el caballero.
1: El molde de la prótesis, parientito de la prótesis. ¡Oh, yeah!

0: supermercado, trabajaba haciendo aseo y había un jefe que me tenía carenatre.
1: ¡Carenatre!
0: Y a mí me molestaba. Me molestaba en qué forma, que de repente tenía que limpiar un lado, estaba limpiándose el lado y después me mandaba en otro. Bueno, ahí me echaron después y después pedí autorización para trabajar cuidando auto.
1: ¿Ya?
0: Igual los clientes, porque usted

0: Arena TV y me llama la leva. No, ojalá que no le pase nada a nadie en eso, que lo miren con Arena TV.
1: Ojalá no trabajar con ni un atre o por eso hay que tener buena comunicación

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1: 4 de la tarde. 30 minutos.
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1: Indicamos la temperatura en Concepción. 13 grados con 4 décimas.

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1: ¡Qué buena canción, mi gente! Ya nos está quedando media horita de programa, nada más ni nada menos. Fue un buen día, nos hemos reído harto, me he enterado de varias cositas. Y ustedes también aquí han estado chacoteando, peluceando, riéndonos, porque para eso es la radio, para no solamente transmitir información, sino también reírnos y transmitir todo lo bueno que tenemos dentro de nuestros corazones. Así es. Un saludo para Sandra Cuevas, que me dice saluditos, Dairi, saluditos, saluditos. Por acá me dicen, yo siempre me pillaba dos vasos en la mesa. Chuta. ¿Qué queréis que te diga? Bueno, mi gente, llegó el momento de los solicitados. Y usted sabe que la sección de solicitados se pide cantando. Es el único requisito. Yo le voy a dejar el numerito por acá.
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1: Le damos inicio a esto que se llama Pídamela cantando. Es muy fácil, tú simplemente el numerito que ya reproducimos. Tienes que mandar un audio no más de 20, 25 segundos cantando la canción que tú quieres escuchar acá a través de Radio Energía, sin importar el género musical, el cantante, sin importar el año en cual se publicó la canción. Aprovecha, porque tú sabes que en estos momentos está colapsando el WhatsApp. Así que ya sabes, ya comenzamos con esto que se llama cantando. Mientras tanto, nos quedamos juntos a algo romántico. Luis Miguel, hasta que me olvides.

Continuamos. Ahí estaba nuestro primer participante, así es, de esta sección de solicitados que se llama Pídamela Cantando. Qué rico el mambo. Mambo.

quería pedir el tema de cachureos. Se llama Congelado. 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

La cita de aire por aquí, pues siempre lo mismo con ella. Ella que aprieta los botones por aquí, por allá. Nosotros seguimos con esto que se llama Pídamela cantando. Ahí teníamos, por supuesto, a nuestro querido auditor que nos pidió el congelado, ¿ah? ¿Se congeló o no se congeló usted? Vamos a seguir con buena música, pero antes escuchemos el audio que tenemos por acá.

0: ¿Cómo están? Acá con la Bendy, escuchándola en el auto. Un abrazo grande. Cuídense mucho. Espero volver a escucharla mañana, más rato, todo el día si fuera necesario.
1: ¡Qué genial! Ahí está nuestro sureño, ¿cierto? Con el Facu en el auto, ¡qué bueno! ¡Saludos, Facu! Cuídate mucho ya y pórtate bien. Vamos a seguir con nuestra siguiente participante.
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1: Parece que conozco esa canción, ¿ah? ¿Eh?

0: Por acá tenemos a otra participante, así es. Vamos a ver qué nos comenta por acá nuestra Anita Prado.
1: Estúpida, engreído, egoísta y caprichoso, un payaso vanidoso.
0: ¿Se motivó?
1: Ese es el hombre.
0: Ese es el hombre. Se motivó, ¿ah? Vamos a ver a quién más tenemos por acá.
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0: ¿Qué canción es esa?
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1: No me suena. No se llama.
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1: Ah, ya sé cuál es. Ya sé cuál es.
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1: Qué rico el mambo. Ya sé cuál es la canción, pues bella. Nos quedamos junto a Carlos Rivera.

Mi querida gente, no me había percatado de la hora. Llegó el momento de despedirnos, así es. Fue un programa pero espectacular el día de hoy. Agradecer la sintonía, agradecer que siempre estén compartiendo conmigo acá cuando yo estoy en el locutorio y también con el resto de locutores, ¿ah? Espero que sea una excelente semana para todos ustedes. Yo desde mi corazoncito pequeño de Nugget les deseo lo mejor. Espero que esos ruidos mentales no los atormenten y ocupen esos ruidos para crear, para sentirse mejores con ustedes mismos, para dar vuelta a las cositas en la casa. Y si la cosa está muy fea afuera, no importa. Usted, lo importante es que esté usted por dentro bien, que usted se sienta bien consigo mismo y sigamos compartiendo la buena onda, la buena energía, por supuesto, a través de Radio Energía. Si Dios quiere, nos encontramos el otro fin de semana y ojalá gane Huachipato. Recuerde, mis colegas de Energía Deportes se van a estar conectando en un ratito más.

voy a quedar con esta cancioncita. Ya me estaba despidiendo, así es. El último participante fue Canales, que me dijo lo siguiente, ¿ah? ¿Eh?

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1: ¡Uy, uy!
2: Salúdeme a todos aquellos que no se pudieron conectar con nosotros, pero que yo sé que están escuchando Radio Energía. Que la salud sea.

0: De aire, que tenga buen regreso a tu casa, que Dios te acompañe y te proteja mucho. Besitos, cuídate.
1: Guachipato le va a ganar a Cobresal, estoy segura. Recuerde que mis coleguitas de Energía Deportes se van a estar conectando con ustedes en vivo y en directo para transmitir el partido de Guachipato versus Cobresal.

0: Cuídense, chao, chao.
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2: 17 horas y 4 minutos.
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1: 17 horas. 12 minutos.
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0: ¿Qué tal, amigas? ¿Qué tal, amigos? Bienvenidos a la emoción del fútbol de fin de semana desde la Radio Energía en la ciudad de Concepción. Esta tarde instalados acá en el Estadio Capacero de Huachipato para otra emisión de Deportes de Energía, que será todos los campos de juego a justamente a entregar la información deportiva de nuestros equipos de la zona. Anoche estuvimos con Colo Colo Limache y mañana vemos Concepción contra O'Higgins en los duelos de este fin de semana. Y acá está el equipo nuestro, poquito público, habrá que decir la sanción que pesa sobre la gente de Huachipato, que están sancionados, son como 1.500 los gente del acero que está complicada, que no tuvo acceso hoy desde aquel partido contra La Calera, donde quedaron fuera de carrera muchos hinchas de Huachipato. Así que ese es el panorama, poca gente, ¿ah? Un día inhóspito, un día helado, de lluvia persistente, el tiempo no acompaña para nada, esperemos que el fútbol sí lo haga. Y ya vamos a revisar formaciones, vamos a revisar el relato de Marcelo Sepúlveda, los comentarios de Luis Ortiz también, para una cancha que se ve, yo diría, no en buenas condiciones, sobre todo el área de las porterías, que al parecer se hizo un pequeño retoque, pero a distancia se ve que yo no creo que vaya a pasar la prueba de los 15, 20 minutos iniciales. Esto digo en relación a que un equipo va a estar atacando en ese sector y se van a producir sin duda una serie de problemas en cancha. Pero eso lo va a analizar Luis Ortiz acá en la transmisión de la Energía Deportes en esta tarde de día sábado. Luis Ortiz, como siempre, anoche ya estuvimos trabajando el partido de Colo-Colo, Limache, y la verdad es que el campo de juego también presentó una serie de molestias que aquí, Luis, yo creo que va a ser mucho más patente en lo que va a ser el desempeño de los equipos en cuestión. Don Luis, ¿cómo le va? Buenas tardes.
1: ¿Qué tal, Mario? ¿Qué tal a todos los oyentes de Radio Energía Deporte? La verdad que en relación al campo de juego, sí, se ve momentáneo, regular un poco, hay manchones, hay sectores con manchones, los sarcos, como dice Mario, tienen ahí, se ve que tienen una capa ahí de remendo, como se dice, y vamos a ver los primeros 15, 20 minutos en qué estado. Bueno, se vio anoche en el partido de Colo-Colo con Limache, donde se veía muy parejito el campo de juego, pero fueron pasando los minutos, en 10, 15, 20 minutos ya se notaba que el campo de juego estaba blandito, obviamente por las inclemencias del tiempo. Lo mismo acá, entonces, en nuestra zona acá, se ve el campo de juego bastante blandito. Ayer la pelota cada vez iban pasando los minutos, corría menos. Yo creo que hoy día va a ser lo mismo, Mario, ¿no?
0: Yo estaba mirando la entrada de la área del arco este que estaba alertado sur, ¿cierto, no? El que sí. Está más atrás, que se ve, digamos, el norte, pero claro. Se ve re complicado. Veníamos entrándole. Bueno, acá se evolucionó también un problema no menor en las entradas al estadio con relación a los tickets de trabajo y todo aquello de la gente que viene incluso abonada de Huachipato. No podían entrar.
1: Sí, bueno, ha sido un día complicado, Mario, ¿eh? Sí. Ya de entrada
0: no había internet, dijeron
1: por ahí. Sí, nos costó incluso a nosotros, la prensa, nos costó un poco entrar, ya que no había sistema, se había caído internet, claro. Mucha gente esperando, a gente abonados que estaban esperando entrar, y bueno, ya todo se generó ahí un pequeño caos ahí en lo que es la entrada a las tribunas. Sí. Pero bueno, vamos a esperar que sea una linda jornada de fútbol a pesar de las inclemencias del tiempo. Hasta el momento una llovizna suave por el momento. El pronóstico dice que va a ser así. Sí. Va a ser, ojalá no pase a más, no se prolongue más fuerte la lluvia y que sirva para que podamos tener una linda tarde de fútbol.
0: Y lo puntual, Luis, hay que querer mucho a Huachipato para venir hacia el estadio.
1: Sí.
0: Quererlo mucho, ¿no?
1: Sí, la verdad que sí. Se ve.
0: Mira, llega de niñitos que se ha acompañado de mayores, también de papás, qué sé yo.
1: Bueno, pero Mario, eso es común ya en las canchas de regiones. no solo acá en nuestra región, lo hemos visto en Concepción, en Talcahuano, se ve en Temuco, se ve en otras partes donde ya la familia está volviendo al estadio, no así cuando son partidos de alta convocatoria, cuando vienen los equipos grandes a nuestra ciudad, se ve ahí un poco que la gente ya tranca un poco en el tema de los niños. Esto es lo lindo ese del fútbol, de que vuelvan las familias.
0: Sí. ¿Ah?
1: Las familias, y en un partido como hoy, a pesar del tiempo, da como para venir con los niños, que tengan la oportunidad de venir al CAP acá, a venir a ver a su equipo, ¿no?
0: Guachipato. Hemos visto partidos con los Azales, pero históricos, ¿no? Pero bueno.
1: Sí.
0: Hoy día estamos en la transmisión de Energía Deportes, ya vendrá Marcelo Sepúlveda con todo el relato. Y vamos a revisar luego formaciones de los equipos. En tanto nos preocupamos de saludar también a nuestros auspiciadores. Y Marcelo Sepúlveda, que va a llevar el relato además de nuestra transmisión deportiva de esta tarde, para que nos cuente la impresión también que le produce a él, porque hay poquito público. Marcelo, buenas tardes.
2: Muy buenas tardes, estimado Mario, gusto saludarte una vez más en este espacio deportivo Energía Deportes, una vez más con el fútbol profesional chileno. Muy poquito público, como tú dices hoy, escaso público, ¿eh? Yo diría que menos que nunca. A los distinguidos auditores también que comienzan a conectarse, los saludo afectuosamente en este día sábado 24 de julio, tarde lluviosa. Hemos tenido también semanas complejas con respecto al clima aquí en la zona, así que solamente mandarles un abrazo para las personas que lo están pasando mal en este momento, a todas esas familias que viven en la zona costera también, mandarle un gran saludo afectuoso, y esta transmisión también se la vamos a dedicar a ellos con mucho cariño, Mario.
0: Sí, la ausencia de la gente se ve en la sanción que tiene Huachipato, de más de 1.500 espectadores por un partido que nosotros vinimos a hacer acá hace ya, hasta un mes atrás, por lo menos el Huachipato Galera. Ahí se produce un incidente con algunas monedas que saltan desde la galería y van a dar al cuerpo del juez del cotejo, y la sanción viene pesada para el equipo de Huachipato. Ya entramos en materia de las formaciones. Por ahora también aprovechamos a saludar a quienes hacen posible nuestra transmisión deportiva de esta tarde. 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Muchachos, ya conocemos formaciones de ambos equipos. Gracias, en esta tarde deportiva. Un equipo que viene necesitado de puntos, y un Huachipato que no es menor, bajó su rendimiento también en la última etapa del campeonato y también pasó sus obras en la Copa Chile, donde quedó eliminado, el antecedente que viene siguiendo hace rato a Jaime García. Revisamos formaciones.
2: Vamos con las formaciones, así Mario, para ya ir avanzando a pocos minutos de comenzar este partido. En esta jornada, Huachipato va a formar de la siguiente manera. En portería, con el número 12, Cristian Bravo. Con el número 2, Nelson Guayquil, casaquilla número 5 para Rafael Caroca, número 6 Claudio Sepúlveda, el capitán, número 7 para Mario Briseño, dorsal número 8 para Pablo Vargas, Pablo Nicolás Vargas, el Nico Vargas, con el número 9 Lionel Altamirano, casaquilla número 10 para Ezequiel Cañete, con el número 24 Michael León, dorsal número 27 para Lucas Velázquez, completa la oncena titular dirigida por Jaime García, con el número 30 Kevin Altés.
0: El equipo de Huachipato en cancha, ya apareciendo los equipos, los elencos para este duelo de la fecha 16 de la primera división. Vamos con la visita a Marcelo Cobresal.
2: Así es, vamos con los dirigidos de Gustavo Huerta, el equipo del Norte Cobresal, que va a formar de la siguiente manera, con la casaquilla número 2 en portería, Alejandro Jesús Santander, con el número 11, un ex Huachipato, Julián Brea, con el número 13, forma Benjamín Valenzuela, casaquilla número 15, para un ex también de la Casa del Acero, Antonio Castillo, con el número 17, Juan Fuentes, casaquilla número 18, Damián Moreno, dorsal número 20, para José Danilo Tiznao, con el número 22, Aaron Sebastián Astudillo, con el número 37, Martín Espinosa, dorsal número 38, para Felipe Villagrán, completa la oncena titular del Norte de Cobresal, con el número 39, Jean-Paul Morales.
0: Ya revisamos también Ternal Villal, quien dirige este duelo, en esta fecha que se abre luego a las 5:30, y que culmina por la noche con Católica Serena a las 20 horas jugando en el Claro Arena. Mañana domingo Ñublense Palestino a las 15, Auda Italiano con la U de Chile, 5:30, y el Conce recibiendo a Higgins a las 20:30. El lunes La Calera Everton a las 7, y el partido entre Coquimbo y la U de Concepción está suspendido, tendrá que ser reprogramado por el frente de mal tiempo que azotó la zona sur, norte del país. Y Colo Colo le ganó a Limache 3-1. Fue transmisión de Energía Deportes en la jornada del viernes. ¿Quién conduce, don Marcelo?
2: Conduce esta jornada, estimado Mario, Héctor Jonas, el árbitro principal. Primer asistente, Carlos Venegas. Segundo asistente, tenemos a Edson Cisterna. Y en el VAR estarán Miguel Araoz. Y en el VAR, Diego Yañez.
0: Ya comienza el duelo, Luis Ortiz, la consulta del millón. Está recomplicado Cobresal. ¿Cuál será la propuesta acá? ¿Sacar puntos? ¿Refugiarse? El punto no le sirve prácticamente, o sí. Al menos serviría para acercarse un puntito a Deportes Concepción.
1: Obviamente, Mario, la presión la tiene Huachipato por ser local. Proponer Huachipato, va a tener que Cobresal. Bueno, ahí está la duda, ¿no? Si Cobresal viene a cuidar su arco para que no le conviertan, o realmente viene a buscar el arco contrario, o realmente viene a especular, ¿eh? Necesita los puntos Cobresal más que Huachipato en estos momentos, pero vamos a ver la propuesta, ¿eh? Los primeros 5 o 10 minutos van a ser fundamentales para darnos cuenta cuál es la propuesta de uno y otro. Huachipato tiene que, como local, ser quien proponga presionar en el arco contrario.
0: Sí, además que lo de Cobresal nos llamó la atención porque la banca era toda titular del equipo que estaba haciendo Huerta antes de esta mala suerte que he tenido, no habrá que decirlo, porque nos lanzaron puros muchachos que no.
2: Y así también Así es, Mario, sí. Y también distinguido Luis Ortiz, aprovecho de saludarte hoy día también incorporándote al equipo de Energía Deportes en tu debut en este espacio deportivo, Luis.
1: Sí, estuve ayer en
2: también.
1: Estuve Colo Colo Limache.
2: Bueno, hoy día debutamos entonces este nuevo equipo que jugó Huachipato.
1: El mejor de la zona.
2: El mejor de la zona. Comentaron lo que ustedes decían, estimados compañeros. Hay un quiebre importante en el equipo de Cobresal, que ya pronto vamos a hablar de eso porque esto ya se viene.
0: Sí.
2: Así que, señoras y señores, ambos elencos ya están en el terreno de juego. Viene el pitazo inicial por parte de Héctor Jona. Esto ya comienza, es campeonato oficial de primera división del fútbol chileno y tú lo escuchas a través de Energía Deportes. Todo listo y dispuesto, ambos elencos con indumentaria tradicional, como es costumbre. Comenzó el partido, comenzó a rodar la pelotita, pito a la boca por parte de Jona. Ya lo movieron los hombres del norte, los hombres de Cobresal en su primer ataque, en su primera incursión en campo antagonista. Intentaba Mario Briceño amortiguar el balón, la quitaba en la mitad del campo de juego, recuperaba Juan Fuentes para Cobresal. Cuidado que se viene la primera contra, comienza a ir banar Michael León. Ahí aparece destapado un hombre de Huachipato por la banda izquierda, otra vez le llega Michael León, también combinado con Cañete, cortito y al paso. Aparecía también el capitán Claudio Sepúlveda en la mitad del campo de juego, combinando con Ezequiel Cañete, que la echaba a rodar por la banda derecha. Aparecía Guayquil, también Briceño incorporando en delantera, va a descolgar por la banda derecha, Briceño saca el centro rasante, cabezaba la pasada Altamirano, la pelota que queda picando de urgencia, de emergencia, nomás la envían al córner los hombres de Cobresal. El primer tiro a esquina, número...
0: el primero... 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
2: Primer tiro de esquina que favorece al elenco local, al elenco acerero en su incursión en campo antagonista. Se viene el primer tiro de esquina que favorece al elenco acerero. Allá lo hicieron rápido y al paso arriba, golpe de cabeza, no alcanza a conectar de buena manera. Se sumaba el Rafa Caroca, que ganaba por las alturas. Completamente desviado, la pelota se va fuera del rectángulo. Corresponde el primer saque de fondo, saque de meta para Cobresal.
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2: Ya saca el portero Santander, largo, buscando algún compañero, algún espacio en la mitad del campo de juego. La recupera Huachipato, viene a toda máquina a través de Mario Briceño por la banda derecha. Levanta la vista Mario Briceño, buscando el vacío. Allá se auxilia su compañero Michael León, viene el centro al punto penal. Arriba ganaba Altamirano por segunda vez por la vía aérea. La pelota que se va desviada sobre el parante derecho que defiende el meta Santander. Corresponde el segundo saque de meta favorable al elenco de Cobresal.
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2: Nuevamente saca el meta Santander, el golero de Cobresal. La pelota disputada en la mitad del campo de juego, se la acabó la cancha, ¿cierto? Le faltó cancha al hombre de Cobresal. Era Jean-Paul Morales, en definitiva, que intentaba hacer de las suyas. Se le escapa el balón, el esférico, corresponde el lateral. Reposición manual para el elenco de Huachipato. Primeras aproximaciones de ambos elencos. Primera pincelada cortita y el paso, lo que se ha visto hasta el momento en la voz de Luis Ortiz.
1: Claramente estamos viendo que la propuesta de Huachipato es tener el balón, tratar de conservar, abrir la cancha. Se ve que el campo de juego está demasiado blando, se suele apreciar que salta agua el piso, Mario, ¿no?
2: Sí. Cuidado que viene Cobresal, ataque arriba con golpe de cabeza, rechazaba el Rafa Caroca tocando con Claudio Sepúlveda, Michael León también combinando, se equivoca, pretendía entregar a Guayquil, lo madrugó la gente de Cobresal, la recupera del fondo el Rafa Caroca, ahora se sale jugando con Lionel Altamirano por la banda derecha, Choco Resco, Mario Briceño, rapidito y al paso lo alcanza a cruzar un hombre de Cobresal, se repone Briceño, conseguía el lateral, finalmente no lo consigue, corresponde en definitiva, reposición manual para el cuadro del norte.
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2: El fútbol está detenido en la mitad del campo de juego después de una jugada friccionada. Corresponde saque, tiro libre finalmente para el elenco de Cobresal. Primeros minutos, el marcador a través de Energía Deportes se mantiene 0-0 para Huachipato, 0 para Cobresal. Sale en el fondo jugando el elenco nortino, que viene a jugar sus opciones aquí a la octava región, donde Energía Deportes te lleva en directo este partido. La pelota la tiene Cobresal buscando el espacio, pase filtrado, buscando ya Villagrán, que alcanza a llegar. Van a sacar un centro al punto penal, al cuidado que dudaba el Nico Vargas. lo repone todo su compañero, la pelota queda flotando a la salida del área, la tiene Cobresal, persiste el peligro para el elenco visitante, el forastero que insiste, trepa por la banda derecha, allá levanta la vista un hombre, pase filtrado a ras de piso, aparece destapado, cuidado que aparece Villagrán con Morales haciendo combinación perfecta a la salida del área, responde Guachipato, está paradito al acecho, nomás la defensa bien parada, arriba, golpe de cabeza, avisó Cobresal en su primera llegada de este partido. Buena aproximación del cuadro nortino, Luis Ortiz.
1: Se ve que está el piso, la verdad que insisto, está difícil de hacer buen fútbol. El pelotazo largo va a ser fundamental acá, Marcelo. El pelotazo largo es el que puede marcar la diferencia en este partido.
2: Escuchamos atentamente la pincelada, el comentario fino de nuestro compañero Luis Ortiz. La cancha puede ser un factor preponderante, cancha blanda, ha llovido mucho estas últimas semanas acá en Concepción. La pelota la tiene el conjunto acerero en el fondo, ya salía jugando con la casaquilla número 8, el Nico Vargas. Echamos de menos a uno que ya se fue, que es Santiago Silva, que se fue a sus tierras, volvió otra vez a Uruguay. La pelota la tiene Guayquil por la banda derecha, va a sacar el centro llovido al punto penal arriba, golpe de cabeza. ¡Qué buena llegada! Avisó nomás Mario Briseño con testazo certero. La pelota se fue a escasos centímetros del parante derecho que defiende el meta Santander. Ahora sí respondió el cuadro acerero en la contra. Te escuchamos, Luchito Ortiz.
1: Ahí está la clave, parece, el centro bajo, no alto. Digamos que los centrales de Cobresal son de muy buena estatura. Por ahí puede estar la clave para que Huachipato logre hacer daño en el arco de Cobresal.
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2: Cuidado que ataca Cañete, dejaba dos hombres en el camino con elegancia, se la llevaba pegadita al pie, Ezequiel Cañete, hay un pitazo por parte de Jona, hay falta que cometía el hombre de Cobresal, es lo que indica el árbitro central, corresponde ahora sí el tiro libre que favorece al elenco de la usina.
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2: La tiene Guayquil combinando con el Nico Vargas en el círculo central, la torta, el Nico Vargas regatea por dentro, por fuera, buscando Guayquil por la banda derecha, levanta la vista, Guayquil lo encuentra en los espacios, Guachipato bien parado, bien plantado, el cuadro nortino de Cobresal, ahora sí que arrancó por la izquierda Lucas Velázquez, el pase es impreciso del portero Cristian Bravo, reposición Manuel, cuidado que puede venir la contra interesante del cuadro de Cobresal, rebota otra vez en Lucas Velázquez, nuevo lateral, reposición Manuel para el cuadro de Cobresal.
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2: Hace el fútbol un ex Huachipato, el Toño Castillo, que intentaba por la banda izquierda. Allá se viene proyectado, cuidado, atención. Hay tiro libre, sí, le cometían falta a Guayquil, es lo que cobra Jona, ahora en este minuto ya sale jugando Huachipato. Era buena la intentona del cuadro de Cobresal, Luchito Ortiz.
1: Sí, pero con falta, claramente ahí lo tomó del brazo y de la camiseta, así que fue falta para Huachipato.
2: También escuchamos la voz comercial de Mario Enrique Salazar.
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2: Era buena la intentona que intentaba el cuadro de Huachipato a través de Guayquil, descolgando por la banda derecha. El pase se fue desviado, era impreciso la aproximación de Guayquil. Ahora la tiene el cuadro de Cobresal, que han jugado la contra este cuarto de cancha. Se disputa el balón, la ganaba ahí al paso el Toño Castillo para Cobresal. Le echaba a correr, pase filtrado, responde el Rafa Caroca en el fondo con un golpe de cabeza. Combinando con Guayquil, ya salieron jugando. Se equivoca el capitán Sepúlveda, regaló la salida del área. Esto le puede costar caro. Aquí va a rematar Cobresal. Remató un hombre del norte. Remató Cobresal, lo más de 22 metros aproximadamente. Lo hacía Julián Brea, un ex Huachipato también. Intentaba sorprender al Bravo. La pelota completamente desviada. Aproximación del cuadro nortino. Luchito Ortiz.
1: La verdad que las imprecisiones van a ser también un factor acá en este partido. dije los pelotazos largos, pero las imprecisiones van a marcar detalles, pueden marcar la diferencia también en este tipo de en el estado del campo.
0: Se está jugando también compromiso de la primera vez a esta hora. Cobreloa 0, Santa Cruz 0, ya terminó. Wanderers 2, San Felipe 0 y también San Luis 2-1 sobre Curicó. Partidos terminados en la competencia de la primera B.
3: Escuchamos toda la información en vivo de distintos escenarios en la voz de Mario Enrique Salazar. Energía Deportes está presente en cada escenario, en cada partido que se disputa también en el fútbol nacional. La pelota acá, señores y señores, atravesó la línea de sentencia, corresponde la saque de meta en el fondo, reposición para el cuadro de Cobresal. Ya lo hizo el meta Santander, la pelota arriba, ganaba un golpe de cabeza, era Espinosa, ganaba para Cobresal. Cada pelota que queda revoloteando ahí en la mitad del campo de juego, no la puede sostener el cuadro acerero, se escapa ya por el sector derecho, corresponde reposición manual para el cuadro de Cobresal. Ya avanzando el tiempo, vamos a ir luego con el tiempo de juego de marcador. Ya se cumplen 11 minutos de esta primera etapa. La tiene Huachipato con Mario Briceño. Cuidado que se escapa Super Mario. Ahí arrancó Mario Briceño. La echó a correr inteligente por el carril izquierdo. Ahí aparece destapado Cañete. Le sobró una Cañete, una de más. Una pierna salvadora en el fondo del cuadro nortino. La pelota se escapa. Corresponde reposición manual para el cuadro acerero.
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3: Tocaba Michael León a ras de piso con Lucas Velázquez. La pelota la tiene Huachipato. Ahora prefieren descansar en el Rafa Caroca, allá en el central, en la mitad del campo de juego. Comienza a ir Valar de cero. El cuadro dirigido por García, Jaime García. Allá la tocaba Guayquino, otra para Caroca. En la mitad del campo de juego recibe el Nico Vargas. Echaba a correr por la izquierda y aparece Lucas Velázquez por dentro, por fuera, no puede avanzar. Otra para el Nico Vargas. Comienza el patrón, el Nico Vargas, a ordenar en la mitad del campo de juego. Bien plantado está Cobresal en defensa, esperando al acecho nomás, jugando al contragolpe. Ahí aparece Guayquil otra vez por la banda derecha. Levanta la vista, otra para el Rafa Caroca. Comienza a trepar, trepa el conjunto de Huachipato. Avanza el tiempo rápido aquí en el Huachipato Cup. El marcador nos indica, a través de Energía Deportes, 0 para Huachipato, 0 para Cobresal.
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3: La pelota en este momento, señores y señores, está fuera del rectángulo. Se alcanzan a tomar ahí un descanso, un reposo, ambas escuadras. Corresponde el tiro de esquina para Huachipato. Número 2. Es el número 2, allá lo va a servir nomás su nombre de Huachipato. Es Ezequiel Cañete con pierna derecha, viene al centro al punto penal, a la zona caliente, rechazan con golpe de cabeza, así como a la que te criaste nomás, afuera del rectángulo. Ahora reposición manual para el cuadro acerero.
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3: Había perfume de gol, no lo aprovecha Cañete, la pelota le quedaba mansita dentro del área, no pudo nunca perfilarse a su mejor pierna. La pelota la tiene en la mitad del campo de juego Lucas Velázquez. Tocaba con el Nico Vargas, el rechazo largo, cambio de juego. Ahí aparece descolgado Mario Briceño. Es inteligente lo que hace Briceño, ve en el pase de Guayquil. Intentaba buscar un busca piernas. Antes se cruza el nombre de Conversal, la envía al córner
1: número 3.
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3: Se comienza a aproximar el cuadro local, haciendo valer su supremacía acá en su propio estadio, en su propio reducto, bien en el centro, el tiro de esquina de Cañete, cabezazo, ¡gol!

0: Caroca, Caroca, Caroca. Anota la primera diana para Huachipato. Después de ese tiro de esquina de Ezequiel Cañete. Pase con lienzo a la cabeza del Rafa Caroca, que le cambia con testazo al parante derecho, al parante más lejano del meta Santander. Golazo acá en el CAP Estadio. Golazo para el local. El marcador elegido de Deportes nos indica 1 para Huachipato, 0 para Cobresal.
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2: Es lo que estaba apostando Huachipato. Ya van varios centros al primer palo, donde en esta ocasión cabeceó muy libre el delantero de Huachipato. La verdad que la apuesta de Huachipato ha sido esa, y resultó el primer tanto, un centro al primer palo. Casi todos los centros, Marcelo, han sido al primer palo.
3: Así como tú dices, Luis, al primer palo ha sido la tónica inteligente, lo que está haciendo también Huachipato, porque sabe que está el punto débil de Cobresal, jugada estudiada en la semana, ¿verdad? Y lo está sacando provecho de aquello. Cuidado que viene la contra de Cobresal, intentaban buscar con pase filtrado, está atento el meta Bravo, sale de la ratonera, ya sale jugando el cuadro acerero. Por allá la tiene Nico Vargas, levanta la vista el Nico Vargas conduciendo los tiempos, ¿cierto? Marcando los tiempos, el Nico Vargas en Huachipato, tocando con el Rafa Caroca, ras de piso. Comienza a ir banar Huachipato con el capitán Claudio Sepúlveda. Allá le echó correr por el carril izquierdo, aparece Lucas Velázquez con alguna complicación. Otra para el Nico Vargas. Comienza a afianzarse la maquinita del acero acá en el CAP. Lo gana 1-0 frente a Cobresal.
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3: Tocando Michael León, otra para Guayaquil, a ras de piso con el Rafa Caroca. Allá aparece destapado el capitán Claudio Sepúlveda, que intenta la torta en el círculo central, se regatea por dentro o por fuera, prefiere cambiar por la banda derecha. Allá aparece otra vez Guayaquil, otra vez tocando para el capitán Sepúlveda, a su vez con Ezequiel Cañete. Cañete tocando en cortito con el Rafa Caroca. Va a venir el bochazo largo, prefiere jugar más cortito, en cortito, a ras de piso. Inteligente lo que hace Huachipato, cancha blanda y muy blanda es lo que tenemos acá en el CAP, Luis Ortiz.
2: Sí, bueno, el camino no es a ras de piso, ¿eh? A ras de piso la pelota queda detenida un poco. Estamos viendo que el campo, la verdad, que cada vez se está poniendo más pesado. Huachipato, después del gol, se nota una tranquilidad más para tocar el balón. Se nota que está presionando un poco más de tres cuartos de cancha hacia arriba, Huachipato.
1: 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Mañana nos vamos a Collao para Deporte Construcción O'Higgins, cerrando la fecha 16 de la Primera División.
3: La pelota la tiene Huachipato con Guayaquil tocando ras de piso otra vez con el capitán Claudio Sepúlveda. Comienza el relojito a controlar el balón en la mitad del campo de juego, conducir el general Sepúlveda, tocado con Cañete. Ya arrancó Cañete por el carril derecho, dejaba pasar de largo, falta, acusaba Cañete, nada, dice Jona, juegue nomás. La pelota la tiene Cobresal, a ras de piso sale jugando, ir ganando el cuadro de norte a través de Castillo y tocando con Fuentes. Había intentado, se pierde, se diluye. La Rivera Huachipato en la mitad del campo de juego, tocando con Lucas Velázquez. Allá salió Lucas Velázquez aproximándose a tres cuartos de cancha, prefiere auxiliar en la defensa con el Nico Vargas. Allá la tiene Nico Vargas, levanta la vista buscando los espacios, va a venir el pase largo. Allá encontraba a Lionel Altamirano, otra para el Rafa Caroca. Comienza a dominar el cuadro de Huachipato, avanza el tiempo y cada vez marca supremacía el cuadro local. Allá la echaron a correr por la banda izquierda, aparece Lucas Velázquez destapado. Lucas Velázquez, que conduce el balón, prefiere auxiliar con el Nico Vargas, descansa el Nico Vargas. Ahí avanza el Nico Vargas a tres cuartos de cancha, en tres cuartos tocando con Cañete. Acá puede aproximar la segunda y perfume de gola, esa fue la intención del cuadro cerero, tocando allá aparece Mario Briseño, se equivoca Briseño, esto lo aprovecha Cobresal, puede venir la contra interesante del cuadro nortino. Allá echan a correr la gente de Cobresal, los dirigidos de Huerta se equivocan, erráticos. Finalmente el cuadro de Cobresal la recupera en la mitad del campo de juego, desordenado, sin ideas hasta el momento el cuadro visitante, Luchito Ortiz.
2: Ha sido la constante de Cobresal, ¿eh? La recuperación de pelota en mitad de la cancha no ha sido lo más correcta para poder hacer jugar a los delanteros. En estos momentos Cobresal se ve un poco desordenado atrás en el momento de recuperar el balón.
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3: Volvemos otra vez al CAR, señores y señoras, ustedes que están conectados a través del 95.7 FM para todo el Gran Concepción, el 101.9 Levo, Provincia de Arauco, también en nuestras plataformas digitales. Pronto estaremos conectados con el tablón virtual. El fútbol está detenido. Había una falta en contra del hombre de Huachipato, una falta en ataque por parte del elenco visitante del Forastero. Corresponde nuevamente el tiro libre que favorece al cuadro de Huachipato. Vemos ahí a Huerta inquieto en la mitad, orilla del campo de juego. Gustavo Huerta, manos en jarra, pensativo.
2: Y no le han salido las cosas a Cobresal. Ha intentado recuperar el balón y poder hacer el contragolpe. No le ha resultado. Más que por el estado del campo de juego, yo creo que Huachipato también se ha parado muy bien en la cancha. La propuesta de Huachipato le está dando resultado, a pesar de que el campo de juego igual está difícil de hacer buen fútbol, ¿no?
3: Así es, está difícil, la tiene compleja también. Esto es para ambos elencos, ¿ah?
2: Correcto.
3: ¿Cierto, Luis?
2: Sí, sí.
3: Es para ambos. Aquí nadie saca ventajas, ¿verdad? Es la condición climática, lo que estamos viviendo aquí. La cancha está blandita, la pelota la

0: momento de ir a pausa comercial con Mario Enrique Salazar.
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0: Allá viene Cobresal por el carril derecho buscando sus pretensiones también. Se la juega el conjunto forastero como lobo herido buscando el gol del empate. La pelota se va, rebota en Lucas Velázquez, corresponde lateral, saque de mano para el conjunto nortino. Allá Radviso ya lo movió Tiznado, tocando con Moreno en la mitad del campo de juego. Otra para Espinosa. Comienza también a hacerse dueño del balón, a tomar confianza, a agarrar confianza a la gente de Huerta, de Gustavo Huerta. Ya la pelota le tiene Cobresal. Remató con pierna zurda de 27 metros. La pelota que rebotaba era un hombre. La tiene cualquiera en el fondo para Guachipato. Saca nomás de emergencia a la que te criaste lejos nomás de su portería. Corresponde lateral. Reposición manual para el cuadro de Cobresal.
1: Nos aporta dos datos Rodrigo Cáceres. El primero es que del año 2023 que Guachipato no gana Cobresal acá en el CAP.
0: Wow.
1: Punto uno.
0: Pasamos un poquito, ¿eh?
1: Segundo, ganó Naval, Luchito, 3-1 a Puente Alto. ¿Qué le parece?
2: Felicitaciones a mi equipo ahí. Un abrazo para Navalito.
0: Bien, el ancla. Sí. También tenemos buenas noticias para los cuadros de nuestra zona naval que gana en su respectiva división, jugando sus opciones también el cuadro navalino. La pelota la tiene Cobresal ahora saliendo en el fondo con algunas dificultades. Pases imprecisos ha sido la tónica del cuadro del norte. La tiene Juan Fuentes saliendo en el fondo. Juanito Fuentes allá tocando un cortito con Moreno en la mitad del campo de juego. Los dirigidos de Gustavo Huerta que no pasan la frontera todavía. Avanza el tiempo rapidísimo. ¿Me cuentas cuál es el tiempo de juego y marcador, por favor, Luis Ortiz?
2: 25 minutos aproximadamente, ya 1-0 Guachipato. En estas instancias, Marcelo, donde Cobresal se ve que no logra encontrar el camino, el argumento que está usando, lo vimos un ratito, es el tiro de media distancia, tampoco está siendo efectivo. Yo creo que aquí donde un técnico tiene que, en lo que es la charla técnica, el planteamiento es ver de acuerdo a las condiciones de la cancha.
0: Escuchábamos atentamente el análisis fino de Luis Ortiz para lo que es estos primeros minutos de esta primera etapa, ¿verdad? Donde el marcador nos sigue todavía en la tónica, lo gana 1-0 Guachipato Cobresal. Momento de irnos con nuestros auspiciadores comerciales.
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0: Acá hay peligro, lo tenía Michael León en una intentona. Jugaba Michael León a ras de piso con Briseño, que no ha aparecido todavía, está con la pólvora mojada. Marito Briseño, Super Mario, que los tiene acostumbrados a esos carrerones, a esos arranques fugaces, el delantero de Guachipato. La pelota la tiene en la mitad del campo de juego Claudio Sepúlveda, el capitán, el Chepo Sepúlveda, tocando ras de piso con el Rafa Caroca. Ahí aparece destapado Ezequiel Cañete, prefiere tocar y descansar con Nelson Guayquil. Guayquil le echó a correr a ras de piso. Es el fútbol que hace el conjunto acerero. Sepúlveda se equivoca en la última puntada, no está fino Sepúlveda. Esto lo aprovecha Cobresal en la contra, que también se equivoca, que también la pierden. Avanza el tiempo y el marcador sigue 1-0 lo gana Guachipato acá en el Guachipato Cup.
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0: La pelota la tiene el Rafa Caroca en el fondo para el cuadro de la usina, el cuadro acerero, que quiere también aumentar la ventaja que tiene hasta el momento. Lo gana por la mínima. La tiene en el fondo el Nico Vargas. Comienza a avanzar algunos metritos en su propio terreno de juego. Levanta la cabeza, buscaba a Mario Briseño, que jugaba la personal, no puede frente a la marca de dos hombres. Recuperaba Villagrán para Cobresal. Ya viene la contra del cuadro nortino. Levanta la vista, el pase filtrado. Acá aparece toda máquina Villagrán. La bajó bien por la izquierda. Allá con la pierna sur dejada Michael León en el camino. Es lo que cobra Jona. Falta en ataque finalmente de Villagrán. Le tiró toda la carrocería encima nomás a Michael León. Corresponde tiro libre. Tiro libre que favorece a Guachipato.
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1: Me acordé, Marcelo, de donde nombraste Chepo Sepúlveda, de un el Chepo Sepúlveda de la década de los 70 y 80 en Naval de Talcahuano, un gran centro delantero.
2: Alfonso.
1: El Chepo Sepúlveda.
2: Escuché yo de eso,
1: sí,
2: en aquellos tiempos.
1: Sí, no decía, pero de la década 70, 80, un delantero del puerto. Un saludo para su familia y para él.
2: Por supuesto que es un saludo también afectuoso. La pelota la tiene Huachipato, intentaba Mario Briceño. No tenía campo abierto para rematar. Se viene la contra Villagrán a toda máquina. Un carrerón de 30 metros. Villagrán por el carril izquierdo. Lo va a cruzar el Rafa Caroca. El bombero Caroca nomás que la saca, la puntea. Rebota en el propio Villagrán. Con experiencia el Rafa Caroca consigue lo suyo. Solamente saque de meta que favorece el conjunto acerero.
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2: Sale jugando el meta bravo, el espigado zaguero, el espigado arquero que tiene Huachipato, ¿cierto? El meta que está también nominado a la selección chilena. Luis Ortiz.
1: Sí, sí, está ahí un preolímpico ahora.
2: Así es.
1: Ahí hay varios jugadores que están nominados. Hay equipos grandes que también van a tener ausencia en cuanto a este llamado.
2: Buen trabajo en la cantera parece, ¿verdad?
1: Sí, sí, sí.
2: Respecto al menos a los arqueros. Señores y señores, el fútbol ya se repuso. La tiene el Rafa Caroca en la mitad del campo de juego. La echaba a correr con el de Altamirano, que estaba algo desconectado. Altamirano no podía entrar en juego. La pelota la tiene el capitán Sepúlveda. La echó a correr por la banda izquierda. Ya aparece destapado medio Briceño. El centro venía rasante. Le faltó fuerza. Sí, rebotaba en las piernas de nombre de Cobresal. Está fuera ya del rectángulo. Corresponde lateral. Reposición manual para el cuadro acerero.
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2: Otro saque de mano consecutivo consigue el cuadro de García, que ya está plantadito ahí, instalado en tres cuartos de cancha, impartiendo instrucciones. También está el Toro García a la orilla del campo de juego. Con las manitos atrás, nomás mira a sus dirigidos. La pelota la tiene Vargas, el Nico Vargas, en la mitad del campo de juego para Huachipato. La echaba a correr por la banda derecha, aparece el Rafa Caroca. Caroca buscando los espacios, ya encontraba Sepúlveda. Es el Chepo Sepúlveda, el capitán, el número 6 que conduce los tiempos en la mitad del campo de juego. Otra para el Nico Vargas. Se escuda mucho en el Nico Vargas hasta el momento, ¿eh? Es como el pivot que está haciendo ahí la función, el zaguero central del cuadro acerero. Ahí aparece Lucas Velázquez por la banda izquierda. Recostado como siempre Lucas Velázquez por el carril izquierdo. Otra para el Nico Vargas. Va a venir el cambio de juego con pierna derecha. Ya encontraba los espacios a Cañete. Le va a ir un pase largo. Cancha jabonosa, se le va nomás lejos. Le tiró un pedazo, un misil, un ladrillazo. Corresponde lateral. Reposición manual para el cuadro nortino.
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2: Cuidado que venía el cuadro de Cobresal, intentaba también por el carril izquierdo penetrar en campo antagónico, todo lo corta el Nico Vargas en el fondo. Cuidado que viene el carrerón de Altamirano, cortito, no alcanza a llegar, a pasitos cortitos corre Altamirano, no alcanza a llegar, rechaza en el fondo el meta Santander para el cuadro de Cobresal, que ya sale jugando ras de piso. Allá la movía Julián Brea tocando con Valenzuela, se proyecta el cuadro dirigido por Gustavo Huerta. Allá intenta por el carril derecho el cuadro nortino jugar sus opciones, es el número 11 que comienza a conducir el propio Julián Brea. El ex Huachipato acusa una falta, nada de Alice Jona, estado implacable hasta el momento Jona, no le ha comprado para nada estos piscinazos. Sale en el fondo, ya sale jugando, el balón está en poder del cuadro acerero.
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1: A medida pasan Marcelo, a medida
2: cuéntame, Luis,
1: a medida van pasando los minutos, se torna más desprolijo el fútbol, pero tengo entendido acá que veo a Huerta, lo veo preocupado, sí, pensando de qué manera va a arreglar lo que se está dando en este partido.
2: Este puzzle, ¿cierto?
1: Justamente, Huachipato está bien parado, juega tranquilo al medio. ¿Por qué? porque con este estado de la cancha, que es sumamente pesada ya a esta altura del partido, no se puede hacer un pressing riguroso en la mitad de la cancha. Así que Huachipato tiene tiempo para tocar en el medio y poder acomodarse para llegar al arco de Cobresal. Los pressing en este tipo de partido, donde el estado de campo es muy pesado, no se pueden hacer en una forma rigurosa.
2: Escuchamos atentos el comentario de nuestro compañero Luis Ortiz para este partido, esta primera etapa, la cual la gana Huachipato por la mínima, hasta el momento 1-0, no ha podido Cobresal equiparar las acciones. La pelota la tiene en la mitad del campo, juega el cuadro del norte, allá viene Julián Brea, el ex acero, la tocada por la banda izquierda de Villagrán, viene el pase filtrado, allá con pierna derecha. Golpe de cabeza, avisó Cobresal en la zona caliente, después de una jugada inteligente de Julián Brea, que escapaba nomás en pase filtrado para Villagrán. Vino el centro con lienza a la cabeza de un hombre de... era finalmente Morales, que no podía conectar de buena manera. Se aproxima también en la concha y es peligroso, Luis Ortiz.
1: Débil el cabezazo, pero peligroso. Recordemos que ese es el camino que puede hacer Cobresal, el centro pasado. En el segundo palo puede darle resultado. Vamos a ver en estos últimos minutos qué más va a proponer Cobresal, ¿no?
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2: Así es, escuchamos a nuestros compañeros, Mario Enrique Salazar, también a nuestro compañero Luis Ortiz en los comentarios. Vamos pronto también con los saludos que están en el tablón virtual, en las redes sociales. 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Transmisión también que le dedicamos a toda la gente, a los damnificados de nuestra zona y del norte también, principalmente, que lo están pasando mal. Le llevamos un fuerte abrazo cariñoso, afectuoso, ¿verdad? Caluroso en este invierno que nos ha tratado tan mal. Señoras y señores, el fútbol lo hace Cobresal en la mitad del campo de juego. Viene el pochazo largo, allá aparece descolgado un hombre, tenía un hoyo en el zapato, nomás se le queda de largo, alcanza a reponer otra vez, aparece Antonio Castillo, el Toño Castillo en ex Huachipato. Viene el centro del Toño Castillo, defectuoso, la sacaba Michael León a medias, ahí revolotea el balón con alguna imprecisión, con falta técnica. La mitad del campo de juego la tiene Cobresal, la pelota disputada, allá recupera la gente del norte, la gente del cuadro nortino dirigido por Huerta, que se atreve nomás, quieren castigar de 25 metros. ¡Oh! Pierna zurda, cuidado, jugada peligrosa, pelota jabonosa, atento el meta bravo, Luchito Ortiz.
1: Ese puede ser el camino, bueno, no solo para Cobresal, sino que para los dos equipos en este estado del campo. El tiro de media distancia, y si es a ras de piso, mucho más peligroso.
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2: La pelota la tiene Michael León para Huachipato en la mitad del campo de juego. Trepa y trepa el conjunto azarero por el carril izquierdo, con Ezequiel Cañete jugando con Lucas Velázquez. Allá aparece el capitán Sepúlveda, el Chepo Sepúlveda en la mitad del campo de juego, tocando con el Rafa Caroca. Otra para Sepúlveda, cambiando el juego por la banda de derecha, avisaba Guayquil, la pedía hace rato. Guayquil viene al centro, adentro del área, cuidado que hay peligro, aquí hay perfume de gol. La pelota la tenía Ezequiel Cañete, tocando con Lucas Velázquez, viene al centro con pierna zurda arriba, golpe de cabeza, queda flotando. Acá le quedó Mancita Altamirano, lo fusiló. Atento el meta Santander, le dejó las manitos calientes, lo tuvo el cuadro de Huachipato, Luchito Ortiz.
1: Casi ahí estuvo, ¿eh? Ahí estuvo el segundo, pero reaccionó bien el portero acerero. Vamos a la contra de Cobresal ahora.
2: Cuidado que viene Julián Brea en la contra para el cuadro nortino, viene al centro, llovido al punto penal arriba. área, responde con un golpe de cabeza Guayquil, la pelota que queda flotando la salida del área grande, rebotado otra vez, insistía el cuadro de Cobresal, el tiro era defectuoso, blandito nomás, un caramelo le lanzaba nomás, no causa peligro para el meta bravo. Ya sale jugando el capitán Sepúlveda, el balón está en poder del conjunto acerero.
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2: Vale, perfecta de Cobresal, cuidado que hay peligro, hay perfume, aquí hay peligro. Ahí el olor a la pólvora, la pelota la tiene Cobresal, la salida del área grande, la media luna. Allá puede rematar, prefieren sacar el centro, llovido arriba, golpe de cabeza de Vigarán. La pelota que queda flotando, se juega el pellejo, el Rafa Caroca como siempre. La pelota ahora sí.
1: Sí, de hace rato sí que está tirado.
2: Hay detención,
1: hay un hombre caído en el área de Cobresal. En la jugada anterior hay un choque y quedó en el piso el jugador de Huachipato y recién lograron tirar el balón afuera para que el jugador de Huachipato sea atendido, ¿no?
0: Esto es Energía Deportes, el domingo estamos con Deportes con Salcedo Higgins, que viene de incursión en Copa Sudamericana enfrentando a Boca Junior, y mañana enfrentará a Deportes con Salcedo en Collao, transmisión de las 7:30 de la tarde en la fecha 16, en la fecha que está todavía por culminar, porque el lunes va a Calera Everton, y además se quedó pendiente la UDE Conce contra Coquimbo en la zona norte.
1: Sí. El tema del tiempo, Mario, ha suspendido algunos partidos, ¿no?
0: Sí, claro.
1: Sí. Y bueno, incluso en la mañana había llovido un poco, se corría riesgo de que acá podía pasar lo mismo, pero acá en el sur ya estamos acostumbrados a esto.
2: Así es Luis Ortiz, así es Mario Enrique. Les comento, acá Gustavo Huerta mandó a calentar a toda la banca, no está conforme, pronto se vendrán cambios, ¿cierto? Lo más seguro ya en la segunda etapa, toda la banca de Cobresal ya está calentando, reposición manual, ya lo hicieron los hombres de Cobresal, cortita y al paso. Julián Brea intentaba conectar, no podía hacerlo con Valenzuela, la perdió Valenzuela, cuidado que esto es peligroso. Avanza Cañete a toda máquina, Cañete trepa por el carril izquierdo, va a levantar la vista, allá lo tocó con Lucas Velázquez por la zona izquierda, pase rasante buscando el buscapiernas de Altamirano, no alcanza a llegar Altamirano, atento el meta Santander, pasó el peligro, ya sale jugando el elenco nortino.
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2: La tiene Huachipato en la mitad del campo de juego, avanza el tiempo, cuánto queda allá para el final, solamente queda unos par de minutos, minutos de descuento. Acá la tiene Briseño, ganaba la línea de fondo Briseño buscando Michael León, que no alcanza a llegar, le faltó gasolina a León, era puntearla nomás, un puntete y así al segundo. La tiene Marito Briseño, otra vez Super Mario tocando con Guayquil, allá ras de piso con Michael León, conduce bien el conjunto acerero, pared perfecta, triangulación perfecta, lo hacía Altamirano con Briseño, le quedó a Cañete, remate, probó de larga distancia Altamirano, le pegó una especie extraña de empalmar el balón, se fue desviado, estaba atento, sí, antes el meta Santander, corresponde saque de meta para el cuadro de Cobresal.
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2: Allá se está jugando Moreno para el cuadro de Cobresal, jugando con Julián Brea. Es interesante lo que ha hecho Brea, el ex Huachipato, para el cuadro nortino también. Recupera Cañete en la mitad del campo de juego, allá por el carril izquierdo, tocando ras de piso con el meta, con el Sepúlveda, el capitán Claudio Sepúlveda, con el Rafa Caroca, el zaguero central. Allá en el fondo lo hace el Rafa Caroca. Poquito público, no llegó más público del que dijimos al principio. Me atrevo a decir, no más de 300 personas, diría yo.
0: Hay un castigo. Sí, ¿te acuerdas del partido hicimos de la Calera acá con cuando le tiraba esta moneda al juez?
2: Sí, claro.
0: Bueno, se fueron como 1.500 para la casa. O sea, no, ese banco de 1.500 espectadores, todos sancionados.
2: Sancionados, sí. Ah, drástico, pero acertado también a la vez.
1: Como tiene que ser, ¿no?
2: Como tiene que ser. Sí, en claro. Eso coincido con ustedes. Como tiene que ser, no queremos ver más estos espectáculos ajenos al deporte, sí, ¿verdad?
1: De alguna vez tenemos que limpiar nuestro fútbol. y que la gente y la familia vuelvan al estadio.
2: Eso es. Vamos con nuestros especiales comerciales. Manuel Enrique Salazar, te escuchamos.
0: 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Y el otro domingo viene la U a jugar acá a Huachipato.
2: Así es.
0: Sí, sí.
2: Y ayer leía también, estimados auditores, compañeros, notición de Colo Colo, contratación de Bocinha, y acá eso está causando revuelo ya en la octava región, Hay ¿no? fecha sí. estimativa para ver a Bocinha acá en el Huachipato. ¿Cabe, Luchito Ortiz?
1: Sí, no solo a nivel regional o a nivel nacional es una noticia rimbombante, sino que a nivel mundial se especula y se dice que Bocinha rechazó contratos millonarios y el misterio es por qué llegó a Colo Colo con un contrato de menos número.
2: Inferior, ¿cierto? Queremos saberlo, Vamos a estar con esos entretenidos.
1: Hay especulaciones.
2: Absolutamente. Vamos a estar con esa notición, ¿verdad? Para el fútbol mundial, nacional. Hay opiniones diversas con respecto al aterrizaje de Bocinha en nuestro campeonato. Vamos a ver qué sucede con esa historia. Acá conectamos nuevamente con el CAP. La pelota la tiene el cuadro Cerero con Lucas Velázquez. Por el carril izquierdo intentaba Lucas descolgarse, antes está atento Valenzuela para enviar para Cobresal, para defender su estantería, corresponde la reposición manual, saque de mano para el conjunto acerero.
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2: Intentaba Julián Brea en la contra, estaba atento el Nico Vargas, dos que se conocen, dos que jugaron acá mismo juntitos hace un tiempo atrás. La pelota la tiene con esa, la avisó, responde el meta, responde Bravo seguro con el puñetazo, mano cambiada, el larguirucho Bravo, salva la estantería en Huachipato, Luchito Ortiz.
1: Ahí está el camino, lo dije hace un rato, ya dos o tres tiros de media distancia de Cobresal es la propuesta que está haciendo el equipo nortino. Ya anteriormente había tenido una tajada el meta Acerero y yo creo que va por ahí el camino del equipo visitante.
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2: Se viste de héroe el meta bravo, el puñetazo era difícil llegar allá a la ratonera, allá abajo, fuertísimo, le dio durísimo ese tiro de larga distancia, importante lo que hace el arquero de Huachipato. La pelota la tiene el conjunto de Huachipato en su propio terreno, complicado ahí con Villagrán en la lucha, se revuelca, está ya embarrado, vemos a Morales, finalmente Jean Paul Morales que no podía, la pelota la tiene Huachipato con Lucas Velázquez por el carril izquierdo, ya sale jugando, ahí aparece otra vez Michael Lecho, correr Michael Leona, Briseño, está Briseño en faenas ofensivas, en solitario aparece por la banda derecha, Briseño viene al centro, rechaza como puede el cuadro Cobresal, le queda otra vez a Marito Briseño, Super Mario que trepa, no se conforma con el 1-0, la pelota la tiene otra vez el capitán Sepúlveda por el carril derecho con Guayquil, otra para Sepúlveda, la pared no era perfecta, le tiró un miselazo el pedazo de hormigón, terminó cometiendo falta, un desastre, al final se transformó el ataque, corresponde falta en ataque, sí, lo que cobra Jona, falta en ataque, tiro libre para el cuadro de Cobresal.
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2: Ahora sí se cumplen los 45, tiempo reglamentario, de aquí en adelante ya van a anunciar los descuentos. La pelota la tiene Cobresal en su propio terreno de juego. Allá comienza a ir Banal entre Fuentes y Moreno. Arras de piso con Tiznado, el capitán. La chava a correr para Cobresal que viene como Logorío buscando el gol del empate. Allá la tiene Julián Brea, pase filtrado, inteligente lo que hace Brea. Cuidado, que atención, que puede caer el empate. La pelota está dentro del área. Arriba nomás, se estira. ¿Cuál largo es en las alturas? El meta Bravo con su metro 93, ganando el arquero, dando seguridad a Huachipato. Se salva el conjunto del acero, Luchito Ortiz.
1: Los últimos 10 minutos han sido prácticamente de presión del equipo de Cobresal. Ha llegado más Cobresal que Huachipato, pero cuando Huachipato llega con más peligrosidad.
2: La pelota viene el Rafa Caro, que en su propio terreno de juego, tocando con Guayaquil, haciendo presión alta el cuadro de Cobresal. Cuidado que viene ahí la equivocación, la aprovecha Julián Brea. A toda máquina viene el cuadro dirigido por Huerta. Allá viene Julián Brea, un extra de la casa. Va a rematar Breva. Ahora sí que viene el derechazo. Fuerte, rebota las piernas del hombre de Huachipato. Se recupera otra vez Cobresal. Remató Villagrán. Remató nomás un zurdazo furibundo. Alcanzó a reaccionar el Beta, asegurando, atenazando el balón. Otra vez la piedra, la estantería, el cuadro sereno. Luchito Ortiz.
1: Clarito está el comentario que hicimos hace un rato. El tiro de media distancia es a lo que está apostando Cobresal. En algún momento puede caer, ¿no? Pero el arquero de Huachipato ha respondido bien a estos remates de media distancia.
2: Hay una falta en la mitad del campo de juego que lo metían a Julián Brea, lo que cobra finalmente Héctor Jona. Tiro libre que corresponde al conjunto de Cobresal en la torta ahí en el círculo central. No me la mueva más, no me avance ni un metro, le dice, por favor, no se me avive. Acá esta puede ser las últimas, esta ya puede ser la última de esta primera etapa. Está atento Huerta afuera también dirigiendo. Allá viene el centro, el tiro libre, responde arriba Altamirano. Le quedó otra vez a Villagrán, la pelota que queda flotando, peligro, atención. Se lo perdió nomás Cobresal, se lo perdió. Lo tuvo el cuadro nortino, era el gol del empate. Escuchamos el comentario de nuestro compañero Luis Ortiz.
1: Ahí estaba. No sé si un montón de imprecisiones ahí en el área de Huachipato. Los despejes no fueron correctos. Y ahí es donde Cobresal puede tener la posibilidad y aprovechar ese tipo de situaciones. Las imprecisiones van a ser fundamentales de aquí en adelante en este partido.
2: También es momento de ir con nuestros auspiciadores comerciales, ¿cómo no? ¿Es la voz de quién? Es Mario Enrique Salazar.
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2: Comienza a impacientarse García, mueve la cabeza, camina en sentido contrario. Ya no le está gustando lo que está viendo, porque hasta, yo diría, 15 buenos minutos y ya se apoderó del balón el cuadro de Cobresal, inclinando la balanza, llegando, ¿cierto?, apiedrando la estantería. Ya tres remates que ha respondido, exigido ya el meta bravo para Huachipato. La pelota la tiene el conjunto de Cobresal en la mitad del campo de juego. Estas son las últimas. La echaron a correr por el carril derecho. Ya parecía destapado un hombre, intentaba Moreno. Cuidado que lo madrugó Cañete. Allá viene Cañete en tres cuartos de cancha, tocando a ras de piso con Michael León. Levanta la vista. ¿Quién? ¿Con quién? ¿Para quién? Allá aparece Sepúlveda. Es el capitán tocando con Altamirano. Lío Altamirano echado a correr con Briseño. El pase quedaba corto. La recupera Guayaquil, la tiene Cañete. Cuando, señoras y señores, pito a la boca por parte de Héctor Jona, indica que esto ya terminó. Terminó la primera etapa acá en el Huachipato Cup. Y tú lo escuchaste a través de Energía Deportes. El marcador para esta primera etapa nos indica 1 para Huachipato, 0 para Cobresal.
0: Lo narró Marcelo Sepúlveda. A esta hora, cuando van al descanso los equipos, en esta transmisión de Energía Deportes. Me da el comentario Lucho Ortiz dentro de un ratito. Tenemos por acá justamente lo que va a comentar Luis, porque te tiro un datito importante para lo que vendrá, ¿no? Indicar que, por ejemplo, Huachipato está alcanzando el segundo lugar de la tabla con 26. Alcanzó a Católica y Cobresal siempre se sigue hundiendo más en el fondo.
1: Sí, bueno, hasta el momento son tres puntos más que importantes para Huachipato, alcanzando el segundo lugar de la tabla, pero recordemos que todavía queda un tiempo y en los últimos 20 minutos Cobresal ha sido, los últimos 15, 20 minutos, Cobresal ha sido el que predominó un poco más el juego, el que ha tenido más el balón, ha sabido administrar las salidas y ha llegado con tiros de media distancia al arco de Huachipato. Por parte de Huachipato, recordemos que los primeros 20 minutos predominó, hizo sentir la localía, convirtió. 1-0 arriba, pero este resultado es mezquino, es poco todavía para las pretensiones de Jaime García, ¿no es cierto? Ya que los tres puntos deben quedar en casa, por lógica, para Huachipato, pero los últimos 20 minutos se ha tornado un poco, se ha inclinado la cancha a favor de Cobresal. Cobresal que de primera flaqueó un poco en las imprecisiones, en lo que es en su defensa. En la mitad del primer tiempo, en la primera mitad del primer tiempo, tuvo imprecisiones donde convirtió Huachipato, le costaba salir, le costaba administrar el balón para crear jugadas de riesgo, pero se fue dando, pasando los minutos, el campo de estado se ha tornado cada vez más pesado y Cobresal ha sabido los últimos 20, 15 minutos administrar el medio campo y poder llegar al arco de Huachipato, pero no con pelota, con fútbol, sino que con el tiro de media distancia. Así se manejó el primer tiempo. Vamos a ver la charla técnica de cada técnico. Como dije anteriormente, aquí tiene que haber un esquema donde cada técnico tendrá que ver qué sistema o de qué manera va a armar una concepción de juego para que se adecue al campo de juego, a lo resbaladizo que está el campo de juego y a lo pesada que está la cancha. De acuerdo a eso, ver cada cual sus planteamientos que más le convenga. En este momento, el 1-0 creo que es poco y es la preocupación del técnico de Huachipato.
0: El comentario de Luis Ortiz para cerrar este primer tiempo: Huachipato 1, Cobresal 0 en este duelo de la primera categoría acá en el Capacero. La pausa, ya estamos de vuelta.
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4: 18 horas 23 minutos.
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4: Indicamos la temperatura en Concepción. 13 grados con 4 décimas.
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4: 18 horas 25 minutos.
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0: Bueno, esto es lo que es el deporte a través de la señal de energía. En la 95.7 FM desde la ciudad de Concepción, tarde de sábado. Baja temperatura, tiempo muy frío, ¿no? Y la gente acudió igual por acá, Fiera Huachipato ha venido a ver la expedición del equipo de Jaime García, que tal como lo explicaba en su comentario Luis Ortiz, está en el segundo puesto de la tabla de posiciones, por ahora, ¿no? Después de ver una campaña magra de Huachipato que comenzó allá por la Copa Libertadores, Luis, después el equipo de Huachipato se fue enredando, se enredó en el... en la competencia de Copa de Liga, después se enredó en la Copa Chile. Le sacaron a Santiago Silva, que es el volante uruguayo, se fue a Danubio. Y tal como cuando veníamos entrando por allá, alguien mencionó a Victoriano Cerda. Que devuelva la plata, no sé, algo así. Porque Huachipato no recibe plata por venta de futbolista. Pasa algo extraño en Huachipato hasta ahora. Y ahí voy a caer en lo que es el refuerzo, Luis, porque si bien algo hace bueno el técnico García es justamente sacar chicos de la cantera, y acá está Bravo, está Guayquil, ocho más que están jugando en un momento, Álvaro Briceño arriba, Melgarejo, habían varios chicos que sacó de la cantera, pero no trajeron los refuerzos, y los que vinieron no hay ni uno jugando en realidad, porque Herrera y otros más por ahí, así que Antirriñe, otro chico más que de mí apareció. Bueno, pero eso es lo que pasa con Huachipato, Luis, el tema de lo formativo también del equipo de Bracero.
1: Sí, obviamente que, bueno, no solo a ti, Mario, sino que a toda la gente, los que estamos dentro de del rubro acá del fútbol, nos sorprende ese tipo de ausencias, ¿no? De ausencia y los chicos que están jugando ahora. Lo que sí se ve buen material en estos momentos, vemos que Huachipato, bueno, es un partido de regreso después del parate que hubo acá en el torneo nacional. Se ve bien Huachipato, se ve con buena apuesta. Cobresal, como dije, con necesidad de ganar puntos por la posición que lleva en la tabla. También tiene algunas ausencias, ¿no, Mario?
0: Sí. Tiene. Pero vimos la banca era la plantilla titular, sí, que tenía, sí, el técnico.
1: Correcto, y no solo, Mario, no solo ha pasado en este partido, he visto algunos otros encuentros a nivel nacional, y como que hay un, después del Mundial, como que hay un recambio de titulares en distintos equipos. Han salido varios jugadores que terminaron jugando mientras se desarrolló el campeonato, después vino este parate, y los equipos han retornado con algunos cambios y notorios a nivel nacional. No solo en Huachipato está pasando eso.
0: Sí. Bueno, ya vendrán los equipos al campo de juego para este segundo tiempo, y para que a través de la caseta 5 de Energía Deporte usted conozca lo que está pasando en este terreno de juego en directo. 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Hemos estado en tantas ocasiones en este escenario deportivo con otras épocas, otros días, qué sé yo, de temperatura, de lluvia, de frío. Hemos estado en todas nosotros acá. Y acá nos acoge un día inhóspito, se puede decir, pero no estamos lejos también de ser la vía de información para tantos auditores que siguen la transmisión de nuestra emisora, no solamente en nuestro país, sino a lo largo también del mundo. Nos sintonizan por muy lejos también los amigos de la energía de deportes. ¿Están volviendo los equipos, Zurbi? Yo creo que habrá cambio. ¿Usted cómo lo ve?
1: De momento no se ha visto cambio. Veo que están regresando los mismos jugadores. Veo ahí unos que están limpitos, que sin embarrarse, puede ser. Ahí viene Huerta.
0: Hay un 22 ahí que está saltito. Tengo que conocer la mecánica de los que recién están ingresando.
1: Puede ser, no, el 22 ya estaba. Astudillo. Yo creo que se cambiaron la ropa. Obviamente vienen con indumentaria limpia.
0: Sí.
1: Antes de comenzar el trabajo de la transmisión, Mario, me sumo a las palabras de Marcelo y enviar saludos también a la gente que está pasando mal por lo que son las inclemencias del tiempo. Hay gente que yo quiero mucho allá en Litquén, un pueblo a la cual estimo mucho. Saludos a ellos, a quienes están en nuestra sintonía, la gente de Penco, Tomé, Punta de Parra, para todos ellos también dedicada a nuestra transmisión y bueno, y fuerza para los momentos que se encuentran. Le ha tocado duro a esa gente, ¿no?
0: Sí, muy duro. Sí. Bueno, anoche estuvimos en el estadio de Colo-Colo, allá en el Monumental, para esa victoria de Colo-Colo Limache, que lo puso más arriba que nunca en la tabla de posiciones. Y mañana tenemos a Deporte Concepción O'Higgins en el campo de Collao, que abre puertas de nuevo después de una semana bien complicada, la cual tampoco querían dar la opción, el permiso para que se jugase ahí. Ya vuelve el segundo tiempo, acá está Marcelo Sepúlveda para este relato de este segundo tiempo. Y ¿habrá cambio o no?
1: Sí, tenemos dos cambios.
2: Alcancé a divisar así a la distancia, Mario. Sería Agustín Nadruz y con el número 8, Estefan Pino, ingresando en Cobresal.
0: Canadruz, que se recoge como volante contención, y Pino derechamente a la ofensiva del equipo de Cobresal. ¿Cambia de mecánica?
1: Sí, sí. Pino obviamente es la estatura que tiene es importante, y yo creo que para este tipo de partido va a ser fundamental los centros. Ahí Pino es uno de los grandes cabeceadores del campeonato, ¿no?
0: Bueno, vamos con el segundo tiempo, Marcelo.
2: Así es, estimados señores, señoras, acá comenzó ya el partido, comenzó esta segunda etapa, a rodar el balón, ya está en poder del conjunto de Huachipato. Hay dos sustituciones en la gente de Cobresal. Ingresó Estefan Pino, como decíamos en los comentarios, también Agustín Nadruz, ya están en el terreno de juego. Vamos a confirmar quién abandona en el cuadro nortino. La pelota la tiene Cobresal en la mitad del campo de juego, a la movida nomás, a ras de piso intentaba Espinosa, se jugaba el pellejo, está completamente embarrado, la cancha está, ya comienza a acusar.
1: Jabonosa.
2: Muy jabonosa, muy barrosa, la pelota la tiene Huachipato, allá en la mitad del campo de juego a través de Nico Vargas. El Nico Vargas comienza a rodar el balón, tiene tocando ras de piso con el Sepúlveda. Allá tocaba otra vez con el Lucas, aparece Lucas Velázquez por el carril izquierdo. No apareció nadie, se zambullía Briseño buscando, pero antes hay una bandera en alto, está todo invalidado, posición indebida, lo que cobra finalmente, ya la jugaron rapidita los hombres de Cobresal, cuidado que la tiene malo Briseño otra vez, allá aparece Guayquil por el carril derecho, va a sacar Guayquil en centro arriba, despejan con golpe de cabeza la gente de Cobresal, la pelota que queda picando la tiene Julián Brea, allá comienza a irvanar en su propio terreno de juego a través de Agustín Nadruz, allá para el centro, allá aparece otra vez un hombre destapado, es el propio Pino, Estefan Pino, de hombre espigado, casi 2 metros, Estefan Pino, el hombre de Cobresal. La pelota la tiene Cobresal, la recupera ahora sí para la usina, la mueve el capitán Sepúlveda, comienza a avanzar la gente de García, que lo gana 1-0 acá en el Huachipato Cup.
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2: La tiene Cañete, cuidado, allá tocando con Altamirano, va a llegar otra vez Cañete por el carril izquierdo, casa aquí el número 10, dejado el nombre en el camino, Cañete inteligente de taquito, nomás de lujo, allá aparece Lucas, con Santo Lucas Velázquez, la pelota le llegó a Maro Diseño, no puede hacer pie, el cancha jabonosa, barrosa, ya comienzan a derrumbarse los jugadores, allá le cometía falta Joaquín, nada, dice Jona, la gana limpio, limpio, juegue nomás, la tiene otra vez Cañete, tocando con Sepúlveda de la mitad del campo de juego, la gente de la usina lo gana 1-0 a su similar de Cobresal, campeonato de fútbol chileno, y tú lo escuchas a través de Energía Deportes.
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2: Aparece Lucas Velázquez por el carril izquierdo, sacando un centro, buscando la cabeza salvadora de Cañete, que no alcanza a llegar, ahora sí le comete falta a Julián Brea, un ex Huachipato. Corresponde el tiro libre en salida para el conjunto de Cobresal. La movieron ya los hombres del norte a través de Villagrán. Echo de menos a Jean-Paul Morales, ¿eh? Parece que es el sustituido de la gente de Cobresal, Mario Luis Ortiz.
1: Sí, Jean-Paul Morales, el 39, está allá.
0: El colombiano.
1: Sí.
2: Alta Morales, vamos a confirmar aquellos cambios, todavía no tenemos. ¡Cuidado! ¡Gol! ¡Gol! ¡De Cobresal! Estefan Pino, Pino, Pino, Pino, Pino, Pino para Cobresal. Cae el empate en el Huachipato Cup. Lo venía avisando hace rato. Ya fue el final del primer tiempo. La tónica de dominio del cuadro dirigido por Gustavo Huerta. Tanto avisó, tanto va al cantro al agua. Jugada urdida, irvanada. Triangulación perfecta. Un centro perfecto. La empalma de primera, nomás de volea. El espigado, el larguirucho, Estefan Pino. Golazo de Cobresal. El marcador Energía Deportes nos indica 1-1. 1-1.
1: Y esa es lo que entró, ¿eh? Pino, la tarea de él es esa, ¿eh? Es marcar, estar en posición. Una media volea extraordinaria. La verdad que fue un golazo el de Estefan Pino. Bueno, vamos a ver de aquí en adelante cuál es la propuesta acerera, cuál va a ser la intención de Huachipato, o que Cobresal va a seguir presionando y tratar de llegar a convertir su segundo gol.
2: Así es, la pelota la tiene Cobresal otra vez, comienza a irvanar Julián Brea, de buen cometido, de buen trabajo ahí en la zona media, le ganaba nomás la pulsada, le cometían falta, estaba bien cerquita el referee Héctor Jona, cobra el tiro libre que favorece al conjunto del norte.
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2: Ya jugaron los de Chucky Camata, la pelota la tiene otra vez Cobresal. Allá, echaron a correr a ras de piso. La pelota la tiene Estefan Pino, la salida del área grande. En la marca está el Nico Vargas. La dejaba pasar a su compañero, aparecía también Nadruz. A ras de piso lo hace la gente de Huerta, la gente de Cobresal. Viene el pase filtrado buscando algún compañero en busca piernas. Está atento, sale de la ratonera. Cristian Bravo atenaza al balón, ya sale jugando el conjunto acerero.
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2: La tiene el Rafa Caroca en la salida para el cuadro local, el cuadro de Huachipato que intenta ahora, le empataron los del norte. La pelota la tiene Cobresal, la pelota que va y viene, es una ruleta rusa en la mitad del campo de juego, la pone sobre el césped, ahí aparece Cañete, tocando ras de piso con Lucas Velázquez, otra para Cañete, a ras de piso Cañete levanta la vista cambiando el juego por la banda derecha, aparece Mario Briseño, la bajó, la empalmó, la bajó, la adormeció con el pecho, allá la tocó otra vez con Cañete, a la salida del área grande, insiste Huachipato. Guachipato trepa por el carril izquierdo, Lucas Velas que viene al centro llovido al punto penal, arriba golpe cabeza la gente de Cobresal que defiende, le quedó Guayquil, remataba, le remató muy cerca en la intención de Guayquil que se diluye, sale jugando Julián Brea para Cobresal tocando con el Toño Castillo, a ras de piso hacia el fútbol Cobresal, otra para Julián Brea, otra para el Toño Castillo, a ras de piso por el carril izquierdo se proyecta Antonio Castillo, allá viene tic tac, tic tac, le tocó, la recuperó nomás Lucas Velázquez para Guachipato, tocando ras de piso al cuadro de la usina, allá viene la contra, es el Nico Vargas tocando, allá aparece proyectado en ataque Lucas Velázquez, lo derribaron, dice Jona, no dice nada, nada, se cae solito, le dice mucho viento ahí abajo, parece, es la voz de Luis Ortiz, escuchamos los comentarios.
1: La verdad que refaloso también el piso, no fue nada así, fue ahí el típico topón de lo que es el fútbol. Guachipato trata de contener el balón, trata de presionar, trata de tenerla y de poder llegar al arco de Cobresal, pero Cobresal lo veo muy bien parado atrás.
2: Cuidado que viene Mario Briseño ganando en línea de fondo. Sacó el centro Marito Briseño, Super Mario. Se barre, se lanza, ¿cierto? Sobre el balón el Meta Santander. Atenaza el balón para el cuadro del norte. Ya sale jugando el conjunto de Cobresal.
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2: Sale jugando Guachipato en su propio terreno del juego, la perdía en la salida, Sepúlveda rifaba el balón, la recupera otra vez Guachipato a través de el jugador Nadruz, comienza el recién ingresado a conducir, tocando con Julián Brea, que poco se le ve la indumentaria ya, Julián Brea está pero embarrado de pie a cabeza, la pelota la tiene Estefan Pino, otra vez por allá a ras de piso, insistiendo el cuadro dirigido por Gustavo Huerta, que viene y que no se conforma con el empate, también quiere llevarse esos tres puntos que lo necesita de urgencia, la tiene la mitad del campo de juego, otra vez Cobresal, conduciendo a través de Fuentes, Fuentes tocando ras de piso, ahí aparece Nadruz, la chava a correr con Julián Brea, a la salida del área grande, cuidado que esto es interesante, que el perfume de gol aquí puede caer el segundo, aquí quedó Pino, se lo perdió nomás, Estefan Pino, después de dejar ese balón adormecido con el pecho, dejaba su marca, su cancerbero en el camino, remata con la pierna derecha por sobre la portería de Bravo, lo tuvo el gol de ampliar el marcador en poder de Pino, escuchamos el comentario de Luis Ortiz.
1: Importantísima la presencia de Pino ahí en el área, el tamaño de Pino, la verdad que resalta ahí en el área entre medio de todos los jugadores y se lo perdió, la verdad que estaba solo, la amortiguó de pecho de tal buena manera, le quedó pero para el empalme justo y la mandó allá a escasos kilómetros.
0: Estas son de Pino, las otras son de queso, ¿no?
1: Sí, Mario, a esta hora ya no me hable de eso porque a esta hora usted sabe lo que pasa.
3: Por favor, Marito, no nos hable de comida.
1: Con la buena aceituna de nuestro auspiciador ahí. Buena aceituna, ¿no?
2: Momento de ir con otros auspiciadores comerciales. La voz de Mario Enrique. Mario Enrique Salazar.
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2: Acá, señores y señores, hay gol. ¡Hay gol! No, todo invalidado. Julián Brea le reventaba la red, le reventaba el arco, le hacían perforado, le dejó una perforación allá al Meta Bravo, pero estaba todo fuera, todo anulado, todo invalidado, bandera en alto. Escuchamos la voz atenta de Luis Ortiz.
1: Sí, estaba todo anulado, venía con toda la fuerza el jugador de Cobresal, pero estaba todo anulado. Esta es la tónica, Marcelo, que se va a ver de aquí en adelante. Llevamos estos primeros minutos del segundo tiempo donde sigue la tónica de Cobresal, teniendo más el balón, administrándolo mejor en el medio campo. Ahí está la clave en este momento del partido. No se aprecia buen fútbol, insisto, por el tema de las condiciones climáticas, pero Cobresal está teniendo más personalidad en lo que es la recuperación de la pelota.
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3: Se quedaban en reclamos la banca de Cobresala, aludiendo hasta anular este gol. Para ellos es válido el gol, ¿eh? Miraban arriba a la caseta alegando al VAR, la presencia del VAR, a ver qué decide. Y el fútbol está detenido, señoras y señores, en este momento hay expectación. Todavía estamos esperando ese cobro polémico de anuló el gol Jona de primera instancia de Julián Brea, pero estamos esperando esto.
1: Va a ir a ver el VAR.
3: Estamos esperando el VAR.
1: Sí.
3: Gol. Señoras y señores, es gol de Cobresal. Finalmente, después de esperar atentamente, nerviosismo aquí en el estadio, lo cobra Jona, lo ratifica el VAR. Gol de Cobresal, señores y señores. El marcador a través de Energía Deporte nos indica 1 para Huachipato, 2 para Cobresal.
1: Ya es lo que se venía a venir, Marcelo. La verdad que yo creo que un resultado justo hasta el momento, por lo que ha venido haciendo Cobresal desde los últimos 15, 20 minutos del primer tiempo, que ya tuvo el dominio absoluto para poder llegar al arco de Huachipato. Y en este comienzo del segundo tiempo, donde Huachipato los primeros 2, 3, 5 minutos también quiso retener el balón y llegar al arco de Cobresal, pero Cobresal ha sabido retener la jugada, ha sabido administrarse lo que es la mitad de la cancha y ha sabido presionar lo que es tres cuartos de cancha hacia arriba. Así que yo creo que es un resultado no sorpresivo. Y bueno, vamos a ver cómo resuelve García este problema.
0: Y es un dato no menor, fíjate, está saliendo Cobresal del fondo de la tabla y está dejando de vuelta Deportes Concepción con Calera, bajando de categoría con este marcador.
3: Bueno, hay cambio, ahí escuchamos atentamente a nuestro compañero Luis Ortiz y también con lo que está sumando nuestro compañero Mario Enrique Salazar. Hay cambios en la tabla de posiciones, así que expectación. Este resultado mueve todo el tablero y pone en farol rojo a otros dos clubes. Está así el campeonato chileno de primera división y lo escuchas a través de Energía Deportes. Señores y señores, el fútbol ya se reanuda. Lo tiene Huachipato por el carril izquierdo, aparece Lucas Velázquez, proyectado en ataque. Lucas dejó en su camino a su marcador, se las ingenia para pasar el pequeño Lucas Velázquez, no podía. Ahora sí recupera Cañeta, la salida del área grande para Huachipato, insiste el conjunto cerero. Ahora se le devolvió la tortilla, cierto, le dio vuelta la tortilla, lo pierde, 1-2. La tiene a la salida del área grande, no podía quedarse con el balón. Era el número 30 de Huachipato, Kevin Altés. No podía hacerse de las suyas, no podía conectar Kevin Altés de buena manera en este partido.

0: abandona Ezequiel Cañete en el cuadro de Huachipato. Es la apuesta del director técnico Jaime García en lo que resta de partido. Abandonó Cañete nomás para el cuadro de Huachipato y hasta en la cancha. El jugador Maxi Rodríguez saca saquilla número 15 para que lo anoten. Comienza a caer la niebla también acá en el CAPA.
1: Sí, la verdad que bastante espesa, bastante se aprecia, tipo una llovina, niebla, algo en el estadio en este momento. Marcelo.
0: Sí, cómo no. Cuéntame, Luis, por favor.
1: A través de este resultado, se va a tornar desordenado el partido en el sentido de que Huachipato va a tener que ir a buscar la igualdad desesperadamente, va a tener que ir a buscar ese gol que le permita igualar el partido y buscar el triunfo. Y eso se va a tornar fundamental en lo que es eso que estamos viendo ahora. Se refalan los jugadores, hay imprecisiones en el quite, se va a tornar un partido un poco desordenado de aquí en adelante.
0: Así la pelota la tiene Kevin Altés, sacaba el centro buscando al Altamirano que no podía llegar con golpe de cabeza. La bajaba el espigado Estefan Pino para Cobresal, el pivote, el gigantón que tiene Cobresal, que se viste de héroe hasta el momento, marcó el segundo gol, el gol de la ventaja provisoria. La tiene Huachipato en la mitad del campo de juego con el capitán Sepúlveda, le cometían falta, la dejó pasar nomás Jona. Otra vez para Sepúlveda tocando en cortito allá con Michael León. Aparece el Nico Vargas, destapado el Nico Vargas, tocando a ras de piso con Michael León, otra para Sepúlveda, el Chepo Sepúlveda jugando para el carril derecho. Allá va a aparecer Guayquil, le pegaban un puntapié, un puntazo a los tobillos, se quejaba Guayquil, la echó a correr con Mario Briseño, aquí hay perfume de gol, aquí le tiene el empate, aquí va a caer el empate, lo tiene Huachipato, lo tuvo Leonel Altamirano, después de una jugada magistral de Mario Briseño que lo deja solo, dije está solo, le gritaba. Y se lo perdió nomás, rebota en una pierna salvadora y se va al córner número
1: 4.
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0: Acá viene el tiro de esquina, está frente al balón, el propio Nico Vargas, también está Lucas Velázquez con la casaquilla número 27. Le dice, por favor, el balón adentro de la marca, está fuerita del semicírculo, le dice Jona. Ahora sí, viene el tiro de esquina del Nico Vargas, se cae el Nico Vargas, imperfecto, el córner llegó, ¿para qué le digo? Un desastre de córner, no le llegó a nadie, el pase corresponde en la lateral, lo va a hacer el propio Nico Vargas, jugándose todos los cartuchos, toda la parrilla, no hay nada que perder, la pelota está dentro del área, que le quedó otra vez, Altamirano, salvando el meta Santander con toda la humanidad, la tapó Santander entre cuerpo y pierna y rodilla, lo fusiló Altamirano, lo tuvo otra vez Huachipato, Luis Ortiz.
1: Ahí estuvo, ¿no? Ya dos veces, en dos jugadas muy peligrosas, ahí Huachipato tuvo el empate. Es la presión que va a tener que ejercer Huachipato para llegar a la igualdad. En este momento le está dando resultados, pero ojo que las imprecisiones que pueda tener la defensa de Cobresal pueden marcar la diferencia.
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0: Intentaba en ese ataque Lucas Velázquez por el carril izquierdo, otro nominado también a selección chilena, Lucas Velázquez de gran valor, también rescatable, el encuacerero, la pelota le tiene Cobresal, la salida al área grande, aquí puede caer el tercero, le insiste el cuadro nortino, allá gana en el fondo, está dentro del área, peligro, perfume de gol, olor a pólvora, no, dijo todo, invalidado, estaba muy solito ya Estefan Pinos en lo que cobra Jona, finalmente tiro libre en el fondo, tiro libre para el cuadro acerero.
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0: Aparece otra vez el de siempre, el Nico Vargas en la mitad del campo de juego, cambiando por el carril derecho con Huayquil. Otra para Sepúlveda, allá en la mitad, otra vez en el círculo central, el pase filtrado, buscando a Kevin Altés, que da en el camino. La alcanzaba a rescatar en el fondo el cuadro de Cobresal, la rechazaba nomás el propio Valenzuela. Allá la pelota como que le cedió el terreno, como que le cedió el protagonismo, ¿cierto?, al cuadro local. Le entrega la cancha a Cobresal, replegado en el fondo, aparece otra vez el Nico Vargas a ras de piso tocando, ahí aparece otra vez el Maxi Rodríguez.

0: Intentaba con Mario Briceño, que no alcanza a llegar, el pase es impreciso, la rechazan en el fondo el cuadro de Cobresal, va a quedar otra vez para Caroca con golpe de cabeza, recupera el cuadro de Huachipato, en la mitad del campo de juego comienza a ir Banal a trepar, trepa y se equivoca, Nico Vargas también se equivoca, a veces se equivoca, esto lo aprovecha el cuadro de Cobresal, ya arrancaron por el carril izquierdo, allá viene el cuadro dirigido por Gustavo Huerta, tocando con Tindá, otra para Moreno, saliendo en el campo en tres cuartos de cancha el conjunto de Cobresal, el cuadro del Mineral, el cuadro del Norte, que lo está pasando mal, acá viene su representativo, ¿cierto? A poner la cara acá, la octava región, y lo está ganando hasta el final, hasta el momento por 2-1, la tiene Huachipato en la mitad del campo de juego, ahí aparece Sepúlveda, se juega el todo nada, la pelota la tiene el Chepo Sepúlveda, el capitán, tocando con Mario Briceño, otra para el Chepo Sepúlveda, va a dirigir el capitán, allá el amigo de todos, tocando ras de piso con el Nico Vargas, por el carril izquierdo recostado aparece Lucas Velázquez, que le pedía, prefiere tocar por el centro, ahí aparece otra vez Mario Briceño, levanta la cabeza por dentro, por fuera, regatea y aparece Guayquil como un loco corriendo, descolgado por la banda derecha, viene el centro, Santander que salva con puñetazo, la pelota la tiene Huachipato, le quedó Altamirano y Kika el empate, aquí hay perfume de gol, olor a pólvora, rechaza en el fondo como puede el cuadro de Cobresal, se pone interesante este partido, momento de escuchar la voz comercial de Mario Enrique Salazar.
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0: 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La pelota la tiene Kevin Altés, tocando red de piso con Michael León, va gatillado a rematar, completamente desviado, lejos del parante izquierdo del meta Santander. Juega el cuadro de Cobresal, momento de un comentario a la pasada y al paso, en la voz de Luis Ortiz.
2: Yo creo que lo que menos debe hacer un equipo cuando va con un gol de ventaja es entregarle la pelota al rival. Eso, al menos no va en mis principios futbolísticos, pero en este caso, por el estado del campo de juego, por lo pesada que está la cancha, come piernas esta cancha, resbalosa, jabonosa, también no se puede, a esta altura del segundo tiempo, no se puede pedir también que puedan defender con la pelota en los pies.
0: Así es, la pelota la tiene Huachipato, se hace jabonosa, resbalosa también, a mucho rato no pueden estabilizar los jugadores, la pelota la tiene Lucas Velázquez por el carril izquierdo, viene al centro, llovido al punto penal, zona caliente, arriba, con puñetazo el meta Santander, implacable, la pelota le quedó Mario Briceño otra vez, y seguía regatea por dentro, por fuera, le quedó la cintura a Super Mario, va a rematar Super Mario, le quedó Altés, se molestaron entre Kevin Altés, en la mezquindad también, con su compañero Altamirano, ninguno se puso de acuerdo, opción que se pierde el cuadro cerero, lo tuvo Huachipato, Luchito Ortiz.
2: La reacción de Huachipato se está notando, después del segundo gol de Cobresal, ha intentado, ha presionado, ha hecho ese pressing a pesar de la cancha, ha hecho ese pressing en tres cuartos de cancha hacia arriba, le ha resultado. El toque final es el que está fallando. También hay imprecisiones de parte, y muchas imprecisiones de parte de los delanteros de Huachipato.
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0: Cuando es sustitución en el cuadro nortino, el cuadro dirigido por Gustavo Huerta, va a ingresar con el número 7 César Yanis en el cuadro de Cobresal y va a abandonar con el número 33 al parecer. Vamos a ver, vamos a confirmar. Finalmente es...
1: viene la Copa del Morales. Yanis estuvo nominado en Panamá.
0: Abandona Jean Paul Morales, distinguidos compañeros, señores y señores, con el número 39. Abandona Jean Paul Morales. Ingresa César Yanis, el número 7 en Cobresal. Le comento, señoras y señores, el marcador a través de Energía Deportes, 1 para Huachipato, 2 para Cobresal, lo está ganando el cuadro nortino. La pelota la tiene en el fondo, el cuadro dirigido por Gustavo Huerta, le echaban a correr Estefan Pino, el larguirucho, el hombre de 2 metros de altura, allá dejó en el camino perfume de gol, aquí el olor a pólvora, aquí puede caer el segundo, el tercero. ¡Gol! de Cobresal, de Cobresal, de Cobresal, de Cobresal, de Cobresal, Estefan Pino, Pino, Pino, Pino, Pino en la contra, mató, mató, mató, mató, mató, golazo del equipo nortino, a destiempo, quedó el portero, mala salida de Bravo, dudas en el fondo, un mar de dudas en el fondo del cuadro cerero, esto lo aprovecha el espigado ariete central, Estefan Pino, para ampliar el marcador, a través de Energía Deportes, el marcador nos indica, 1 para Huachipato, 3 para Cobresal.
2: Yo creo que hasta Pino se sorprendió con este gol, ¿eh? Porque le pegó con una imprecisión y la pelota entró, la verdad que una jugada bastante fallida de parte del arquero de Huachipato. Bueno, Pino está haciendo su trabajo, ¿no? A eso entró y está cumpliendo.
1: ¿Sabe? Tengo un dato por acá yo. Cobresal, 15 fechas antes de esta, ganó 4, perdió 10 partidos. Y hoy día está saliendo el fondo de la tabla, está obligando a Deportes Concepción a ganar a O'Higgins para escapar del fondo de la tabla, porque ahora sí, Deportes Concepción con 14, La Calera 12 están en la parte baja.
0: Así, señores y señores, cuando hay cambio también en Huachipato otra vez, ¿eh? Abandona Guayaquil en el cuadro acerero y acaba de ingresar, vamos a ver quién es, el número 33. Diga 33, ha decía el doctor. Diga 33, por favor. Sería, vamos a confirmar, 33 a Barzúa. Álvaro Barzúa es el que ingresa en Huachipato, abandona Nelson Guayaquil. Toda la carne en la parrilla, Huachipato no tiene nada que perder, lo pierde por 3-1, tiene que arriesgar solamente el cuadro dirigido por el Toro García, ¿eh? No le quedan más opciones al cuadro cerero, lo pierde dolorosamente 3-1, 1-3 aquí en su propio estadio, la pelota la tenía que ver al test, no podía pasar ante el cerrojo del cuadro de Cobresal. Allá arranca otra vez por el carril izquierdo Julián Brea, un luchador, un guerrero Julián Brea, se parece que se está jugando el todo, la vida aquí frente a su ex club, ¿eh? Julián Brea, de buen pasar, de buen cometido, la tiene Huachipato en el fondo de su propio terreno de juego, jugando con Mario Briseño, allá la bajaba Briseño con Altamirano, otra para Briseño, para Imperfecta, le tiró el ladrillo, un pedazo de hormigón, no era un pase, era un pedazo de hormigón, sí señor, la pelota la tiene a la mitad del campo de juego, el cuadro de Cobresal, aparece Nadruz, ahí ha echado a correr, cuidado que puede caer el cuarto, ¿eh? Julián Brea, por el carril izquierdo llegando, exigiendo, dándolo todo, Julián Brea, se cruza el nombre de Huachipato en el fondo, hay una bandera en alto, al parecer, corresponde nada más y nada menos que el tiro libre que favorece el elenco de la usina.
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0: Ya viene Lucas Velázquez por el carril izquierdo, otra vez Lucas tocando con Maxi Rodríguez, más atrás tocando también a ras de piso con el Nico Vargas, pochazo largo buscando el flanco derecho, ahí aparecía destapado un hombre, era Mario, Super Mario que no puede, hoy día Mario Briseño no ha sido el salvador que necesita Huachipato, ¿eh? Y tampoco puede depender siempre de Briseño un equipo, la pelota la tiene Cobresal en la mitad del campo de juego, allá comienza el banal el propio César Yanis, la tocando a ras de piso aparece cuadro de Huerta, que lo gana hace un rato, lo perdía, ahora le doy de vuelta la tortilla, lo gana 1-3 acá en el CAP de Talcahuano, y somos Energía Deportes.
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0: La pelota se disputa en la mitad del campo de juego, la recupera el Nico Vargas. El Nico Vargas levanta la vista buscando los espacios, visión periférica. Allá pasó la mitad del campo de juego, círculo central. La echó a correr con Super Mario, Mario Briseño por el carril derecho. Allá destapado el Maxi Rodríguez, saca el centro. ¿Para qué le digo? Un disparate de centro. No fue ni centro, le tiró el arco. Le dio nomás a la galería, botó dos publicidades acá detrás del arco de Santander. Se pierde una oportunidad más, corresponde saque de meta nomás para Cobresal. Momento de ir con nuestro compañero en el comentario, Luis Ortiz.
2: Con la ansiedad de Huachipato de poder encontrar el descuento, ahora también se torna muy desordenado el ataque. El pelotazo se está convirtiendo en el arma que tiene Huachipato en estos momentos para poder llegar a hacer daño a Cobresal. Cobresal se plantó de mitad de cancha hacia atrás, ordenadamente a pesar de todo, y está pudiendo controlar. controlar, pero el pelotazo largo, como dijimos en un momento, puede ser un arma letal en este tipo de partido.
0: Allá viene el Maxi Rodríguez, intentaba por la banda derecha, se le alcanzan a puntear nomás, se le escapó, le faltó cancha al Maxi Rodríguez. 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
1: ¿Sabes lo que pasa? Es que yo estoy revisando la fecha que viene y estoy agarrando al Conce en esta pasada, Conce Católica, en la otra fecha que viene. Pero se va a enfrentar justamente los elencos de la... viene acá a jugar, digamos, también la U también. De Chile contra Huachipato, pero Cobresal, Calera van a cerrar los dos rivales que están en la parte baja el próximo partido. Entonces esto es un partido bisagra para Cobresal.
2: Claro, justamente
1: y,
2: sí.
1: Y sale la posesión fatal, digamos.
2: La verdad que sí, que estos tres puntos son valiosísimos en este caso para Cobresal, de acuerdo a la programación que viene más adelante. Bueno, la tarea ahora es para Deportes Concepción, ¿no? Que va a tener que ganar sí o sí.
1: Mañana y a la Católica.
0: Sí. Puntos de oro, como dice Mario Enrique, puntos de oro para Cobresal. Huerta está contento, ayer le cambió la cara, ahora tiene una sonrisa en su rostro, Gustavo Huerta. Al principio estaba con pánico, con ataques ahí en la orilla del campo de juego, ahora está contento. La pelota la tiene Mario Briceño, le cometían falta, nada, dice, no me engañe, le dice Jauna, no me engañe, por favor, estoy a 2 metros de usted. Usted se cae solo, señor, juegue, nomás le dice, ya sale jugando el cuadro de Cobresal. Allá ras de piso Astudillo jugando la personal, tocando con el César Yanis, comienza a ir Banar a tejer el conjunto dirigido por Gustavo Huerta, la recupera, la quita, la robó nomás a la mitad del campo de juego, aquí cae el segundo, aquí cae el descuento. ¡Gol de Huachipato! Briceño. Super Mario, en faena personal, descolgado, pase filtrado, el pase de la muerte. Apareció de la nada Briceño, dejó desparramado nomás al meta Santander. La tenía que echar adentro nomás Marito. Cae el gol del descuento, que le cae el marcador. A través de Energía Deporte nos indica 2 para Huachipato, 3 para Cobresal.
2: A mucho empuje Huachipato logró el descuento con una excelente jugada, con empuje, con fuerza, con garra, la verdad. Lo que se viene aquí en adelante en estos últimos minutos, la verdad que pinta para hacer un partidazo.
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2: Con este 3-2, Marcelo, sí. Obviamente que Cobresal va a apostar a enfriar el partido, a tratar de que pasen los minutos. Porque Huachipato ya se prendió anímicamente y está con todo, ¿no? Para buscar el gol del empate.
0: Con todo, así es, estimado Luis, con todo viene Huachipato como lobo herido, decimos siempre, lo pierde por una diferencia de un gol, 2-3 ahora en su reducto, en su cancha. Le duele esto al hincha cerero.
2: Van a ver el VAR.
0: El VAR, ¿eh? Sí. Polémica otra vez, jugada polémica. Anulado, señores.
2: Anulado
0: el gol de Huachipato. Me ahogaron el grito de gol, Jona. No me dejó celebrar ni dos minutos. Celebramos. Señoras y señores, esto sigue igual.
2: Este gol fue anulado por el VAR.
0: Esto sigue igual, 1-3, así es. 1-3, 1 para Huachipato, 3 para Cobresal. Cuando el cambio, ingresó el 13 Renzo Malanca, abandona Lucas Velázquez, anótelo por ahí. Con el número 13 Renzo Malanca ingresa en Huachipato. Corresponde ya saque de meta en el fondo, tiro libre para el conjunto de Cobresal.
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0: No le gustó para nada el cambio a Lucas Velázquez, ¿eh? salió descontento, desconforme. Lucas se fue triste. Vemos triste a Camarena, Lucas Velázquez. La pelota la tiene Cobresal en la mitad del campo de juego. El marcador sigue. Hace como un ratito atrás no hubo cambios. Lo pierde 1-3. Huachipato frente a Cobresal. Aquí ataca otra vez. Allá viene Maxi Rodríguez tocando con Briseño. Le quedó Altamirano. Aquí puede caer. El perfume de gol. Fuera. Se lo perdió. Se lo perdió Altamirano. Tuvo todo el tiempo del mundo para mirar, para medir. Sacó la regla, sacó la wincha. La pelota completamente desviada. Buscaba.
2: Quiso ponerla, ¿no?
0: Buscaba el ángulo superior izquierdo del meta Santander. No la resulta la fórmula. Cuando reclaman que están haciendo tiempo, ¿cierto? Abusando en demasía del tiempo el cuadro de Cobresal, haciendo también su pega, su trabajo. Cuando se viene, señores y señores, un nuevo cambio en Cobresal. Ya estamos con ese cambio. Corresponde saque de meta para el cuadro del norte.
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0: Ahora se hizo efectivo el cambio en Cobresal. Ingresó con el número 16, Franco Bextol. Franco Bextol ya está dentro del terreno de juego.
3: Se retira con el número 18, Cristian Moreno.
0: Cristian Moreno es el que abandona en Cobresal, anótelo por ahí. Cristian Moreno con el 18, ingresó con el 16, Franco Bextol en el cuadro de Cobresal. Allá la tiene Huachipato por el carril derecho, insiste, trepa y trepa, arriba, golpe de cabeza, la pelota queda flotando. Anulado otra vez. Ahora sí, es gol. ¡Gol! Huachipato, casaquilla número 15, es el Maxi Rodríguez después de una serie de rebotes, es el Maxi Rodríguez que la envía adentro, le rompe la ratonera al meta Santander. Cae el descuento ahora sí de verdad. Miramos otra vez, miramos a Juana, ya que nos da miedo mirar a Juana cuando anula los goles. Gol, señores y señores, de conjunto de Huachipato. El marcador nos indica 2 para Huachipato, 3 para Cobresal.
2: Yo creo que voy a repetir el comentario del gol anulado anterior, a empuje Huachipato, a mucho empuje, ahí con mucha fuerza y garra logró este descuento. Ahora sí, 3-2, yo creo que se viene un partidazo, a menos que Cobresal empiece a hacer su juego, ¿no? A tratar de enfriar, a tratar de caer al suelo para enfriar el juego, ganar minutos, y se vino la lluvia más encima.
0: Bueno, llover, para que te digo, hay cambio en Cobresal. Luis, distinguidos auditores, también te informo, ingresa con el 10, Brian Carballo, Brian Carballo, y abandona Julián Brea, finalmente extenuado. Julián Brea lo dio todo, Lo dio todo Julián Brea, de buen cometido. Lo aplaude la banca, Julián Brea, ¿verdad? Se lo merece.
2: Jugadorazo,
0: lo dio todo. Lo dio todo. Y señores y señores, se largó, decimos en el sur, el diluvio. Comenzó un diluvio, Luchito.
2: Sí, no sé, la verdad es que justo ahora que Huachipato tiene que hacer lo suyo, ¿no? Empujar. Y ahí estamos viendo los resultados. En estos momentos los jugadores refalan, no pueden sostener bien, no pueden dominar bien el balón. Y es lo que necesita Huachipato en estos momentos para lograr el descuento.
0: Así es, cuando venía una jugada peligrosa, Estefan Pino otra vez causando estragos,
2: peligrosísimo, ¿no?
0: Muy peligroso. Se jugó la personal, vino un centro y corresponde el tiro de esquina. Tiro de esquina número
2: uno, ¿no?
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0: Viene el tiro de esquina por parte de Cobresal. Viene el tiro de esquina, ahora sí, la orden de Jona. La orden de Jona, de Héctor Jona. Allá se sirve el tiro de esquina, puñetazo nomás de emergencia de Bravo. Pelota jabonosa, todo mojado. ¿Para qué le digo? Está lloviendo un diluvio acá en el Huachipato Cup. La tiene Mario Briseño, tocando con el Nico Vargas. Allá le echó a correr el Nico Vargas. Se juega el pellejo, Huachipato lo pierde 2-3. Vamos por la hazaña, dice García. viene, venía a toda máquina el Maxi Rodríguez, la pelota rebota en el hombre, se va fuera del campo de juego, corresponde a reposición manual. Acá va a venir el centro de la muerte, el centro de medido, un disparate, un pedazo de hormigón, un ladrillazo. No encontró a nadie, se pierde detrás la portería. Corresponde nada más y nada menos que el saque de meta para Cobresal.
2: Yo creo que en este momento, Marcelo, no es el camino el centro alto. Yo creo que en el estado del campo, lo jabonoso que está y la lluvia que se vino, el balón por abajo yo creo que sería más peligroso para los arqueros.
0: Comparto contigo, Luis, esa ras de piso, la fórmula, la pelota la tiene Mario Briceño tocando ras de piso, allá viene el centro otra vez, meta, el centro, chocaron, para que quede horrible, dos compañeros en Cobresal, el meta atropelló Santander a su compañero, fue horrible el choque, quedó tendido, pero ojalá que no sea nada grave, se dieron durísimo en esta jugada Luis Ortiz.
2: El choque fue tarjeta, realmente.
1: Tarjeta.
0: Sí, y le reclama, le reclama a la gente de Huachipato, expulsado. Es que es roja. Sí.
1: Le chocó por encima.
2: Sí, no, le dio un pechazo al árbitro. Sí.
0: Y se le viene pesado Huachipato, le viene la noche. Parece que es el Maxi Rodríguez el que lo encara. Vamos a ver, ahí sigue ofuscado Michael León, empujando también a otros compañeros, a unos rivales, digamos, de Cobresal. Sí. Están en los empeñones, está detenido el fútbol después de ese choque horrible. Allá vemos el expulsado a la distancia, casaquilla número 30 y algo. Sí. Muy lejos estamos de... Parece que es Kevin Alteza.
2: La 30,
0: Kevin Alteza expulsado, señores y señores, sí. con uno menos de aquí en adelante, los dirigidos de García, se le viene difícil, se le viene a la noche, ¿no?
2: Sí, totalmente, Marcelo, la verdad que el choque existió, sí, realmente de acá, de la posición que estamos nosotros, se vio un choque feo de... No
0: es exagerar, fue horrible
2: el choque. Sí, del arquero con su defensa, la verdad que en este tipo de partido, de la manera que llueve, estas situaciones se pueden dar muy, muy seguido. Ahora, lo que reclama Huachipato es que se cortó una jugada netamente casi de peligro, y ya en lo que el jugador de Huachipato encara al árbitro, claro que no de la manera, no justifico de la manera que se dirigió al árbitro con un pechazo, así que yo creo que el castigo no va a ser muy suave para...
0: Se viene severo y el ímpetu, ¿cierto? La frustración de los jugadores de Huachipato, porque lo veían cerca también en tercero, veían el empate, claro. ¿Verdad? Y lo va a encarar y le da el pechazo directamente al árbitro, a Jona, que le saca la roja directa. Señoras y señores, el fútbol sigue detenido.
2: Ahora vamos a ver, Marcelo, cuántos minutos va a dar el juez con todo este tiempo que se ha ido perdiendo este incidente. Se han perdido como 2 o 3 minutos, ¿no?
0: Así es, correcto. Así que hay buenos descuentos. Está, señoras y señores, vamos comentando con nuestros compañeros de equipo lo que está sucediendo en el terreno de juego. El fútbol está detenido hasta el momento. Jugada polémica, el choque del meta Santander, el meta de Cobresal, que deja tendido a un compañero, ¿cierto? Chocaron muy feísimo.
2: Se va todo Huachipato arriba, ¿no?
0: Huachipato se va arriba, ¿cierto? En búsqueda del empate, de la paridad. Pelota al piso. Ahora sí, no. Se reanuda el fútbol. Viene otro centro, rechaza el Toño Castillo en el fondo, lo recupera Estefan Pinos. El larguirucho, el espigado, la torre que tiene Cobresal, el choco Respo. Cuidado que viene peligroso. Allá viene César Yanis. Yanis se enfrenta al Nico Vargas. Va a rematar Yanis con pierna zurda. Se salvó Huachipato nomás, le pegó un zurdazo, Yanis enganchó hacia adentro, le pegó con la de palo, le salió pegadita raspando nomás el vertical, se salva el conjunto de Huachipato. Allá viene otra vez el conjunto de la usina, lo busca, insiste, trepa y trepa por el carril derecho, es el Nico Vargas, levanta la vista, visión periférica, se equivoca, un disparate de pase, para qué le digo, la recupera otra vez Estefan Pino, se viene a la cancha peligrosa, otra vez con César Yanis, por el blanco derecho, allá aparece César Yanis enfrentando a su cancerbero. La pelota la centraliza, para perfecta. Aquí puede caer el cuarto. Remató Yanis. Rebota en un hombre de Huachipato, pero antes oye la bandera en alto. Posición indebida, corresponde tiro libre que favorece a Huachipato.
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0: Acá viene el centro, yo vivo buscando el centro número 102, buscando el Maxi Rodríguez. Allá está frente al tiro de esquina. Es el propio jugador de Huachipato que juega en la personal, jugándose el pellejo a la perdida. Nomás la recupera César Yanis. Allá adormeciendo ya el balón, el conjunto de Cobresal en forma inteligente intenta manejar los tiempos porque lo está ganando 3-2 acá en el CAP. La pelota, el pase filtrado, se equivoca, no hay nadie buscando, es un buscapiernas. Allá responde en el fondo el longevo Rafa Caroca, tocando con su meta Cristian Bravo. Ya sale jugando otra vez Huachipato. En la mitad del campo de juego la tiene el Nico Vargas, muchacho largo como es costumbre, buscando ya el Maxi Rodríguez. La pivota de un golpe de cabeza le queda al Altamirano, que no podía, bajo el rendimiento de Lionel Altamirano. La pelota la tiene otra vez César Gianni para Cobresal. Sale jugando en su propio terreno de juego, tocando con Nadruz. Allá le echó a correr Nadruz por la banda derecha, cuando la persona ha dejado a los hombres en camino, no podía. La recupera el Rafa Caroca, tocando otra vez al Rafa Caroca con el Nico Vargas a la mitad del campo de juego. Trepa y trepa, trepa el conjunto de Huachipato. Por dentro, por fuera, regatea, zigzaguea. Nico Vargas abusa del balón. Se creía nomás el Maradona, se creía, no sé qué se creía, el Messi. Era mucho, abusó del balón. Acá se viene la contra que viene a Cobresal por el carril izquierdo. Aquí puede caer el cuarto. Es Estefan. No podía Estefan Campos. Allá la pelota la recupera Huachipato en la contra. Partido y vuelta. Siete minutos de aquí en adelante, señores y señores, de adhesión. 7 minutos de descuento. Ya la pelota está fuera del rectángulo en ataque. Corresponde reposición manual para el cuadro acerero.
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0: Consigue Huachipato el lateral, reposición manual en su favor. Están tres cuartos de cancha, inclinando la balanza, trepa y trepa como lo venía buscando con el empate. Equipo de caer, salió bien en tiempo de distancia. El meta Santander ya sale jugando con las manos. Allá la entregó a César Yanis, que se viene la contra. Yanis haciendo lo suyo, se toma su tiempo, se para ahí la mitad del campo de juego a sostener el balón. La tira otra vez Nadruz para el cuadro de Cobresal, dirigido de Gustavo Huerta, que hasta el momento está logrando la hazaña. Cruzaron todo el país a pesar de esa catástrofe que azota al norte chileno. Lo está ganando 3-2 acá en el Huachipato Cup. La pelota la tiene Huachipato en el fondo a través del Nico Vargas. Allá sale jugando el Nico, a ras de piso toca Huachipato, intenta con el Rafa Caroca, también volcado en ataque. Otra para el Nico Vargas, parado en la mitad del campo de juego, en la torta, en el círculo central. Ahí está el balón y lo tiene el conjunto acerero. Allá viene el centro, el punto penal arriba, golpe de cabeza del Maxi Rodríguez, que tiene la cabeza cuadrada. Allá tanto cabecear, allá sacó Cobresal, tiene César Yanis viene en la contra, cuidado que son peligrosos con el larguirucho La Torre. Allá se viene Estefan Pino, no puede, sí, le quedó la zurda, otra para Yanis, engolosinaron, aquí puede caer el cuarto. Se salvó nomás, salió el portero, salvó Cristian Bravo, todo invalidado, bandera en alto. Estaba La Torre y también César Yanis fuera de juego. Luis Ortiz.
2: Está tan desordenado el partido que Huachipato está quebrado al medio. Están los defensores y hay un tremendo vacío en la cancha y 4 o 5 jugadores esperando la pelota en el fondo junto a los defensas del equipo de Cobresal. No es el camino el balón por arriba, no es el camino. La verdad es que Huachipato debe apostar por abajo. Y quién sabe que en uno de estos contragolpes Cobresal no puede liquidar el partido.
0: Se equivoca Barzú, entregaba mal el pase. Allá se viene a la contra de Cobresal otra vez en la mitad del campo de juego. La tiene el elenco nortino, el cuadro del Salvador, que atravesó todo el país, está llevando la victoria al norte para darle una alegría a su pueblo, que lo está pasando tan mal. La pelota la tiene otra vez Cobresal en la mitad del campo de juego. La tiene Huachipato, la pelota que va y viene de disputa. Es desordenado el fútbol. La cancha barrosa, corresponde tiro libre que favorece al conjunto acerero.
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0: Acaba de venir el bochazo largo del Nico Vargas, buscando el gol de la paridad como lo borido. Desesperado vemos a Huachipato intentando por dentro, por fuera, con saques, con tiros libres, con bochazos largos, con centro, mucho centro abusado de la pelota aérea. Allá le cometió una falta en ataque Estefan Pino. Pinos. Recupera Huachipato, la tiene Sepúlveda. En la mitad del campo de juego, volcado en ataque. Cancha borrosa, complicado jugar así. Lluvia copiosa acá en Concepción. La pelota la tiene otra vez Huachipato. Con el Maxi Rodríguez, otra para el Chepo Sepúlveda. Allá va a venir el centro llovido al punto penal. Arriba Altamirano, dejaba pasar. Responde Cobresal con golpe de cabeza, rechazando. La pelota que queda ahí en terreno, en su propio terreno de juego. La recupera otra vez el cuadro acedero con el Nico Vargas. La echó a correr con Super Mario. Cuidado que viene Super Mario. Viene el centro rasante. Rechaza en el fondo como puede el cuadro Cobresal, a la que te creaste nomás lejos de la portería. Se va a perder allá en el carril derecho. Corresponde reposición manual por el cuadro acedero.
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0: Qué tensión, peligro. Había perfume de bola, había olor a pólvora. Se lo intentaba el cuadro de Huachipato dentro del área. Lo reclaman a Juan, un penal, un toque con la mano, un toquecito, un tic-tac. Dijo tic-tac, yo escuché con la mano, le dijo. ¿Qué escuchó Luis Ortiz?
2: Yo de aquí vi una mano, pero realmente no sé si fue intencionada. Estaba pegada al cuerpo. Y el jugador de Huachipato pateó la pelota en dirección a la mano del jugador. Así que no me pareció penal.
0: Jugada polémica. Sí. Acá viene la reposición manual del centro. Está dentro del área. Cuidado, atención. Está todo volcado en ataque. Cuadro acedero. Arriba, golpe de cabeza. ¡Ah, palo! ¡Golpe, medalla y gol! ¡Gol!

0: muerte arriba, golpe de cabeza, pelota que dio primero en el travesaño. Le quedó Mancita, uno que sabe, uno que es, que tiene experiencia, que está al acecho siempre de goleador. El olfato de Altamirano con doble golpe de cabeza. Ya estaba rendido el meta Santander. Cae el empate en el CAP. El marcador Energía Deportes nos indica 3 para Huachipato, 3 para Cobresal.
1: Esto se llama a empuje, y con garra Huachipato logró el gol del empate. Se venía a venir por el ímpetu de Huachipato, en este caso con 10 jugadores, llegar al arco de Cobresal. La verdad que con mucha garra, con mucho esfuerzo, Huachipato merecidamente está teniendo el gol del empate.
0: Y viene, cuidado, agárrate, que viene Huachipato, que no se rinde, que no claudica, con 10. Aquí viene Altamirano, golpe de cabeza del Maxi Rodríguez, se zambulló en el barro, en el barrial del área de Cobresal. Atento al meta Santander, no claudica Huachipato, con 10 dando dura pelea para llevarse los 3 puntos. La pelota la tiene Huachipato en la mitad del campo de juego. Cuidado que viene el Nico Vargas. Eso corre a Mario Briseño. Aquí está Super Mario. Te puedes vestir de héroe. Allá va a batillar. Mario no pudo. No pudo tenerla limpia nunca. Lo estorbó un compañero. Sale jugando Cobresal. En la mitad del campo de juego se la sabe el cuadro. El cuadro Ortino. Arras de piso lo hace Cobresal. Entre Stefan Pino y Brian Carballo. Cuidado que le pica largo Mario Briseño, que ya no le quedan piernas a Super Mario. La pelota la tiene el meta Santander. Ya sale jugando el cuadro de Cobresal. Cuando, señoras y señores, silbato por parte de Héctor Jona indica que terminó. Final del partido acá en el CAP. 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El marcador final, Nóxica, 3 para Huachipato, 3 para Cobresal.
2: La partida emocionante, Luis, al cierre del compromiso.
1: La verdad que lo dije, después del 3-2 íbamos a ver un partidazo. Después del 3-2 anulado, después vino el gol que realmente fue válido. Y se vino realmente un partidazo con una expulsión de uno de los jugadores de Huachipato, y a pesar de estar con 10 hombres siguió, logró controlar con garra desordenadamente logró el 3-3, donde yo creo que ahí un poco, a pesar de todo, Cobresal es responsable del empate, ya que le entregó la mitad de la cancha al equipo de Huachipato. Como dije anteriormente, lo peor que puede hacer un equipo es ir en ventaja de un gol y pararse a esperar al equipo contrario. Eso no se hace. Se puede defender, pero con el balón. Se puede defender, pero jugando el balón, haciendo rodar el balón, tratando de que el equipo contrario no tenga la pelota. Y ese es el error que cometió Cobresal en estos momentos. Huachipato lo aprovechó con mucha garra, con esfuerzo, con centros, tanto centros aéreos como centros a ras de piso, logró la igualdad. La verdad que dentro de todo este 3-3, merecido, porque Cobresal también hizo lo suyo. A partir del segundo tiempo, de los últimos 10 minutos, de Cobresal predominó, tuvo más el balón. Después, en la primera mitad del segundo tiempo, siguió con su juego Cobresal, siguió teniendo el balón, logró el 3-1, pero después de ese 3-2 fue otro partido donde Huachipato pudo tener el balón, pudo generar llegadas al arco de Cobresal desordenadamente, pero en este caso merecido. Un 3-3, creo que con justa medida, merecido para los dos equipos.
2: El comentario de Luis Ortiz al cierre de este partido. Empate entonces entre Cobresal y Huachipato, mérito de Cobresal. Acá plantaron a un portero que se llama Santander, que cuando vino a jugar contra Deportes Concepción hubo empate a 0 en Collao, y la gran figura fue Santander. Hoy día también se lució, pero no pudo con el barro, con la inclemencia también para contener los embates de Huachipato. Se quedó Cobresal con 14 puntos en la tabla, con 12 Calera, y con 14 Deportes Concepción, pero el Conce tiene un partido menos. Y en la definición de más goles o menos, el Conce tiene mejor cantidad favorable frente al equipo de Cobresal, que vendió carísima el empate esta noche.
1: Sí, carísimo, como lo dije anteriormente, le entregó la cancha prácticamente a Huachipato. En estos casos no se debe, ¿eh? Tuvimos unos últimos 10 minutos apasionantes acá en el CAP, lo cual el resultado creo que fue justo, ¿no, Mario? Tanto para Huachipato como para Cobresal, los dos tuvieron sus bajones, sí. Dentro de lo que es el total de los minutos. Huachipato, cuando quedó en desventaja de 3-1, merecidamente Cobresal lo estaba ganando, merecidamente por lo que había implantado en la mitad del segundo del primer tiempo y en la primera mitad del segundo tiempo, pero los errores se pagan. Aquí, bueno, yo no sé si el técnico fue quien propuso que el equipo esperara después del 3-1, y bueno, ahí está el error, ¿eh? El error que lo aprovechó bien el cuadro de Talcahuano.
2: Bien, estamos casi al cierre de la transmisión deportiva esta noche. En este empate 3-3 de los elencos de Huachipato y Cobresal en la fecha 16 de este campeonato nacional, que en la parte baja se pone bastante interesante, Marcelo.
0: Muy interesante, como tú bien decías, Mario. Esto hace mover el tablero, ¿verdad? Expectante están los equipos que están en el fondo de la tabla por este resultado en particular, que son los equipos que están al final de tabla de posiciones. Así que por mi parte ya comenzamos a despedirnos, ¿cierto, Mario?
2: Sí.
0: Agradecer, nada más y nada, solamente agradecer los auditores que estuvieron conectados a través de Espacio de Energía Deportes, a través del 95.7 para el Gran Concepción, el 101.9 Lebu, las plataformas digitales. Un gran saludo cariñoso a todos, como dijimos durante la transmisión, en nuestro país se está siendo azotado por el frente de mal tiempo, así que le dedicamos este trabajo en lo personal. Un abrazo a todas las personas que perdieron algún ser querido en esta catástrofe que está viviendo nuestro país. Abrazo también, un besito a Estelín Muñoz, que me está escuchando, a Nicolara, y a todos, a mis hijas también, Matilda, Magdalena, José Antonia, un abrazo y muchas gracias también por compartir a Luis Ortiz, mi compañero, a Mario Enrique Salazar, que está en la voz comercial. Será un abrazo y hasta la próxima ocasión, que Dios los bendiga.
2: Gracias, Marcelo Sepúlveda. Relato de esta noche tarde aquí en el Capacero para cerrar. Luis, este 3-3 que tuvo de todo en este partido, expulsado, un gol no sancionado para Huachipato, por ahí también el gol de Estefan Pino que se marcó después en el segundo tanto, cierto, de Cobresal. También está la incertidumbre, se revisó en el VAR. O sea, toda una incógnita para definir este partido que fue un partidazo.
1: Dentro de todo, Mario Enrique, como dijimos, cuando faltaban 15 minutos para terminar, recordemos que Cobresal estaba 3-1. Podría haber sido, con otro estado del campo, con otra situación, hubiera sido otro resultado. Pero yo creo que aquí influyó mucho la actitud de Cobresal de esperar después del 3-1, esperar a Huachipato. Huachipato aprovechó eso, puso garra, puso corazón, le expulsaron un jugador y con 10 hombres logró igualar el partido. Y eso es un mérito de los jugadores, de la garra que pusieron, del corazón que pusieron. Aquí yo en un momento pensé, cuando Cobresal iba 3-1, el gran trabajo de Huerta, con los cambios le dieron resultados, se veía claro un triunfo del equipo de Cobresal, pero todos sabemos que el fútbol tiene 90 minutos, sucedió lo que sucedió. Huachipato, como bien dice, se puso las pilas, puso corazón, puso fuerza y logró el descuento y posteriormente ponerse 3-3 merecidamente.
2: Bien, mañana estaremos con Deportes Concepción O'Higgins en el Estadio Collao, remozado estadio en la carpeta, al menos para este segundo semestre, y el próximo domingo estaremos acá porque vendrá la Universidad de Chile a jugar a mitad de domingo con el elenco de Huachipato. Nos vamos, muchas gracias, buenas noches por la sintonía de Energía Deportes, al trabajo de Marcelo Sepúlveda en el relato y los comentarios de Luis Ortiz y un servidor, Mario Enrique Salazar. Muchas gracias, buenas noches.

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1: 19 horas y 39 minutos.
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2: 19 horas y 42 minutos.
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2: Te indicamos la temperatura en Concepción. 13 grados con 4 décimas.

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